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este tema maravilloso de la gracia es impresionante. Cuando nos adentramos para conocer un poquito, porque sería insensato decir que conozco la gracia, que soy experto en enseñar la gracia. Conocemos un poquito. Es más, yo creo que aún los apóstoles, cuando plasman o cuando tratan de expresar la gracia, lo expresamos de una forma que más o menos logramos entender. Pero cuando lleguemos al cielo, cuando estemos delante de la gloriosa presencia de nuestro Padre Celestial, vamos a entender muchas cosas y nos vamos a reír, le aseguro. Muchas, muchas cosas. Nos vamos a reír porque, pero ¿cómo yo podía entender eso? Caramba, no era así. Y bueno, muchas cosas. Pero si hay algo que seguramente vamos a ver en su dimensión correcta, es cuánto fue lo que Dios hizo por nosotros y cuán grande su amor bendito y santo. Entonces, hablar de la gracia es hablar de un don inmerecido, porque eso es exactamente lo que significa. Gracia viene del griego charis, que significa favor inmerecido, bondad divina, regalo gratuito y benevolencia de Dios hacia el hombre pecador, o de benevolencia de un Dios santo y perfecto hacia el hombre pecador. Ahora, la gracia no nació en la cruz. La cruz fue la manifestación visible de una gracia que existía desde la eternidad en el corazón de mi Padre Celestial. Existía desde la eternidad en el corazón de mi Padre Celestial. La gracia tiene su origen en Dios mismo y en esa naturaleza amorosa. La gracia nació en el corazón eterno de mi Padre, de mi amado Dios. Dios no improvisó la gracia después de que el pecado

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1: En Radio Vida Izúcar son las 6:14.
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Hay algo poderoso de parte de Dios ahora. Solo levante sus manos. 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Ahí está. Unos minutitos más. 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

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En Radio Vida Izúcar son las 6:23. 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

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Te anhelo más que la vida misma, Señor.

0: En Radio Vida y Zucca son las 6:43. 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Además, el Espíritu Santo le da seguridad interna de que ha sido hecho hijo de Dios. A partir de ese momento, el hombre salvo debe vivir una vida nueva, recta y santa.
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en Radio Vida Izúcar. Son las 6:52. 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
1: 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Adiós.

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1: En Radio Vida Izuka son las 7:30.
2: Señor, en esta noche te pedimos una lluvia, Jesús, una lluvia de bendición en nuestras vidas.

en Radio Vida y Zucca. Son las 7 y 41 minutos. 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

En el Evangelio de San Mateo, capítulo 28, versículo 18 en adelante, dice de la siguiente manera: Y Jesús se acercó y les habló diciendo: Toda potestad me es dada en el cielo y en la tierra. Por tanto, id y haced discípulos a todas las naciones, bautizándolos en el nombre del Padre y del Hijo y del Espíritu Santo, enseñándoles que guarden todas las cosas que os he mandado. Y aquí, yo estoy con vosotros todos los días hasta el fin del mundo. Amén. ¿Qué tal? Bendiciones. 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

0: Amén, amén, amados hermanos. Muy buenas noches, audiencia bonita de Radio Vida. Dios les bendiga donde quiera que nos estén sintonizando. En esta hermosa noche estamos aquí nuevamente en su programa de Anochecer con Cristo, saludándoles desde cabina aquí en la 1480, saludando a toda la audiencia por ahí, que está en sintonía, todos nuestros hermanos que están por las redes sociales, por Arca 7, por la cajita de Vida TV Mundial. Que Dios les bendiga a todos en esta hermosa tarde, en esta hermosa noche, juntos, unidos en un mismo sentir. Le damos la gloria, la honra al Rey de Reyes y Señor de Señores, al Dios maravilloso, al Dios eterno, a nuestro amado Señor y Salvador Jesucristo, al Dios todopoderoso, al que vive y reina por los siglos de los siglos, quien ha sido bueno y maravilloso. Glorificamos y exaltamos su nombre en esta noche. Gloria al Rey, gloria a Cristo, gloria a Dios, gloria al Espíritu Santo que está en nosotros, que mora con nosotros y está en nosotros, y que en esta noche va a estar ministrando nuestras vidas. Y nos gozamos y le damos gracias a Dios por cada uno de usted, amado hermano, que está por ahí en sintonía. Que Dios le bendiga en esta noche, y como siempre, ¿verdad?, invitándole para que nos unamos en oración en su programa de Anochecer con Cristo. Y señoras y señores, después de una larga ausencia, ¿desde dónde es, hermano?
1: Querétaro.
0: ¡Desde Querétaro, señoras y señores! Está de regreso mi hermano Refugio. Dios le bendiga, hermano. ¿Cómo está, hermano? Dios le bendiga.
1: Buenas noches, hermano. Gracias por la presentación. Sí, estamos de regreso. No fue muchos días por una situación de salud más que todo, pero gracias a Dios ya estamos casi al 100 y ya estamos aquí listos en su programa Anochecer con Cristo, y saludando a todos nuestros hermanos aquí en Houston, ahí por los diferentes plataformas: Facebook, Arca 7, Vida TV Mundial, por el canal 21.2. Que el Señor les bendiga a todos nuestros hermanos. Y en la República Mexicana enviamos saludos a todos nuestros hermanos allá en las diferentes iglesias. Que el Señor les bendiga, invitándoles a que se unan con nosotros hoy en esta noche a clamar, a darle gracias a Dios, a proclamar ese nombre que es sobre todo nombre, ese nombre en el cual hay salvación, en ese nombre que en el cual toda lengua confesará y toda rodilla se doblará que Jesucristo es el Señor. Así es que no le busquemos más. Hay un solo Salvador para la humanidad, que se llama Jesucristo. Amén.
0: Amén, amén. Así es. Sí, solamente en Él, solamente a Cristo, sea la gloria, la honra y el poder. Amén. Así es que gracias, amados hermanos, por estar en sintonía, como mi hermano mencionó, saludando a toda la audiencia. Por ahora sí ya son muchas, ya pronto yo creo que se nos va a tomar unos 15 minutos para anunciar las diferentes plataformas y los canales y las diferentes estaciones. Y gloria a Dios por eso, porque el Ministerio de Radio Vida, Dios sigue ensanchando el territorio, y así es que gloria a Dios por ello. Y saludamos a nuestros hermanos que están por ahí en las redes sociales también, que Dios les bendiga. Nuestra hermana Lupita Flores dice: hola, hermano, buenas noches. Amén, Dios le bendiga. Nuestra hermana Alondra Gómez: buenas noches, hermanos. Hino y Refugio, bendiciones mil para ustedes. Amén, amén, hermana. Amén.
1: Gracias, igualmente.
0: Dios le bendiga. Nuestra hermana Alondra, que siempre está por ahí en sintonía de la programación de Radio Vida. Saludos por ahí a todos los hijos de nuestra hermana Alondra, al memito también, al nietecito, que Dios les bendiga. Y como cada noche, ¿verdad?, nuestros hermanos en Cristo que están en sintonía, Houston y sus alrededores, pues tomamos un tiempo, ¿verdad?, para orar, tomamos un tiempo para bendecir los aires, bendecir la ciudad, bendecir al pueblo de Dios, bendecir la comunidad, bendecir las familias, bendecir la iglesia. Tomamos un tiempo especial, ¿verdad?, para clamar a Dios, para que la el clamor de su pueblo, ¿verdad? Sea en los aires y sea en su hogar, en su familia y donde usted está. Como siempre, le hacemos la cordial invitación a unirse en oración con nosotros en esta hermosa noche, invitándole a toda la audiencia, ¿verdad? Recordándole que la oración es necesaria. Radio Vida necesita de sus oraciones. La comunidad necesita de sus oraciones. La iglesia está necesitada de las oraciones. El mundo entero, las naciones, necesitamos orar para que esas vidas sean tocadas, alcanzadas. Así es que en esta hermosa noche, pues nos unimos en oración. Y para que en esta hermosa noche, ¿verdad? Si usted tiene alguna petición, le invitamos para que nos llame y nos unimos en esa petición. El número en cabina es el 281-781-7930. Para todos nuestros hermanos fuera de los Estados Unidos, usted puede marcar el 001-281-781-7930. Amén. Así es que, hermano, ¿qué le parece si tomamos el tiempo para orar?
1: Amén, amén, gloria a Dios. Padre bendito, te damos gracias, Señor, en el nombre de Cristo Jesús, tu Hijo amado. Señor, te bendecimos, te adoramos.
0: Amén, amén. Vamos a tomar una llamadita por aquí y seguimos orando. Amén. Radio Vida, buenas noches. Dios le bendiga.
2: Mi amado, mi muy, pero muy amado hermano Chencho. Que Dios te bendiga mucho. ¿Cómo estás? Muy buenas noches.
0: Amadísimo pastor, preciosura de hombre que nos llama en esta noche. Wow, qué privilegio el mío, pastor,
2: No, amado, me siento... privilegio es mío. Tú sabes cuánto te amo.
0: No, pastor, no, por favor, pastor. Yo sé que el favorito se llama Josecito y Pedrito, pero para mí es un honor recibir su llamada, amado pastor. En mis oídos se gozan al escuchar su voz, pastor, por favor.
2: Hijo mío, No permitas que los celos, que la obra de la carne venga a influenciar tu vida. Esas son obras de la carne, esos son llamados celos. Pero mis amados, saludos para mi hermano Refugio, qué gusto escucharlo. Amén, el pastor. El domingo no lo vi, no supe, toda la familia no llegó el domingo. Estamos diciendo aquí con la pastora, si llega el hermano Refugio el domingo, estuviera la iglesia hubiera estado a reventar.
1: Amén. Sí, le había comentado al hermano Inocencio de que estuve un poco mal de salud y entonces por eso no pude venir estos días pasados, pero ya gracias a Dios casi estoy ya bien. Ya.
2: Qué bueno, mi amado. Me da mucho gusto y le mandamos saludos a mi hermana Margarita si nos está escuchando, amén, me está viendo porque estamos en la televisión,
1: amén,
2: también.
1: Así es. Amén.
2: Saludos también para Kevin, para
0: Giovanni.
2: Bueno, para Giovanni. Pero bueno, Dios les bendiga. Les llamo para saludarles, expresarles mi amor, mi contentamiento por escucharlos ahí, cómo están sirviendo al Señor a través de Radio Vida. Pero también para anunciarles que mañana vamos a estar en Chinameca, Morelos. 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Gracias, mi amado hermano Chencho, nuestro hijo en la fe. Te manda saludos mi amada esposa, la pastora Maritza Alfaro, a quien cada día veo que ya más seguido pues te hace de comer y me pone a mí a veces la obra de la carne quiere salir, pero yo lo doblego en el nombre de Jesucristo y digo, no señor, mi hermano tiene derecho a comer, porque así como trabaja, si la pastora me sirve a mí, bueno, yo sé que con donde sí ya me ganaste es con mi suegrita, porque mi suegrita no me sirve a mí, te sirve a ti, bendito sea el nombre del Señor, como quiero yo sigo orando por ti, hijo, y aleluya, su nombre es gloria. Amén. Y hasta luego, hijo de mi vida, vale.
0: me he quedado sin palabras, hermano. Bueno, tengo mucho que decir, pero voy a hacer la obra de la, ¿cómo se dice? Acto de misericordia en esta noche y vamos a seguir adelante. Amados hermanos, bendecimos la vida de nuestro pastor, de nuestra pastora. Esperamos que regresen pronto. No acostumbro a decir mucho esto, ¿verdad? Que anhelo el regreso de mi pastor, pero como anda ya la pastora, pues anhelo mucho el regreso de mi pastor. Ya cuando no ande, pues amén, amén, hermano. A la audiencia, ¿verdad? El número en cabina 281-781-7930 para oración. Amén, hermano. Continuamos.
1: Amén, amén, amén. Gloria a Dios. Sí, que el Señor los cuide, los guarde. Que el ángel de Jehová acampe alrededor de ellos. Que Él sea que dirija su corazón, que dirija sus pasos. Que todo tropiezo que el enemigo, porque sabemos que el enemigo, amén, no le gusta que el evangelio sea predicado. Y el enemigo siempre trata de poner sus trampas, sus obstáculos, pero mayor es el que está con nosotros que está en el mundo. Así es que en Cristo Jesús tenemos la victoria segura, y nuestros pastores están en las manos de Dios y ahí están seguros. Amén.
0: Amén.
1: Amén, amén. Vamos a continuar hoy. Padre bendito, te damos gracias, Señor, en el nombre de Cristo Jesús. Señor, te adoramos, te bendecimos, Padre. Señor, gracias, Padre. Señor, por ser tan bueno, Señor. Señor, tú eres un Dios grande, mi Dios, un Dios todopoderoso, Señor, Padre, y pones tus ojos en nosotros, Señor. Padre bendito, siendo nosotros, Señor, hombres, Padre bendito, con debilidades, Padre, con defectos, mi Dios. Señor, tú no ves eso, Señor, como para no poner tu mirada en nosotros, Padre bendito. Gracias, Señor, porque tu amor, Señor, nos ha alcanzado, mi Dios. Tu misericordia, Señor, son nuevas todos los días, Padre bendito. Por eso te damos gracias, Padre. Hoy en esta noche, Señor, te pedimos, mi Dios, y ponemos en tus benditas y poderosas manos, Señor, este programa, Señor, de Anochecer con Cristo, Señor. Que sea tu voluntad, Señor, la que prevalezca, mi Dios amado. Que sea tu palabra, Señor, la que llegue a los corazones, mi Dios, de aquellas personas, Señor, necesitadas de una palabra, Señor. De aquellas personas, Señor, que necesitan, Señor, que sus oídos, Señor, sean abiertos, Padre bendito, y que esta palabra, Señor, los saque de toda duda, mi Dios amado, que tienen en sus corazones, mi Dios amado. Padre, en el nombre de Jesús, Señor, hoy te damos gracias, mi Dios. Primeramente te damos gracias, Señor, por la vida, Señor. Te damos gracias, Señor, por nuestra iglesia aquí en Houston, Padre de la Gloria. En el nombre de Cristo Jesús, Señor, bendecimos a todos nuestros hermanos, Padre. Bendecimos, Señor, a cada matrimonio, Señor, a cada joven, Señor, a cada niño, Padre de la Gloria. Señor, bendecimos a nuestros pastores, Señor. Igualmente allá, Señor, en la República Mexicana, Señor, en el estado de Puebla, Señor, que tu mano de poder, Señor, que tu gloria, Señor, se siga moviendo de una manera sobrenatural como hasta ahora, Señor, te estás manifestando, mi Dios del cielo. Gracias, Padre, por todo lo que estás haciendo, Señor. Gracias, Señor, porque, Señor, tú, Señor, ahí donde hay, Señor, esos corazones dispuestos, mi Dios amado, tú te manifiestas, Padre bendito. En el nombre de Cristo Jesús, Señor, te damos gracias, Padre, por todas las iglesias allá en México, Padre. Te damos gracias, Señor, por todos los medios de comunicación, Señor, que tú has puesto en las manos de nuestros pastores, Señor. Gracias, Padre bendito, te pedimos, Señor, que, Señor, que así hasta como ahora, Señor, tú has suplido, Señor, para todas las necesidades, Padre bendito, te pedimos, Señor, que sigas tocando corazones, mi Dios amado. para que esto siga adelante, mi Dios amado, para que así, Señor, día a día, Señor, más y más personas, Señor, vengan al conocimiento de tu palabra, Señor, porque el conocer, Señor, de tu palabra y entregar, Señor, nuestras vidas a ti, Señor, Padre bendito, eso es lo que nos va a librar, Señor, de la condenación eterna, Señor. Eso es lo que va a librar nuestra alma, Señor, de ir al infierno, Padre bendito. Señor, te pedimos, Padre bendito, Señor, que tu voluntad, Señor, se haga, Señor, en las vidas, Padre bendito. Sabemos que tu voluntad es buena, es agradable y es perfecta, Señor. Que tu voluntad, Señor, es que todo, Señor, procedan al arrepentimiento, mi Dios amado, que tú no quieres que ninguno, mi Dios, se pierda, mi Dios amado. Aquellos, Señor, que tienen, Señor, por tardanza, Señor, tu promesa, Padre. Aquellos que no creen, Señor, que dicen que desde décadas, Señor, han escuchado de que Jesucristo viene. Padre bendito, Señor, lo que ellos no saben, Señor, que los tiempos de nosotros, Padre, no son los tiempos tuyos, Padre, que tus planes tuyos, Señor, son perfectos, Señor. Nosotros como seres humanos, Señor, fallamos, Señor. Padre bendito, pero tú, Señor, en ti está la perfección, mi Dios amado. Señor, lo que sí creemos firmemente, Señor, que un día nuestro bendito Salvador vendrá por lo que es de él, por su iglesia, mi Dios. Ayúdanos, Señor, a caminar, Señor, y que nuestro corazón, Señor, esté conforme a ti, mi Dios amado. Señor, a tener una vida íntegra delante de ti, mi Dios amado. Señor, porque eso es lo único que va a contar, mi Dios amado, que si nuestro nombre está escrito en el libro de la vida, Padre. Señor, a todo aquel, Señor, que necesita, Señor, aprender de tu palabra más, Señor. Nosotros, Señor, que necesitamos, Padre bendito, más y más de tu palabra, Padre bendito. Ayúdanos, Señor, para seguir adelante, Señor. Ayúdanos, Padre, para así, Señor, compartir, Señor, y darles ese mensaje de salvación, Señor, a las personas, mi Dios. En el nombre de Cristo Jesús, Señor, te damos gloria, Padre bendito. Hoy en esta noche, Señor, oramos, mi Dios, por todos los enfermos, Señor. Por los enfermos que están allí en los hospitales, mi Dios. Aquellos, Padre, que quizás les han dicho, Señor, que ya no hay nada que hacer, mi Dios amado. En el nombre de Jesús, Padre bendito, te pedimos, Señor, que hoy en esta noche, Señor, tu mano poderosa, Señor, tu mano divina, Señor, toque los cuerpos enfermos, Padre, los restaures, esa salud sea restaurada, Padre. Que toda enfermedad, Señor, salga huyendo de los cuerpos, Padre, en el nombre de Jesús. En el nombre de Jesús, Padre bendito, aquellos, Señor, que están desahuciados, mi Dios amado, que la sanidad tuya, mi Dios amado, sea que los levante, Señor, sea la que los levante, los liberte, Señor, de toda opresión, mi Dios amado, en el nombre de Cristo Jesús, Señor. Hoy, Señor, te damos gracias y te pedimos, mi Dios, por nuestros hermanos en las prisiones, Señor, allí, Señor, en esos lugares, Padre. Ahí en esos lugares, Señor, donde, Señor, a ti te plació, Señor, alcanzarlos, Padre, y darles la oportunidad, Señor, de que conocieran de tu palabra, Señor. Darles la oportunidad, Señor, de que entregaran su corazón a ti, Padre. Los bendecimos en el nombre de Jesús, Señor. Y todas aquellas personas, Señor, que están en los diferentes centros de detención, Señor. En el nombre de Cristo Jesús, Señor, los bendecimos, mi Dios. Señor, sabemos, Señor, que hay muchas personas inocentes, mi Dios. Pero también hay personas, Señor, que sí han hecho los méritos, Padre, para que estén ahí, mi Dios amado, y que deben de pagar por sus errores, Padre. Te pedimos misericordia, Señor. Te pedimos, Señor, que tengas misericordia, Padre, de aquellos, Señor, que están ahí, Señor, que no tienen ningún delito, Padre de la gloria. Que tu amor, Señor, que tu gracia, Señor, los guarde, Señor, los proteja, mi Dios del cielo, en el nombre de Cristo Jesús, Señor. Padre bendito, Señor, hoy en esta noche, Padre, te pedimos, mi Dios amado, por todos aquellos niños desamparados, mi Dios, aquellos niños que andan vagando por las calles, Padre, o que hasta sus padres, Señor, los han, Señor, abandonado, Padre bendito, en el nombre de Jesús, Señor. Sabemos que tú, Señor, Tú no desechas a nadie, mi Dios amado. Tu palabra dice que aunque tu padre y tu madre te dejare, con todo y esto Jehová me recogerá. Gracias, Padre bendito, Señor, porque sabemos, Señor, que tú estás al cuidado, Padre bendito, de aquellos niños desamparados, mi Dios amado. No permita, Señor, que se vayan, Señor, ahí, Señor, a acostar, a dormir, mi Dios amado, sin verse llevado primero un pedazo de pan a su boca, mi Dios amado. Señor, porque para ti no hay nada imposible, Señor. Así, Señor, como le diste de comer, Señor, a aquellas personas, Padre bendito, que multiplicaste los peces y los panes, Padre, para ti no hay nada imposible, mi Dios amado, porque tu palabra es poder, Señor. Y todo, Señor, todo se somete, Padre bendito, ante tu autoridad, mi Dios amado. En el nombre de Cristo Jesús, Señor, hoy oramos, Padre bendito, te pedimos, mi Dios amado, por la salvación, Señor, de toda la humanidad, Padre bendito. Señor, mira, Señor, esta humanidad, Padre de la gloria, Señor, que va en pos, Señor, de dioses, Padre de la gloria, que no tienen ningún poder, Padre. En dioses, Señor, que necesitan ser cargados, Padre, para moverse, mi Dios amado. Y han dejado al verdadero Dios, al Dios que da vida, al Dios que da salvación. Padre de la gloria, ten misericordia, Señor. Ten misericordia, Señor, por aquellas personas, Señor, que están, Señor, ahí, Señor, en la idolatría, Padre, que están atados a la idolatría, mi Dios amado, y que, Señor, sus ojos han sido cegados, mi Dios amado, y no pueden ver, Padre bendito, no pueden ver lo que realmente es la verdad, mi Dios amado. Padre bendito, ábrele los ojos de su entendimiento, Señor. Aclara su mente, mi Dios amado, para que la luz, el evangelio, Señor, resplandezca y ellos puedan ser libres, Padre bendito, de toda atadura, Señor, de toda maldición de idolatría, Padre de la gloria. En el nombre de Cristo Jesús, mi Dios amado, te lo pedimos, Señor. Hoy, Señor, oramos, Padre bendito, por tu pueblo Israel. En el nombre de Jesús, Señor, te pedimos, Padre de la gloria, que seas tú con ellos guardándolos, Padre. Que seas tú bendiciéndolos, Señor, bendiciendo a cada varón, a cada mujer, Señor, allá en Israel, a cada niño, cada joven, Padre de la gloria. Que la bendición tuya, Señor, sea sobre Israel, mi Dios amado. En el nombre poderoso de Cristo Jesús, Señor, te lo pedimos, Dios. Hoy oramos, Señor, por la República Mexicana. Mira, Señor, este país, Señor. Señor, tan grande necesidad, Señor, que tiene de ti, Señor. Padre bendito, pero sabemos que el enemigo, Señor, se ha encargado, mi Dios amado, de entorpecer, Señor. Se ha encargado, Señor, de cegar, de tapar los oídos, Padre. Señor, primeramente, Señor, a los que están en eminencia, Señor. Señor, se ha encargado, Señor, de meterles información falsa a sus mentes, a sus corazones, mi Dios amado. Señor, te pedimos, Señor, que tengas misericordia, Padre de la gloria. Háblale, Señor, a su corazón, a su mente, mi Dios amado. Aclárale, Señor, todo pensamiento confuso, Señor, que tienen en su corazón, mi Dios amado, respecto a tu palabra, mi Dios amado. Que tu palabra, Señor, sea la que venga y cambie, Señor, todo pensamiento equivocado, mi Dios amado. Porque al final de los tiempos, mi Dios amado, tu palabra es la que va a prevalecer, Señor, por los siglos de los siglos, mi Dios amado. Padre bendito, todo lo de este mundo, Señor, todo lo que parece ser bueno, mi Dios amado, pero que al final, Señor, todo es perecedero, mi Dios amado. Lo único, Señor, es tu palabra, Señor. La única garantía que tenemos, Señor, es que tu palabra, Señor, es por los siglos.

Señor, sea predicada, Señor, en todo rincón, Señor, de la República Mexicana, Señor, y que las almas puedan ser desatadas en el nombre de Jesús, Señor. De toda atadura del enemigo, Señor, de toda atadura de religión, Señor, de idolatría, Señor, de hechicería, Padre bendito, de brujería, Padre, en el nombre de Jesús, Señor. Toda cadena, Señor, se cae, Señor. Toda cadena se rompe en el nombre de Jesús, mi Señor. Gracias, Padre eterno, Señor. Te damos gloria y te damos honra hoy en esta noche, Señor. Amén y amén.

Gracias, Señor. Gracias por su amor, gracias por su misericordia, Padre. Gracias por su bondad, Señor. Gracias, bendito Rey, por todo lo que usted hace, Señor. Gracias por todo lo que usted está haciendo por medio de Radio Vida, Señor. Gracias por cada una de las estaciones de Radio Vida. Gracias por cada uno de los canales. Gracias, Señor, por todo lo que usted ha hecho en Radio Vida, Señor. Gracias por todo lo que usted seguirá haciendo, Señor. Gracias en esta noche te damos por su amor y su misericordia. Gracias por la vida de mi hermano. Gracias por la vida de mis hermanos televidentes, radioescuchas. Gracias por sus familias. Gracias, Padre. Gracias por este momento tan especial que usted nos permite, Señor. Bendito Rey, es un privilegio, Señor. Es un privilegio grande. ¿Dónde estaría, Señor? ¿Dónde estaría, Señor? Gracias, Señor. Gracias. Muchas gracias, bendito Rey. En el nombre de Jesús, reciba la gloria, reciba la honra, la adoración y la exaltación. Porque solamente usted es digno, Señor, de la alabanza, de la adoración. Bendito Dios, en esta noche nos acercamos a usted. En el nombre de Jesús. En el nombre santo de Jesús, porque sabemos que usted es nuestro único refugio, nuestra única salvación, nuestra única esperanza, Padre. Nos unimos en oración con mi hermana, mi hermano, Señor, que están pasando enfermedad, dolor, Padre, para que sea usted sanándoles, Padre, sea usted fortaleciendo sus vidas, fortaleciendo su fe y su esperanza, Señor. Que su ser interior sea fortalecido a cada día, Señor. Que su fe, Señor, sea una fe inquebrantable, Padre. Pero sobre todo, Señor, oramos por un milagro poderoso en esta noche. Sanidad en los cuerpos, Padre. En el nombre de Jesús, en esta noche, Padre, sea usted quitando la enfermedad, Señor. En el nombre de Jesús, toda enfermedad se echada fuera de esos cuerpos. Padre, que mi hermano, mi hermana, ahí donde está, Señor, crea que usted lo hace, Señor. Confíe en usted, Señor, que ponga toda su fe y su esperanza en usted, Padre, y honre esa fe, Padre amado. En el nombre de Jesucristo se lo pedimos. Oramos, bendito Rey, por sanidad, milagros en esta noche, Señor. Oramos, Padre, para que sea usted, Señor, libertando, Señor, a cada corazón, a cada mente. En el nombre de Jesús, toda depresión, toda tristeza, todo enojo, Padre, sea lo que sea que está ahí atormentando, Señor, en el nombre poderoso de Jesucristo, Señor, sea quitado en esta noche. Amado Dios, que su paz, su amor, Señor, gobierne nuestro corazón, nuestra mente, todo nuestro ser, Padre, sea cubierto, Señor, por usted, Padre. En el nombre de Jesucristo se lo pedimos. Bendito Rey, oramos, clamamos a usted. Bendito Dios, para que sea usted ministrando las vidas, las almas, Señor, en cada rincón, en cada ciudad, en cada lugar donde escuchen, Padre bendito Dios, que escuchen del Evangelio de Jesucristo, que sepan que Jesucristo murió en la cruz del Calvario, que escuchen que Jesucristo derramó su sangre preciosa en esa cruz para darnos perdón de pecado.

Padre, pero que no solamente escuchen, sino que acepten, que reconozcan y reciban a Jesucristo, Padre, en el nombre de Jesús. Se lo pedimos, Señor, que sus corazones sean conmovidos, Padre, que sus mentes sean abiertas, Señor, que esa venda de sus ojos sea quitada, Señor. Todo pensamiento torcido, Señor, que el enemigo ha puesto, todo pensamiento, Señor, amado Dios, erróneo, de maldad, equivocado, Señor, se ha quitado, Señor, que no haya estorbo, Padre, en el nombre de Jesús, cuando venga la palabra, cuando venga la predicación, Señor, amado Padre, sea usted, Señor, poniendo todo, Señor, acomodando todo, Padre, esperamos, Señor, esperamos su venida, Señor, esperamos, Padre, con anhelo el regreso de nuestro Señor y Salvador Jesucristo. Pero hay muchas personas, Padre, hay muchas personas, Señor, que no están listas. Hay muchas personas, Padre, que ni han escuchado el Evangelio, Señor. Hay personas que tal vez no han escuchado, pero no han aceptado, Señor. Por favor, tenga misericordia, Señor. Por favor, Señor, tenga misericordia, Padre, en el nombre de Jesús. Un día, Señor, yo estuve afuera, Señor. Un día, Señor, yo te rechacé, Padre. Un día, Señor, yo dije, Dios no es real, Dios no existe. Yo lo hice, Padre. Y usted, Señor, me buscó. Usted limpió, me recogió, Señor, de lo más vílido, de mal despreciado, Señor. Así también, Señor, oro, Señor, por esas personas que están allá afuera, Señor, tal vez dándole la espalda, tal vez blasfemando, Señor, tal vez, amado Dios, haciendo cosas indebidas. Oh, Señor, sea lo que sea, Padre, por favor, Señor, ministre sus vidas, sus corazones, que reciban, Señor, que entiendan, que reconozcan. Se lo pido, Padre, en el nombre de Jesús. Oramos, Señor, por todos mis hermanos que están privados de su libertad, Señor. Por mi hermano Edwin Olivares, Padre, ahí donde está, amado Padre. Por todos mis hermanos que están ahí con él, Señor. Bendígalos, fortalézcalos, Señor. Ese grupo de hermanos, Señor, que su fe, Señor, sea fortalecida, Señor, que ellos sean fortalecidos, Padre, los unos con los otros, Padre, que puedan orar, clamar ahí, Señor, y en ese lugar, Señor, que tengan experiencias especiales, su Santo Espíritu de parte de usted, Señor, Señor, visiones, sueños, Señor, cosas, Padre, que puedan cambiar sus vidas, Señor, marcarlos, Señor, y que ellos, Señor, no se aparten de su mano, que ellos no se aparten del caminar del Evangelio, Señor. Sigas fortaleciendo a esos varones, Padre, en el nombre de Jesús los bendecimos, Señor. Los bendecimos, Señor, a ellos, a sus familias, en el nombre de Jesús. Gracias, Señor. Bendecimos a nuestros pastores, están en México, Señor, guarda y proteja sus vidas, Señor, tráigalos con bien, Padre, en el nombre de Jesús. Siga usted dándoles fuerza, Señor, sabiduría, Señor, fortaleza, Padre, en el nombre santo de Jesús. Amado Padre Celestial, los bendecimos en esta noche, Señor, bendecimos a cada uno de los miembros del Club de Amigos, Señor, bendecimos a las iglesias de Radio Vida, Señor, cada uno de mis hermanos, Señor, en el nombre de Jesús. Gracias, Señor, gracias, Padre, gracias, Hijo, y gracias, Espíritu Santo, Señor. Toda la gloria y toda la honra, Señor, sea para usted en esta noche, Señor. Sea su Santo Espíritu ministrando nuestras vidas, nuestros corazones. Sea su Santo Espíritu, Señor, acomodando cada palabra, Señor, conforme a nuestra necesidad, Señor, que tenemos, Señor, exhortación, Señor, fortaleza, Señor, sea lo que sea que necesitemos en esta noche, sea usted ministrando nuestra vida, Padre, en el nombre santo de Jesús, amén y amén.

0: Amén, amén. Seguimos adelante en su programa de Anochecer con Cristo. Número en cabina 281-781-7930. Para todos nuestros hermanos fuera de los Estados Unidos, usted puede marcar el 001-281-781-7930. Para todos nuestros hermanos por ahí, en las redes sociales, en la televisión, ¿verdad? Invitándoles también, si desea, ¿verdad? Si tiene una petición, quiere que en esta noche nos unamos en oración, le invitamos para que nos llame y clamamos al Dios Todopoderoso. El anuncio que nos dejó nuestro pastor, ¿verdad? Chinameca Morelos. Llega la bendición a Chinameca Morelos. Señoras y señores, Chinameca Morelos y sus alrededores, ¿verdad? Mañana estará el Bazar Vida sobre ruedas. Amén. A partir de las 8 de la mañana por allá en Chinameca Morelos, que no sé dónde está Chinameca Morelos, pero sé que está por allá en donde anda el pastor, así es que mañana no puede faltar Chinameca Morelos. 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Voy a comprar 2, me van a regalar una, entonces me traería 6 camisas.
1: ¿Puede cargar al pastor?
0: Sí, ¿verdad?
1: Sí.
0: Compre ropa. Amén, amén. El cafecito del Monte de Dios.
1: También.
0: 2 bolsas. A
1: 100 pesos. A
0: 100 pesos cada bolsa. Pero si usted compra 2, le regalan una. Entonces son 200 pesos por 3 bolsas. 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Se me olvidó dónde iban a estar. Creo que no nos dijo.
1: No vi.
0: Chinameca Morelos es como un lugar así como...
1: Hacer como una ciudad, de verdad.
0: Bueno, pues...
1: O un pueblo.
0: Amén. Yo creo que más seguro que llegan al Zócalo.
1: Yo creo.
0: Sí, yo creo que sí. Bueno, si no llegan, ya estamos anunciando. 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Amén, amén. Así es que pues le seguimos invitando, amado hermano, hermana, para si usted desea que nos unamos en oración en esta noche. El número en cabina 281-781-7930, 281-781-7930. Nuestros hermanos, ¿verdad?, que están por allá en México, fuera de los Estados Unidos, usted puede marcar el 001-281-781-7930. Amén, hermano.
1: Amén, amén.
0: Amén. Así es que pues también aquí en Houston, ¿verdad?, la invitación para mañana a las 7:30 de la tarde, y el sábado a las 4:45 de la mañana a la oración. No se lo pierda. Nuestros hermanos, el sábado, ¿qué día es? Hoy es 28. Hoy es 28.
1: 30, ¿no?
0: 30, ¿verdad? Ok. Entonces todavía no es el primer sábado del mes. Todavía falta otro sábado. Amén. A las 4:45 de la mañana, la oración. Todos los domingos le invitamos a desayunar con nosotros en la sede de Radio Vida a partir de las 9 de la mañana. Por ahí, para que usted venga y desayune con nosotros. Y ya que está aquí desayunando con nosotros, le invitamos para que se quede a la escuela dominical y al primer culto de la mañana todos los domingos, ¿verdad? Aquí en la sede de Radio Vida, 2902 de la Milroy Lane, Houston, Texas, 77066. Recuerde que los domingos tenemos dos cultos. Así es que el de la mañana y el de la tarde, amén. ¿Qué más? Si les dijimos, ¿verdad, hermano? Que mañana la ropa es a 50 pesos cada pieza. Si compra dos prendas, se lleva la tercera completamente gratis.
1: Amén, amén.
0: Chinameca le va a ir bien mañana, hermano, amén. Sí. ¿Quién quisiera estar en Chinameca ahorita, verdad? Todos quisiéramos estar en Chinameca y con nuestros 100 pesitos, ¿verdad? No, 200 pesitos. No, sí, 100 pesos. Sí, 100 pesos, ¿verdad?
1: Y luego nos regresamos.
0: Y luego nos regresamos. Amén, amén. Así es que mañana. Oh, ropa de alta gama, de acá, de, ¿cómo se dice, hermano? De desde el norte. Bueno, es en realidad, hablando honestamente, ¿verdad? Esa ropa no es del norte, es del sur, porque la fuimos a traer al sur de Houston. Entonces, no, pero sí, es de acá. Entonces, pues, mañana, Chinameca, Morelos, por favor, pida permiso. O cuando va al trabajo, ¿verdad? Llegue un poquito tarde, pida perdón. Y llegue un poquito tarde para que pase ahí a adquirir su prenda. Sí, mire, le voy a dar el plan, la táctica que usted va a hacer. Se queda, ¿verdad? Si ya entra al trabajo a las 8, ¿verdad? No le da tiempo porque usted entra al trabajo a las 8. Entonces, el bazar vida me pesa a las 8, pero se queda, va al bazar. Se va aunque llegue su trabajo a las 8:30, pero usted se lleva dos prendas y se lleva una gratis. Entonces la que se lleva gratis se la da al patrón o a la patrona y le dice, mira, te traje una prenda y es del norte, toma. Y se va a poner muy contento, muy contenta. Entonces le va a decir, está bien que llegaste tarde. Y usted se va a congraciar mucho con su patrón o su patrona. Es una táctica, diré,
1: hombre, que no falla.
0: No falla. Infalible. Uh-huh. Amén, amén. También compre el rico y delicioso cafecito del Monte de Dios, ¿verdad? También mañana a un precio muy, muy, pero muy económico. Yo que usted me compra unas 10, 15, 20 bolsitas y luego ya cuando venga la necesidad del café, ¿verdad? Porque luego el café hace falta, ¿verdad? Cuando no hay café, así como que uno mira y busca café y dice, no hay café, y como que su corazón se entristece. Pero gloria a Dios que aquí en Radio Vida siempre hay café. Pero por ahí en su casa o en su trabajo también puede llevar café para su oficina, fíjese. Luego los trabajadores a veces ya como a mediodía empiezan a cabecear así como que... Y usted va a tener el rico y delicioso cafecito del Monte de Dios, así es que... Todo es pura ganancia para usted, pura bendición para usted que nos escucha. Así es que ahí está la invitación para mañana a partir de las 8 de la mañana en Chinameca, Morelos. Amén, hermano. Pues vamos a seguir invitando a la audiencia, número en cabina 281-781-7930. Y vamos a ir a identificar en unos dos minutitos más, pero vamos a regresar y vamos a seguir meditando en la palabra de Dios. Porque creo que ya dimos todos los anuncios, así es que a ver si no nos faltó uno por ahí. Y como quiera luego nos ponemos a cuentas, ¿verdad? Amén, pero amén, amén, amén. La importancia, ¿verdad, hermano? De estar firmes, de poner la mirada. Y siempre decimos, pon la mirada en Dios, no le pongas la mirada en el hombre, pon la mirada en las cosas de arriba. Y así, pero ¿cómo podemos mirar a Dios? ¿O cómo podemos escuchar a Dios? ¿O cómo podemos saber qué Dios nos quiere decir o qué Dios quiere que hagamos? escudriñando su palabra, escudriñando la escritura, escudriñando la palabra de Dios, porque eso es lo que es infalible. Porque aún si no ponemos la mirada en el hombre, no ponemos la mirada en el hombre, pero escuchamos a alguien que porque habla de la Biblia, porque habla de como una manera, verdad, muy sabia, podemos estar fallando. Y la Biblia nos advierte, verdad, que tenemos que estar muy atentos, y sobre todo en estos días, en estos últimos días, verdad, porque muchas cosas malas, muchas cosas que desconocemos van a pasar o están pasando, pero Dios nos ha dejado todo ya en el manual perfecto, ¿verdad? Para que estemos alerta, para que estemos listos y preparados, porque Cristo viene y viene muy pronto, amado hermano, hermana. Amén, amén. A usted que nos escucha, ¿verdad? Le invitamos, como siempre, para que acepte a Cristo en su corazón. Amén. Vamos a regresar en un momentito. Vamos a identificar y vamos a seguir adelante. El número en cabina es el 281-781-7930. Para si usted desea oración, quiere que nos unamos en oración, nos puede llamar y con gusto estaremos orando con usted. 281-781-7930. Amén.
1: Amén, amén.
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0: Amén, amén. Muy buenas noches, amados hermanos. Seguimos adelante en su programa de Anochecer con Cristo. Número en cabina 281-781-7930. Para todos nuestros hermanos fuera de los Estados Unidos, usted puede marcar el 001-281-781-7930. Saludando a nuestra hermana Angélica Soto. Dice: Dios les bendiga, hermanos. Los saludo desde Puebla, México. Oración por mi pastora Juanita, que Dios sane sus riñones, su oído, diabetes, presión arterial, y por mi esposo, que Dios sane su corazón y diabetes. Amén. Vamos a orar por la pastora Juanita y por el esposo de nuestra hermana Angélica. Padre amado, le damos la gloria, la honra, la adoración y la exaltación. Bendito Rey, gracias por su amor y gracias por su misericordia, Señor. En esta hora nos unimos en oración, en clamor, Señor, en la petición de mi hermana Angélica, Padre, para que sea usted sanando, Señor, a la pastora Juanita, Señor. Bendito Rey, sea usted trayendo sanidad a su cuerpo, Padre, en el nombre poderoso de Jesucristo. Bendecimos su vida. Amado Dios, oramos para que sea usted, Señor, trayendo la sanidad, obrando un milagro poderoso, Señor, en su sierva, Padre amado. En el nombre santo de Jesús, sane, Señor, quite toda dolencia, Señor, todo malestar, quite esa enfermedad, Señor, que la ciencia médica dice que no tiene cura, pero para usted, Señor, no hay nada imposible. Bendito Rey, en el nombre santo de Jesucristo, Señor, se lo pedimos. Oramos por el esposo de nuestra hermana Angélica, Señor, para que sea usted obrando un milagro poderoso, amado Dios, en ese corazón, Señor, sanando, quitando, Señor, desapareciendo esa diabetes en el nombre poderoso de Jesús, porque creemos en un Dios todopoderoso y en el nombre que es sobre todo nombre, en el nombre santo de Jesucristo, Señor, oramos y bendecimos sus vidas, Padre, en el nombre santo de Jesús. Amén y amén. Amén, amén, amén, amados hermanos. Así es que en esta hermosa noche, como cada... Bueno, ya faltamos casi una semana. Les invitamos para que juntos oremos y clamemos al Rey de Reyes y Señor de... Clamemos al Rey de Reyes, Señor de señores, claro que sí. En el número en cabina 281-781-7930. Y en esta hora tomamos el tiempo, ¿verdad?, para unirnos en la meditación de la palabra de Dios. Sumamente importante estar alertas, estar bien firmes, pero en esa firmeza que no se nos haga, ¿verdad?, el que no nos controle la ansiedad o cosas así, ¿verdad?, que tratemos de buscar la salvación cuando ya sabemos dónde está la salvación. Amén, hermano. ¿Qué vamos a leer en esta noche?
1: Vamos a estar hoy leyendo la palabra de Dios que se encuentra en 2 Tesalonicenses, capítulo 2, versículo 1, del 1 al 4. Ahí estaremos leyendo, compartiendo la palabra de Dios, invitando a todos hoy en esta noche que se une con nosotros a compartir aquí, a escuchar lo que se estará hablando hoy de la palabra de Dios. Dice, pero con respecto a la venida de nuestro Señor Jesucristo y nuestra reunión con Él, os rogamos, hermanos, que no os dejéis mover fácilmente de nuestro modo de pensar, ni os conturbéis, ni por espíritu, ni por palabra, ni por carta, como si fuera nuestra, en el sentido de que el día del Señor está cerca. Nadie os engañe ninguna manera, porque no vendrá sin que antes venga la apostasía y se manifieste el hombre de pecado, el hijo de perdición, el cual se opone y se levanta contra todo lo que se llama Dios o es objeto de culto, tanto que se sienta en el templo de Dios como Dios, haciéndose pasar por Dios.
0: Amén, amén. Segunda carta a los Tesalonicenses, capítulo 2, versículo 1 al 4, dice así en la Nueva Traducción Viviente: ahora, amados hermanos, aclaremos algunos aspectos sobre la venida de nuestro Señor Jesucristo y cómo seremos reunidos para encontrarnos con Él. No se dejen perturbar ni se alarmen tan fácilmente por los que dicen que el día del Señor ya ha comenzado. No les crean, ni siquiera si afirman haber tenido una visión espiritual, una revelación o haber recibido una carta supuestamente de nosotros. No se dejen engañar por lo que dicen, pues aquel día no vendrá hasta que haya una gran rebelión contra Dios y se dé a conocer el hombre de anarquía, aquel que trae destrucción. Se exaltará a sí mismo y se opondrá a todo lo que la gente llame Dios. Y cada objeto de culto, incluso se sentará en el templo de Dios y afirmará que Él mismo es Dios. Amén.
1: Amén, amén.
0: Pues sí, amados hermanos, ¿verdad? El tiempo ya está. La profecía ya se cumplió. Esta carta, ¿verdad?, fue escrita cuando... Esta carta, ¿verdad?, tiene dos mensajes, fíjese, juntos. El primero es para quien fue escrita. Y el segundo es para nosotros.
1: Amén.
0: Es así de simple, así de exacto. Es Dios, ¿verdad?, que le habla a los que les iba a hablar. En ese momento, en ese así, los que iban a leer esta carta recibieron su mensaje. Y hoy nosotros estamos recibiendo el que nos corresponde. Gloria al Rey. Y Dios ya lo tenía todo bien así. Así como cuando uno traza, como cuando uno va a sacar una línea, ¿no? Y saca su chocolate y no lo estira y tira su línea bien derechita. ni cómo fallarle. Pero bueno, algunas personas yo creo que ni entienden lo que estoy hablando, pero es algo muy, muy exacto, ¿verdad? Es precioso. Entonces, comienza a decir, ¿verdad?, que no se alarmen por la venida del Señor, hablando como que pues vendrán muchas cosas antes de que venga Cristo, ¿verdad? Y es cierto, es algo verdadero, ¿verdad? Tomamos estos versículos hoy de igual manera, como aunque sabemos que el tiempo ya está aquí, que el tiempo ya se ha llegado, todavía estos versículos siguen resonando, porque a lo largo de los años, del pasar del tiempo, vinieron muchos supuestos cristos, ¿verdad? Hemos escuchado aún en las noticias o cosas así de personas que han se han exhibido diciendo yo soy el Cristo. Me viene a mi mente esta, no sé si alguien aquí en la iglesia, a lo mejor hasta fue pastor, acerca de este hombre que se quiso nombrar Jesucristo y se fue, supuestamente que él iba a caminar sobre el mar y tanta gente la fue siguiendo y se ahogó. Y personas de esa índole, ¿verdad? De esa mentalidad, que, y no hace mucho, ¿verdad?, también la supuesta que era esposa de Cristo, no sé qué, me recuerdo también alguna noticia así fea de esas perturbadoras, de esas cosas que, pero sigue teniendo sentido estos versículos, aunque ciertamente Pablo estaba advirtiendo, ¿verdad? Espérense, todavía no es tiempo, tengan mucho cuidado quienes escuchan, tengan mucho cuidado donde ponen su mirada, tengan mucho cuidado a quien acuden. Esas palabras ciertamente eran ese mensaje, ¿verdad? Pero hoy en día, ¿verdad?, sigue sucediendo cosas feas. Y aún hoy tal vez sea aún más peligroso. Más peligroso, ¿por qué? Porque hoy usted puede, vamos a decir, sale un loco por ahí en las redes sociales o donde usted quiera, ¿verdad?, diciendo yo soy Cristo, o yo he recibido una revelación del cielo, síganme, vamos a ir a tal lugar, o Dios me reveló esto. Y por eso es peligroso, porque fíjese, eso pasa, vamos a decir que el domingo pasa, y usted lo escucha el domingo, y el lunes dice yo voy a ir a seguir a este señor, a ver de qué se trata, voy a ir de curioso. Y usted se va con este individuo, y el miércoles viene Cristo y lleva a su iglesia, usted se quedó. Por eso es aún más peligroso estos versículos en este tiempo. Ciertamente Pablo estaba advirtiendo, ¿verdad?, de todo esto. Y sí, se ha escuchado a lo largo de la historia, ¿verdad?, personas que lo han hecho, personas que han querido, ¿verdad?, hacer todo eso, pero la exhortación, bueno, no la exhortación, el llamado de atención, ¿verdad?, para la iglesia de parte del escritor, ¿verdad?, es a tener cuidado, a caminar con mucha con mucha sabiduría, apegarnos a la palabra de Dios. Me recuerdo cuando recién convertido, ¿verdad?, me gustaba mucho escuchar la palabra de Dios. Me gustaba mucho escuchar a personas hablar de la Biblia, pero no necesariamente yo leía la Biblia, sino que escuchaba. Y escuchaba las interpretaciones de cada persona, ¿no? Que esto es esto y que esto es. Y me gustaba mucho escuchar, pero no, nunca yo o trataba de escudriñar, o trataba de leer, o trataba de qué quería decir aquí. Y es algo muy peligroso, fíjese. Es para mí, para usted, que tal vez, aunque ya tiene tiempo en el Evangelio, de repente nos gusta escuchar a alguien, o de repente nos gusta escuchar enseñanzas de la Biblia. En algún momento, ¿verdad?, puede que aún estemos en peligro. Así es que, sobre todo, ¿verdad?, caminar con mucha, mucha sabiduría, con mucho cuidado en todo esto del Evangelio, que es la esperanza, es nuestra fe, es todo lo que anhelamos, la venida de nuestro Señor y Salvador Jesucristo, y luego que por ahí alguien nos vaya, no, pero sabemos que Dios es bueno y misericordioso. Es un llamado a toda la iglesia, sí, pero usted que nos escucha tal vez por ahí, tal vez se identifica conmigo, ¿verdad?, cuando recién convertido, me gustaba mucho escuchar, pero yo no leía la Biblia, yo no trataba de escudriñar, trataba de entender, sino que solamente escuchaba a otras personas, sus interpretaciones, sus enseñanzas, y ahora, ¿verdad?, muchas veces escucho a personas así, fíjese, y ya cositas pequeñitas, luego ya no creo que sea lo que está haciendo, no sé, que no
1: creo. Alcanza uno a discernirlas, a entenderlas, de que no van por ahí. Mire, ayer estaba yo ahí en la tarde y estaba viendo algo, y estaba viendo ahí un personaje que decía, alguien le preguntaba, ¿dónde es que Jesucristo mandó que bautizaran los niños?
0: Amén, vamos a tomar una llamadita, ahorita seguimos, amén. Radio Vida, buenas noches, Dios le bendiga.
2: Buenas noches, Dios le bendiga.
0: Amén, amén, hermanita. Quisiera pedir una oración. Amén.
2: Para mi mamá.
0: Por su mamá, amén.
2: Mañana va a ser Sí, que mañana va a tener una cirugía. Y Dios intervenga y que bendiga las manos de los doctores. Por favor, podrían orar.
0: Amén, claro que sí, vamos a orar por su mamá. ¿Desea compartir el nombre o nada más oramos por su mamá?
2: Nada más así, por favor.
0: Amén.
1: Amén, amén. Padre bendito, te damos gracias, Señor, en el nombre de Cristo Jesús, Padre. Hoy ponemos en tus benditas manos, Señor, esta petición de tu hija, Señor. En el nombre de Cristo Jesús, Señor, te pedimos, mi Dios amado, que inclines tu oído, Señor, hacia este lugar, hacia esta petición, mi Dios amado, que nace del corazón, Señor, de esta hija, mi Dios. En el nombre de Cristo Jesús, Señor, te pedimos, Señor, que el día de mañana, Señor, Padre bendito, cuando la mamá, Señor, de nuestra hermana, Señor, vaya, Señor, ahí a esa cirugía, Padre de la gloria, que seas tú, Señor, usando los doctores, Señor, usando las manos de los doctores, mi Dios amado, en esa intervención quirúrgica, Padre bendito, en el nombre de Cristo Jesús, Señor, que seas tú, Señor, haciendo la obra, Padre de la gloria, y que esa cirugía, Señor, todo salga bien, Padre bendito, en tus manos la ponemos, Señor, desde ahora, Señor. Que tu Espíritu Santo, Señor, sea, Padre de la gloria, el que dirija, Señor, ahí los doctores, mi Dios amado. Que tu bendita presencia sea con, Señor, con esta señora que va a tener esta cirugía, Padre, con la mamá de nuestra hermana, Señor. En el nombre de Cristo Jesús, Señor, te pedimos, Padre, que muevas tu mano de poder, Señor, tu mano de misericordia, Señor, sobre nuestra hermana, Señor. En el nombre de Cristo Jesús, Señor, que esta intervención, Señor, sea todo un éxito, Señor, para tu gloria y para tu honra, Señor. Gracias, Padre bendito, por lo que vas a realizar el día de mañana, Señor. Amén y amén.
0: Amén, amén, hermanita. Dios le bendiga. Muy buenas noches. Amén.
2: Gracias. Amén.
0: Amén.
1: Sí, hermano, le decía, estaba escuchando a alguien que le preguntan que según él, su doctrina, lo que él enseña, que donde decía, le preguntan dónde decía la Biblia que Dios mandaba que bautizaran los niños, que Jesús mandaba que bautizaran los niños. Y este hombre le dice, le da una cita bíblica que es Hechos 16:31, pero para mí esto no tiene nada que ver con lo que le estaban preguntando.
0: Amén, amén. Creo que miré ese video también, hermano, de tomar esa llamada. Radio Vida, buenas noches, Dios le bendiga. Radio Vida, buenas noches. Amén, hermanita, Dios le bendiga. Amén.
3: ¿Qué está tomando, hermano Inocencio, que le ve tan rico?
0: Hermana María, gusto en saludarla.
3: Café del monte de Dios.
0: No, es un tecito, porque se requiere un tecito en estos días.
3: Ah, exactamente.
0: Amén. Sí, ya.
3: Se le ve bien rico en esa taza tan guapa que se ha hallado.
0: Gracias, hermana. Sí, ya tengo que traer tazas
3: hermano,
0: guapas.
3: Hermano, mire, yo estaba pidiendo una oración por el hermano Jaime Valdés. Que yo pienso que ustedes ya lo han oído mencionar. Es un cantante que canta alabanza bien hermosa.
0: Amén.
3: Y entonces él está teniendo problemas, hermano, que lo han puesto en diálisis.
0: Wow, qué hermano.
3: Y por eso estoy pidiendo la oración por mi hermano Jaime Valdés, se llama.
0: Amén, hermana, claro que sí, vamos a unirnos en oración. Padre amado, damos la gloria, la honra, la adoración y la exaltación, bendito Rey. Gracias por su amor, gracias por su misericordia, Señor. En esta hora nos unimos en oración, Señor. En clamor, Señor, con mi hermana, Señor. Unidos en un mismo sentir, Padre, por nuestro hermano Jaime Valdés, Padre amado. Para que sea usted, Señor, obrando un milagro poderoso en su vida, Señor. En el nombre de Jesucristo, Señor, traiga sanidad a su cuerpo, Señor. Restaure, Señor, todo su sistema, Señor. En el nombre poderoso de Jesucristo, Señor. Solamente usted lo puede hacer, Señor. El ser humano no puede, Señor. La ciencia médica no puede, Señor. Pero usted lo puede hacer, Padre. Restaure completamente. Sane, Padre, en el nombre de Jesucristo. Se lo pedimos, Señor. Amado Padre Celestial, gracias, Señor, gracias por su amor y su misericordia, gracias por su bondad, Señor, en el nombre de Jesús, Señor, toda la gloria y toda la honra, Señor, sea para usted, amado Padre Celestial, en el nombre de Jesús, amén y amén.
3: Que el Señor les bendiga, hermano. Muchas gracias.
0: Amén, amén. Amén, amén. Buenas noches, hermana.
3: Buenas noches.
1: Amén, amén. Pues sí, así como le comentaba ahorita, le preguntan esto, ¿dónde es que Jesús manda que bauticen los niños? Y este hombre les da esta cita bíblica de Hechos 16:31. Pero ahí no habla nada de eso, pero aparentemente de la manera de que él lo dice, una persona que no escudriña la palabra de Dios lo va a creer que en realidad así es. Pero lo que habla ahí en Hechos 16:31 es otra cosa. Y él dice, ¿y acaso no están ahí los niños? Porque le dice que deben, le pregunta el carcelero de Filipos, que qué debe de hacer para ser salvo. Le dice, cree en el Señor Jesucristo y serás salvo tú y tu casa. Y él le dice, ¿y qué no van ahí los niños en lo que cuando dice que tu casa? Pero él estaba hablando de otro tema totalmente diferente. Entonces, aparentemente está bien, se escucha bien. Pero si nos ponemos a nos introducimos más y le buscamos un poquito más, sabemos que no está hablando ahí de eso. Ahí es una está hablando de que salvación, pero no es que automáticamente cuando él reciba a Jesucristo ya toda su casa va a ser salva, sino que cada quien personalmente tiene que tomar esa decisión.

0: que era un carcelero, que me imagino que era un hombre malvado porque los golpeó a ellos. Y entonces al ver la familia, ver la casa, el cambio que Dios hizo en este hombre, ellos, o sea, el por naturaleza ellos iban a tener esa inquietud de que, o sea, experimentar lo que él había experimentado. Y entonces Dios usa a este hombre de como un instrumento para aquellas personas lleguen por medio de su testimonio a los pies de Cristo. Pero no es que por ejemplo que yo recibo a Jesucristo y ya automáticamente mis hermanos todos van a ser salvos. Esa es una vil mentira que va a ser así. Entonces, aparentemente cuando alguien habla así y tiene esa facilidad de palabra, aparentemente está diciendo la verdad, pero no es como en realidad es lo que la palabra de Dios quiere decir. Entonces ahí es la importancia de tener conocimiento de la palabra de Dios para saber si es verdad lo que aquella persona o cualquier persona está hablando o no es conforme a la palabra de Dios. Entonces ahí es donde debemos de tener mucho cuidado de a quién escuchamos o qué conocimiento tenemos de la palabra de Dios, porque el conocimiento de la palabra de Dios es la que nos va a llevar a que sigamos ese camino recto que Jesucristo nos ha dejado, o el desconocimiento de la palabra nos va a llevar a desviarnos, porque vamos a prestarle oído a lo que a personas que hablan cualquier cosa pero que no es conforme a la palabra de Dios. Entonces es algo serio, es algo peligroso prestar oídos a todos sin tener ese conocimiento de la palabra de Dios.
1: Amén.
2: Amén, amén. Sí, es una advertencia, yo creo que miramos a lo largo de la Biblia, ¿verdad? Muchas veces no necesariamente con palabras de advertencia o que alguien diga exactamente en la Biblia, como escribe Pablo, ¿verdad? Tengan cuidado con estas personas, o que no vengan y los engañen acerca de Cristo, o que porque cualquier cosa, sino que lo vemos con hechos que han sucedido a lo largo de toda la Biblia, desde el Génesis, de hecho, ¿verdad? El pecado, ¿verdad?, que cometió Adán y Eva fue porque escucharon algo que no era Dios, algo que no era Dios. Y la humanidad, muchas veces, aún la iglesia, fíjese, esto es lo peligroso, preferimos escuchar algo así como suavecito, así como que, o no suavecito muchas veces, sino que no te viene abundancia a tu casa y prepárate porque no vas a tener dónde poner la bendición, y hay de todo y para todos, ¿verdad? Y gloria a Dios, ¿verdad? Dios es bueno y Dios nos bendice y Dios también nos prospera. Gloria a Dios por ello, pero hay que tener, ¿verdad?, cuidado también. No solamente es de que Dios va a bendecir la casa y prosperarnos. Entonces, también Dios nos exhorta y nos llama la atención y nos dice, ten cuidado, mira tu corazón, yo conozco lo más íntimo de tus pensamientos. Y uno tiene que estremecerse y venir delante de Dios y, Señor, perdóname, ayúdame, necesito en esta área, necesito. Y todo esto, y esa es la gran diferencia, ¿verdad? Y eso es algo que podemos ver en toda la Biblia, ¿verdad? En toda la Biblia. Personas que tenían o estaban en Dios o en la presencia de Dios o servían a Dios o conocían a Dios, y siempre Dios nos da el libre albedrío,

0: y tomamos la decisión a quién voy a escuchar. Sansón, ¿verdad? Reservado, dedicado para Dios, una unción tremenda en Sansón. ¿Quién como ni David como Sansón? O sea, realmente David tiene su historia, ¿verdad? Pero vemos que Sansón también, pues, no escuchó a nadie más, sino que se inclinó por sus deseos carnales, o sea, le dio gusto a la vista, o lo que usted quiera decirle, ¿verdad? Pero siempre, en todas las áreas, ¿verdad? Hay que tener mucho cuidado. No todo viene de parte de Dios, aunque usted no lo crea. Hay mucha cosas que te desvían, cosas que te apartan de Dios, cosas que te hacen como que se presentan como que es de Dios, o se miran como que es de Dios. Oh, esta bendición seguro que me la mandó Dios, porque qué hermosura de bendición. Pero hay que tener mucho cuidado. Entonces, es lo que dice Pablo en estos versículos. Pablo ciertamente está hablando, ¿verdad?, de la venida de Cristo, o de Cristo en sí, que no busquemos o no esperemos. Sí, nos está dando la explicación cómo va a ser, pero en sí es tener cuidado en todas las áreas de nuestra vida, espiritual, de nuestra vida, como persona, como ser humano, como miembro de una familia, como miembro de una comunidad. No todo es de Dios, no todo es de bendición también. Así es que siempre apegados a la palabra de Dios, siempre apegados a la Biblia, porque es el manual perfecto. Amén, amén. Soy nuestro hermano Israel Soto Pérez. Dios les bendiga, hermanos. Pido oración por mi hígado. Amén, amén. Hermano Miguel Mata dice: hola, buenas noches, hermanos en Cristo Jesús. Que Dios los siga bendiciendo a ustedes y a todo el equipo de Radio Vida, y a los radio oyentes, y también al pastor Julián Herrera y a su esposa. Bonita noche, bendiciones. Amén, hermano Miguel Mata, Dios le bendiga. Hermano, creo que le toca a usted. Vamos a orar por nuestro hermano Israel Soto. Pide oración por su hígado.
1: Amén, amén, amén. Padre bendito, te damos gracias, Señor, en nombre de Cristo Jesús, Señor. Te damos gracias, Señor, por la vida de nuestro hermano Israel, Padre bendito. En el nombre de Cristo Jesús, Señor, te pedimos, Padre, que hoy en esta noche, Señor, toque, Señor, su cuerpo, Padre bendito. Toque, Señor, su hígado, Padre, en el nombre de Jesús, Señor, que seas tú, Señor. Que seas tú, Señor, sanando ese hígado, Señor. Que seas tú, Señor, dando la sanidad al cuerpo de nuestro hermano, Padre. En el nombre poderoso de Cristo Jesús, Señor, toda enfermedad, Señor, sea echada fuera en el nombre de Jesús, Padre bendito. Y que tu hijo, Señor, tenga esa sanidad tuya, Padre bendito. Esa sanidad que solamente, Señor, tú sabes dar, Padre bendito. En el nombre de Cristo Jesús, Señor, lo ponemos en tus benditas manos, Señor. Sabemos, Señor, que tú harás, Señor, grandes cosas, maravillas, Padre bendito, en la vida de nuestro hermano. Señor, lo bendecimos, Padre de la gloria, y te pedimos, Señor, que tengas misericordia, Señor, de su vida, Padre. Que tengas misericordia, Señor. Que pases tu mano poderosa, Señor, ahí donde está, Señor, ese dolor, donde está esa enfermedad, Padre, y que su hígado sea restaurado, Señor, al 100%, Señor, para tu gloria y para tu honra, mi Dios amado. En el nombre poderoso de Cristo Jesús, Señor, creemos en tu palabra, Señor, creemos en tus promesas, Padre bendito, donde dice que por tus llagas fuimos nosotros curados, mi Dios amado. Esa palabra, Señor, la tomamos para nuestro hermano, Señor, en el nombre de Cristo Jesús, Padre. Amén y amén.
0: Amén, amén. Gloria al Rey, gloria al que vive y reina por los siglos de los siglos. Para toda la audiencia, ¿verdad? Les seguimos invitando. Número en cabina: 281-781-7930. 281-781-7930. Para todos nuestros hermanos fuera de los Estados Unidos, usted puede marcar el 001-281-781-7930. Amén, hermano.
1: Amén, amén. Dice, pero con respecto a la venida de nuestro Señor Jesucristo y nuestra reunión con Él, os rogamos, hermanos, que no os dejéis mover fácilmente de vuestro modo de pensar, ni os conturbéis ni por espíritu, ni por palabra, ni por carta, como si fuera nuestra, en el sentido de que el día del Señor está cerca. Amén. Pues sí, Pablo les recomienda, les dice, dice que, o sea, les dice que es un hecho de que Jesucristo va a venir por su pueblo y que nos vamos a reunir con él. Pero esa, él es, da ese ánimo, o sea, como no desmayen, no descuiden, es este lo que tienen ahora. No se dejen engañar, porque en aquellos tiempos y en la actualidad siempre va a haber personas que van a acercarse a uno con palabra diferente a la cual ya hemos escuchado nosotros. Y lo que, como lo que decíamos hace un rato, para tener esa certeza de que estamos en lo que es verdadero, tenemos que conocer lo que dice la palabra de Dios, lo que dice la Biblia. Porque si nomás escuchamos lo que alguien más dice, lo que alguien más nos dice, nosotros no sabemos si esa persona está lo suficientemente instruida en la palabra de Dios, y si de una manera equivocada interpreta la palabra, no, esa manera de entender la palabra es la que no, es la que va a transmitirnos a nosotros. Entonces, pero si nosotros tenemos el conocimiento de la palabra de Dios, conocemos lo que dice la palabra de Dios, nosotros podemos, a la luz de las escrituras, podemos darnos cuenta si aquella persona que se acerca a nosotros nos está hablando con la verdad, o hay parte de mentira en lo que se nos está hablando. Entonces, ¿cómo podemos nosotros saber, o cómo podemos nosotros mantenernos firmes sin que nadie nos engañe, sin que nadie cambie nuestra manera de lo que pensamos, de lo que conocemos de Dios? Únicamente a través del conocimiento de la palabra es la que nos es la palabra de Dios, es el medio que nos va a enseñar, nos va a decir si aquella persona viene con la palabra verdadera, o viene o le ha mezclado palabra que no es de Dios. Y es lo que él les habla, dice que no os dejéis mover fácilmente. O sea, tienen que estar firmes, tienen que aferrarse a lo que han escuchado, tienen que aferrarse al mensaje que ya les hemos predicado. Porque, o sea, Pablo en pocas palabras les dice ahí, si nosotros les hemos traído un mensaje como conocedores de la palabra de Dios, nosotros no vamos a venir con otro mensaje diferente tratando de enseñarles lo mismo, sino que él ya había venido a ellos enseñándoles la palabra correctamente, como es, o sea, diciendo, no, nosotros no vamos a venir y les vamos a enseñar de diferente manera, sino que lo que han escuchado, lo que Dios nos ha enseñado a nosotros, es lo que nosotros les hemos transmitido a ustedes. Entonces queremos que ustedes en eso estén firmes, que en eso crean, que no se dejen mover por cualquier pensamiento humano, por cualquier palabra humana, sino que permanezcan firmes y seguros que están en la verdad. Pero necesitamos nutrirnos de la palabra de Dios para tener esa fe tener esa confianza, tener esa certeza de que estamos en la verdad, en la que es la palabra de Dios. Porque si nosotros no leemos la palabra de Dios, lo que Él dice, eso es fácil que alguien va a venir y nos va a decir algo, o va a venir con una doctrina que no es la doctrina sana, y nos va a envolver, y nosotros, como no tenemos conocimiento, vamos a creer y vamos a caer redonditos, y vamos a ser una presa fácil del enemigo, y nuestra alma está corriendo peligro. Entonces es algo bien importante, es algo que en el cual nosotros tenemos que tener mucho, mucho cuidado, dice, y que ni os conturbéis ni por espíritu, o sea, que ni por espíritu, ni por palabra, ni por carta, como si fuera de nosotros. O sea, que si alguien viene, él dice, si alguien viene a ustedes y trae una carta o trae una enseñanza y dice que es por parte de nosotros, que no la crean, sino que estén firmes en lo que él le han enseñado. Ese es el mensaje que nos enseña el apóstol Pablo, o sea, de advertencia, de que estar alertas, porque entre más los tiempos se acerquen, entre más se acerque la venida de nuestro Señor Jesucristo, el enemigo se va a levantar y va a querer engañar, va a querer arrastrar a más y más gentes, toda aquella gente que no esté bien cimentada, que no tenga ese conocimiento de la palabra de Dios, que la palabra de Dios sea de donde nos agarremos, donde estemos ahí firmes y que de allí nadie nos mueva. Pero si no estamos firmes, cualquier viento de doctrina nos va a mover y nos va a hacer cambiar de pensamiento, porque el enemigo es astuto. Él usa sus artimañas y va a ser con facilidad de palabras que van a seducir los pensamientos, la mente, el corazón. Y entonces ahí es donde debemos nosotros estar alertas de que nadie nos engañe, y estar siempre bien cimentados en la palabra de Dios.
0: Amén, amén, así es. Es importante, ¿verdad? Pablo, ¿verdad? Habla de muchas cosas, de la venida del Señor, del gran día, de la gran tribulación, de tantas cosas, ¿verdad? Y nosotros también, ¿verdad? Escuchamos, leemos acerca de la gran tribulación, acerca del arrebatamiento de la iglesia, acerca de todas las cosas que están pasando, que van a pasar. Y muchas veces nos hablan de la venida de Cristo, o la segunda venida de Cristo, o la tercera venida de Cristo, o del milenio, de lo que pasará después de los mil años. Y son cosas que lo bueno de todo eso es que están por venir, y por fe, ¿verdad?, creemos que vamos a mirar todo eso y lo vamos a mirar y vamos a estar ahí. Pero el punto de todo esto, yo creo que en esta noche, no es que si lo vamos a pasar, o que si usted va a pasar la gran tribulación, o que si no, o que si usted no sabe. Ese es el punto. El punto es que usted desde ya, desde ayer, desde el año pasado, usted ya debe de estar firme. ¿Dónde va a estar cuando pase el gran día del Señor, o cuando comience el gran día del Señor, como dice Pablo? ¿Quién va a ser usted ese día? ¿En qué equipo está? ¿En qué equipo está? Es podemos hablar de muchas cosas, yo ni las entiendo, no sé por qué Dios va a amarrar a Satanás y luego lo va a soltar otro tiempo para que siga engañando gente. Señor, pero así dice la Biblia, que lo va a atar, lo va a amarrar y luego lo va a desatar otra vez y va a seguir engañando gente. Bueno, por un tiempo los he destruido. Gloria a Dios por la escritura, gloria a Dios por los grandes meditadores, ¿verdad? Pero nuevamente al punto, va a pasar. Viene el día del Señor, viene la gran tribulación, viene el día de la rabeta, viene las bodas del Cordero, todo viene, todo ya está preparado, ya está listo, todo está preparado. El punto aquí es, ¿dónde va a estar usted? ¿En qué equipo está? ¿Dónde vamos a estar? ¿Vamos a estar firmes? ¿Vamos a estar titubeando? ¿Vamos a estar pensando en si que me quedo, me voy o voy un ratito y me regreso? ¿Qué va a pasar? No. El punto es, usted necesita, yo necesito, todos necesitamos estar firmes en nuestra fe, en lo que hemos creído. Y si usted aún no ha recibido a Cristo en su corazón, usted se queda a la gran tribulación a llorar y a enojarse y a maldecir, y usted queda a comer azufre y a tener úlceras en el cuerpo y a aventarse de los edificios y sentir el dolor cuando se avienta, cuando cae, se le quiebran todos los huesos, pero no se va a morir, va a seguir vivo y va a seguir sintiendo ese dolor. Usted se queda a mirarle la cara a unos animales feos que van a salir desde el fondo de la tierra a atormentarlo, van a tener rostros como de unos rostros, no sé ni cómo describírselos, pero van a ser horribles, horrendos, y lo van a estar atormentando y luego usted va a comer azufre y luego no va a tener que comer, se va a comer a sus propios hijos. No es lo que le estoy diciendo, no es un invento, es real, es duro. Lo estoy diciendo muy suavemente, yo creo lo estoy diciendo muy, muy ligeramente tal vez. Es algo serio, es algo muy duro. En esta noche, ¿verdad? Se nos ha terminado el tiempo y creo que por aquí entra una llamadita. Radio Vida, buenas noches, Dios le bendiga.
2: Ven, gracias, pero más hablaba, yo soy la hermana de Cusler. La que le estoy hablando para oraciones, hermano.
0: Amén, hermano. Elisa.
2: Quería hablar, hermano, para dar gracias a Dios, hermano. Lo que pues, cuando iba yo aquí a romper la iglesia de que está en la catedral.
0: Hermanita, no la escuchamos bien. No sé si es su teléfono o su señal, pero se escucha muy cortado. Ajá.
2: A ver, me escucho, quiero salir para afuera.
0: Okay.
2: ¿Me escucha?
0: Sí, porque mejor sí, hermanita.
2: ¿Ya? Hola, sí,
0: hermano. Amén.
2: Así, hermano.
0: No, hermanita, discúlpeme, hermanita, es que sí, se le va la señal. No sé si nos...
2: ¿Ya no me oye?
0: No, ya no sé.
2: ¿Me oye? A ver.
3: Se oye muy cortado.
0: Sí, hermanita. ¿Nos puede llamar otro?
2: Ahora sí, hermanita.
0: Amén, hermanita. A ver.
2: ¿Ya se oye?
0: ¿Sí?
2: ¿Ya se oye?
0: Sí, adelante.
2: Pues, hermano, si yo quiero dar gracias a Dios, hermano, porque no pido petición para oración, pero ahora quiero dar gracias a Dios, hermano, porque yo aquí en la catedral, antes de la catedral,
0: con mi familia. Amén, hermanita. Mil disculpas, hermanita. Es que se le corta su llamada, hermanita. Nos puede llamar, no sé, mañana o la otra semana, hermanita. Gloria a Dios. Sabemos que habla para testificar, me parece. Y le damos la gloria y la honra a nuestro Dios. Amén, hermanita. Muy buenas noches y disculpe.
2: Ya me oye.
0: Es que se le corta cuando empieza.
2: Bueno, hermano.
0: Amén, hermana, disculpe, ¿ok?
2: Se corta la línea.
0: Sí, se corta, disculpe. Dios
2: sí, hermano, bueno.
0: Amén, amén.
2: Sí, hermano, bueno, Dios les bendiga, hermanos. Gracias, hermano.
0: Amén, amén. Bendiciones. Amén, amén. Cuando empieza a hablar, se le corta. Uh-huh. Amén, hermanos, amigos. El punto de todo esto es, ¿dónde va a estar usted en el gran día, en el día del Señor? Le hacemos la invitación para que acepte a Cristo en su corazón y escape de la condenación eterna. Amén. Vamos a hacer la oración de fe en esta hermosa noche y decimos, y haga esta oración con todo su corazón. Padre, reconozco que he pecado, Señor. Reconozco que te he fallado, Señor, pero en esta noche me arrepiento de todos los pecados que he cometido, Padre, y te pido perdón en el nombre de Jesús. Hoy, Señor, en esta noche yo recibo y yo acepto a Jesucristo como mi único y suficiente Salvador, Señor. Yo recibo a Cristo en mi corazón, Padre. Te pido, por favor, que escribas mi nombre en el libro de la vida y jamás lo vayas a borrar. Amén.
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En Radio Vida y Soca son las 10:06. 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

0: 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En Radio Vida Izuka son las 10 y 20 minutos. 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El hombre, su caída, redención y esperanza. Creemos que el hombre fue creado por Dios en estado de inocencia, pero a consecuencia de la desobediencia, adquirió una naturaleza pecaminosa y quedó sujeto a la condenación eterna. Su única fuente de redención y esperanza de vida eterna está en el sacrificio de Jesucristo en la cruz del Calvario y su resurrección de entre los muertos.
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En Radio Vida y Soca son las 10 y 44 minutos. 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

0: En Radio Vida y Zucca son las 10 con 56 minutos.
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0: tardes, amada audiencia de Radio Vida. En esta hermosa tarde nos unimos a glorificar, a honrar al Rey de Reyes y Señor de Señores. Que toda la alabanza, toda la adoración, toda la exaltación sea para nuestro amado Padre Celestial, el único Rey, el único Dios verdadero, el único que ha creado el universo entero. A ese maravilloso Dios sea la gloria, la honra, el poder y la autoridad por los siglos de los siglos. Muy buenas tardes, amada audiencia de Radio Vida. Que Dios les bendiga en esta hermosa tarde, donde quiera que usted esté, donde quiera que usted nos esté sintonizando, televidentes, radio escuchas, por ahí en las redes sociales. Que Dios les bendiga en esta hermosa tarde. Que Jesucristo sea en su corazón, en su vida, en todo su ser, saludándoles a todos donde quiera que estén, nuestros hermanos en Cristo, los radioescuchas, en esta tarde. Pues le invitamos para que se haga presente, llame y pida su clásico favorito. Este es su programa de remembranzas, el programa más alegre de todas las tardes. Amada audiencia de Radio Vida, saludándoles desde Houston, Texas, para todos los lugares donde llega la señal de Radio Vida. Por aquí saludamos a nuestros hermanos que están ya por ahí en sintonía, en las redes sociales también. Que Dios les bendiga. Nuestros hermanos por allí en la televisión, que Dios les bendiga. Les invitamos para que participen en su programa de remembranzas. Nuestros hermanos, ¿verdad? Que nos escuchan, ¿verdad? El deseo de nuestro corazón es que usted reciba a Cristo como su Señor y su Salvador, que escape de la condenación eterna. Esa es la invitación siempre para que usted acepte a Cristo en su corazón. Amén. Salimos por aquí con un canto que salimos debiendo ayer, de nuestro hermano, dice mi amigo Jesús. Amén. Saludando a todos nuestros hermanos por allá en Puebla, en Izúcar de Matamoros, por allá, donde quiera que nos estén sintonizando. Y vamos a tomar una llamadita por aquí también. Radio Vida, buenas tardes, Dios le bendiga.
1: Hermano, buenas tardes, Dios le bendiga.
0: Dios le bendiga, hermano.
1: ¿Me puede poner un canto, por favor?
0: Claro que sí, hermano, ¿cuál quiere escuchar?
1: La fe de Noé con Noé y Ruth Campos.
0: La sed de Noé. Oh, perdón, ¿cuál es el nombre del canto?
1: Le hablo de Tencingo.
0: Amén, hermano. ¿Cuál es el nombre del canto?
1: Muchos saludos para usted, hermano.
0: Amén, hermano. Dios le bendiga.
1: Y muchos saludos también a toda la audiencia de Radio Vida que está escuchando.
0: Amén, amén. Claro que sí, hermano. Dios le bendiga. Amén, hermano. Dios le bendiga. Amén, amén. Salimos por aquí con el canto Mi Amigo Jesús. Saludo a toda la audiencia bonita en esta hermosa tarde. Amén, amén. Número en cabina 281-781-7930. Para todos nuestros hermanos fuera de los Estados Unidos, 001-281-781-7930.

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Qué maravilla, qué hermoso, qué precioso saber que tenemos un amigo maravilloso, un amigo especial, un amigo único.

nuestro Señor y Salvador Jesucristo. A Él sea la gloria y la honra. Amén. Si usted se siente solo, se siente sola, traicionado, traicionada, abandonado, abandonada, clame a Jesús. Él será todo. Él es todo. Es amigo, compañero, padre, es maestro, es todo. Es todo. No le va a hacer falta nada con Jesús. Amén. Así es que, invitando a toda la audiencia por allá en el Zócalo de Puebla a la reunión de esta tarde en el Centro de Adoración de Radio Vida, allá en el Zócalo de Puebla. Todos los caminos conducen para el Centro de Adoración de Radio Vida en el Zócalo de Puebla. Nuestros hermanos, amigos, por allá en Puebla, por favor, vamos a adorar al Rey, vamos a glorificar al Rey. Está por allá nuestro pastor y nuestra pastora, están por allá, ¿verdad?, gozándose con los que se gozan, así es que les invitamos. 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Amén. Saludando a nuestro hermano por aquí, la fe de Noé. Amén, amén.

Amén, amén. Seguimos adelante en su programa de remembranzas, el programa más alegre de todas las tardes. Número en cabina 281-781-7930. Le estábamos haciendo la invitación, ¿verdad? Fíjese que en Laredo y en Nuevo Laredo hay una torre, había una torre, una gran torre. Una gran torre que era de mucha bendición. Esa gran torre enviaba señal, no enviaba cualquier señal, enviaba señal de vida, enviaba señal de esperanza, enviaba señal de redención. Pero un día esa torre vino un fuerte viento y la tumbó. Fue algo triste, fue algo doloroso, ¿verdad? Fue algo que sabemos que pues solo Dios sabe por qué pasan todas estas cosas, ¿verdad? Pero el punto es que esa torre se cayó y con ello se cayó esa señal de esperanza, esa señal de vida, esa señal de... esa señal de salvación. Pero ahora se ha comprado una nueva torre. Una nueva torre, una torre especial, una torre que es más potente, más bonita, nueva, tecnología nueva. Pero todavía falta, ¿verdad? Que se ponga, que se levante, que se modifique todo lo que se tiene que modificar para que esa torre comience a enviar señal como lo hacía la antigua torre. Y esa señal, ¿verdad?, nuevamente pueda entrar en los hogares, entrar en los automóviles, entrar en los trabajos, pero también entrar en esas cárceles, en esos lugares de detención, pero sobre todas las cosas, entrar en esos corazones, entrar en esas vidas, entrar en esa mente, en ese corazón, y que las vidas sean cambiadas para gloria y honra del Dios Todopoderoso. Y nosotros podemos ser parte de todo esto. Nosotros tenemos la oportunidad de ser parte de esta gran bendición. Únase, no se quede fuera. Es una gran, gran bendición. Amén. 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Amén. Así es que este es su programa más alegre de todas las tardes. Le invitamos, número en cabina 281-781-7930. Saludando a nuestra hermana Lucita, pero no la Lucita que conocemos, la Lucita que no tenemos el gusto de conocerla, pero pronto la conoceremos, nuestra hermana Luz de Perú. Y a toda la audiencia de Perú también. Que Dios les bendiga.

seguimos adelante. Número en cabina 281-781-7930. Para todos nuestros hermanos fuera de los Estados Unidos, usted puede marcar el 001-281-781-7930. Por aquí nuestra hermana Lupita Flores, bendiciones, buenas tardes, amén. Nuestra hermana Alondra Gómez, buen día hermano Hino, que el Señor le cuide y le bendiga en todo momento, amén hermana, Dios le bendiga. Nuestra hermana Silvia García, hermano Inocencio, que Dios me lo bendiga. A usted y a la hermana Lucita y a toda la audiencia de Radio Vida, ¿me puede usted poner la alabanza del ahora a ti, mi Dios? Por favor, hermano, que Dios me lo bendiga. Amén, hermana, claro que sí. En un momentito más vamos a estar por ahí.

7:30 de la tarde. No se lo puede perder, por favor. Amén, amén. Número en cabina 281-781-7930. Este es su programa más alegre de todas las tardes. Su programa de

Amén, amén. Ya la higuera se secó. Hay que tener cuidado, ¿verdad? Hay que estar firmes, ¿verdad? Porque Cristo viene pronto. Cristo viene muy pronto. Todo está cumplido. Todas las profecías, todos los... lo que se dijo, ¿verdad? Acerca del fin, pues ya está todo preparado. Nada más esperamos el gran día cuando nuestro amado Señor y Salvador Jesucristo aparezca en las nubes y nos lleve con Él y seamos arrebatados y recibamos cuerpos glorificados para estar en la presencia de Dios, porque estos cuerpos todos corrompidos no pueden entrar en la presencia de Dios. Así es que es lo único que esperamos. Ya todo está cumplido. Si usted no tiene a Cristo en su corazón, por favor reciba a Cristo en su corazón y escape de la condenación eterna. Amén, amén. Para nuestra hermana Silvia García y a toda la audiencia que está por ahí en las redes sociales. Amén.

Amén, amén. Gloria a Cristo, gloria al Rey de Reyes y Señor de Señores. Número en cabina 281-781-7930. Un saludo por ahí muy especial para nuestro hermano Juanito, el ex superhéroe de Radio Vida. Ahora ya no es el superhéroe de Radio Vida, pero les mandamos un saludo por ahí. Que Dios lo bendiga, él y a toda su familia. Este parecer por ahí está de festejo. Que Dios le bendiga a todos sus hermanos Houston y sus alrededores. Número en cabina 281-781-7930.

0: Amén, amén. Gloria al Rey. Amados hermanos, recuerden todos nuestros hermanos por allá en Puebla. Hoy es día de estar en el Centro de Adoración de Radio Vida en el Zócalo de Puebla. Por favor, no vaya a faltar. Ya debería de estar por allí en camino para el Zócalo de Puebla a unirse, adorar y exaltar al Rey de Reyes y Señor de Señores. Por ahí, para todos nuestros hermanos, recuerde que mañana la cita es en Chehualtepec y también mañana aquí en Houston a las 7:30 de la tarde. Recuerde que todos los sábados tenemos oración a las 4:45 de la mañana, 4:45 de la madrugada, los sábados, aquí en la sede de Radio Vida, en la 2902 de la Milroy Lane, Houston, Texas, 77066. Recuerde también que este sábado hay bazar, hay especial en el bazar Vida. No se lo puede perder, por favor. Radio Vida, buenas tardes, Dios te bendiga.
1: Buenas tardes, hermano Inocencio, la hermana Elsa.
0: Hola, hermana Elsa, Dios te bendiga, gusto en saludarla nuevamente.
1: Gracias, hermanita, igualmente. A ver si puede poner la alabanza de las manceras.
0: Amén, amén, claro que sí.
1: Sí, y nada más, si nos está escuchando la hermanita de su mamita que pidió su casita, a ver si puede comunicarse con usted para que le dé el mensaje que le dejé a usted.
0: Amén, amén, sí, hermana.
1: ¿Sale?
0: Sí, hermana, amén, nuestra hermana Elisa.
1: Ándele, exactamente.
0: Amén.
1: Ojalá se pueda comunicar con usted, ¿sale?
0: Amén, amén, hermana, Dios le bendiga, amén.
1: Amén, buenas tardes, bendiciones, hasta
0: buenas
1: mañana,
0: tardes.
1: Bye.
0: Amén, amén. Claro que sí, amados hermanos, audiencia, ¿verdad? Como siempre, invitándole, ¿verdad? 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Así es que recuerde que todo esto es para seguir predicando el evangelio de

Qué valentía la de Esther, ¿verdad? Qué valentía de pararse frente a esta persona, ¿verdad? Es Esther, ¿verdad? Una joven, una mujer, ¿verdad? Que, como le dijo su tío, para este día ha sido preparada, dice. Para este momento ha sido preparada. Así es que más vale que salgas y des la cara por tu pueblo, porque salvación vendrá de cualquier lugar. Pero tal vez sea demasiado tarde después para ti. Y Esther se armó de valor y poniendo su vida en riesgo, ¿verdad? Porque si el rey no extendía su que trae en la mano, si no lo extendía le iban a dar cuello a Esther. Entonces, qué valentía, ¿verdad? Muchas veces necesitamos pararnos, necesitamos fortalecernos en Dios, y ya sea predicar, ya sea compartir, ya sea ser parte de un ministerio, sea lo que sea, pero no se quede con los brazos cruzados. Apoye ahí en su lugar donde se congrega, apoye al Ministerio de Radio Vida, apoye si usted mira un que se está predicando, que se está tratando de hacer algo, apoye, no se quede con los brazos cruzados, pierda el miedo, no, Dios no se va a enojar con usted, amén. Así es que, qué ejemplo de Esther, ¿verdad? Amén, amén. Las manceras.

0: Bien. Amado radio escucha, amigo televidente, usted que no tiene a Cristo en su corazón, tome la decisión hoy de seguir a Cristo, no importando qué va a decir la gente, no importando si se van a burlar, no importando si voy a ser diferente. Tome esa decisión, acepte a Cristo en su corazón y escape de la condenación eterna. No es debilidad, es valentía. Cuando usted se levante en medio de su familia, en medio de sus compañeros de trabajo y diga, soy una persona diferente. Hoy sigo a Cristo y no voy a voltear hacia atrás. Amén. Pídale perdón al Padre en el nombre de Jesús y escape de la condenación eterna. Ese es el deseo de nuestro corazón, es el deseo de Radio Vida y es el deseo en el corazón de Dios Todopoderoso. Dios le ama, Dios le está buscando. No siga dándole la espalda al Rey de Reyes y Señor de Señores. Muy buenas tardes, amada audiencia. Este ha sido su programa de Remembranzas. Muchas gracias por habernos acompañado. Amén. Hasta la próxima.
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1: Son las 12 con 11 minutos.
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En Radio Vida y Zucca son las 12 con 21 minutos. 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

En Radio Vida y Zucca son las 12 y 31 minutos. 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

En Radio Vida y Zucca son las 12 con 40 minutos. 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

0: 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Creemos que la segunda venida de Cristo en gloria será cuando el Señor regrese con sus santos a la tierra para establecer su reinado físico y visible por 1000 años. Este reino milenial traerá paz universal y el cumplimiento de las promesas hechas a Israel en el Antiguo Testamento.
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En Radio Vida y Zucca son las 12 y 50 minutos. 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

el Evangelio de San Mateo, capítulo 28, versículo 18 en adelante, dice de la siguiente manera: Y Jesús se acercó y les habló diciendo: Toda potestad me es dada en el cielo y en la tierra. Por tanto, id y haced discípulos a todas las naciones, bautizándolos en el nombre del Padre y del Hijo y del Espíritu Santo, enseñándoles que guarden todas las cosas que os he mandado. Y aquí, yo estoy con vosotros todos los días hasta el fin del mundo. Amén. ¿Qué tal? Bendiciones. Le habla el pastor Julián Herrera. Siempre he reconocido que todo lo que hacemos es gracias a Dios y a la generosidad de la gente. Hoy cubrimos más de 15 millones de personas a través de la gran cadena radial Vida, incluyendo Vida TV Mundial y las redes sociales. 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Hoy vengo delante de usted y aplico lo que dice Mateo capítulo 7, versículo número 7 en adelante. Jesucristo dijo que el que pide, recibe; el que busca, halla; y al que llama, se le abrirá. Hoy vengo delante de usted poniendo frente a su vida el mayor de los desafíos. 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

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Es la una con 7 minutos. 98.9. 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

En Radio Vida y Zucca es la 1:12. 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

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En Radio Vida Izúcar es la 1:23. Esta es la declaración de fe de Radio Vida, el juicio final de los incrédulos. Creemos que el juicio final será para todos los impíos que rehusaron aceptar a Jesucristo. Ellos, junto con Satanás y los ángeles caídos, serán arrojados al lago de fuego, donde estarán por la eternidad. 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
1: Es la 1:43. Esta es la declaración de fe de Radio Vida, la salvación del hombre. Creemos que la salvación se obtiene cuando el hombre se arrepiente de sus pecados y acepta por la fe el perdón de Dios ofrecido a través de Jesucristo. Además, el Espíritu Santo le da seguridad interna de que ha sido hecho hijo de Dios. A partir de ese momento, el hombre salvo debe vivir una vida nueva, recta y santa.
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En Radio Vida Izuka es la 1:51. 98.9 Radio Vida Izuka.

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En el Evangelio de San Mateo, capítulo 28, versículo 18 en adelante, dice de la siguiente manera: Y Jesús se acercó y les habló diciendo: Toda potestad me es dada en el cielo y en la tierra. Por tanto, id y haced discípulos a todas las naciones, bautizándolos en el nombre del Padre y del Hijo y del Espíritu Santo, enseñándoles que guarden todas las cosas que os he mandado. Y aquí, yo estoy con vosotros todos los días hasta el fin del mundo. Amén. ¿Qué tal? Bendiciones. Le habla el pastor Julián Herrera. Siempre he reconocido que todo lo que hacemos es gracias a Dios y a la generosidad de la gente. Hoy cubrimos más de 15 millones de personas a través de la gran cadena radial Vida, incluyendo Vida TV Mundial y las redes sociales. Pero gracias a Dios, cada día Dios nos abre más oportunidades, nos da la oportunidad de poder utilizar herramientas eficaces en estos últimos días, tan eficaces para poder llegar a las casas, a las familias, directamente con el mensaje de esperanza, de salvación, de redención, en el santo nombre de Jesucristo. Hoy vengo delante de usted y aplico lo que dice Mateo capítulo 7, versículo número 7 en adelante. Jesucristo dijo que el que pide, recibe, el que busca, halla, y al que llama, se le abrirá. Hoy vengo delante de usted poniendo frente a su vida el mayor de los desafíos. Podemos cambiar la historia de México con oración, con predicación, con mensaje de esperanza, de salvación, en el nombre de Jesucristo. 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

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Son las 2:10. En Radio Vida y Súcar. Son las 2:10.

0: 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En Radio Vida y Super son las 2:20. 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El arrebatamiento de la iglesia. Creemos que el arrebatamiento de la iglesia ocurrirá cuando Jesucristo regrese por los suyos. En ese momento, los que hayan muerto siendo salvos serán resucitados primero y trasladados junto con aquellos creyentes que se encuentren vivos para estar con el Señor por la eternidad. Este acontecimiento puede ocurrir en cualquier momento y será antes de la gran tribulación.
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Creemos que la desaprobación de doctrinas erróneas es necesaria para evitar confusiones y herejías, preservando la sana doctrina y la unidad del cuerpo de Cristo. 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

En el Evangelio de San Mateo, capítulo 28, versículo 18 en adelante, dice de la siguiente manera: Y Jesús se acercó y les habló diciendo: Toda potestad me es dada en el cielo y en la tierra. Por tanto, id y haced discípulos a todas las naciones, bautizándolos en el nombre del Padre y del Hijo y del Espíritu Santo, enseñándoles que guarden todas las cosas que os he mandado. Y aquí, yo estoy con vosotros todos los días hasta el fin del mundo. Amén. ¿Qué tal? Bendiciones. Le habla el pastor Julián Herrera. Siempre he reconocido que todo lo que hacemos es gracias a Dios y a la generosidad de la gente. Hoy cubrimos más de 15 millones de personas a través de la gran cadena radial Vida, incluyendo Vida TV Mundial y las redes sociales. Pero gracias a Dios, cada día Dios nos abre más oportunidades, nos da la oportunidad de poder utilizar herramientas eficaces en estos últimos días, tan eficaces para poder llegar a las casas, a las familias, directamente con el mensaje de esperanza, de salvación, de redención, en el santo nombre de Jesucristo. Hoy vengo delante de usted y aplico lo que dice Mateo capítulo 7, versículo número 7 en adelante. Jesucristo dijo que el que pide, recibe; el que busca, halla; y al que llama, se le abrirá. Hoy vengo delante de usted poniendo frente a su vida el mayor de los desafíos. Podemos cambiar la historia de México con oración, con predicación, con mensaje de esperanza, de salvación, en el nombre de Jesucristo. 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

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En Radio Vida y Zucca son las 3 y 22 minutos. 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Creemos que la iglesia es el cuerpo místico de Cristo. Está compuesta por cada creyente nacido del Espíritu, cuyo nombre está escrito en el libro de la vida. Su propósito es adorar a Dios, evangelizar al mundo, edificar a los fieles y llevar a cabo la obra social. En un sentido amplio, todo creyente es un ministro, llamado para servir, testificar, interceder y contribuir, aunque también han sido provistos un llamamiento específico y un servicio escritural ordenado por Dios para los ministros de la palabra. 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

0: En Radio Vida y Soca son las 3 y 31 minutos. 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

0: En Radio Vida y Zucca son las 3:43. Esta es la declaración de fe de Radio Vida. El hombre, su caída, redención y esperanza. Creemos que el hombre fue creado por Dios en estado de inocencia, pero a consecuencia de la desobediencia, adquirió una naturaleza pecaminosa y quedó sujeto a la condenación eterna. Su única fuente de redención y esperanza de vida eterna está en el sacrificio de Jesucristo en la cruz del Calvario y su resurrección de entre los muertos.
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Son las 3:51. 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
1: En el Evangelio de San Mateo, capítulo 28, versículo 18 en adelante, dice de la siguiente manera: Y Jesús se acercó y les habló diciendo: Toda potestad me es dada en el cielo y en la tierra. Por tanto, id y haced discípulos a todas las naciones, bautizándolos en el nombre del Padre y del Hijo y del Espíritu Santo, enseñándoles que guarden todas las cosas que os he mandado. Y aquí, yo estoy con vosotros todos los días hasta el fin del mundo. Amén. ¿Qué tal? Bendiciones. Le habla el pastor Julián Herrera. Siempre he reconocido que todo lo que hacemos es gracias a Dios y a la generosidad de la gente. Hoy cubrimos más de 15 millones de personas a través de la gran cadena radial Vida, incluyendo Vida TV Mundial y las redes sociales. Pero gracias a Dios, cada día Dios nos abre más oportunidades, nos da la oportunidad de poder utilizar herramientas eficaces en estos últimos días, tan eficaces para poder llegar a las casas, a las familias directamente con el mensaje de esperanza, de salvación, de redención en el santo nombre de Jesucristo. Hoy vengo delante de usted y aplico lo que dice Mateo capítulo 7, versículo número 7 en adelante. Jesucristo dijo que el que pide recibe, el que busca halla y al que llama se le abrirá. Hoy vengo delante de usted poniendo frente a su vida el mayor de los desafíos. Podemos cambiar la historia de México con oración, con predicación, con mensaje de esperanza, de salvación en el nombre de Jesucristo. 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

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En Radio Vida Izúcar son las 4:06.

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Son las 4 y 14 minutos. 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
2: ¿Cuántos quieren seguir la nube de su presencia?

0: 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En Radio Vida y Zucca son las 4:21. 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Los cielos nuevos y tierra nueva. Creemos que habrá cielos nuevos y tierra nueva, donde morará la justicia. Allí vivirán todos los santos por la eternidad.
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en Radio Vida y Zucca son las 4 con 30 minutos. 98.9 98.

En Radio Vida y Zucca son las 4 y 43 minutos. 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
1: ¿Dónde estuviéramos, Dios, si tú no nos hubieras salvado, Dios?

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1: Son las 4 y 50 minutos.
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0: dice: ven, Señor Jesús.
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0: despedimos nuestro programa y ya está llegando con ustedes el locutor que levanta el ánimo de la radio. Con ustedes. Bueno, pues ahí se los dejo. Adelante, man.
1: ¿Qué tal, amigos? ¿Cómo se le están pasando en esta hora del día? Saludamos a toda la gente linda que cada día nos sintoniza en esto que es la hora de la alegría. Las líneas telefónicas están abiertas para que nos diga por qué está contento o contenta y por qué se siente feliz. Llámenos a las líneas de Dios.

Bueno, tenemos la primera llamada telefónica de una persona feliz. Vamos a contestar por aquí. ¿Qué tal? ¿Cómo está? ¿Con quién tengo el gusto? ¿Cuál es su nombre?

0: Hay muchos motivos para vivir. Si me permites, tal vez pueda ayudarte.
1: Ya nadie me puede ayudar.
0: Escúchame, al fin que nada pierdes. Dios no se alejó de ti, tú te alejaste de Él. Dios siempre ha estado con sus brazos abiertos esperándote.

es santo. Su santidad no permite el pecado. Es Satanás el causante de todos los males. No le eches la culpa a Dios. Jesucristo dijo: el ladrón no viene sino para hurtar, matar y destruir. Pero lo bonito

0: en Jesucristo, nuestro Señor. Si has probado todo y todo te ha fallado, ¿por qué no pruebas hoy a Jesús? Dale una oportunidad a Dios de rehacer tu vida. Si lo dejas entrar a tu corazón, yo te aseguro que nunca jamás serás la misma. ¿Quieres orar conmigo para recibir en tu corazón a Jesús?
1: Creo que es lo que necesito.
0: Repite conmigo. Señor Jesús.
1: Señor Jesús.
0: Te ruego.
1: Entres a mi corazón.
0: Ayúdame a vivir.

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Padre, en el nombre bendito, santo y glorioso de Jesucristo, nuestro Señor y nuestro Salvador. Aquí estamos, Padre bueno, bondadoso, misericordioso, digno de todo honor, de toda gloria, de toda honra, de toda alabanza, de toda exaltación. Aquí estamos como cada día, adorándote, alabándote, exaltándote, viniendo ante ti en el nombre que es sobre todo nombre, en el nombre bendito, santo y glorioso de Jesucristo, nuestro Señor y nuestro Salvador. Padre celestial, nos humillamos delante de ti. Reconocemos que tú eres nuestro Dios, el único Dios verdadero, el Santo de Israel, el Dios de Abraham, de Isaac y de Jacob, el Padre de mi amado Señor y Salvador Jesucristo. Señor, nos humillamos delante de ti para adorarte, para alabarte, para exaltarte, para bendecir tu nombre. Reconocemos que la sangre bendita que Jesucristo vertió, derramó en la cruz del Calvario, es la sangre que nos ha limpiado de todo pecado y ha abierto el camino para que podamos acercarnos ante ti confiadamente. Señor, te adoramos, te alabamos, te exaltamos, bendecimos tu nombre, bendecimos tu nombre, te damos gloria, te damos honra, exaltación solo a ti, Padre mío, al único Dios eterno, soberano, todopoderoso Dios, el que no tiene nombre, pero que vive, reina por los siglos y de los siglos. Antes de la nada tú estabas ahí, siempre has estado ahí, nunca te has ido, Padre mío. Aunque en nuestra mente no podemos concebir la eternidad tal y como es, Padre celestial, pero creemos que tú estás ahí, que no hay espacio que tú no ocupes, que todo, absolutamente todo, lo llenas. Amado Dios, te adoramos, te exaltamos, bendecimos tu nombre. Señor, tú nos escuchas, tú nos oyes, tú estás ahí, siempre has estado ahí, y yo te adoro y te alabo y te exalto y bendigo tu nombre, y te damos gloria y te damos honra y te damos alabanza, exaltación, gloria, gloria, gloria, gloria y más gloria sean para ti, al único sabio, todopoderoso Dios, al que está sentado en el trono y al Cordero, sea la gloria y la honra, el poder, el imperio, la autoridad, la soberanía por los siglos y de los siglos. Te adoro, mi Dios, te adoro, te adoro, te adoro, te adoro con toda mi alma y con todo mi corazón. Rey poderoso, Rey majestuoso, digno, digno, digno de todo honor, de toda gloria, de toda honra, de toda alabanza, de toda exaltación. Te adoramos, te alabamos, te exaltamos, bendecimos tu nombre, bendecimos tu nombre, Padre bueno, bendecimos tu nombre, Dios todopoderoso. Recibe la gloria y recibe la honra, recibe la alabanza, recibe la exaltación. Te adoramos, te alabamos, te exaltamos, Padre celestial, Rey que vive, que reina por los siglos y de los siglos, soberano, todopoderoso Dios. Reconocemos que tú eres Dios y fuera de ti no hay quien salve. Tú nos creaste a tu imagen y semejanza, nos creaste para gloria de tu nombre, nos creaste varón y mujer, creaste para que llenáramos la tierra, para que millones y millones pudieran entrar al cielo por voluntad propia, adorándote, alabando.

El Cordero de Dios que fue derramado en la cruz del Calvario nos limpió de todo pecado para reconciliarnos contigo, para que aquí estemos adorándote, alabándote, exaltándote, dándote gloria, dándote honra, dándote adoración, exaltación. Padre, te adoramos en el nombre bendito, santo, glorioso y maravilloso de Jesucristo. Padre celestial, Rey eterno, Rey que vive, Rey soberano, recibe toda la honra y toda la gloria y toda la alabanza y toda la exaltación. Te adoro, te adoro, te adoro, te adoro, Padre mío, te adoro. Gloria al Padre, gloria al Hijo, gloria al Espíritu Santo de Dios. Gloria al Padre, gloria al Hijo, gloria al Espíritu Santo de Dios, al único Rey eterno, soberano, todopoderoso Dios, al que está sentado en el trono y al Cordero, sea la gloria y la honra, el poder y el imperio por los siglos y de los siglos. Te adoramos, te alabamos, te exaltamos, maravilloso Rey, maravilloso Dios. Te amo, mi Rey, te adoro, mi Señor. Eres digno, digno, digno, digno de todo honor, de toda gloria, de toda honra, de toda alabanza, de toda exaltación. Te adoro, te adoro. Te adoro, Padre celestial. Bendito es tu nombre, bendito es tu nombre, bendito es tu nombre, Rey eterno. Recibe la gloria y la honra en el nombre santo y bendito de Jesucristo, en el nombre glorioso de Jesucristo. Bendeciré a Jehová en todo tiempo, su alabanza estará de continuo en mi boca. En Jehová se gloriará mi alma, lo oirán los mansos y se alegrarán. Engrandecer a Jehová conmigo y exaltemos aún a su nombre. Busqué a Jehová y él me oyó y me libró de todos mis temores. Los que miraron a él fueron alumbrados y sus rostros no fueron avergonzados. Este pobre clamó y le oyó Jehová y lo libró de todos sus temores. El ángel de Jehová acampa alrededor de los que le temen y los defiende. Gustad y ved que es bueno Jehová. Dichoso el hombre que confía en él. Padre, te adoro, te adoro, te alabo con todas las fuerzas de mi alma, de mi corazón. Te adoro, Rey eterno. Te adoro, Padre bueno. Bendice, alma mía, Jehová, y bendiga todo mi ser su santo nombre. Bendice, alma mía, a Jehová, y no olvides ninguno de sus beneficios. Él es quien perdona todas tus iniquidades, el que sana todas tus dolencias, el que rescata del hoyo tu vida, el que te corona de favores y misericordias, el que sacia de bien tu boca, de modo que te rejuvenezcas como el águila. Jehová es el que hace justicia y derecho a todos los que padecen violencia. Sus caminos notificó a Moisés y a los hijos de Israel sus obras. Misericordioso y clemente es Jehová, lento para la ira y grande, grande en misericordia. Padre mío, te adoramos, te alabamos, te exaltamos, te damos gloria, te damos honra, te damos alabanza, exaltación. Tú eres digno, tú eres digno, tú eres digno, Padre mío, en el nombre bendito y santo de Jesucristo, en el nombre maravilloso de Jesucristo, Señor, te adoramos, te alabamos, te exaltamos. Recibe la gloria y recibe la honra y recibe la alabanza, recibe nuestra adoración, Padre, en el nombre bendito y santo de Jesucristo. Jehová es mi luz y mi salvación, ¿de quién temeré? Jehová es la fortaleza de mi vida, ¿de quién he de estar atemorizado? Cuando se juntaron contra mí los malignos, los escarnecedores para comer mi carne, ellos tropezaron y cayeron. Aunque un ejército acampe contra mí, no temerá mi corazón. Aunque contra mí se levante guerra, yo estaré confiado. Una cosa he demandado a Jehová, y esta buscaré: que esté yo en la presencia de Dios cada día de mi vida, para contemplar la hermosura de mi Dios y para inquirir en su presencia bendita y santa. Padre, te adoro y te alabo y te exalto, Rey eterno, maravilloso,
Todopoderoso Dios. Gracias, Espíritu.

0: Espíritu Santo de Dios, tú nos llenas, tú lo llenas todo, tú nos guías a toda verdad y a toda justicia. Espíritu Santo de Dios, dirígenos, Señor, dirígenos, enséñanos a amar al Padre, ayúdanos a amar al Padre, ayúdanos a venir al Padre en el nombre santo de Jesucristo. Precioso y maravilloso Espíritu Santo, Señor, llénanos, llénanos, llénanos de tu presencia bendita y santa. Inúndanos de ti en el nombre santo de Jesucristo, cada espacio de nuestro corazón, cada centímetro, milímetro, cada lugar de nuestro corazón, la parte más importante de todo nuestro ser, espíritu, alma y cuerpo. Llénalo tú, Padre mío, llénalo tú, mi Dios, en el nombre bendito y santo de Jesucristo. Precioso y maravilloso Espíritu Santo, te necesitamos, Señor, cada día te necesitamos. Maravilloso Espíritu Santo, precioso Espíritu Santo, precioso Espíritu Santo, precioso Espíritu Santo, llénalo todo, que no quede un lugar sin tu presencia, que no quede un solo lugar sin tu gloria, sin la manifestación de tu poder, que no quede un solo lugar, precioso y maravilloso Espíritu Santo, bendice, bendice, bendice, Padre mío, bendice. En el nombre que es sobre todo nombre, en el nombre maravilloso, bendito, santo y glorioso de Jesucristo, bendice, Rey eterno, Padre bueno, bondadoso y misericordioso, Dios que vive y reina por los siglos y de los siglos. Señor, te adoramos. Te alabamos, te exaltamos, te damos gloria, te damos honra, te damos alabanza, exaltación, en el nombre de Jesucristo, en el nombre de Jesucristo, en el nombre de Jesucristo. Padre celestial, obra en toda la humanidad, trae salvación sobre toda la humanidad, trae salvación sobre toda la humanidad, trae salvación sobre toda la humanidad, en el nombre que es sobre todo nombre, en el nombre bendito y santo de Jesucristo, trae salvación sobre toda la humanidad, te lo pedimos en el nombre de Jesucristo. Salva, salva, salva, Padre mío, salva, Señor, que la sangre bendita de Jesucristo que fue derramada en la cruz del Calvario, esa sangre bendita carmesí, pueda limpiar el pecado de toda la humanidad, en el nombre de Jesucristo, en el nombre de Jesucristo, que cada persona se refugie en la sangre bendita de Jesucristo para limpiar sus pecados, para lavar sus pecados, para poder tener acceso a tu presencia, para venir delante de ti, Padre mío, para humillar sus corazones delante de ti, en el nombre bendito y santo de Jesucristo, en el nombre que es sobre todo nombre, en el nombre bendito y santo de Jesucristo, maravilloso Rey, precioso Dios, salva toda la humanidad, salva toda la humanidad. En el nombre de Jesucristo, en el nombre de Jesucristo, en el nombre de Jesucristo, Señor, te adoramos, te alabamos, te exaltamos, Rey poderoso, Rey eterno, majestuoso, digno, digno, digno de todo honor, de toda gloria, de toda honra, de toda alabanza, de toda exaltación. Te amo, Dios, te adoro y te alabo y te exalto. Te adoro, te adoro, te adoro, te adoro con toda mi alma, con todo mi corazón, te adoro, Padre Celestial. Oramos, intercedemos por toda la humanidad, por todas las familias de la tierra, en el nombre de Jesucristo, los que están cerca y los que están lejos, pobres, ricos, de todas las clases sociales, de todos los medios, de todos, en todo lugar, que la salvación llegue a todos los hogares, Padre mío, en el nombre bendito, santo y glorioso de Jesucristo. Glorifícate, glorifícate, glorifícate, Padre bueno, bondadoso, misericordioso, Rey eterno, poderoso, majestuoso, te adoramos, te alabamos, te exaltamos. Bendito, bendito, bendito es tu nombre. Recibe la gloria y la honra, Padre celestial. Recibe la gloria y la honra, Dios todopoderoso. Recibe la gloria y la honra. Pídeme y te daré por herencia las naciones, dice tu palabra bendita. Yo te ruego por toda la humanidad. Te ruego por toda la humanidad. Te ruego por todas las familias de la tierra. Pídeme y te daré por herencia las naciones. Yo te ruego por toda la humanidad, Padre mío, en el bendito y santo nombre de Jesucristo. Tu palabra dice: si permanecéis en mí y mis palabras en vosotros, pedid todo lo que quisieres y os será hecho. Padre, yo te pido por toda la humanidad, por todas las familias de la tierra, en el nombre poderoso, bendito y santo de Jesucristo, que nuestra oración llegue delante de tu santo trono, en el nombre de Jesucristo, que nuestro clamor llegue delante de ti, en el nombre bendito y santo de Jesucristo. Oro por toda la humanidad, me pongo de acuerdo con todos mis hermanos y mis hermanas, todos aquellos que en este momento están conmigo, nos ponemos de acuerdo, y tu palabra bendita dice que si dos nos ponemos de acuerdo por cualquier cosa que pidamos al Padre en el nombre de Jesucristo, creyendo, lo recibiremos. Señor, este es el poder del acuerdo entre cada uno de mis hermanos y mi persona. Salva a toda la humanidad, salva a toda la humanidad, salva a toda la humanidad. Yo no sé cómo tú lo hagas, no sé cómo lo puedas hacer, Padre mío, pero nuestra visión, Padre, nuestra petición va más allá de lo material, más allá de lo que el hombre pudiera obtener aquí en esta tierra. Queremos que la gente no se vaya al infierno, que la gente no se pierda, que tu creación, por los que tú enviaste a Jesucristo, la creación que tiene la imagen y semejanza tuya, venga, te reconozcan a ti, el único Dios verdadero, y a Jesucristo, tu Hijo amado, en quien nos has dado salvación y vida eterna. Salva a tu creación, salva a tu creación, Padre mío, salva a la humanidad en el nombre de Jesucristo. Quita la venda que Satanás puso en el entendimiento de la humanidad, que les resplandezca el glorioso evangelio de Jesucristo. Padre, hazlos sabios, Señor, hazlos sabios, Padre mío, porque entiendo que todos nacimos inteligentes, que todos adquirimos conocimiento, pero que la sabiduría del cielo, la sabiduría que viene de ti, solo tú la puedes dar. Por lo tanto, Padre mío, haz sabio, hazle sabios a la humanidad, porque la sabiduría es la que acerca al hombre a ti, porque el principio de la sabiduría es el temor a Jehová, es el temor a ti, Padre mío. Señor, en el nombre de Jesucristo, quita la venda que el enemigo puso en el entendimiento de la humanidad, rompe esa venda en el bendito y santo nombre de Jesucristo, rompe esa venda en el nombre de Jesucristo, en el nombre santo de Jesucristo, en el nombre glorioso de Jesucristo, que fluya tu poder restaurador, liberador, Espíritu Santo de Dios, redarguye, convence el corazón de la humanidad, en el nombre de Jesucristo, en el nombre de Jesucristo, en el nombre bendito y santo de Jesucristo, convence el corazón de la humanidad, trae salvación, Padre mío, trae salvación, en el nombre santo y bendito de Jesucristo. Cristo, trae salvación, Padre Celestial. Oro por los Estados Unidos de Norteamérica, oro por el presidente Donald Trump, por su familia, por todo su gabinete gubernamental, oro por el poder ejecutivo, legislativo, judicial, oro por todos los Estados Unidos de Norteamérica, por los 50 estados de esta gran nación, por los 50 gobernadores, por toda la población americana, que en su corazón venga a ti, todos los que vivimos en esta gran nación, que su corazón vuelva a ti, Padre mío, que nos humillemos, que reconozcamos que tú eres el único Dios verdadero, eterno Dios, soberano Dios, majestuoso Dios, que tú eres el único Dios verdadero, el Santo de Israel, el Dios de Abraham, de Isaac y de Jacob. Padre, en el nombre santo de Jesucristo, vuelve el corazón del pueblo americano a ti, vuelve el corazón del pueblo americano a ti, en el nombre de Jesucristo. Jesucristo, todas las clases sociales, todo hombre, toda mujer, en el nombre de Jesucristo, todos, Padre mío, porque tu amor no hace excepción de personas, aun cuando haya personas que no te quieran, que te desechen, que te den la espalda, que blasfemen contra ti, tú nos amas, Señor. Tu palabra bendita dice, porque de tal manera amó Dios al mundo, que dio a su Hijo unigénito para que todo aquel que en él cree no se pierda, mas tenga vida eterna. Padre mío, si bien es cierto, dice tu palabra bendita, que la mujer acaso se olvidará de su hijo, pero Jehová jamás se olvidará de su creación. Padre, bendigo a México, bendigo a esta nación, bendigo a los Estados Unidos mexicanos, bendigo a México, Padre mío, a todo el territorio mexicano, a toda la República Mexicana, en el nombre santo de Jesucristo. Tú me diste la bendición de nacer en esta bendita patria, en esta bendita tierra. Padre, oro por la presidenta, la señora Claudia Sheinbaum, y por toda su familia y por todo su gabinete gubernamental. Oro por el poder ejecutivo, legislativo y judicial. Oro por los 32 gobernadores de los 32 estados de esta nación. Oro por todo México, Padre mío, para que vuelva el corazón del pueblo mexicano a ti, para que venga el corazón del pueblo mexicano a ti, para que nos humillemos, para que reconozcamos que tú eres el único Dios verdadero, que lo que dice tu palabra bendita en la primera carta del apóstol Pablo a Timoteo, capítulo 2, versículo número 5, que hay un solo Dios verdadero y un solo mediador entre Dios y los hombres, Jesucristo, hombre. Padre, que haga eco esta palabra en el corazón de todo el pueblo mexicano. Hay un solo Dios verdadero y un solo mediador entre Dios y los hombres, Jesucristo, Jesucristo, Jesucristo. En ninguno otro hay salvación, porque no hay otro nombre bajo el cielo dado a los hombres en quien podamos ser salvos. Jesucristo es la piedra que fue desechada por los edificadores, pero que vino a ser la piedra más importante de la construcción. Padre, en el nombre de Jesucristo, en el nombre bendito y santo de Jesucristo, en ese nombre que es sobre todo nombre, que la salvación venga sobre todo el territorio mexicano, en el nombre de Jesucristo, en el nombre de Jesucristo, en el nombre bendito y santo de Jesucristo. Oro por todo el continente americano, oro por Canadá, oro por Alaska, oro por todas las islas, oro por todo lo que es Guatemala, Honduras, El Salvador, Nicaragua, por todo lo que es Norteamérica, Centroamérica, Sudamérica, el Caribe, por todo el continente americano, por todo el continente europeo, asiático, por todo el continente africano, por todo lugar donde haya vida, Australia, sus islas, los pueblos, todo lugar, Padre mío, que tu gloria llene la tierra, en el bendito y santo nombre de Jesucristo. Si permanecéis en mí, mis palabras en vosotros, dice tu palabra bendita, pedí todo lo que quisieres y os será hecho. Te pido por toda la humanidad, por todas las familias de la tierra, por todo este planeta tierra, en el bendito y santo nombre de Jesucristo. Padre celestial, tu palabra dice, busqué un hombre que se pusiera entre el cielo y la tierra para que no lo destruyera, pero no lo encontré. Pero hoy somos miles, cientos de miles, millones de hombres y mujeres que nos humillamos delante de ti para que traiga salvación sobre todo el planeta tierra. En el nombre de Jesucristo, abre el entendimiento de la humanidad, abre el entendimiento de la humanidad, en el nombre de Jesucristo, que fluya tu poder sanador, restaurador, liberador, que fluya tu gloria bendita, quita toda enfermedad, quita toda enfermedad. Quita toda enfermedad en el bendito y santo nombre de Jesucristo. Padre mío, úsanos, usa Radio Vida, usa mi persona, usa todo el equipo que tú has levantado a mi alrededor, úsanos para tu gloria y para tu honra en el nombre de Jesucristo. Trae salvación, Padre mío, usa Radio Vida, usa a Vida TV, usa todos, la radio, la televisión, las redes sociales, todos los medios de comunicación que tú has puesto en nuestras manos, úsalos, Padre mío. mío, que enviemos tu palabra bendita, que lleguemos a todos los rincones de la tierra, que lleguemos a todos los pueblos, ciudades, a todos los estados, que vayamos a todas las naciones, en el nombre de Jesucristo. Padre bueno, te pido, mi Dios, Señor, cada barrio, cada colonia, en todo lugar, ahí llegue tu palabra bendita en el nombre de Jesucristo, y que la gente abra su corazón, que tu Espíritu Santo abra su entendimiento para que puedan creer a tu palabra bendita. Padre, en el nombre bendito y santo de Jesucristo, en tu palabra leemos que Jesucristo dijo en San Juan 14:6: yo soy el camino, la verdad y la vida, nadie puede acercarse al Padre si no es por mí. Padre, en el nombre de Jesucristo, usa nuestras vidas, Señor, usa nuestras vidas, usa Radio Vida, usa a Vida TV, usa a Ministerios Vida, en el nombre santo y bendito de Jesucristo, en el nombre glorioso de Jesucristo. Señor, yo te adoro, yo te alabo, yo te exalto, eres digno, digno, digno de todo honor, de toda gloria, de toda honra, de toda alabanza, de toda exaltación. Te adoro, Padre mío. Te adoro, te adoro, te adoro. Te adoro, Padre celestial. Te adoro, Rey eterno, Rey santo Dios. Te adoro, Padre mío. Usa mi vida, Señor. Suple todas nuestras necesidades conforme a tus riquezas en gloria en Cristo Jesús. Que no nos falte el dinero para poder pagar todo, seguir predicando, avanzar, llegar a los pueblos, a las ciudades, con toda la tecnología necesaria en el nombre de Jesucristo, para anunciarle a todos los pueblos, ciudades, que solo en Jesucristo hay salvación y vida eterna. Padre, en el nombre bendito y santo de Jesucristo, en el nombre de Jesucristo, ayúdanos, Padre mío, ayúdanos, Señor, te lo pido. Suple todas nuestras necesidades conforme a tus riquezas en gloria en Cristo Jesús. Suple todas nuestras necesidades en el nombre de Jesucristo, en el nombre de Jesús.
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Señoras y señores, les saludamos en el nombre maravilloso, bendito, santo y glorioso de nuestro amado Señor y Salvador Jesucristo en este preciosísimo día, viernes 29 de mayo del año 2026. Aquí estamos como cada día dando honra, gloria y alabanza al único Dios todopoderoso, al creador de los cielos y de la tierra, al hacedor de toda maravilla, al que vive por los siglos y de los siglos, ante el cual nuestro corazón se postra voluntariamente, reconociendo su reino, su imperio, su gobierno, reconociendo que Él es el único Dios verdadero, Jehová de los ejércitos, el Dios de Abraham, de Isaac y de Jacob, Padre de mi amado Señor y Salvador Jesucristo. Bendito sea el que vive para siempre, bendito sea mi Padre celestial.

Y como cada mañana nos unimos a todos los ejércitos celestiales y a todos los seres angelicales y a todos los redimidos, lavados con la sangre bendita del Cordero de Dios, para proclamar a los cuatro vientos, para proclamar a todos los cielos, para proclamar a todo el infinito, a todo el firmamento, a todo el universo, a todo lo que está en los cielos, en la tierra y aún debajo de la tierra, que al único soberano, todopoderoso Dios, al que está sentado en el trono y al Cordero, sea la gloria, la honra, el poder, el imperio, la autoridad, la soberanía por los siglos y de los siglos. Bendito sea mi Padre Celestial y a usted que está en sintonía de Radio Vida en este maravillosísimo día. Que Dios bendiga su vida, que Dios bendiga su familia, que Dios bendiga todo lo que usted es integralmente, espíritu, alma y cuerpo. Que Dios le bendiga, que Dios le bendiga cuando amanece, cuando anochece, cuando va para el trabajo, cuando viene del trabajo. Que Dios bendiga a sus hijos, a sus nietos, a sus bisnietos, a sus tataranietos, hasta mil generaciones. Que la bendición de Jehová, la que enriquece y no añade tristeza con ella, sea para su vida. Que Dios le bendiga, que Dios le bendiga, que Dios le bendiga. Gente bonita, preciosa, linda, chula y hermosa. Y le recuerdo, por si acaso se le ha olvidado, que solo gente sabia, prudente, sensata, hermosa y chula escuchan Radio Vida y Vida TV. Los demás, sabrá Dios qué carambas andan escuchando por ahí, enfermando sus mentes, lastimando sus corazones y pervirtiendo sus pensamientos, hiriendo su alma con tantas cosas que escuchan, que violencia por acá, que tragedia por allá, que injusticias por aquel lado y tantas cosas que pasan que contristan el alma del ser humano, que doblegan el orgullo del hombre, el orgullo de lo que es hombre, la dignidad, más bien dicho, la dignidad del hombre es pisoteada por tantas cosas que suceden, que pasan, caramba, de verdad. Y todo tiene que ver con lo que estamos escuchando, con lo que estamos oyendo. Por eso es importante cada día llenarnos de Dios, de su presencia. En el capítulo 3 del Evangelio, perdón, en el capítulo 3 del libro de Hechos, el apóstol Pedro y Juan, dice la Biblia que iban a estar en la presencia del Padre, pero mire, no iban a estar en la presencia del Padre para llenarse de Dios, iban a estar en la presencia del Padre porque necesitaban mantenerse en esa llenura. O sea, no estaban buscando, ya estaban llenos, pero ellos sabían que necesitaban llenarse de Dios. O sea que hay muchas personas que apenas están yendo para llenarse de Dios, para buscar de Dios. No, ellos estaban llenos de Dios y ellos necesitaban más de Dios. Cuando usted y yo estamos llenos de Dios, pues queremos más de Dios, más y más de su presencia. Necesitamos más de su presencia. Esto es algo como, ay, no sé ni cómo explicarle, pero el punto aquí es que usted se enamora de Dios. No sé, los muchachos, por ejemplo, ¿no? Los muchachos, o cuando usted y yo estamos tratando de conquistar a ese ser amado que ahora vive con usted, no, hombre, usted quería estar ahí. Yo aún recuerdo que uno quería estar en el teléfono años atrás, cuando se pagaba tanto por el teléfono. ¿Se acuerda usted cuando le cobraban por minuto? Impresionante, no existía WhatsApp, no existía todo lo que ahora hay, y era larga distancia todo. Es más, hablar de acá de Puebla, donde nos encontramos aquí en el Monte de Dios, hablar de aquí a Izúcar de Matamoros era larga distancia, todo le cobraban, era caro, y había gente que se estaba enriqueciendo ahí, que para qué le cuento. Pero no nos importaba, nosotros pagábamos lo que fuera con tal de estar escuchando la voz de la amada, la voz del amado. Y ahí estaba uno, y que te quiero, y que te amo, y que cuelga tú primero, y que mejor cuelga tú, y que ahí se pasaban las noches, y no importa el recibo de la luz, el bill el recibo del teléfono, el bill del teléfono, no importaba. Bueno, no es tan parecido, pero más o menos, cuando usted y yo estamos enamorados de Dios, usted quiere estar ahí en la presencia del Padre, adorándole, alabándole, exaltándole, escuchando de Dios. Ya no le llena ninguna otra cosa, ¿eh? Ya anteriormente usted escuchaba que la música de los Bukis, que la música del Bronco, que la música de la Sonora Matancera, que del Acapulco Tropical, anteriormente, y usted sentía como que se le movía el tapete. Hoy
hoy usted siente hasta asco de escuchar algo que pueda ensuciar su mente y su corazón, y usted se pone a adorar y alabar a Dios, y el Espíritu Santo también, que hace la labor ahí, ¿no? El Espíritu Santo maravilloso, Espíritu Santo que hace la labor, porque cuando usted empieza a escuchar algo que no debe de escuchar, el mismo Espíritu Santo le hace sentir incómodo, incómoda, y dice, eso no te ayuda, eso no te hace bien, eso no te acerca a Dios, eso te aleja de Dios. Y entonces ahí usted muy sigilosamente deja usted de escuchar esas cosas que sabe que le están alejando de Dios, y empieza usted a poner ahí la música bonita, la música que le adora, que adora al Padre, que adora al Todopoderoso Dios, y o música que le atrae, que pone en su corazón el deseo de humillarse más delante de Dios, ¿no? Empieza usted a escuchar ahí a mi hermano Marcos Witt, ahí, renuévame, Señor Jesús, ya no quiero ser igual. Oiga, empieza usted a adorar al Padre, a pedirle que el Señor le renueve más y más y más. Ahí empiezo a escuchar por ahí a mi hermano Danilo Montero, a mi hermano Marcos Barrientos, ¿no? Al estar en la presencia de tu divinidad, al contemplar la hermosura de tu santidad. ¡Ay, qué bonito! Y luego después empieza a escuchar al pastor Julián Herrera, yo conozco a Cristo. ¡Ay, ya, ya! Bueno, sí, a mí me escucha todos los días. Pero buenos días en esta maravillosísima mañana. Gracias por estar con nosotros. Hoy es un día maravilloso. ¿Sabe por qué? Porque este día nos los ha regalado el Padre Celestial, el Rey Eterno, el Soberano, el Todopoderoso Dios, el que vive y reina por los siglos y de los siglos. ¡Qué maravilloso nuestro Dios! ¡Qué lindo es el Señor!

Maravillosísimo día, saludo a toda la audiencia de Radio Vida 1480 en toda la hermosísima ciudad espacial de Houston, Texas. Que Dios bendiga a toda la gente linda en Houston, a cualquier persona que esté en sintonía de Radio Vida 1480 o cualquiera de sus afiliadas. Que Dios les bendiga por allá, por Bowman, Texas, a través de 1150M. ¿Cómo están? A todas, 13 cárceles están siendo cubiertas por la señal de Radio Vida 1150M y nosotros predicando, compartiendo el Evangelio de Jesucristo. Porque mire, gracias a Dios por las instituciones, gracias a Dios por las organizaciones, gracias a Dios por todas aquellas instituciones que ayudan al hombre, que lo ayudan a reformarse, que lo ayudan. Pero ninguna organización, escúcheme, se lo digo en serio, ninguna organización puede hacer que hace el Espíritu Santo. O sea, ninguna organización puede hacer la labor que hace el Espíritu Santo, porque las organizaciones de alguna manera van a la mente, a lo psicológico, pero el Espíritu Santo va al alma, al corazón, donde está, por cierto, el problema, ¿ok? El problema está en el corazón. El hombre puede ser cambiado por alguna institución, pero solo el Espíritu Santo puede transformar el corazón del hombre. Por eso estamos llegando a todas esas cárceles, en todo lo que es Bowman, Texas, Puerto Arturo, Texas, en todos los pueblos circunvecinos, y les bendecimos en el nombre de Jesucristo y desde los estudios de Radio Vida en el Monte de Dios, en San Andrés Azumiat, la bendecimos la vida de todas aquellas personas que están en sintonía de radio.

Durango, ¿cómo está la gente linda de Durango? La gente de Durango es muy especial, sin agraviar a nadie, no se sienta nadie incómodo, pero esa gente de Durango es muy especial, que Dios los bendiga mucho. Cada vez que voy para Durango me siento bien, y esta semana que viene con ayuda, la próxima semana con ayuda del Señor estaré yendo para Durango, porque hay planes para Durango, hay planes maravillosos para esta gran ciudad de Durango. Dios bendiga a toda la gente de Durango a través de Radio Vida, que Dios les bendiga grandemente. A toda la gente linda de Izúcar de Matamoros, Dios les bendiga mucho, buenos días. Saludamos por ahí a toda la gente preciosa de Izúcar de Matamoros. Saludos para mi madrecita linda, chula, preciosa y hermosa. Y bueno, también le mando saludos a todos mis hermanos y mis hermanas allá en Izúcar de Matamoros. Mi hermano Moisés, Dios me lo bendiga, buenos días. Mi hermana Silvia, Dios le bendiga. Mi hermano Everardo, Dios le bendiga. A todos ahí, mi hermana Toñita, mi hermano Eloy, mi hermana Jessie, un abrazo tote bien fuerte. Mi hermana Jessie, mi hermana Ángeles, Dios le bendiga, buenos días, ¿cómo está? Me imagino que ahí está ahorita haciendo los boletos de la creo que trabaja en, no sé si es en la, creo que es en la terminal del oro, si no me equivoco. Mi hermana Angelita, le mando un saludo. Creo que sí, parece que es en la terminal de oro. Le mando un saludo en esta mañana, si me está escuchando. Bendiciones a mi hermana Angelita. Bendiciones también en esta hermosa mañana para todos. Si se me olvida algún nombre, no lo hago a propósito. A veces se me va la onda, ¿no? Por cierto, que le mando un saludo a mi hermana Gaby, a mi hermano Salvador, que no los he visto. Tiene ya muchos días que no los veo. Yo sé que yo soy el que no he estado en el centro de convenciones de Radio Vida. Espero verlos este fin de semana, ¿ok? Espero verlos el domingo. 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Dios bendiga a mi hermana Gaby y a mi hermano Salvador de la perla jarocha. 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Y cuando esté usted comiendo, por favor, yo le recomiendo que pida usted una mojarra al vapor. 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Ay, Dios mío. No tengo hambre, pero como lo estoy describiendo, ya se me está, el estómago ya está empezando a cantar mi estómago. Buenos días, gente bonita. Porque tu silla vacía quedó. Oiga, saludos para toda la gente linda en Puebla, para todos, saludos para mi hermano, en Yehualtepec, que Dios bendiga por allá, mi hermano Martincito, mi hermana Normita, a todos los hermanos allá en Yehualtepec, a toda la gente linda, preciosa, toda la iglesia cristiana de Radio Vida en Yehualtepec, que Dios les bendiga, mis amados, les bendigo en el nombre de Jesucristo. Yo pensaba ir hoy en este día, sinceramente, yo pensaba ir en este día, pero surgieron varias cosas por ahí. Entonces, hoy sí me voy, ¿sabe para dónde? Hoy ya, de hecho, ya mi hermana Leo, mi hermano José Luis, me imagino que Carlitos también, ya van rumbo para Chinameca, Morelos, porque si Dios lo permite, para las 8 de la mañana ya deben de estar ahí en Chinameca, Morelos, porque el bazar ambulante de Radio Vida llega a Chinameca, Morelos. Señoras y señores, el bazar ambulante de Radio Vida es el primer lugar al que visitamos, es el primer lugar al que vamos, pero vaya que llevan ahí, no sé, pero parece que son 12 cajas de ropa, que cada caja le caben más o menos unas 250 piezas. Entonces imagínese usted, si son 12 cajas de ropa, de cada caja 250 piezas, estamos hablando, a ver, déjeme usted, 2500, casi 3000 piezas, y cada pieza le cuesta, mire, aunque en la etiqueta tenga 200 pesos, 500 pesos, 300 pesos, 400 pesos, 100 pesos, no importa el precio de la etiqueta, cada prenda le cuesta 50 pesos. Mire, ayer
Ayer pasó algo bien chusco, pero bien, bien chusco, bien chistoso, pues, bien chistoso. Resulta que cuando vemos a una hermana allá en la iglesia de Radio Vida, en el Zócalo de Puebla, porque anoche estuve predicando, por cierto, anoche estuve predicando en la iglesia de Radio Vida, en el Zócalo de Puebla, y Dios bendiga a toda la gente linda, preciosa. Gracias por darme la bendición de ser llamado su pastor. Gracias por darme la bendición de pastorearles. Gracias por darme la bendición de orar por ustedes, de bendecirles en el nombre bendito y santo de Jesucristo. Gracias, gracias. Por cierto, que le mando un saludo a mi hermano Miguelito. Dios lo bendiga mucho, mi hermano Miguelito. Le mando un abrazo, lo quiero, lo bendigo, mi hermano Miguelito. Deseo que Dios lo bendiga grande, abundantemente. Ok, en el nombre bendito y santo de Jesucristo. Pero bueno, entonces anoche estábamos ahí con la pastora. Estamos platicando. Cuando de pronto dice la pastora: ¿Ya viste lo que tiene aquella hermana en sus manos? Y cuando la veo, era una falda hermosísima, donde la pastora y yo nos sacamos una foto, pero que es una falda que cuesta mucho dinero, no le puedo decir cuánto. Y bueno, y ahí estoy, híjole, se la va a llevar. Digo, ¿y cómo llegó ahí? Dice, yo no sé, yo mandé una caja de ropa para que la llevaran para el Monte de Dios, para nuestra habitación, y resulta que terminó en el bazar. Una caja de ropa personal de la pastora. De ropa, pues, que usted sabe que cuesta varios cientos de dólares cada prenda. Pues terminó en el bazar. Terminó en el bazar de Radio Vida. Y entonces digo, ay, Dios mío, ¿y ahora cómo le hacemos para decirle que no, que esa no se vende? Y bueno, pero bendito sea el Señor que la hermana fue. Y yo creo que no le quedó, no sé. Y la puso ahí a un lado. Y cuando la pone a un lado, le digo a una hermana: vaya y tómela, por favor, esa no se vende. Pero ahí hay ropa, hermanos, hay ropa en el bazar, hay ropa literalmente de más de $1,000. Toda la ropa que traemos. La semana pasada yo fui a recoger, me dieron las donaciones, yo personalmente, me llenaron la expedición de todo, pero a reventar, y fui a una, es una asociación, es una organización que ayuda a la gente, pero son de pura gente de mucho dinero. Entonces ellos cuando se ponen una ropa, no les quedó, simplemente la ponen ahí a un lado y ya no la regresan. O ropa muy buena, en buenas condiciones, pues tienen tanto dinero que no saben qué hacer con tanto dinero, y mejor donan la ropa. Y entonces me encontraron a mí, y yo doy gracias a Dios por esta organización. Que Dios les bendiga grandemente. Dios bendiga por ahí a mi hermana, que se me olvida, yo siempre le puse ahí en la hermana de los dulces, porque una vez, la primera vez que nos conoció, me regaló una caja grandototota de puros dulces, y ahí yo le puse la hermana de los dulces. Entonces Dios les bendiga mucho. Ella fue el contacto para poder llevarnos con todas estas personas, y hoy gracias al Señor, pues cada 15 días, cada mes, dependiendo, me llaman para que vayamos y no, me llenan la camioneta de mucha, mucha ropa. Entonces la que nosotros utilizamos para venir y recaudamos fondos. Entonces normalmente le ponemos los precios según vamos viendo, precios de 100 pesos, de 200 pesos, de 500 pesos, según lo que vayamos viendo. Pero hoy, en este día, vamos a estar en Chinameca, Morelos, a partir de las 8 de la mañana, con ayuda del Señor. Ya va por allá mi hermano José Luis, mi hermana Leo, mi hermano Carlitos, ya van listos. Yo ahorita solamente dejo a la pastora en la central de autobuses, porque ella va para Houston. Entonces la dejo allí, se va para el aeropuerto, y yo me arranco para Chinameca, porque llevo la camioneta mía, la Expedition, la llevo llena también de cajas de ropa. Así que pero mire usted, también llevo unos botes muy lindos, botes que son muy fuertes. Estos botes son para el agua, para que cada persona pueda, cuando se van para el trabajo, se van para la empresa, se van para el campo, se van para cualquier lugar, puedan llevar su bote de agüita, ahí de agüita de Jamaica, de limón, qué sé yo, se lo van preparado, ya bien preparadito, y se van para su lugar, ¿verdad? Para donde van. Y sabe qué he decidido, estos botes valen 100 pesos, ¿eh? Costaban 200 pesos, pero dije, póngalos a 100 pesos. 100 pesos cuestan estos botes.
pero he decidido que cada persona que compre 1,000 pesos de ropa, le vamos a regalar un bote, ¿ok? Un bote de esos botes lindos de agua. Pero también recuerde, la ropa cuesta 50 pesos, pero cada persona que compre, o más bien, por cada 2 prendas que compre, le vamos a regalar una prenda más. O sea que hasta puede comenzar su negocio hoy, sí, o más bien hoy puede usted comprar, puede invertir para comenzar su negocio de ropa. En serio, hoy es un día y es lo que vamos a estar haciendo en Chinameca y en los pueblos. Por ejemplo, yo espero en Dios que la próxima semana podamos ir para Yehualtepec, hermano Martincito, por ahí. Si la próxima semana nos recibe ya en Yehualtepec, pues vamos para Yehualtepec, después vamos para Tecamachalco, vamos para Tepiaca, vamos acá para Huejotzingo, para diferentes lugares. El bazar ambulante de Radio Vida, señoras y señores, va pero con todo, y vamos a habilitar, tenemos una traila grande, la vamos a habilitar para llevar ahí todo, en el nombre de Jesús. Tenemos un camión grandotote, pero el camión pues gasta mucho diésel. Imagínese usted aventarle ahí 4,000, 5,000 pesos de diésel, más aparte las casetas, pues va a ser muchísimo. Entonces mejor llevamos, a ver si me está escuchando mi hermano José Luis, porque yo creo que vamos a habilitar la traila, vamos a componerla, las llantas, a verle que los valeros estén bien, a reformarla y todo, y nos vamos. El bazar ambulante de Radio Vida comienza su labor en el nombre de Jesucristo, y yo tengo una sorpresa, porque ya que voy a estar ahí en Chinameca, pues voy a estar ahí también compartiendo, y me gusta aprovechar el tiempo compartiendo una palabra, orando por la gente. Que si alguna persona ahí me dice, pastor, quiero que ore por mí, y mire, si hay algo que a mí que me complace es pedirle al Padre en el nombre de Jesucristo, que Dios traiga sanidad, liberación, que Dios obre en cada vida. No solamente se trata de llevar el bazar ambulante de Radio Vida, se trata de ser de bendición en todas las áreas. Así que, señoras, señores, hoy nos vamos a Chinameca, Morelos. Ahí nos vemos. No te...

está hermosísimo. Este es el momento donde usted me manda un mensajito y me saluda y me dice, pastor, Dios le bendiga, ¿no? Por favor, yo también necesito de la bendición de usted. Deseo usted lo mejor del cielo para mi vida, para el ministerio. Le tengo una noticia también impresionante, pero déjeme usted, antes de darle la noticia impresionante, saludar a mi hermana Alondra. Buenos días, a Víctor Manuel Cuellar, bendiciones, buenos días. Mi hermana María Félix, junto con mi hermana linda, preciosa, mi amada hermana Isidra, le mando un abrazo. Dios bendiga a mi hermana María Félix, mi hermana Isidra, que yo espero esta semana vamos, yo pienso que el martes vamos a comer por allá, ¿ok? El martes yo creo que nos vamos a desayunar ahí al hogar de mi hermana María Félix, ¿ok? Mi hermana, Dios me la bendiga. Sí, mi hermana Alondra dice, gracias a Dios por un día más, bendiciones, pastor, buen día. Buen día, mi hermana Alondra, dice, buenos días, gente bonita, preciosa, linda, chula y hermosa, que Dios le bendiga, que Dios le bendiga, que Dios le bendiga, le bendiga a mi hermana. Bueno, yo no conozco a la hermana Alondra Gómez. ¿Quién es? Mándeme una foto. ¿Va usted? ¿Sí usted va? ¿Nos visita en alguna de nuestras congregaciones o no? Perdóneme si a lo mejor ya no. Dice un hermano, ando más perdido que piojo en peluca. Mi hermano Víctor Manuel dice, buen día, unidos desde El Salvador. Ah, saludos para El Salvador, tierra bendita. La tierra del Salvador. Qué maravilloso, de verdad. Ustedes han sido bendecidos en El Salvador. Dios les bendiga mucho. Gracias por un nuevo día. Amén. Gracias. Buenos días. Bendiciones en esta hermosa mañana. Gracias. Bendiciones. A ver, mándenme un mensajito. Dígame, pastor, en este momento usted le pone like a Facebook. Póngale like y también me manda un saludo. ¿Ok? Le pone usted like y me dice usted de dónde nos escucha. Así como el hermano que me dice, estamos en El Salvador. Dios bendiga a la gente de El Salvador, de Guatemala, de Honduras. Por cierto, que le mando un saludo a mi hermano Pedrito. Mi hermano Pedrito, el domingo pasado en la tarde, desde el domingo pasado en la tarde, el hermano Pedrito se convirtió en el director, oficialmente en el director de sonido, de todo lo que tiene que ver con el aspecto de sonido de televisión en nuestro ministerio en radio, en la iglesia, en la sede de Radio Vida en Houston, Texas. Desde el domingo pasado en la tarde tomé la decisión y creo que escuché la voz del Señor en mi corazón de que una persona como el hermano Pedrito, tan responsable, tan dedicado, de verdad, como queremos mucha gente, miles de hermanos Pedritos, y yo lo bendigo, bendigo a mi hermano Pedrito, obviamente también mi hermana Noemí, mi hermano Timo, mi hermana Elizabeth, todos son gente especial, nada más que en esa área, que es un área, pues que de eso depende, que podamos salir al aire también allá en Houston, que mandemos la señal para las radios, para la televisión. Ahora tenemos el canal 21.2, tenemos varios canales de televisión, son 4 canales de televisión ahora que tenemos en la ciudad de Houston, y en un momento más le voy a dar toda la información, ok, en un momentito más, pero gracias mi hermano Pedrito, desde el domingo pasado, cualquier situación que tenga que ver con los equipos de transmisión, tanto de audio como de televisión, todo tiene que pasar por el director, que es nuestro hermano Pedrito Temux. Dios le bendiga mucho. Amén. Buenos días en esta hermosa mañana. Saludos para mi hermana Luz Hernández. Buenos días. Bendiciones. Dice, Dios me lo bendiga. Mi pastor le quiere... A mi hermana. Ok. Dice, Dios me le bendiga a mi pastor, lo queremos mucho, a mi pastora también, la hermana María Félix y yo les mandamos muchos saludos y abrazos y bendiciones, y aquí lo esperamos el martes primero, Dios, ándele, me contestó mi hermana Isidra, vamos a comer bien. Dios bendiga a mi hermano Alde también, mi hermana Raquelito, que Dios me los bendiga mucho. Les dije ayer, miren, voy a viajar para Houston manejando, con la ayuda del Señor el domingo me voy, pero va mi madrecita también, entonces... pero mi mamá no me ayuda a manejar, entonces le digo, ¿qué les parece si nos damos una vueltecita para Houston? Después del culto, nos vamos para Houston el domingo. ¿Y qué cree usted que me dijeron? Que sí, pero acaban de regresar. Este va a ser el tercer viaje en un solo mes. Ya están invitando a su pastor. Híjoles, bueno. Bendiciones, gracias, buenos días en esta hermosa mañana. Gracias. Dice, bendiciones mi pastor, que nuestro Dios bendiga a nuestra pastora y a su en su viaje, amén. Hermana Marce, un abrazo tote, mi hermana Marce. Dios me la bendiga mucho. A usted, a su esposito, a sus hijos, a sus hijas. Y Dios bendiga a Misael. Misael,
Misael tiene mucho. Y Misael, sin darse cuenta, porque a lo mejor ni se da cuenta, pero Misael ya viene preparado desde el mismo cielo para ser usado por el Señor. Pero Misael está preparando el camino que tendrá que recorrer, y lo está preparando de una manera muy, pero muy sabia e inteligente. Así que mi hermana Marcia, que Dios me la bendiga, y Dios bendiga a Misael, lo bendigo. Pues prácticamente lo estoy viendo ya como mi hijo, Misael, que Dios me lo bendiga mucho. Cada día nos gana más y más el cariño. Que Dios bendiga a Misael, lo bendigo en el nombre de Jesucristo. Te bendigo, mijo, si me estás escuchando, te bendigo con todas las fuerzas de mi corazón, y quiera Dios que Dios levante una generación en estos días. No que pasen años, ya, porque ahorita no necesitamos esperar hasta que sea un joven, un adulto, no, es ya entrarle en el nombre de Jesucristo. Y creo que Misael tiene mucho, pero mucho de Dios para dar, ¿ok? Mi hermana Marcia, le mando un abrazote bien fuerte en esta maravillosa mañana. Buenos días. Oiga, pues le comento, bueno, a ver, déjame saludar por aquí, a ver qué más tengo por aquí. Gracias, mi hermana Guadalupe, gracias, Dios le bendiga mucho, bendiciones en esta hermosa mañana. Mi hermana Micaelina, ¿cómo está usted? Buenos días. Mi hermana Viri Rutiaga dice, buenos días, gracias a Dios por sus misericordias que son nuevas esta mañana. Dios le bendiga, pastor, a usted y su familia. Dios bendiga Radio Vida. Mi hermana Viri, Dios le bendiga mucho. Con la ayuda del Señor, de esta semana que viene, en la próxima, por ahí estaremos, por lo menos un día por ahí. No sé todavía el día, pero voy a estar por ahí con la ayuda del Señor en Durango. Necesito ir porque vamos a comenzar, vamos a entrar en otro nivel, vamos a entrar en una forma más directa de cómo estar cerca de toda la gente a través de Radio Vida Durango. Así que prepárese, hermana Viri, porque voy a necesitar de usted por allá, ¿ok? Dios le bendiga mucho. Gracias, mi hermana Janet, un abrazo todo, y Dios le bendiga a mi pastor Julián y a toda la audiencia. Buenos días, mi amada hermana Janet, una de mis predicadoras favoritas, que cuidado cuando mi hermana Janet predica, ay, papá mío, aleluya. Mi hermana Nena, Dios le bendiga. Dice, bendiciones, pastor Julián, que nuestro Padre Celestial bendiga a todas las congregaciones de Radio Vida. Que Dios le bendiga a mi hermana Nena. De igual manera para usted y para mi hermano Pedrito, un abrazotote bien fuerte, y deseo lo mejor del cielo para su vida. Que el Señor le bendiga. Mi hermana Elizabeth dice, buenos días, mi pastor, saludos desde College Station, Texas. Bendiciones para sus vidas. Gracias, mi amada hermana Elizabeth. Le bendigo a usted, a mi hermano Timo y a la chiquillas también, a todos. Dios les bendiga mucho, les bendigo. Son parte no solamente de nuestra congregación, de nuestra iglesia, sino que se están convirtiendo parte de nuestra familia, caramba. De verdad, es que los lazos que llega uno a estrechar son tan fuertes, tan sólidos, que yo ya no los veo como miembros de nuestra congregación, como ovejas, simplemente no, sino como parte de nuestra familia. Somos una familia y se está solidificando, pero fuertemente, y los bendigo con toda la fuerza de mi alma. Gracias, gracias.

Oiga, pues resulta que le estaba yo comentando y oiga, esto que voy a decir, se lo voy a decir con todo el corazón, con todo el alma. Nuestro anhelo es predicar, predicar y predicar. La predicación es la herramienta verbal que Dios nos ha dado para compartir el evangelio glorioso de Jesucristo. En nuestro corazón el único anhelo está que la gente no se vaya al infierno. Cada día oramos, clamamos, intercedemos, oramos al Padre en el nombre de Jesucristo. Nos humillamos delante de Él, nos postramos delante de Dios, orando por toda la humanidad. ¿Y sabe por qué lo hacemos? Lo hacemos, por lo menos hay tres referencias bíblicas que yo tomo para poder hacer esto. Primero, todo lo que hacemos, lo hacemos por el conocimiento que tenemos de lo que es la eternidad. Ahora, no pretendo, como dice el apóstol Pablo, no pretendo saberlo todo, por favor. Pero lo que sé es más que suficiente para que la piel se me erice, para que mi corazón palpite más de lo normal cada vez que en mi mente, en mi pensamiento, llega la imaginación del momento después, cuando la persona deja esta tierra, deja este mundo. O sea, lo que sé de la Biblia, lo que conozco de la Biblia, de la bendita palabra de Dios, me obliga, me lleva a decirle a la gente que necesitan recibir a Jesucristo como su Salvador. Que no importa quién sea, no importa en qué lugar esté encumbrado, no importa en qué lugar esté escondido, no importa los logros que haya tenido, no importa el nombre que haya ganado, no importa si es usted la persona más buena o la persona más mala, no importa. Todo hombre necesita venir al Padre en el nombre de Jesucristo si es que quiere pasar la eternidad con mi Padre Celestial. Porque después de que la persona se vaya de esta tierra, ya no puede hacer absolutamente nada. Los muertos no pueden salir de donde están. Ni yo puedo hacer algo por los que ya se fueron. Por los muertos, por los que ya dejaron este mundo, no se puede hacer absolutamente nada, porque la vida no es otra cosa sino la oportunidad que Dios nos ha dado para elegir dónde queremos pasar la eternidad. Por lo tanto, por los muertos no se puede hacer absolutamente nada, ya sea que estén en el infierno o ya sea que estén en el cielo, no se puede hacer absolutamente nada. Digo, ya sea que estén en el infierno, porque si están en el infierno quieren salir de ahí para pedir perdón. Y ya sea que están en el cielo, quisieran a lo mejor regresar, digo, puedo estar equivocado, pero los que están en el cielo a lo mejor quisieran regresar a la tierra para poder hacer un poquito más por la obra del Señor, ser más agradecidos, porque hay mucha gente que tiene a Jesucristo en el corazón, son salvos por gracia, llegarán al cielo por gracia. Pero cuando lleguen al cielo se van a dar cuenta que invirtieron más de lo que debían de invertir en las cosas que perecen, en lo material. E invirtieron muy poquitito en aquello que permanece por toda la eternidad. Así que mi deber es predicar el evangelio de Jesucristo, porque por los muertos no se puede hacer absolutamente nada. Pero por los vivos hay que hacerlo todo, para que conozcan y reconozcan y acepten a Jesucristo como su único y suficiente Salvador. Por los vivos hay que hacerlo todo, todo, porque el apóstol Pedro nos dice que el enemigo de nuestras almas, Satanás, nuestro adversario, cegó el entendimiento de la humanidad para que no le resplandezca el evangelio de Jesucristo. Por eso cada día venimos delante del Padre. Padre, en el nombre de Jesucristo, que tu Espíritu Santo quite la venda que el enemigo puso en el entendimiento de la humanidad para que le resplandezca el evangelio de Jesucristo, para que se den cuenta que la vida es tan frágil,

0: pasa tan rápido. El salmista dice que es como la neblina que aparece en la mañana y luego desaparece, como la flor que en la mañana está muy linda, muy hermosa, y ya para la tarde ya se secó. Así es de rápido la vida. Y si no aprovechamos esa vida para poder aceptar a Jesucristo como nuestro Salvador, después, por los siglos y de los siglos, lamentaremos no haber aprovechado la vida. Por eso, cuando usted lee en el capítulo 19 del Evangelio de Lucas, versículo 16 en adelante, la historia del rico y Lázaro, esa es una de las mayores referencias que tenemos con respecto a lo que hay después de la vida. El rico, estando en tormento, deseaba que alguien le fuera a predicar a sus hermanos. Le dijo al padre Abraham: envía a Lázaro para que vaya y le predique a mis hermanos, para que no vengan a este lugar de tormento. Y la respuesta del padre Abraham fue: allá tienen a los profetas, que ellos les testifiquen. Pero si uno se levantare, dijo el rico, si uno se levantare de entre los muertos, le van a creer. Si no le creen a los profetas, menos le van a creer a uno que se levantare de entre los muertos. Una de las referencias más grandes es precisamente eso, lo que Lucas nos escribe con respecto a la historia del rico y Lázaro. Por eso es que cada día estamos ahí dándole, predica, compartiendo, y que el Espíritu Santo tome estas palabras y las acomode en el corazón de la gente, y la gente vuelva en sí, que la gente se dé cuenta. Digo, ¿qué puede usted perder por aceptar a Jesucristo como su Salvador? Nada, no pierde nada, al contrario, gana usted mucho por aceptar a Jesucristo como su Señor y su Salvador. Pero ¿sabe qué es lo que nos tiene aquí? ¿Qué es lo que me tiene aquí? Eso precisamente. Me tiene el conocimiento. El conocimiento a lo mejor es muy pequeño. A lo mejor es demasiado pequeño. Y es más, lo admito. Es demasiado pequeño. Pero eso que conozco de la Biblia, con respecto al momento después, al instante después de que los ojos se cierran, de que pierden el brillo, de que se detiene el corazón en esta tierra, el conocimiento que tengo de la Biblia es lo que me hace cada día estar predicando y compartiendo. No quiero tener que agachar la cabeza avergonzado el día que esté delante de mi Padre Celestial y pensar que no me esforcé para poder predicarle a la gente y que la gente pudiera escapar de la condenación eterna. Ahora, el conocimiento es lo primero. Segundo, la orden. Hay una orden que dio mi bendito Señor y Salvador Jesucristo, Mateo 28, 19. Id por todo el mundo y predicad el evangelio a toda criatura. El que creyere, o sea, toda la gente que escuche el evangelio y crea, serán salvos. Los que no, serán condenados. Pero hay una orden de parte del Señor. Entonces, en otras palabras, si no tuviera el conocimiento que por la gracia del Señor tenemos, la orden que nos dio el Señor sería más que suficiente. Y esa orden se convierte en una responsabilidad que cada creyente debe de tener. Si usted que me está escuchando, usted asiste a una iglesia y usted dice: pues yo doy mi ofrenda, doy mi diezmo, hay que el pastor se encargue de predicar, yo con que vaya yo una vez a la semana al culto, con eso es suficiente. Se está usted perdiendo lo más maravilloso que Dios le ha dado. Se está usted perdiendo la oportunidad de ser usado por Él para que otros vengan y reconozcan a Jesucristo como su Salvador, humillen sus corazones delante de Dios. Se está usted perdiendo la gran oportunidad de ser usado por Dios, porque le puedo asegurar, después de tener a Jesucristo en el corazón, después de tener la salvación, ninguna otra cosa satisfacerá su corazón sino el hacer la voluntad del Padre. ¿Cuál es la voluntad del Padre? La voluntad del Padre es que nadie se pierda, sino que todos, millones y millones de hombres y mujeres, podamos estar con nuestro Creador, con nuestro Padre Celestial. Por eso la referencia más grande se encuentra en Lucas capítulo 15, donde Jesucristo habla de tres parábolas. Habla de la parábola del hijo pródigo, habla de la parábola de la oveja perdida y habla de la parábola de la moneda perdida. Pero si usted lee el capítulo 15 del Evangelio de Lucas, usted se encuentra que en las tres parábolas de las que habló nuestro bendito Salvador, la parábola del hijo pródigo, la parábola de la oveja perdida y la parábola de la moneda perdida, en todos dice, hubo fiesta en el reino de los cielos. Cuando el hijo pródigo volvió en sí, dijo, en la casa de mi padre el peor de los jornaleros está mejor que yo. Y regresó a casa. Jesucristo describe ese momento tan emocionante, tan impactante. Yo lo leo y me lo imagino, porque Jesucristo describe ese momento tan especial cuando el padre ve a su hijo viniendo a la casa. Y el padre mismo lo va a encontrar en el camino, y mientras el muchacho iba preparando un discurso todo barato ahí para decirle, no soy digno de ser llamado tu hijo, el padre se le aventó a los brazos y lo empezó a besar y le dice a su siervo, vamos, tráiganle calzado, tráiganle vestido, póngale un anillo, porque mi hijo estaba perdido y ha sido encontrado, estaba muerto y ha vuelto a la vida. Amados, esa orden que da mi bendito Salvador de ir por todo el mundo y predicar el Evangelio, cuando usted y yo la llevamos a cabo, es la que trae la mayor satisfacción a mi alma. Y cuando usted descubre esa satisfacción, ya no la quiere dejar. Por eso yo a veces llego cansadísimo, desvelado por tantos viajes, pero cuando me pongo atrás del micrófono, yo siento la vida, porque estoy haciendo la voluntad de aquel que me envió a predicar su palabra. Ahora, la oveja perdida, lo que Jesucristo también narró en la parábola de la oveja perdida, porque están los hijos, ¿ok? Están los hijos que se van, están las ovejas que se van, pero están también la parte material que se pierde. Ahora, la oveja perdida, de alguna manera representan a todos aquellos que a lo mejor no tienen ese carácter sanguíneo, que de alguna manera por esa parte sanguínea uno, lo que yo estaba diciendo ahorita, por ejemplo, con mi hermano Pedrito, mi hermano Timo, con los hermanos, mi hermana María Félix, mi hermana Isidra, lo que yo estaba diciendo, o sea, a lo mejor no compartimos la misma sangre, pero ese amor nos hace ver como una familia, porque aunque no compartimos la sangre como familia humana, familia como personas, pero sí compartimos la misma sangre de Jesucristo, que la misma sangre que le perdonó de sus pecados y mis pecados, pues es la sangre que nos une, la sangre bendita de Jesucristo, por eso somos la familia en la fe, y llegamos a estrecharnos tanto que cualquier cosa que le pase a mi hermano, a mi hermana, nos duele. Cualquier, nos gozamos si están felices y nos duele si son lastimados. Ayer mi hermano Álvaro me dice tempranito, pastor, ore por mi niño porque va a ser intervenido quirúrgicamente. Y ahí mi pensamiento, Señor, ten misericordia de nosotros. Honra la fe de mi hermano Álvaro. Honra la fe de mi hermano Álvaro. Y ya, al ratito cuando me manda otro mensaje, pastor, ya salió, Alexis, ya salió de la operación y todo salió bien, bendito sea el nombre del Señor, gloria al Rey. Entonces al principio entra la preocupación por lo mismo, porque somos una familia, pero después viene la alegría, el gozo, gracias al Señor, todo estuvo bien. Es algo normal. Ahora, pero Jesucristo habló también acerca de una moneda perdida. Entonces, ¿se da usted cuenta cómo el Espíritu Santo nos va llevando para que podamos ver en la palabra el mensaje que Dios nos está dando? Dios se preocupa por la parte familiar, se preocupa por la parte ministerial y se preocupa por la parte material, familiar, ministerial y material. Y el Señor Jesucristo narra la historia de la moneda perdida, de la señora que tenía 10 monedas y pierde una moneda. Y va y busca y por fin la encuentra. Y cuando la encuentra, reúne a todas a sus vecinas y todas, hagamos fiesta, encontré mi moneda. En todas las áreas, todo lo que tiene que ver con Dios, con su gloria, con su presencia, con la orden, con el mandato, con su voluntad, con sus mandamientos, con su gracia bendita, todo, todo, todo. Cada vez que hacemos la voluntad del Padre y cada vez que hacemos lo que a Él le agrada, hay fiesta, hay alegría, todo lo que tiene que ver con nuestro Padre Celestial. Por eso cada día estamos predicando, compartiendo, anunciando, porque si en todo hay alegría, no hay mayor alegría en el cielo que ver que una persona escapa de la condenación eterna, escapa del infierno. ¿Sabe usted que este miércoles, si me está escuchando algún pastor, alguna pastora de los que han estado yendo con nosotros a las reuniones que tenemos, porque con la ayuda del Señor, por primera vez en la historia de México, con ayuda de Dios, vamos a tener un canal de televisión 24 horas al día, los 7 días de la semana, los 365 días del año. Con la ayuda de Dios, vamos a tener nuestro primer canal en la República Mexicana, con la ayuda del Señor. Pero bueno, yo le invito para que primero ore usted por nosotros. Y segundo, ayer yo les estaba compartiendo a los hermanos, estábamos en la iglesia de Radio Vida en el Zócalo de Puebla, y les estaba compartiendo cómo fue que comenzamos Radio Vida. Hace unos días cuando estaba en el, íbamos a celebrar el 10º aniversario de Radio Vida, estaba dando gracias a Dios, yo estaba de rodillas agradeciéndole a Dios por 10 años. Pero luego el Señor trae a mi mente las personas que fueron usadas para que pudiéramos comenzar, porque yo no tenía el dinero, se lo digo de todo corazón. Yo tenía la pasión, el anhelo, el deseo de que la gente no se vaya al infierno, pero tenía que pagar $14,000 para tomar una de las estaciones de radio que me iban a rentar. Eran $14,000 y yo no tenía el dinero. Y yo fui con mi esposa y le dije: oye, entre tus ahorros, ¿no tendrás $3,500 que me prestes? ¿Y para qué los quieres? Me dijo: voy a tomar un canal, una estación de radio. ¿En serio? Le digo: sí, pero necesito $14,000. Préstame $3,500. Y sí los tenía. Y me los prestó. Luego mi suegrito me prestó $3,500 más. Dos hermanos de nuestra congregación, o dos familias de nuestra congregación, me prestaron $3,500 más. Ese día, hace como 15 días que yo estaba de rodillas, yo empecé a orar por esas personas, comenzando con mi esposa, mi suegrito y las dos familias que me prestaron el dinero, porque ellos no se imaginaron lo que Dios iba a hacer, pero creyeron en la palabra que yo les di, creyeron en el trabajo que estábamos haciendo, creyeron y depositaron en mis manos ese dinero. De las cuatro personas, solamente una persona me recibió el dinero de que le pagué, porque yo se los pedí prestados, yo no se los pedí regalados. Dije: préstenmelos y yo se los pago. De las cuatro personas, incluyendo mi esposa, solo una persona me recibió el dinero cuando le pagué. Los demás me dijeron: no, pastor, úselos para la obra del Señor, ya Dios nos bendijo. Bueno, yo he estado pensando cómo es que voy a poder juntar $500,000 para poder entrar y tomar el canal, que eso es lo que yo necesito antes del 10 de junio. O sea, solo tengo la próxima semana. Dije: bueno, vamos a vender más ropa. Vamos a vender, por cierto, el café, Dios bendiga a mi hermano, al empresario, a nuestro hermano Camacho, Dios lo bendiga grandemente. Mi hermano Camacho dice: pastor, yo quiero también participar. Dice: quiero bendecir a Radio Vida, quiero que el café se venda, baje el precio, y cada persona que compre, por ejemplo, el café cuesta $150 la bolsita. Dice: póngala $100, y cada persona que compre dos bolsitas, dele una bolsita más, o sea, tres bolsitas por $200. Entonces la gente puede ahora hacer hasta su propia tienda, su propio negocio, porque imagínese usted, la bolsita cuesta $150, pero el hermano ya me autorizó a darla a $100, y luego por cada dos bolsitas le vamos a regalar otra bolsita de café. O sea que por todos lados. Pero con todo eso aún no nos alcanzaría, porque yo necesito $500,000 para poder entrar a la televisión para todo el estado de Puebla y de Tlaxcala. Entonces se me ocurrió hacer pagarés por $1,000 y comprometerme delante de Dios que toda persona que nos quiera prestar, o sea, más bien necesito 500 personas que nos presten $1,000, les damos un pagaré de $1,000 y antes del primero de, o más bien antes del 31 de diciembre de este año, debemos haberlo regresado. Si usted quiere, si usted nos quiere ayudar, si quiere hacer historia como mi esposita, mi suegro y dos familias que nos ayudaron para comenzar Radio Vida, lo que ahora es Radio Vida, pues ahora le invito. No tiene que ser $1,000, si usted quiere prestarnos más, pues bendito Dios. Eso sí.
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0: Pero por los vivos,
4: que Dios está esperando que no se vaya de su iglesia. De todos nosotros, de ustedes y de mí, encontré por lo menos 7 cositas, 7 maravillosas cositas, 7 muy simples cositas, 7 muy fáciles cositas que Dios espera de nosotros. Así que permítame en esta hora, por favor, primero decirle, número uno, que la iglesia no es un edificio ni una simple institución humana. La Biblia enseña que la iglesia es el cuerpo de Cristo y la esposa del Cordero. Dios tiene grandes, pero grandes expectativas claras para la iglesia mientras la iglesia se encuentra aquí en la tierra. Y tiene todo el derecho a esperar mucho de nosotros, porque Él lo dio todo, lo sembró todo, todo. Es como cuando usted va a levantar un negocio y dice usted, he ahorrado $100,000, lo voy a depositar en mi negocio. Pero mira, hay otros negocios, ¿por qué no depositas? No. Pero hombre, tienes que saber, caramba, que los grandes empresarios no ponen todos los huevos en una sola canasta. Tienen que ponerlos en diferentes canastas para que de todas reciban dividendos, reciban el fruto. No, usted dice, yo tengo $100,000 y quiero depositarlos en este negocio. Todo. Todo, sí, todo. Entonces usted deposita ahí todo. Y usted está esperando que de eso donde usted lo dio todo, reciba el fruto, la cosecha de lo que usted dio. El Padre lo dio todo. Depositó todo. No se dejó nada. Todo. Dio a Jesucristo, que era el todo. El unigénito, el primogénito, el todo, por nosotros, por usted, por mí y por toda la humanidad. Por lo tanto, tiene derecho a esperar de nosotros mucho. Pero yo solamente en esta maravillosa mañana quiero hablarle de 7 cositas que Dios está esperando de nosotros. Aunque hay mucho más, tengo que aclarar. Pero con estas 7 cositas, por lo menos me di cuenta que son más que suficientes para que viva yo una vida. Para que viva yo una vida ocupada en la obra del Señor. ¿Cuál es la obra de Dios? Yo, usted, todos los que vamos para el cielo, somos la obra del Señor. Bien, porque no me alcanza mucho el tiempo aquí, yo tengo siempre un pequeño problema con ese reloj. Entonces, quiero entrar de lleno. Yo espero en el Señor poder terminar. Si usted me ayuda, podemos terminar este tema tan maravilloso. ¿Qué espera Dios de su iglesia? ¿Qué espera Dios de nosotros? Y son siete cositas. Número uno, para comenzar, Dios espera que su iglesia, sea una iglesia santa. Ah, ya sabía yo que iba a entrar con eso, pastor. No sé por qué, pero me las olí que usted iba a decir eso. Sí, sí, porque prácticamente eso es lo primero, ¿no? Y yo sé que hay tantas cosas de cómo ve la gente la santidad. Pero, amados hermanos, la expectativa de Dios, o más bien la primera expectativa de Dios, es que Él espera que su iglesia sea una iglesia santa. En primera de Pedro, capítulo número 1, versículo 16. Primera carta del apóstol Pedro, capítulo número 1, versículo número 16. Dios, a través del apóstol Pedro, dice: sed santos, porque yo soy santo. O sea que Dios no está esperando más de lo que Él ha dado. Y Él es santo. Y Dios dice: yo soy santo. Entonces sean ustedes santos también. Sed santos, porque yo soy santo, dice el Señor. Dios está esperando. La iglesia está llamada a vivir separada del pecado y consagrada para Dios. La santidad no es perfección humana, sino una vida apartada para Dios. Eso es ser santo, apartarse para Dios. Tengo que recalcar que la figura de santo, en su gran mayoría, especialmente en nuestra comunidad y especialmente en Latinoamérica y especialmente en todo donde de alguna manera la influencia católica ha sido demasiado grande, uno piensa en santo y siempre, quiera que no, por lo menos a lo mejor pasa conmigo, nada más yo estoy, conmigo pasa eso, pero uno piensa en santo y te imaginas inmediatamente al personaje que está ahí atrás de un vidrio. Y que está así, le ponen una carita de santidad, ¿no? Y la gente lo ve y dice: es un santo, es el santo. Sí, nada más que uno dice: pero ese santo está allí, pero yo ando en el mundo, yo ando afuera, ese no me ve, ese no ve, eso nomás se le pasa allá adentro. Ahí lo hicieron, lo metieron en esa urna y ahí está, pero él no ve lo que yo veo, no escucha lo que yo escucho, no tiene las necesidades que yo tengo. Bueno, pero Dios sabe que sí, que estamos en el mundo y que andamos en el mundo y que caminamos en el mundo, pero Dios no quiere que vivamos conforme al mundo. Dios quiere que vivamos una vida consagrada para Él, que nos apartemos para Él. Híjoles, esa parte es más, un día de estos voy a hablar específicamente, pero específicamente de las cualidades de la santidad. O sea, ¿por qué? Porque uno puede decir que una cosa es pecado y otra cosa, en otro lugar, alguien puede decir que no es pecado. Por ejemplo, lo que siempre hablamos, ¿no?, acerca del vino. El vino, acá en Latinoamérica, si usted me ve echándome unas cuantas copitas de vino, usted me manda al infierno. Sí, pero ¿cómo es posible? El pastor tomando vino. Pero usted va a ciertos países donde, por ejemplo, en Europa, usted va a ciertos países donde le invitan a comer y lo primero que le sirven es el vino. Y usted dice: no, no, no, no, no, yo no tomo vino. A mí tráigame un café. ¿Y sabe qué van a hacer? Lo van a mandar al infierno. Porque dice: ¿cómo que café? Sí, yo tomo café. ¡Fuera, pecador! El café es del diablo, el café es droga. Y mandan a la gente: espérate, no, el vino, ¿qué vino? El vino te hace bien. No, no, no es el café. Entonces, en Europa dicen que el café te lleva al infierno porque es una droga. Y aquí en América decimos: no, que el vino, porque te emborracha. Entonces, no me voy a meter más en ese tema, ¿verdad? Porque si no, entonces de lo contrario, ni para qué le cuento. Por favor, pero si usted me pregunta: pastor, entonces me aviente una copita de vino. No se la aviente, por favor. No se la aviente, por favor. No se la aviente. Chencho, por favor. No lo escucharon, ¿verdad? No lo escucharon. No lo escuchen, por favor. Ok. Pero lo que sí Dios nos llama es a ser santos, a vivir una vida apartada para Él. Mire, cuando el hombre comió del árbol de la ciencia del bien y del mal, entró en el hombre el conocimiento. Se le abrieron los ojos. ¿Se da usted cuenta que la Biblia dice que fueron y cortaron unas hojas de higuera y se taparon? Bueno, sí, ¿no, verdad? No sé qué se taparían. Yo no estuve ahí. Pero se taparon y se escondieron. Ahora, hasta ese momento no se tapaban. Hasta ese momento no. Mire, nosotros apenas estamos pasando de, porque ya ve que con Mateo pues es un niño que apenas está entrando en la conciencia, aunque es tremendísimo. Pero él, lo bañaba su mamá y ahí desnudito, y ay, como si nada. Yo no voy a hacer tal cosa, ¿verdad? Pues no, porque yo ya estoy en la conciencia, yo estoy consciente. Mateo no, Mateo ya está, le van a cambiar y se levantaba y se iba corriendo así en la cama. Alcánzame, alcánzame, alcánzame. Y todo desnudo, ven para acá que te voy a... Yo no voy a hacer tal cosa, alcánzame, alcánzame. No, no. ¿Por qué? Porque yo estoy en la conciencia. Mateo está en la inocencia. O sea, yo estoy consciente de lo que es bueno, de lo que es malo y de lo que es vergonzoso. Amados, aun cuando cosas, por ejemplo, de lo que estoy hablando del vino allá en Europa, café, que es pecado para los europeos, o ciertos lugares en Europa, especialmente para los gitanos, para los gitanos, ellos son muy radicales en ese aspecto. Para acá, para este lado, de igual manera, la gente que toma vino, obviamente hay lugares que no hay ningún problema, pero hay lugares que sí. Entonces, pero en medio de todo eso, siempre Dios colocó en nosotros esa conciencia, porque Adán y Eva, de una forma natural, después de que comen del fruto prohibido, de una forma natural, fueron y se escondieron. ¿Dónde estás? Aquí estoy. Es que me di cuenta que estábamos desnudos y nos dio pena, tuvimos vergüenza. Entonces, cuando algo le da pena, le da vergüenza de alguna manera, no es correcto, no es bueno. O sea, hay una conciencia. Algunos teólogos dicen que la conciencia es la voz de Dios en el hombre, y aún en el hombre primitivo, aquel hombre que está por allá en la jungla. El director nos contaba, hermano Morla, nos contaba, dice que una vez un señor estaba tan enamorado de su esposa, pero tan enamorado de su esposa, pero amaba a su esposa. Para él su esposa era lo todo, lo más impactante, lo más... Y tuvieron un hijo. Y wow, amaban a su hijo los dos. Pero un día descubre el hombre que su esposa no estaba en casa. La buscó, ¿no? Resulta que cuando se dio cuenta, su esposa se había huido con el vecino. Y el hombre, se dolió tanto, vio a su hijo y dijo: no, el hombre es malo, perverso. No permitiré que mi hijo se contamine con el hombre. Dice que agarró a su hijo y se fue a las montañas. Allá hizo una casita de madera, buscó agüita y ahí dijo: aquí voy a vivir con mi hijo para que mi hijo no se contamine con el hombre. Solo será mi hijo y yo. Y así, ahí tenía sus chivitas, sus vaquitas y todo. Un día el niño creció, el niño era ya un adolescente y llegó a ser un joven. Y entonces necesitaban ir a comprar víveres a la ciudad. Dice: ¿Qué hago? Necesito la ayuda de mi hijo para ir a comprar la despensa, los víveres, porque ya no tenemos nada. Ya son muchos meses que no voy a la ciudad, pero hoy necesito llevarlo. Pero ¿cómo le hago? Porque Porque si él ve a las mujeres, pueden llamarle la atención las mujeres. Y yo no quiero que mi hijo vaya a sufrir lo que yo sufrí. Yo no quiero, yo no quiero. Entonces dijo, ¿qué hago? ¿Qué hago? Lo necesito que vaya conmigo, pero no quiero que le llamen la atención las mujeres. Entonces agarró y se sentó con su hijo. Le dijo, mira, mi hijo, vamos a ir a una ciudad y vas a conocer a gente como nosotros. Son gente que son como nosotros, pero no son igual que nosotros. Ah, pero de toda esa gente hay un tipo de gente que tienes que cuidarte. Le llaman gansas. Así le dijo, se llaman gansas. Usan vestido, tienen el cabello largo. No vayas a fijarte en ellas. Son gente mala, terriblemente mala. Son monstruos que te van a hacer daño. No te acerques a ellas. No las mires. Ok, papá. Ok. Entonces se fue el niño con su papá. Y llegaron al pueblo. Compraron todos los víveres. Y el niño nomás andaba ahí, mirando y mirando. Y ya compraron todo. Y se regresaron para allá, para la montaña. Llegan a la montaña, todo. Y el papá en esos días andaba ahí. Iban a comer, se siente el papá. Se siente el niño, el joven, ¿verdad? Ahora, mijo, quería preguntarte, hablar un poquito de tu experiencia, la experiencia de ir al pueblo y conocer a las personas que son terribles, especialmente las gansas. Dime, mijo, de todo, ¿qué fue lo que más te gustó? Y el niño bajó la cabeza y dijo, las gansas, me gustaron las gansas. Amado, porque no importa a dónde se meta, a dónde se vaya, ya hay una naturaleza que Dios ha puesto en nosotros. Si hay algo que a mí me impacta, pero me impacta y me emociono, es cuando veo a los niños recién nacidos que nacen, amados, y lo primero que quieren, no sé si ustedes han visto, andan buscando el seno de su mamá. Y uno ve que y se lo pegan a su seno las mamás y están yendo. Es algo natural. Ya el hombre tiene esa naturaleza. Entonces, amados, el hombre, la mujer, desde el momento en que entró el pecado, independientemente de la cultura en la que se encuentra, en el país donde se encuentra, independientemente, Dios ha puesto esa vocecita dentro de nosotros que nos hace diferenciar entre lo bueno y lo malo. O sea que no importa cuánto se pueda justificar y decir, es que para mí eso no es malo, porque con ese cuento han venido conmigo. Es que para mí eso no es malo. Por favor, usted sabe lo que es malo. No trate de cuentearme. Usted sabe lo que es malo, porque ya Dios lo puso en usted. Usted sabe lo que es bueno, porque ya Dios lo puso en usted. Digo que aquel hermano, ¿te acuerdas el pastor que le dije que le fui y le dije, oiga, me dice que el pastor, el hermano me dice que pues que usted ahí con la hermana, dijo, no, yo no tuve la culpa. A mí me invitó a que fuéramos a platicar al hotel. ¿Al hotel? ¿Y por qué no se fueron a un parque? No sé, en la iglesia, caramba. Uno sabe lo que es malo. El hermanito sabía lo que iba. La hermanita también sabía lo que... Ah, no, yo no sabía. Por favor. Qué bien me salió eso. Ah, yo no sabía lo que... Sed santos, dice el Señor. Sed santos, porque yo soy santo. Si algo usted siente en su corazón como que no, mejor no. No sé si me estoy dando atención, ¿verdad? Si usted siente así algo como que no sé, pero aquí como que no me da muy buena espina, mejor no. No, así le pasó a la tía, Cleta. La tía Cleta, eso es lo que. Porque Juancho le decía, ándale, Cleta, nomás un besito. Ay, no, Juancho. Ay, no, Juancho. Nomás un besito. Ese besito terminaron casándose porque salió embarazada. Entonces, mejor no. ¿Sí me entiende? Sed santos. Usted sabe, caramba. Los niños van despertando, saben. Bueno, Dios espera de su iglesia una iglesia santa. Tres cositas, por favor. Número uno, abandonar el pecado. Número dos, vivir conforme a la palabra de Dios. Y número tres, reflejar el carácter de nuestro bendito Señor y Salvador Jesucristo. Eso es una iglesia santa. Ok, número dos entonces. Otra cosita más que Dios espera de nosotros, de su iglesia. Otra cosita, Dios espera una iglesia que le adore. La iglesia, mire, mire, por favor, quien venga y diga que nosotros no necesitamos adorar, que solamente tenemos que trabajar y trabajar y trabajar y trabajar. Yo sé que el servicio, el trabajo es una forma de adoración, pero hay una adoración que es implícita, ya es parte de nuestra vida cristiana. Y esa adoración se expresa a través de nuestra boca, porque reconocemos con nuestra boca. Por eso ves que todos, cuando usted ve a los jóvenes hebreos, cuando se tenían que postrar ante la estatua de Nabucodonosor, ellos dijeron, no, yo no me voy a postrar ante la estatua de Nabucodonosor. ¿Por qué? Porque eso es adorar, es un reconocimiento de deidad. Y nosotros no tenemos a ningún otro Dios que no sea el Santo de Israel, el Dios de Abraham, de Isaac y de Jacob. Así que yo me voy a postrar solo delante de Dios. Porque esa es una forma, es la forma como usted da adoración. Por eso cuando vino aquel hombre, el leproso, que fue limpio, de los 10 que se fueron 9 y uno regresó, dice que llegó y se arrodilló y adoró al Señor, le dio gracias a Dios. Y Jesucristo dijo, ¿que no fueron 10 los que limpié? ¿Por qué solamente este samaritano regresó para adorar a Dios? Entonces, una forma de cómo adorar al Señor es expresando nuestro agradecimiento al Señor. Dios espera una iglesia que le adore. La iglesia existe para glorificar y adorar a nuestro bendito, soberano, todopoderoso Dios. San Juan capítulo 4, versículo número 23. San Juan capítulo 4, versículo número 23 dice: los verdaderos adoradores adorarán al Padre en espíritu y en verdad. O sea, la iglesia tiene que aprender a adorar. Por eso, en primera carta a los Corintios, capítulo 14, versículo 26, lo primero que dice, ¿qué pues, hermanos? Dice el apóstol Pablo. ¿Qué pues, hermanos? Cuando os reunís, cada uno trae salmo. O sea, venimos a adorar al Señor. Hay que aprender a darle gracias a Dios, expresar. No sea usted tímido, tímida, que, ay, ¿qué van a decir de mí? Que soy muy religioso. No. ¿Qué no cuando ve usted? ¿A quién usted miraba antes de venir a Cristo? ¿A quién usted miraba, mi hermano Alexis? ¿A quién? ¿Quién era su artista favorito antes de venir a Cristo? ¿O usted siempre fue cristiano? José, José. Ya lo pasado ha pasado. ¿Fuiste a ver a José, José? ¿Pero qué hubiera usted hecho si lo hubiera visto ahí cantando? Hasta se desmaya, ¿no? Sí. Sí. Que era su artista favorito. Chencho, ¿quién era tu artista? Juan Gabriel. No, no, ¿quién era tu artista favorito? Chencho, ¿quién? Antes de venir a Cristo. Hijo, ¿a poco la tiene, Chencho? No, ¿cuál era tu artista favorito? No. La pastora dice, por eso luego te trata como te trata. Es que este individuo, aquí es donde yo me desquito, porque después, ¿para qué le cuento? O sea, me aprovecho porque no está la pastora para defenderlo, sí. Chencho, no, todavía tenemos tiempo. ¿No? ¿No faltan 6 minutos todavía? Sí, me lo trajeron antes. A ver, hermana Noemi, ¿cuál era su artista? ¿Usted toda la vida fue cristiana? No. ¿Cuál era su artista favorito cuando usted, cuál era su artista favorito antes de venir a Cristo? Bronco. Se murió mi amigo Bronco. Se fue a ver más allá. Entonces, ¿y usted nunca lo fuiste a ver? Sí, ¿fue usted a sus conciertos? Digo, entonces, pero ¿cuál es la forma de usted, antes de venir a Cristo, cómo usted expresaba que era su artista favorito? ¿Cómo lo hacía? Aplaudiendo, emocionándose. ¡Ah! ¡Ay! ¿No has visto a las mujeres cuando salía Elvis Presley, por ejemplo? La gente se desmayaba, las mujeres, todo. Cuando sus artistas favoritos. Entonces, ¿por qué? Porque esa es una forma como manifiestan que ese tipo, ese artista, es su ídolo. Los que juegan fútbol, imagínense que de pronto se encuentren con Messi, que se encuentren con Ronaldo, con Cristiano Ronaldo, los que les gustan el fútbol, ¿no? Yo me lo encuentro y ni lo conozco. Me encuentro, no, a mí no me emociona el fútbol, no, pero si me encuentro al apóstol Pablo, lo abrazo. Ay, yo muy espiritual, ¿verdad? Gracias. Pero bueno, amados, lo que quiero decirle, pues, es que una forma natural de expresar nuestra adoración es exteriorizando, externando que amamos, que adoramos, que alabamos a nuestro Padre Celestial. Cuando usted viene a la iglesia, por favor, no se cohiba. Adore a Dios con toda libertad. Alabe al Padre con toda libertad. Dele gloria a ese Dios que vive y reina para siempre. A lo mejor usted no lo puede ver, pero le aseguro, le puedo asegurar 100% o 1000% seguro que Dios está aquí. Su promesa es real, Él está aquí. Usted no viene para ver si el pastor cantó bonito o lo predicó bonito, los hermanos cantaron. Los hermanos nos ayudan solamente para expresar nuestro agradecimiento a ese Dios maravilloso que vive y reina. Pero si por alguna situación los músicos están todos desafinados, tristes, se pelearon entre ellos, esa es onda de ellos. Yo vine a adorar y vine a alabar y vine a expresarle mi agradecimiento a ese Dios que vive, que reina, es mi Padre Celestial. Y aprovecho el tiempo de culto, porque si me pongo a gritar allá en la calle, van a decir que estoy loco. Si me pongo a gritar allá en la calle, gloria al Rey, van a decir, ¿qué le pasa a este? Pero aquí no hay problema. Aquí no se cohiba. Usted dígalo con todo su corazón. Gloria a Dios. No necesita usted que yo le diga, levante las manos. Usted levanta las manos. No necesita usted que yo le diga, diga gloria a Dios. Usted diga gloria a Dios. Y no nos vamos a asustar, ¿verdad que no? ¿Verdad que se va a asustar mi hermano Alexis? No. ¿Se va a asustar mi hermano? No. No. Me asusto cuando no lo hacen. Luego yo quiero pasar y digo, a ver, ¿están vivos? ¿Están vivos? A ver, quiero ver el aliento, ¿no? Sí. Dios está esperando de nosotros una iglesia que adore. La iglesia existe para adorar y glorificar al Padre. La adoración no es solo música. La adoración es una vida entregada a Dios aquí y afuera, y busca una forma de cómo expresar esa adoración. En Romanos capítulo 12, versículo número 1 dice que presentemos vuestros cuerpos en sacrificio vivo, santo, agradable a Dios. Dice que es vuestro culto racional. O sea que, en otras palabras, no es un culto a la locura, no es un culto sin sentido, no es un culto sin objetividad, es un culto racional. Cuando yo digo gloria a Dios, yo sé que estoy diciendo gloria a Dios. ¿Y por qué estoy diciendo gloria a Dios? Cuando yo digo gracias, Padre mío, yo sé por qué estoy diciendo gracias, Padre mío. O sea, hay un porqué. Es un culto racional, es un culto pensado, es un culto donde yo, en pleno uso de mi conocimiento y en plena conciencia, estoy manifestando mi agradecimiento al Dios que vive y reina, y que reina en mi corazón. Es mi Dios, amén, es mi Señor. Denle una ofrenda de palmas al Rey de Reyes.

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En Radio Vida Izúcar son las 7:30.

0: En Radio Vida Izúcar
1: son las 7:43. 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

0: En Radio Vida y Zucca son las 7 con 53 minutos. 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
1: Hay un principio que el Señor nos enseña en Salmo 5, y es que si le buscamos de mañana, lo vamos a encontrar. Amén. Vamos a proclamarlo hoy. Vamos a declararlo hoy. Aleluya.

0: Nos presentaremos, Señor, cada mañana a buscarte. Que lo primero que vean nuestros ojos, Señor, sea tu presencia.
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Bendiciones, familia maravillosa, familia de Radio Vida, Iglesia Cristiana de Radio Vida y toda la audiencia de Radio Vida. 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Pues mis amados, tenemos un desafío muy grande para que rindamos culto, porque recuerde que todo tiene que ver con adoración. El enemigo de nuestras almas lo que más quiere es la adoración para él, pero nosotros le damos nuestra adoración solo a nuestro Padre Celestial. Rendimos culto al único que vive y reina por los siglos y de los siglos. El enemigo tratará de mil maneras de bloquear nuestra adoración, de desviarnos, de que no adoremos al Padre, pero usted y yo vamos a hacer hasta lo imposible por mantenernos adorando. Y hoy Dios nos ha abierto este nuevo lugar en el Salón de Adoración de Radio Vida. 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Hay que adorar a nuestro Padre Celestial.

0: En el Evangelio de San Mateo, capítulo 28, versículo 18 en adelante, dice de la siguiente manera: Y Jesús se acercó y les habló diciendo: Toda potestad me es dada en el cielo y en la tierra. Por tanto, id y haced discípulos a todas las naciones, bautizándolos en el nombre del Padre y del Hijo y del Espíritu Santo, enseñándoles que guarden todas las cosas que os he mandado. Y aquí, yo estoy con vosotros todos los días hasta el fin del mundo. Amén. ¿Qué tal? Bendiciones. Le habla el pastor Julián Herrera. Siempre he reconocido que todo lo que hacemos es gracias a Dios y a la generosidad de la gente. Hoy cubrimos más de 15 millones de personas a través de la gran cadena radial Vida, incluyendo Vida TV Mundial y las redes sociales. 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Jesucristo dijo que el que pide, recibe; el que busca, halla; y al que llama, se le abrirá. Hoy vengo delante de usted poniendo frente a su vida el mayor de los desafíos. Podemos cambiar la historia de México con oración, con predicación, con mensaje de esperanza, de salvación,
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Buenos días, hermosa audiencia de Radio Vida. Qué alegría poderles saludar a todos ustedes en esta mañana hermosa, en esta mañana, y más que agradecidos con el Señor por todas sus bondades, por todos sus favores, por sus misericordias. Saludos bien especiales, hermosa audiencia. Gracias, gracias por acompañarnos en este precioso día, en este hermoso espacio de Mujer Virtuosa. Saludos bien especiales a todos ustedes que nos acompañan a través de la 1480 AM, a través de 94.9 FM en Houston, a través de 1150 AM. Un saludo bien especial para todos ustedes que nos acompañan a través de Facebook, a través de todas las emisoras en la República Mexicana. Un saludo bien especial a toda la audiencia de Puebla, de Izúcar de Matamoros, de Guamuxitlán, Guerrero, a toda la hermosa audiencia de Chinameca, Morelos. Va a haber este viernes un hermoso evento allá en Chinameca, Morelos, y usted no se lo puede perder. Radio Vida está llegando a Chinameca, Morelos, con el Bazar Vida. ¿Podrá usted creer eso? Nunca me lo imaginé, la verdad, aunque sí me lo imaginé, pero no pensé que era algo que venía muy pronto, ¿no? 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La Torre de Laredo ha estado caída desde septiembre del año pasado. Era una torre especial que había que mandarla a hacer, ya se mandó a hacer, se están esperando prácticamente ya la última parte. Es una torre especial que la tenían que construir en Canadá, entonces no teníamos otra opción, y no había otra opción, mi querido radio oyente, más que pues mandarla a hacer o simplemente ignorar a toda esa comunidad y pues nosotros seguir predicando donde el Señor nos permite estar al aire, ¿no? Pero la necesidad es grande. La palabra del Señor dice que Él no quiere que nadie se pierda, Él quiere que todos procedan al arrepentimiento. 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Así que muchas gracias a toda la comunidad de Chinameca, Morelos, por abrirnos sus puertas, por invitarnos y por tomar esa decisión, esa iniciativa de invitar a Radio Vida. Muchas, muchas gracias. Y bueno, ahí está la bendición. 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
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Pues empezamos, la primera iglesia se fundó en Izúcar de Matamoros. Allá nació la primera iglesia, y quiero pensar que la segunda iglesia fue la del Monte de Dios, o es la del Monte de Dios. La tercera es Atlixco, que Atlixco pues también ya se unió a Chachapa. Realmente habíamos comenzado en un lugarcito, en una panadería, en un lugar en Puebla. Estuvimos en la 15 Sur después, pero hoy estamos en el Centro de Convenciones de Radio Vida, en este hermoso edificio que el Señor nos permitió construir gracias a la generosidad de una hermana que el Señor tocó su corazón, y ahí se construyó casa para el Señor. Después el Señor nos permitió también, bueno, también nació la iglesia de Yehualtepec, que ese también es fruto no solamente de Radio Vida, sino pues también de el Monte de Dios, porque aquí fue donde comenzaron a venir los hermanos Contreras, comenzando con mi hermano Vicente, al cual le mando un gran saludo, a toda su familia, a todos sus hijos, porque fue el que Dios trajo primero aquí a San Andrés, a Sumiatla, y de ahí él llevó la noticia para Yehualtepec, y allá él empezó a invitar a sus familiares. Y a mí me daba risa, pero con mucho cariño, escuchando la historia de mi hermano Vicente, cuando él invitó al hermano Martincito y les sucedió una tragedia, y él pensó, se sentía, dice él, tan mal, y él pensó, dijo, mi hijo nunca más va a querer regresar por mi culpa. O sea, tuvieron un accidente, y para su sorpresa, pues mi hermano Martincito, pues yo creo fue impactado, fue tocado por el Señor, y le preguntó que cuando regresaban al Monte de Dios, que si él quería regresar al Monte de Dios. Bueno, ahora una iglesia, ahora los muchachos, los niños de mi hermana Normita y de mi hermano Martín, ahora ellos son los que componen el grupo de alabanza. Ellos son los que están ministrando por medio de la alabanza. Y yo no voy con frecuencia para allá, pero las veces que he ido me he gozado, y en mis oraciones están cada una de las iglesias, cada uno de los servidores, cada uno de los hermanos que están sirviendo. Y bueno, ahí están los hermanos Contreras sirviendo en Yehualtepec, que Dios les bendiga mucho. Y bueno, aquí en Puebla, los hermanos Camacho, mi hermana Cristina, mi hermano Néstor, que Dios les bendiga grandemente. De verdad que han sido un apoyo tremendo, y mis respetos para ellos, les quiero mucho, les aprecio muchísimo, y están siempre en mis oraciones. Que el Señor los bendiga, que el Señor los guarde, porque a pesar de las distancias, muchas veces a pesar de los compromisos, a pesar de las inconveniencias, a veces la salud, el tiempo, la edad, pero nunca han dicho no, siempre le han dicho al Señor, aquí estamos. Y sabe, eso es lo lindo, que el Señor, eso es lo que está buscando en cada uno de nosotros. Por eso a mí me encanta, y es por eso que yo les dedico el canto de Se Busca un Corazón todos los días aquí en este espacio, porque Dios está buscando corazones. Jesucristo le dijo a la mujer samaritana allá en el pozo, le dijo que el Padre estaba buscando adoradores que le adoren en espíritu y en verdad. Fíjese, Dios no está buscando gente capacitada. Obviamente la capacitación debe de ser parte de, ¿verdad? Eso es algo que nosotros debemos de adquirir, prepararnos en el conocimiento, una vida de oración, una vida de entrega al Señor, buscando al Señor en la oración, conociendo cada día su palabra, y sobre todo dejándonos guiar, dejándonos discipular. Y bueno, yo le doy muchas gracias al Señor, porque juntamente a mi esposo el Señor nos permite pastorear todas las iglesias de acá de México, y también en Houston. Y el Señor nos permite, pues a veces me permite el Señor acompañarle. No lo acompaño en todos los viajes, pero cada vez que vengo me siento muy contenta, honrada, bendecida de poder compartir con todos ustedes. Y en mis oraciones están. Quizás no les conozco a todos de nombre, y mire, de eso no se preocupe usted, porque lo más importante es que el Señor le conozca a usted. Así que muy contenta de poder estar aquí, muy agradecida con el Señor. Y quiero aprovechar esta mañana bonita para poder saludar
a todos los cumpleañeros, a todos los que hoy están de mantelitos largos, y sobre todo a una hermosa niña que va a estar de 15 años, va a estar celebrando sus 15 años, a una linda quinceañera, la hija de mi hermana Marlene, a la cual le mando también un gran abrazo, un gran, gran abrazo, y a la cual también, y a mi hermano Beto, por supuesto, es su bebé de ellos, la que estará de mantelitos largos. Bueno, no sé si es el mero sábado o lo están celebrando en sábado, pero va a ser una fiesta muy linda y estamos contentos por la vida de esta jovencita. Que el Señor la bendiga, que la gracia y el favor del Señor sea siempre su vida, en su vida. Dios bendiga a sus padres, a sus hermanos, una familia muy especial para nosotros. El Señor nos ha permitido conocerles por varios años y trabajar también juntos, así que es una bendición poder unirnos al gozo de ellos, celebrar juntos esta hermosa fiesta. Así que un saludo bien, bien especial para esta linda quinceañera. Mi esposo va a estar compartiendo la palabra del Señor, predicando en esta fecha tan especial, en este día tan especial para ellos, como también para toda su familia. Así que nos unimos a la alegría, al gozo. Que tengan un hermoso y muy bendecido día, el sábado, que el Señor sea glorificado, que puedan disfrutar como familia, pero no solamente eso, sino que también aquellos que no han conocido del Señor, ese día también puedan tener ese encuentro maravilloso con Él. Así que un saludo muy especial para los felices padres, para sus hermanitos, pero en especial a la hermosa quinceañera, que pasa ya a ser una joven. Y bueno, los años llegan, pero también llega la responsabilidad con ellos. Así que muchísimas felicidades a esta preciosa nena, que el Señor la bendiga muchísimo. Y a todos los cumpleañeros de este día y de todo lo que resta también del mes de mayo, que el Señor les bendiga grandemente. Un saludo muy especial para mi hermana Olga Flores, que cumple años en este mes, no me acuerdo qué día, pero un saludo bien especial para mi hermana Anita Ramírez, también a quien recordamos, apreciamos mucho. Un abrazo muy cariñoso a mi hermana Anita, y por supuesto también a todos los que están de cumpleaños en este día hermoso. A todos los que están en las prisiones, también les mandamos un cariñoso saludo. A todos los que son parte de la programación de Radio Vida, un cariñoso saludo también para todos ustedes. Que la gracia y el favor del Señor sea siempre, siempre sobre sus vidas. Así que, queridos cumpleañeros, en esta mañana hermosa, en este día precioso, felicidades, muchas felicidades.

compañeros, en esta mañana preciosa, en este día lindo que el Señor nos regala. Muchas bendiciones para todos ustedes. Y con este canto también le invito para que usted lo haga suyo. Dios está buscando corazones dispuestos. ¿Sabe? Una vez más, Dios no busca personas preparadas. Y obviamente, si hay personas con preparación académica, qué lindo, ¿no? Pero Dios busca sobre todo corazones dispuestos, dispuestos. Que ese corazón sea su corazón y el mío, es mi oración al Señor todos los días. Así que, hermosa audiencia de Radio Vida, que el Señor les bendiga muchísimo.

corazón es lo que Dios está buscando. Y qué lindo, ¿sabe? Porque si usted y yo le damos el corazón a Dios, le vamos a poder dar todo lo mejor de nosotros. Absolutamente todo le vamos a dar al Señor. No nos vamos a retener nada para nosotros, porque Dios está buscando corazones que le amen, corazones dispuestos, corazones obedientes, corazones que le digan al Señor, heme aquí, así como le dijo Samuel. Así cuando Dios le hablaba a Samuel, que Samuel estaba en el templo y él no sabía, él no distinguía, porque él nunca había escuchado a la voz de Dios. Y dice la palabra del Señor que Samuel se despertaba por la noche y escuchaba que lo llamaban. Y entonces él iba donde el sacerdote, pensando que el sacerdote Elí era quien le hablaba. Y entonces Elí le dijo, no, vete a dormir, mijito, porque yo no te llamé. Duerme, por favor. Y así pasó una vez, otra vez y la tercera vez. Entonces él le dijo, ¿sabes qué? No, cuando escuches esa voz, dile, heme aquí, Señor. Heme aquí y Dios te va a hablar. Entonces Dios quiere que usted y yo le digamos, Señor, heme aquí. Por eso Dios está buscando corazones, y su palabra bendita dice, hijo mío, dame tu corazón. Dame tu corazón y tus ojos verán por mis caminos. Así que en esta hermosa hora, que Dios le bendiga grandemente. Es mi oración que Dios bendiga su vida, que la gracia y el favor del Señor sea siempre, siempre sobre su vida. Un saludo muy especial para todos nuestros patrocinadores. Que Dios les bendiga muchísimo a todos los que nos acompañan desde las diferentes ciudades, desde las diferentes prisiones. También un saludo muy especial a todos nuestros hermanos allá en Houston. Que el Señor les bendiga mucho. Que un saludo muy cariñoso para cada uno de mis hermanos, mis hermanas que siempre están allí atentas trabajando, a mi hermana Lucy que está siempre con el equipo ahí trabajando para poder bendecir este ministerio. Mi hermana Lucy es la encargada del departamento de misiones. Ella es la directora de ese programa del departamento de misiones, y ella juntamente con el equipo que Dios nos ha permitido hacer un maravilloso equipo están ahí trabajando. Y me comentaban que ya tienen otra vez más cajas para poder enviar y de esa manera poder seguir bendiciendo este ministerio. Que Dios bendiga a todas las hermanas que se unen a trabajar, a todas las hermanas que están siempre ahí pendientes al ministerio de cocina también. Que Dios les bendiga mucho. Ya muy pronto vamos a tener nuestra actividad del mes, y también quiero saludar y felicitar a las hermanas de Izúcar de Matamoros porque se atrevieron ya a hacer una actividad. Por ahí vamos a ir preparándolas, equipándolas. Ayer tuvimos una conversación, un tiempo muy lindo con mi hermana Jessie. Un saludo muy especial a mi hermana Jessie, a mi hermano Eloy, platicando de cómo prepararse, ¿verdad?, para estas actividades. Y lo que decía la hermana Tomasita, pastora, usted también necesita equiparnos a nosotros, dice, enseñarnos cómo hacer las pupusas. Pues bueno, vamos a tener que tomar un tiempo especial para darles unas clases, pero allá en Houston tenemos pues a mi hermana Araceli, que prácticamente ella es la que se encarga, y vaya que es un gran trabajo, porque óigame, preparar esa carne, condimentarla. Generalmente cuando yo preparaba el chicharrón, que yo era la que me encargaba todo lo que es los preparativos, cuando no teníamos ayuda prácticamente, cuando comenzamos. De hecho, mi hermana Elvia es una de las primeras que aprendió, mi hermana María Elena, porque fueron de las que comenzaron con nosotros. Hermana Elvia estuvo ahí cuando hacíamos las actividades. Imagínense, en nuestra casa, su casa, ahí hacíamos nosotros las actividades, poníamos los signs en los stop signs, en los rótulos de alto, ahí poníamos los rótulos también para señalar dónde estaban las pupusas, ¿no? Así comenzamos. Mi hermana Elvia ahora es la experta en preparar el curtido. Óigame, eso tiene su chiste también. El curtido se tiene que preparar también con anticipación, y de hecho, si se prepara desde un día antes, es mucho, mucho mejor todavía. El curtido tiene su proceso también, entonces se tiene que preparar con anticipación.
La carne nosotros generalmente la dejamos condimentada desde un día antes y después se cocina, y después de que se cocina, pues hay que prepararla también con muchos más ingredientes vegetales que llevan, y luego se tiene que moler todo eso y luego cocinar otra vez para que la carne quede así bien, bien suavecita y con ese sabor. El corazón de la pupusa es el chicharrón, pero ese chicharrón lleva un proceso. Entonces la hermana Jessie ayer que le comentaba se quedaba sorprendida, dice, todo ese trabajo, dice el hermano Eloy, sí, para que queden sabrosas tiene que ser así. Entonces es un proceso largo, pero es muy rico, muy, muy sabroso. Y a nosotros pues nos toma un poco más de tiempo porque no todas las hermanas preparan el chicharrón porque se necesita tiempo. Entonces, pero vamos a tener una actividad muy pronto por acá. Las hermanas quieren aprender y quieren involucrarse, y me parece que es genial que hagamos actividades para que de esa manera podamos recaudar los fondos y podamos ayudar a Radio Vida. Así que gracias a ese equipo maravilloso en todas las iglesias. Así que vamos a tener una actividad, nos vamos a poner de acuerdo para venirnos con varias hermanas de Houston para venir y que hagamos una actividad grande y ustedes puedan aprender a hacerlas, y de esa manera pues podamos recaudar fondos y podamos ayudar a Radio Vida. Así que en esta hermosa hora, que Dios les bendiga muchísimo a todos los hermanos patrocinadores, que el Señor les bendiga mucho a mi hermana María Gutiérrez de Crystal Mexican Restaurant. Le mandamos un gran saludo a nuestros amigos de La Pizca, un saludo bien especial a mi hermana Dilma de Alexis Tire Services and More, a mi hermana Vilma Soto de los seguros médicos y seguros para las personas de la tercera edad. Un gran saludo, que Dios les bendiga grandemente. Saludos bien especiales a todos los programadores, y les recordamos, si ustedes desean dar a conocer su ministerio, su iglesia, predicar sobre todo, que el mundo escuche la palabra del Señor, bueno, le invitamos para que usted se una a nosotros y tomemos los aires de Radio Vida. Y no solamente ahora los aires, la televisión. Estamos en cientos de hogares en muchas ciudades, en la ciudad de Houston, estamos en Bowman, estamos en Lake Charles, estamos también en Puerto Arturo. Entonces les invitamos para que se unan. Tenemos 4 canales de televisión y muy pronto el canal aquí en Puebla. Así que todos los pastores en Puebla van a poder tener su espacio. Y es más, si quieren también entrar a los aires de Estados Unidos, solamente déjenos saber para que también ustedes puedan ser parte de la programación de Radio Vida. Saludos bien especiales para mi hermana Alondra Gómez. Dice, bendiciones, pastora, tenga un bonito día. Igualmente para usted, que Dios le bendiga mucho. Así que este viernes 29, le invitamos para que nos acompañen en Chinameca, Morelos. 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Déjeme que estoy buscando por acá el anuncio, no sé qué pasó con el anuncio que me mandó mi amado.

a su disposición, a su gran corazón, porque eso es lo que el Señor está buscando, corazones dispuestos. 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Dice, buenos días, dice, muchas gracias, mi hermana Marlene Aguirre, que Dios me la bendiga muchísimo, mi hermana Marlene. Dice, buenos días, muchas gracias por las felicitaciones, amada pastora. El Señor se ha glorificado en ese evento y las almas sean alcanzadas para el Señor. Así es, hermana Marlene, un abrazo bien grande y muchas felicitaciones por esa princesa. Bueno, aunque, y yo le dije al hermano Beto ayer, es la bebé, ¿verdad? Dijo, sí. Dice, bueno, eso es lo que creemos, dijo él, bueno, porque les puede sorprender el Señor por ahí, ¿verdad? Dándoles un bebé más, nunca sabemos, ¿verdad? He escuchado de mujeres que con hijos de 15 y 18 años y han quedado embarazadas otra vez. Así que no esperaban otro bebé, pero el Señor por ahí les sorprendió. Así que muchas felicidades a mis hermanos. Hermana Luz Hernández, mi hermana Leticia Cuellar, un saludo especial. Gracias por ese emoji. Que Dios me la bendiga. Luz Hernández dice, excelente día, pastora. Bendiciones. Gracias a Dios por la vida. Amén. Que Dios me la bendiga muchísimo. Mi amada hermana Lilian Mosorio, que Dios me la bendiga mucho. Dice, Dios me la bendiga, mi amada pastora Maritza. Dios me la bendiga. Mi amada hermana Maritza Alfaro, que mi Dios abra las ventanas de los cielos hasta que sobreabunde para usted. Vamos a ver, dice. Para usted, un abrazo fuerte desde Houston. Es que por alguna razón siempre está uno leyendo y se brinca hacia el otro anuncio. Para usted y para mi pastor Julián y para toda la amada familia, un abrazo fuerte desde Houston. Amén. Mi hermana Lilian, le mando un gran abrazo. Que Dios me la bendiga. Mi hermana Leo Isidre dice, a 50 pesos la prenda, pastora. Sí, ¿verdad? Sí, dije otra cosa, perdón, hermana Leo. Dije otra cosa, hermana Leito, I'm sorry. Pero sí, es a 50 pesos la prenda. No sé qué leí. Yo no sé por qué, no sé qué pasa con mi teléfono, porque a veces de repente estoy leyendo un mensaje y de repente se salta a otro. No sé qué fue lo que realmente pasó. Pero bueno, el anuncio es que este fin de semana, el Bazar Vida, el Bazar Ambulante de Radio Vida, llega a Chinameca, Morelos. Por aquí está, así lo encontré. Así es, así como usted lo...

que ellas lleguen con esas cajas y regresen con cajas vacías. 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Hermana Leo dice, y también mañana viernes en el bazar del Zócalo estará abierto de 9 a 6. Ahí estará la hermana Jocelyn, así es, de 9 a 6 en el Zócalo de Puebla. 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Y en el Monte de Dios o hasta el sábado, hermana Leo. Pero bueno, pueden comunicarse para más información al 2222-99-9976. Gracias, hermosa audiencia de Radio Vida, por acompañarnos aquí en este espacio. Muchas bendiciones para todos ustedes, a todos los hermanos que se unen a la programación. Que Dios les bendiga grandemente. Ahí donde usted se encuentra, quiero invitarle para que le demos gracias al Señor juntos y le pidamos que Él, por medio de su bendita palabra, nos hable en esta hermosa hora. Y hoy yo le quiero compartir acerca de ese plan maravilloso de Dios para usted y para mí. Usted y yo, mi querido radio oyente, no somos una casualidad. Usted y yo somos un plan perfecto de Dios. Un plan perfecto de Dios. Usted y yo decidimos si nos ponemos en sus manos para que Él lleve a cabo sus propósitos a través de usted y de mí. Quiero mandar un saludo bien especial a mi hermano, no recuerdo su nombre, pero el hermano que trabaja de chofer, no recuerdo si es un Uber o un taxista, o trabaja en las combis en Izúcar de Matamoros. Me dice, todos los días la escucho, pastora. Me bendice el programa de Mujer Virtuosa. A mí a veces, obviamente me da risa de gusto, de gozo, ¿verdad? Cuando escucho a los caballeros, porque son muchos los hermanos que se me acercan para decirme, pastora, su programa me bendice, me gusta mucho su programa. Bueno, ese es el deseo de mi corazón y mi oración, obviamente, ¿verdad? Que Dios ministre su vida a través de su palabra. Y quiero decirle que el Señor ministra mi vida siempre primero antes de ministrar la suya. Así que yo espero que Dios bendiga su vida a través de la programación de Radio Vida. Así que en esta hora preciosa, que Dios le bendiga grandemente. Amado Padre Celestial, te damos gracias, honor y gloria por este día hermoso que nos regalas, por la bendición que me da, Señor, de poder llegar a través de este medio de comunicación a cientos y miles que escuchan tu bendita palabra. Y te ruego que tu Espíritu Santo, Señor, lleve esta palabra a cada corazón, Señor, que los aires sean llenos de tu presencia, que tu Espíritu Santo, mi Dios eterno, acomode esta palabra y pueda bendecir a cada corazón oyente. En esta hora preciosa te ruego, mi Dios eterno, que a través de tu palabra, Señor, aquellos que están tristes puedan recibir ese gozo, el que está débil pueda recobrar fuerzas, el que está enfermo pueda ser sanado. En esta hora, Señor, oro, Padre amado, en el nombre poderoso de Jesucristo, por el niño de mi hermano Álvaro y mi hermana Martita, Señor, glorifícate, Padre amado, en su vida, en todo lo que vayan a hacer ahora, Señor. Te ruego que tu bendición sea con ellos. Padre amado, te ruego por mi hermana Benita, Señor amado, te ruego por mi hermana Bernardina, por mi hermana Lupita, por mi hermano Faustino, por mi hermana Vanessa, Señor, por mi hermana Marce. Sé tú obrando esa sanidad en su sistema respiratorio, en sus pulmones, en el nombre de Jesucristo. Fortalece a mi hermana Marce, Señor, en el nombre de Jesucristo. Oramos por mi hermana Francisca, por mi hermano Lorenzo,

Señor amado, oro en esta hora preciosa por la familia de mi hermana Silvia, de mi hermana Antonia, por su hermano. Señor amado, oramos para que uses la vida de mi hermana Antonia para poderle presentar el mensaje de salvación a su hermano. Y oramos, Señor, para que tú prepares ese corazón, para que al oír tu palabra, al escuchar tu palabra, Señor, él pueda ser, Padre mío, liberado. Toda cadena, Señor, de opresión, toda cadena de pecado, Señor amado, pueda ser rota por el poder de tu palabra y tú puedas, Señor amado, romper cadenas y él pueda, Señor, recibirte en su corazón. Tu palabra dice que tú no quieres que nadie se pierda, sino que todos procedan al arrepentimiento. Y en esta hora te ruego, Señor, que tu palabra pueda alcanzar al perdido, al borracho, al drogadicto, a la prostituta, al adicto a drogas, Señor, al homosexual, a la lesbiana, al homicida, a todos aquellos, Señor. Tu palabra dice que todos estábamos destituidos de la gloria de Dios. Y hay muchos que todavía están destituidos y necesitan ser alcanzados. Y en esta hora preciosa oramos por la salvación de ellos. Oramos en esta hora, mi Dios amado, para que seas tú operando milagros a través de la señal de Radio Vida. Oramos por el yerno de mi hermana Araceli, Señor, por la vida de mi hermana, la familia, Señor, de mi hermana Angélica, Señor, y su esposo. Oramos por su familia, Padre amado, en el nombre de Jesucristo. Bendice, Señor, a mi hermana Bernardina, fortalécela, Señor, guárdala, Padre mío, en el nombre de Jesucristo. Te damos gracias, te damos honra y te damos gloria, Padre mío, en el dulce y precioso nombre de Jesús. Para ti sea la honra y la gloria, Padre amado, en el dulce y precioso nombre de Jesús. Gracias, Señor. Amén y amén. Mañana compartiendo la bendita palabra del Señor. Mi hermana Silvia dice, Izúcar de Matamoros, Atencingo. Vamos a ver qué dice. Vamos a ver qué más dice acá mi hermana Silvia, que Dios me la bendiga mucho. Dice, en Chinameca también estaremos con el bazar ambulante a partir de las 8. Así es, el viernes a partir de las 8 de la mañana. Ok, es que está todo corrido aquí. Dice, se llama Juan Jesús, el hermano. Un saludo bien especial para él. Trabaja, dice, trabaja la unidad que va para Lagunilla, Atencingo. Ah, ok. Y aquí dice, Izúcar de Matamoros, Atencingo, Lagunillas, es su ruta del hermano Juan. Bueno, un saludo para el hermano Juan, gracias. Gracias, mi hermana Silvia, que Dios me la bendiga mucho, gracias. Esta semana le he estado compartiendo la hermosa carta del hermano Pablo a los hermanos en Éfeso. Y Dios me ha ministrado a mi vida de una manera muy linda. Y en esta hermosa carta podemos ver cómo Dios, por medio del apóstol Pablo, nos declara la bendición, el propósito, nos revela a nosotros que ya hemos, usted y yo, sido bendecidos con toda bendición espiritual en Cristo, porque hemos sido elegidos por Él desde antes de la creación del mundo. Y eso es una bendición. Obviamente, por eso el apóstol Pablo dice, Él ya nos bendijo con toda bendición espiritual. Este hermoso pasaje, esta hermosa carta del hermano Pablo, se identifica él primeramente pues con quién es él, ¿verdad? Un apóstol por la voluntad de Dios, recordando que su posición no viene por sus propios méritos, sino es un llamado divino. ¿Sabe? El llamado, Dios es quien lo da. Dios es quien lo da. Por ejemplo, si alguien se llama un pastor, es porque Dios le llamó y porque tiene que haber sido también ungido. Alguien tiene que haber orado y ungido y declarado que esa persona es un pastor, porque la palabra del Señor dice que el Señor mismo fue el que constituyó, el que armó este equipo de pastores, maestros, evangelistas y apóstoles. Entonces, el apóstol Pablo había sido llamado por el Señor. Y este hermano Pablo, pues, él se dirige, dice, a los santos y fieles en Cristo Jesús. Este hermoso saludo destaca la gracia y la paz, dos conceptos de lo cual le compartí ayer, vitales en su vida, en mi vida, en la vida del cristiano. La gracia es el favor inmerecido de Dios y la paz es el resultado que Dios da al corazón por hacer su voluntad. O sea, hay
Hay bendición cuando nosotros obedecemos al Señor. Esta hermosa sección es conocida como este hermoso saludo y declaración del apóstol Pablo, ¿verdad? De cómo el Señor nos ha bendecido con toda bendición. Declara que nosotros fuimos elegidos porque Dios tenía un propósito para con usted y conmigo. El versículo 7 dice que en Cristo usted y yo tenemos redención. Hemos sido redimidos y eso es un regalo porque no lo merecíamos, porque vivíamos una vida separados de Dios, una vida de pecado, una vida de vergüenza, en otras palabras, pero ahí el Señor nos alcanzó porque Él tenía un plan de redimirnos por medio de la sangre bendita de Jesucristo que fue derramada en la cruz del Calvario y perdonando nuestros pecados en Él, en Jesucristo, Dios revelando el misterio de su voluntad para unir todas las cosas bajo la autoridad de Cristo, es lo que Pablo está diciendo. Él confiesa. El hermano Pablo dice, Dios es espíritu, Dios es espíritu. Y por eso es que Jesús cuando le dice a la mujer samaritana, le dice, Dios es espíritu y el Padre busca adoradores que le adoren en espíritu y en verdad. Y es que al creer el evangelio, usted y yo somos sellados, fuimos sellados, apartados ya para el Señor. O sea que no nos debemos conformar con que a nomás ir a la iglesia cuando haya tiempo. Voy a ser cristiana, cristiano cuando voy a la iglesia, pero fuera de la iglesia no soy nada. Y no es así. Cuando recibimos a Cristo en el corazón, dice que fuimos sellados con el Espíritu Santo y ese es el sello, la garantía. Este sello actúa como una garantía o anticipo de la herencia eterna que Dios dará a todos aquellos que le hayan recibido. Entonces, usted y yo hemos sido elegidos por Dios. Y es que al escuchar de la fe y el amor de los hermanos en Éfeso, Pablo ora para que Dios les dé sabiduría, para que Dios les dé revelación, porque es lo que necesitamos, sabiduría, revelación, después de reconocer que hemos sido elegidos por Él, después de reconocer que tenemos un propósito, después de reconocer que también tenemos una responsabilidad de rendirnos a Él. Y entonces, cuando nos hemos entregado en totalidad a Él, entonces necesitamos la sabiduría, la revelación, el discernimiento. Y el apóstol Pablo destaca esas tres peticiones importantes o principales para los hermanos en Éfeso, pero también para los hermanos en Puebla, para los hermanos de Houston, para todos los hermanos en Estados Unidos, para todos los hermanos en las naciones de la tierra. Cada día necesitamos vivir una vida entregada al Señor. Una vida entregada al Señor en totalidad, no a medias, no a medias, porque una obediencia a medias, ya lo que le compartí a los hermanos ayer, una obediencia a medias es una desobediencia completa. A Dios lo tenemos que obedecer o sí o sí. Sí, porque es lo que Él espera de usted y de mí, si realmente somos hijos suyos. Entonces Pablo ora por ellos para que conozcan cuál es la esperanza para la que han sido llamados. Usted y yo debemos de tener claros para qué fuimos llamados. Fuimos llamados, dice el apóstol Pedro, para que anunciemos las virtudes del que nos sacó de las tinieblas a la luz admirable. O sea, que no nos sacó solamente por sacarnos, nos sacó para que anunciemos, para que seamos testigos, en otras palabras, para que seamos la luz de Jesucristo en un mundo de tinieblas. Pablo ora para que conozcan la riqueza de la herencia que Dios tiene preparada. Sí, porque hay premios, hay una riqueza preparada para todos aquellos que aman y esperan la venida del Señor. Y para

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el Evangelio de San Mateo, capítulo 28, versículo 18 en adelante, dice de la siguiente manera: Y Jesús se acercó y les habló diciendo: Toda potestad me es dada en el cielo y en la tierra. Por tanto, id y haced discípulos a todas las naciones, bautizándolos en el nombre del Padre y del Hijo y del Espíritu Santo, enseñándoles que guarden todas las cosas que os he mandado. Y aquí, yo estoy con vosotros todos los días hasta el fin del mundo. Amén. ¿Qué tal? Bendiciones. Le habla el pastor Julián Herrera. Siempre he reconocido que todo lo que hacemos es gracias a Dios y a la generosidad de la gente. Hoy cubrimos más de 15 millones de personas a través de la gran cadena radial Vida, incluyendo Vida TV Mundial y las redes sociales. Pero gracias a Dios, cada día Dios nos abre más oportunidades, nos da la oportunidad de poder utilizar herramientas eficaces en estos últimos días, tan eficaces para poder llegar a las casas, a las familias, directamente con el mensaje de esperanza, de salvación, de redención, en el santo nombre de Jesucristo. Hoy vengo delante de usted y aplico lo que dice Mateo, capítulo 7, versículo número 7 en adelante. Jesucristo dijo que el que pide, recibe; el que busca, halla; y al que llama, se le abrirá. Hoy vengo delante de usted poniendo frente a su vida el mayor de los desafíos. 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

0: 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Son las 9:06.
1: Tú eres un Dios fuerte y grande. Hoy queremos ver tu santidad, Señor. Queremos honrarte, bendecirte en medio de tu santidad.

0: En Radio Vida y Soca son las 9:15. 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

Así como aquella mujer, Señor, hace 2000 años, necesitó solamente tocar el borde de tu manto, solamente extender su mano y tocar con fe el borde de tu manto, Señor. Así esta noche, hoy, como un pueblo, Señor, queremos extender nuestras manos a ti. Que liberes nuestra alma, nuestra mente, que restaure nuestra vida, Dios, para llegar a la estatura del varón perfecto. Así como aquella mujer, quizá hemos gastado todo, intentado todo. Dice la Biblia que hasta lo último ella había intentado y no le iba bien, le iba peor, dice. Pero esa vez ella escuchó que el maestro pasaba por la ciudad, que Jesús pasaba por su ciudad. Oh, querido hermano, Jesús está pasando tu ciudad este momento. Él está pasando con un manto de misericordia, extendiéndote a ti su amor, su perdón. Él quiere levantarte. Él no te quiere ver derrotado. Él no te quiere ver abatido. Solo extiende tu fe, como aquella mujer lo hizo.

0: de ti.
1: 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En Radio Vida Izuka son las 9 con 25 minutos. 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

En Radio Vida y Zucca son las 9:30. 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

En Radio Vida y Soca son las 9:40. 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

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Creemos que el bautismo en el Espíritu Santo es una experiencia espiritual diferente a la salvación y posterior al nuevo nacimiento en Cristo. La manifestación de que se ha recibido es hablar en otras lenguas, no por propio impulso.

0: Pulso del hombre, sino bajo la dirección del Espíritu Santo, es dado para capacitar al creyente en el cumplimiento de la gran comisión. 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
1: Si estás alegre, dale un

En Radio Vida Izuka son las 9:50. 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

En el Evangelio de San Mateo, capítulo 28, versículo 18 en adelante, dice de la siguiente manera: Y Jesús se acercó y les habló diciendo: Toda potestad me es dada en el cielo y en la tierra. Por tanto, id y haced discípulos a todas las naciones, bautizándolos en el nombre del Padre y del Hijo y del Espíritu Santo, enseñándoles que guarden todas las cosas que os he mandado. Y aquí, yo estoy con vosotros todos los días hasta el fin del mundo. Amén. ¿Qué tal? Bendiciones. Le habla el pastor Julián Herrera. Siempre he reconocido que todo lo que hacemos es gracias a Dios y a la generosidad de la gente. Hoy cubrimos más de 15 millones de personas a través de la gran cadena radial Vida, incluyendo Vida TV Mundial y las redes sociales. 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Hoy vengo delante de usted y aplico lo que dice Mateo capítulo 7, versículo número 7 en adelante. Jesucristo dijo que el que pide, recibe; el que busca, halla; y al que llama, se le abrirá. 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

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En Radio Vida y Zúcar son las 10:10.

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0: 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En Radio Vida y Zucca son las 10 y 22 minutos. 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

0: En Radio Vida y Zucca son las 10 con 32 minutos. 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
1: Tú eres santo.

estás.

Alabamos a Dios por su gran misericordia, por su infinito amor. ¿Quieres voltear con tu hermano y decirle: Dios es bueno? Yo te voy a invitar en este lugar a que alabemos al Señor todos juntos.

0: Dale un fuerte aplauso al Señor.
1: En Radio Vida Izúcar son las 10 con 46 minutos. 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Creemos que la santificación es un estado de gracia al cual entra el creyente al aceptar a Cristo e implica separarse de la mundanalidad y consagrarse a Dios, procurando vivir en un estado de pureza moral mediante la ayuda diaria del Espíritu Santo. 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

En Radio Vida y Zucca son las 10:50. 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

El Evangelio de San Mateo, capítulo 28, versículo 18 en adelante, dice de la siguiente manera: Y Jesús se acercó y les habló diciendo: Toda potestad me es dada en el cielo y en la tierra. Por tanto, id y haced discípulos a todas las naciones, bautizándolos en el nombre del Padre y del Hijo y del Espíritu Santo, enseñándoles que guarden todas las cosas que os he mandado. Y aquí, yo estoy con vosotros todos los días hasta el fin del mundo. Amén. ¿Qué tal? Bendiciones. Le habla el pastor Julián Herrera. 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

0: despedimos nuestro programa y ya está llegando con ustedes el locutor que levanta el ánimo de la radio. Con ustedes. Bueno, pues ahí se los dejo. Adelante, man.
1: ¿Qué tal, amigos? ¿Cómo se le están pasando en esta hora del día? Saludamos a toda la gente linda que cada día nos sintoniza en esto que es la hora de la alegría. Las líneas telefónicas están abiertas para que nos diga por qué está contento o contenta y por qué se siente feliz. Llámenos a las líneas de Dios.

Bueno, tenemos la primera llamada telefónica de una persona feliz. Vamos a contestar por aquí. ¿Qué tal? ¿Cómo está? ¿Con quién tengo el gusto? ¿Cuál es su nombre?

0: Hay muchos motivos para vivir. Si me permites, tal vez pueda ayudarte.
1: Ya nadie me puede ayudar.
0: Escúchame, al fin que nada pierdes. Dios no se alejó de ti, tú te alejaste de Él. Dios siempre ha estado con sus brazos abiertos esperándote. Hoy, cuando todos te han fallado, Dios te sigue diciendo, yo te amo. Pero cuando hay pecado en nuestra vida, Dios no se puede acercar porque Él es santo. Su santidad no permite el pecado. Es Satanás el causante de todos los males. No le eches la culpa a Dios. Jesucristo dijo, el ladrón no viene sino para hurtar, matar y destruir. Pero lo bonito

0: vida eterna en Jesucristo, nuestro Señor. Si has probado todo y todo te ha fallado, ¿por qué no pruebas hoy a Jesús? Dale una oportunidad a Dios de rehacer tu vida. Si lo dejas entrar a tu corazón, yo te aseguro que nunca jamás serás la misma. ¿Quieres orar conmigo para recibir en tu corazón a Jesús?
1: Creo que es lo que necesito.
0: Repite conmigo. Señor Jesús.
1: Señor Jesús.
0: Te ruego. Entres a mi corazón.
1: Entres a mi corazón.
0: Ayúdame a vivir.
1: Ayúdame a vivir.

Padre, en el nombre bendito, santo y glorioso de Jesucristo, nuestro Señor y nuestro Salvador. Aquí estamos, Padre bueno, bondadoso, misericordioso, digno de todo honor, de toda gloria, de toda honra, de toda alabanza, de toda exaltación. Aquí estamos como cada día, adorándote, alabándote, exaltándote, viniendo ante ti en el nombre que sobre todo nombre, en el nombre bendito, santo y glorioso de Jesucristo, nuestro Señor y nuestro Salvador. Padre celestial, nos humillamos delante de ti. Reconocemos que tú eres nuestro Dios, el único Dios verdadero, el Santo de Israel, el Dios de Abraham, de Isaac y de Jacob, el Padre de mi amado Señor y Salvador Jesucristo. Señor, nos humillamos delante de ti para adorarte, para alabarte, para exaltarte, para bendecir tu nombre. Reconocemos que la sangre bendita que Jesucristo vertió, derramó en la cruz del Calvario, es la sangre que nos ha limpiado de todo pecado y ha abierto el camino para que podamos acercarnos ante ti confiadamente. Señor, te adoramos, te alabamos, te exaltamos, bendecimos tu nombre, bendecimos tu nombre, te damos gloria, te damos honra, exaltación solo a ti, Padre mío, al único Dios eterno, soberano, todopoderoso Dios, el que no tiene nombre, pero que vive, reina por los siglos y de los siglos. Antes de la nada tú estabas ahí, siempre has estado ahí, nunca te has ido, Padre mío. Aunque en nuestra mente no podemos concebir la eternidad tal y como es, Padre celestial, pero creemos que tú estás ahí, que no hay espacio que tú no ocupes, que todo, absolutamente todo, lo llenas. Amado Dios, te adoramos, te exaltamos, bendecimos tu nombre. Señor, tú nos escuchas, tú nos oyes, tú estás ahí, siempre has estado ahí, y yo te adoro y te alabo y te exalto y bendigo tu nombre, y te damos gloria y te damos honra y te damos alabanza, exaltación, gloria, gloria, gloria, gloria y más gloria sean para ti, al único sabio, todopoderoso Dios, al que está sentado en el trono y al Cordero, sea la gloria y la honra, el poder, el imperio, la autoridad, la soberanía por los siglos y de los siglos. Te adoro, mi Dios, te adoro, te adoro, te adoro, te adoro con toda mi alma y con todo mi corazón, Rey poderoso, Rey majestuoso, digno, digno, digno de todo honor, de toda gloria, de toda honra, de toda alabanza, de toda exaltación. Te adoramos, te alabamos, te exaltamos, bendecimos tu nombre, bendecimos tu nombre, Padre bueno, bendecimos tu nombre, Dios todopoderoso. Recibe la gloria y recibe la honra, recibe la alabanza, recibe la exaltación. Te adoramos, te alabamos, te exaltamos, Padre celestial, Rey que vive, que reina por los siglos y de los siglos, soberano, todopoderoso Dios. Reconocemos que tú eres Dios y fuera de ti no hay quien salve. Tú nos creaste a tu imagen y semejanza, nos creaste para gloria de tu nombre, nos creaste varón y mujer, creaste para que llenáramos la tierra, para que millones y millones pudieran entrar al cielo por voluntad propia, adorándote, alabándote, exaltándote, bendiciendo tu nombre, llegar al lugar y ocupar el lugar que el enemigo de nuestras almas perdió por su aberración, por querer ser igual que tú, Padre, en el nombre santo de Jesucristo. Pero Jesucristo vino a buscar y a salvar lo que se había perdido, porque nosotros pecamos, Señor, sí pecamos, pero la sangre bendita del Cordero de Dios, que fue derramada en la cruz del Calvario, nos limpió de todo pecado para reconciliarnos contigo, para que aquí estemos adorándote, alabándote, exaltándote,
alabándote, dándote gloria, dándote honra, dándote adoración, exaltación. Padre, te adoramos en el nombre bendito, santo, glorioso y maravilloso de Jesucristo. Padre celestial, Rey eterno, Rey que vive, Rey soberano, recibe toda la honra y toda la gloria y toda la alabanza y toda la exaltación. Te adoro, te adoro, te adoro, te adoro, Padre mío, te adoro. Gloria al Padre, gloria al Hijo, gloria al Espíritu Santo de Dios. Gloria al Padre, gloria al Hijo, gloria al Espíritu Santo de Dios, al único Rey eterno, soberano, todopoderoso Dios, al que está sentado en el trono y al Cordero, sea la gloria y la honra, el poder y el imperio por los siglos y de los siglos. Te adoramos, te alabamos, te exaltamos, maravilloso Rey, maravilloso Dios. Te amo, mi Rey, te adoro, mi Señor. Eres digno, digno, digno, digno de todo honor, de toda gloria, de toda honra, de toda alabanza, de toda exaltación. Te adoro, te adoro, te adoro, Padre celestial. Bendito es tu nombre, bendito es tu nombre, bendito es tu nombre, Rey eterno. Recibe la gloria y la honra en el nombre santo y bendito de Jesucristo, en el nombre glorioso de Jesucristo. Bendeciré a Jehová en todo tiempo, su alabanza estará de continuo en mi boca. En Jehová se gloriará mi alma, lo oirán los mansos y se alegrarán. Engrandecer a Jehová conmigo y exaltemos aún a su nombre. Busqué a Jehová y él me oyó y me libró de todos mis temores. Los que miraron a él fueron alumbrados y sus rostros no fueron avergonzados. Este pobre clamó y le oyó Jehová y lo libró de todos sus temores. El ángel de Jehová acampa en derredor de los que le temen y los defiende. Gustad y ved que es bueno Jehová. Dichoso el hombre que confía en él. Padre, te adoro, te alabo con todas las fuerzas de mi alma, de mi corazón. Te adoro, Rey eterno. Te adoro, Padre bueno. Bendice, alma mía, Jehová, y bendiga todo mi ser su santo nombre. Bendice, alma mía, a Jehová, y no olvides ninguno de sus beneficios. Él es quien perdona todas tus iniquidades, el que sana todas tus dolencias, el que rescata del hoyo tu vida, el que te corona de favores y misericordias, el que sacia de bien tu boca, de modo que te rejuvenece.

Damos, te damos gloria, te damos honra, te damos alabanza, exaltación. Tú eres digno, tú eres digno, tú eres digno, Padre mío, en el nombre bendito y santo de Jesucristo, en el nombre maravilloso de Jesucristo, Señor, te adoramos, te alabamos, te exaltamos. Recibe la gloria y recibe la honra y recibe la alabanza, recibe nuestra adoración, Padre, en el nombre bendito y santo de Jesucristo. Jehová es mi luz y mi salvación, ¿de quién temeré? Jehová es la fortaleza de mi vida, ¿de quién he de estar atemorizado? Cuando se juntaron contra mí los malignos, los escarnecedores para comer mi carne, ellos tropezaron y cayeron. Aunque un ejército acampe contra mí, no temerá mi corazón. Aunque contra mí se levante guerra, yo estaré confiado. Una cosa he demandado a Jehová, y esta buscaré: que esté yo en la presencia de Dios cada día de mi vida, para contemplar la hermosura de mi Dios y para inquirir en su presencia bendita y santa. Padre, te adoro y te alabo y te exalto, Rey eterno, maravilloso, todopoderoso Dios. Gracias, Espíritu Santo de Dios. Tú nos llenas, tú lo llenas todo, tú nos guías a toda verdad y a toda justicia. Espíritu Santo de Dios, dirígenos, Señor, dirígenos, enséñanos a amar al Padre, ayúdanos a amar al Padre, ayúdanos a venir al Padre en el nombre santo de Jesucristo. Precioso y maravilloso Espíritu Santo, Señor, llénanos, llénanos, llénanos de tu presencia bendita y santa. Inúndanos de ti en el nombre santo de Jesucristo. Cada espacio de nuestro corazón, cada centímetro, milímetro, cada lugar de nuestro corazón, la parte más importante de todo nuestro ser, espíritu, alma y cuerpo, llénalo tú, Padre mío, llénalo tú, mi Dios, en el nombre bendito y santo de Jesucristo. Precioso y maravilloso Espíritu Santo, te necesito. Necesitamos, Señor, cada día te necesitamos. Maravilloso Espíritu Santo, precioso Espíritu Santo, precioso Espíritu Santo, precioso Espíritu Santo, llénalo todo, que no quede un lugar sin tu presencia, que no quede un solo lugar sin tu gloria, sin la manifestación de tu poder, que no quede un solo lugar, precioso y maravilloso Espíritu Santo. Bendice, bendice, bendice, Padre mío, bendice en el nombre que es sobre todo nombre, en el nombre maravilloso, bendito, santo y glorioso de Jesucristo. Bendice, Rey eterno, Padre bueno, bondadoso y misericordioso, Dios que vive y reina por los siglos y de los siglos. Señor, te adoramos, te alabamos, te exaltamos, te damos gloria, te damos honra, te damos alabanza, exaltación, en el nombre de Jesucristo, en el nombre de Jesucristo, en el nombre de Jesucristo. Padre celestial, obra en toda la humanidad, trae salvación sobre toda la humanidad, trae salvación sobre toda la humanidad, trae salvación sobre toda la humanidad, en el nombre que es sobre todo nombre, en el nombre bendito y santo de Jesucristo. Trae salvación sobre toda la humanidad, te lo pedimos en el nombre de Jesucristo. Salva, salva, salva, Padre mío, salva, Señor, que la sangre bendita de Jesucristo que fue derramada en la cruz del Calvario, esa sangre bendita carmesí, pueda limpiar el pecado de toda la humanidad, en el nombre de Jesucristo, en el nombre de Jesucristo, que cada persona se refugie en la sangre bendita de Jesucristo para limpiar sus pecados, para lavar sus pecados, para poder tener acceso a tu presencia, para venir delante de ti, Padre mío, para humillar sus corazones delante de ti, en el nombre bendito y santo de Jesucristo, en el nombre que es sobre todo nombre, en el nombre bendito y santo de Jesucristo. Maravilloso Rey, precioso Dios, salva toda la humanidad, salva toda la humanidad.
claridad en el nombre de Jesucristo, en el nombre de Jesucristo, en el nombre de Jesucristo. Señor, te adoramos, te alabamos, te exaltamos, Rey poderoso, Rey eterno, majestuoso, digno, digno, digno de todo honor, de toda gloria, de toda honra, de toda alabanza, de toda exaltación. Te

0: Amo Dios, te adoro y te alabo y te exalto. Te adoro, te adoro, te adoro, te adoro con toda mi alma, con todo mi corazón. Te adoro, Padre Celestial. Oramos, intercedemos por toda la humanidad, por todas las familias de la tierra. En el nombre de Jesucristo, los que están cerca y los que están lejos, pobres, ricos, de todas las clases sociales, de todos los medios, de todos, en todo lugar, que la salvación llegue a todos los hogares, Padre mío, en el nombre bendito, santo y glorioso de Jesucristo. Glorifícate, glorifícate, glorifícate, Padre bueno, bondadoso, misericordioso, Rey eterno, poderoso, majestuoso. Te adoramos, te alabamos, te exaltamos. Bendito, bendito, bendito es tu nombre. Recibe la gloria y la honra, Padre celestial. Recibe la gloria y la honra, Dios Todopoderoso, recibe la gloria y la honra. Pídeme y te daré por herencia las naciones, dice tu palabra bendita. Yo te ruego por toda la humanidad. Te ruego por toda la humanidad. Te ruego por todas las familias de la tierra. Pídeme y te daré por herencia las naciones. Yo te ruego por toda la humanidad, Padre mío, en el bendito y santo nombre de Jesucristo. Tu palabra dice: si permanecéis en mí y mis palabras en vosotros, pedid todo lo que quisieres y os será hecho. Padre, yo te pido por toda la humanidad, por todas las familias de la tierra, en el nombre poderoso, bendito y santo de Jesucristo, que nuestra oración llegue delante de tu santo trono, en el nombre de Jesucristo, que nuestro clamor llegue delante de ti, en el nombre bendito y santo de Jesucristo. Oro por toda la humanidad, me pongo de acuerdo con todos mis hermanos y mis hermanas, todos aquellos que en este momento están conmigo, nos ponemos de acuerdo, y tu palabra bendita dice que si dos nos ponemos de acuerdo por cualquier cosa que pidamos al Padre en el nombre de Jesucristo, creyendo, lo recibiremos. Señor, este es el poder del acuerdo entre cada uno de mis hermanos y mi persona. Salva a toda la humanidad, salva a toda la humanidad, salva a toda la humanidad. Yo no sé cómo tú lo hagas, no sé cómo lo puedas hacer, Padre mío, pero nuestra visión, Padre, nuestra petición va más allá de lo material, más allá de lo que el hombre pudiera obtener aquí en esta tierra. Queremos que la gente no se vaya al infierno, que la gente no se pierda, que tu creación, por los que tú enviaste a Jesucristo, la creación que tiene la imagen y semejanza tuya, venga, te reconozcan a ti, el único Dios verdadero, y a Jesucristo, tu Hijo amado, en quien nos has dado salvación y vida eterna. Salva a tu creación, salva a tu creación, Padre mío, salva a la humanidad en el nombre de Jesucristo. Quita la venda que Satanás puso en el entendimiento de la humanidad, que les resplandezca el glorioso evangelio de Jesucristo. Padre, hazlos sabios, Señor, hazlos sabios, Padre mío, porque entiendo que todos nacimos inteligentes, que todos adquirimos conocimiento, pero que la sabiduría del cielo, la sabiduría que viene de ti, solo tú la puedes dar. Por lo tanto, Padre mío, haz sabio, hazle sabios a la humanidad, porque la sabiduría es la que acerca al hombre a ti, porque el principio de la sabiduría es el temor a Jehová, es el temor a ti, Padre mío. Señor, en el nombre de Jesucristo, quita la venda que el enemigo puso en el entendimiento de la humanidad, rompe esa venda en el bendito y santo nombre de Jesucristo. Rompe esa venda, rompe esa venda en el nombre de Jesucristo, en el nombre santo de Jesucristo, en el nombre glorioso de Jesucristo. Que fluya tu poder restaurador, liberador, Espíritu Santo de Dios, redarguye, convence el corazón de la humanidad, en el nombre de Jesucristo, en el nombre de Jesucristo, en el nombre bendito y santo de Jesucristo. Convence el corazón de la humanidad, trae salvación, Padre mío, trae salvación, en el nombre santo y bendito de Jesucristo. Jesucristo. Trae salvación, Padre Celestial. Oro por los Estados Unidos de Norteamérica. Oro por el presidente Donald Trump, por su familia, por todo su gabinete gubernamental. Oro por el poder ejecutivo, legislativo, judicial. Oro por todos los Estados Unidos de Norteamérica, por los 50 estados de esta gran nación, por los 50 gobernadores, por toda la población americana, que en su corazón venga a ti, todos los que vivimos en esta gran nación, que su corazón vuelva a ti, Padre mío, que nos humillemos, que reconozcamos que tú eres el único Dios verdadero, eterno Dios, soberano Dios, majestuoso Dios, que tú eres el único Dios verdadero, el Santo de Israel, el Dios de Abraham, de Isaac y de Jacob. Padre, en el nombre santo de Jesucristo, vuelve el corazón del pueblo americano a ti, vuelve el corazón del pueblo americano a ti, en el nombre de Jesucristo, todas las clases sociales, todo hombre, toda mujer, en el nombre de Jesucristo, todos, Padre mío, porque tu amor no hace excepción de personas, aun cuando haya personas que no te quieran, que te desechen, que te den la espalda, que blasfemen contra ti, tú nos amas, Señor. Tu palabra bendita dice, porque de tal manera amó Dios al mundo que dio a su Hijo unigénito para que todo aquel que en él cree no se pierda, mas tenga vida eterna. Padre mío, si bien es cierto, dice tu palabra bendita, que la mujer acaso se olvidará de su hijo, pero Jehová jamás se olvidará de su creación. Padre, bendigo a México, bendigo a esta nación, bendigo a los Estados Unidos mexicanos, bendigo a México, Padre mío, a todo el territorio mexicano, a toda la República Mexicana, en el nombre santo de Jesucristo. Tú me diste la bendición de nacer en esta bendita patria, en esta bendita tierra. Padre, oro por la presidenta, la señora Claudia Sheinbaum, y por toda su familia y por todo su gabinete gubernamental. Oro por el poder ejecutivo, legislativo y judicial. Oro por los 32 gobernadores de los 32 estados de esta nación. Oro por todo México, Padre mío, para que vuelva el corazón del pueblo mexicano a ti, para que venga el corazón del pueblo mexicano a ti, para que nos humillemos, para que reconozcamos que tú eres el único Dios verdadero, que lo que dice tu palabra bendita en la primera carta del apóstol Pablo a Timoteo capítulo 2 versículo número 5, que hay un solo Dios verdadero y un solo mediador entre Dios y los hombres, Jesucristo hombre. Padre, que haga eco esta palabra en el corazón de todo el pueblo mexicano. Hay un solo Dios verdadero y un solo mediador entre Dios y los hombres, Jesucristo, Jesucristo, Jesucristo. En ninguno otro hay salvación, porque no hay otro nombre bajo el cielo dado a los hombres en quien podamos ser salvos. Jesucristo es la piedra que fue desechada por los edificadores, pero que vino a ser la piedra más importante de la construcción. Padre, en el nombre de Jesucristo, en el nombre bendito y santo de Jesucristo, en ese nombre que es sobre todo nombre, que la salvación venga sobre todo el territorio mexicano, en el nombre de Jesucristo, en el nombre de Jesucristo, en el nombre bendito y santo de Jesucristo. Oro por todo el continente americano, oro por Canadá, oro por Alaska, oro por todas las islas, oro por todo lo que es Guatemala, Honduras, El Salvador, Nicaragua, por todo lo que es Norteamérica, Centroamérica, Sudamérica, el Caribe, por todo el continente americano, por todo el continente europeo, asiático, por todo el continente africano, por todo lugar donde haya vida, Australia, sus islas, los pueblos, todo lugar, Padre mío, que tu gloria llene la tierra, en el bendito y santo nombre de Jesucristo. Si permanecéis en mí y mis palabras en vosotros, dice tu palabra bendita, pedí todo lo que quisieres y os será hecho. Te pido por toda la humanidad, por todas las familias de la tierra, por todo este planeta tierra, en el bendito y santo nombre de Jesucristo. Padre celestial, tu palabra dice, busqué un hombre que se pusiera entre el cielo y la tierra para que no lo destruyera, pero no lo encontré. Pero hoy somos miles, cientos de miles, millones de hombres y mujeres que nos humillamos delante de ti para que traigas salvación sobre todo el planeta tierra. En el nombre de Jesucristo, abre el entendimiento de la humanidad. Abre el entendimiento de la humanidad. En el nombre de Jesucristo, que fluya tu poder sanador, restaurador, liberador. Que fluya tu gloria bendita. Quita toda enfermedad. Quita toda enfermedad. Quita toda enfermedad en el bendito y santo nombre de Jesucristo. Padre mío, úsanos, usa Radio Vida, usa mi persona, usa todo el equipo que tú has levantado a mi alrededor. Úsanos para tu gloria y para tu honra en el nombre de Jesucristo. Trae salvación, Padre mío, usa Radio Vida, usa a Vida TV, usa todos, la radio, la televisión, las redes sociales, todos los medios de comunicación que tú has puesto en nuestras manos, úsalos, Padre mío, que enviemos tu palabra bendita, que lleguemos a todos los rincones de la tierra, que lleguemos a todos los pueblos, ciudades, a todos los estados, que vayamos a todas las naciones, en el nombre de Jesucristo. Padre bueno, te pido, mi Dios, Señor, cada barrio, cada colonia, en todo lugar, ahí llegue tu palabra bendita, en el nombre de Jesucristo, y que la gente abra su corazón, que tu Espíritu Santo abra su entendimiento, para que puedan creer a tu palabra bendita. Padre, en el nombre bendito y santo de Jesucristo, en tu palabra leemos que Jesucristo dijo en San Juan 14:6, yo soy el camino, la verdad y la vida, nadie puede acercarse al Padre si no es por mí. Padre, en el nombre de Jesucristo, usa nuestras vidas, Señor, usa nuestras vidas, usa Radio Vida, usa a Vida TV, usa a Ministerios Vida, en el nombre santo y bendito de Jesucristo, en el nombre glorioso de Jesucristo. Señor, yo te adoro, yo te alabo, yo te exalto. Eres digno, digno, digno de todo honor, de toda gloria, de toda honra, de toda alabanza, de toda exaltación. Te adoro, Padre mío, te adoro, te adoro, te adoro, te adoro, Padre celestial, te adoro, Rey eterno, Rey Santo Dios, te adoro, Padre mío. Usa mi vida, Señor. Suple todas nuestras necesidades conforme a tus riquezas en gloria en Cristo Jesús. Que no nos falte el dinero para poder pagar todo, seguir predicando, avanzar, llegar a los pueblos, a las ciudades, con toda la tecnología necesaria en el nombre de Jesucristo, para anunciarle a todos los pueblos, ciudades, que solo en Jesucristo hay salvación y vida eterna. Padre, en el nombre bendito y santo de Jesucristo, en el nombre de Jesucristo, ayúdanos, Padre mío, ayúdanos, Señor, te lo pido. Suple todas nuestras necesidades conforme a tus riquezas en gloria en Cristo Jesús. Suple todas nuestras necesidades en el nombre de Jesucristo, en el nombre de Jesucristo. Padre mío, ayúdanos para levantar la torre.
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Bendiciones, familia maravillosa, familia de Radio Vida, Iglesia Cristiana de Radio Vida y toda la audiencia de Radio Vida. Pues bien, ahora tenemos el Centro de Convenciones de Radio Vida y el Salón de Adoración de Radio Vida. El Centro de Convenciones en Bosques de San Ángel, Chachapa, y el Salón de Adoración de Radio Vida en el Zócalo de la maravillosa y chula Puebla. Pues mis amados, tenemos un desafío muy grande para que rindamos culto, porque recuerde que todo tiene que ver con adoración. El enemigo de nuestras almas lo que más quiere es la adoración para él, pero nosotros le damos nuestra adoración solo a nuestro Padre Celestial. Rendimos culto al único que vive y reina por los siglos y de los siglos. El enemigo tratará de mil maneras de bloquear nuestra adoración, de desviarnos, de que no adoremos al Padre, pero usted y yo vamos a hacer hasta lo imposible por mantenernos adorando. Y hoy Dios nos ha abierto este nuevo lugar en el Salón de Adoración de Radio Vida. Por lo tanto, todos los domingos a las 9:45 de la mañana estaremos en el Centro de Convenciones de Radio Vida en Bosques de San Ángel, Chachapa, adorando a mi Padre Celestial. 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Así que en el Salón de Adoración, los domingos a las 5 de la tarde y los jueves a las 5 de la tarde. 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Ahí nos vemos. Hay que adorar a nuestro Padre Celestial.

0: En el Evangelio de San Mateo, capítulo 28, versículo 18 en adelante, dice de la siguiente manera: Y Jesús se acercó y les habló diciendo: Toda potestad me es dada en el cielo y en la tierra. Por tanto, id y haced discípulos a todas las naciones, bautizándolos en el nombre del Padre y del Hijo y del Espíritu Santo, enseñándoles que guarden todas las cosas que os he mandado. Y aquí, yo estoy con vosotros todos los días hasta el fin del mundo. Amén. ¿Qué tal? Bendiciones. Le habla el pastor Julián Herrera. Siempre he reconocido que todo lo que hacemos es gracias a Dios y a la generosidad de la gente. 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Jesucristo dijo que el que pide, recibe, el que busca, halla, y al que llama, se le abrirá. 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

Señoras y señores, les saludamos en el nombre maravilloso, bendito, santo y glorioso de nuestro amado Señor y Salvador Jesucristo en este preciosísimo día, viernes 29 de mayo del año 2026. Aquí estamos como cada día dando honra, gloria y alabanza al único Dios todopoderoso, al creador de los cielos y de la tierra, al hacedor de toda maravilla, al que vive por los siglos y de los siglos, ante el cual nuestro corazón se postra voluntariamente, reconociendo su reino, su imperio, su gobierno, reconociendo que Él es el único Dios verdadero, Jehová de los ejércitos, el Dios de Abraham, de Isaac y de Jacob, Padre de mi amado Señor y Salvador Jesucristo. Bendito sea el que vive para siempre, bendito sea mi Padre celestial.

Y como cada mañana nos unimos a todos los ejércitos celestiales y a todos los seres angelicales y a todos los redimidos, lavados con la sangre bendita del Cordero de Dios, para proclamar a los cuatro vientos, para proclamar a todos los cielos, para proclamar a todo el infinito, a todo el firmamento, a todo el universo, a todo lo que está en los cielos, en la tierra y aún debajo de la tierra, que al único soberano, todopoderoso Dios, al que está sentado en el trono y al Cordero, sea la gloria, la honra, el poder, el imperio, la autoridad, la soberanía por los siglos y de los siglos. Bendito sea mi Padre Celestial. Y a usted que está en sintonía de Radio Vida en este maravillosísimo día, que Dios bendiga su vida, que Dios bendiga su familia, que Dios bendiga todo lo que usted es integralmente, espíritu, alma y cuerpo. Que Dios le bendiga, que Dios le bendiga cuando amanece, cuando anochece, cuando va para el trabajo, cuando viene del trabajo. Que Dios bendiga a sus hijos, a sus nietos, a sus bisnietos, a sus tataranietos, hasta mil generaciones. Que la bendición de Jehová, la que enriquece y no añade tristeza,

más gente bonita, preciosa, linda, chula y hermosa. Y le recuerdo, por si acaso se le ha olvidado, que solo gente sabia, prudente, sensata, hermosa y chula escuchan Radio Vida y Vida TV. Los demás, sabrá Dios qué carambas andan escuchando por ahí, enfermando sus mentes, lastimando sus corazones y pervirtiendo sus pensamientos, hiriendo su alma con tantas cosas que escuchan, que violencia por acá, que tragedia por allá, que injusticias por aquel lado, y tantas cosas que pasan que contristan el alma del ser humano, que doblegan el orgullo del hombre, el orgullo de lo que es hombre, la dignidad, más bien dicho, la dignidad del hombre es pisoteada por tantas cosas que suceden, que pasan, caramba, de verdad. Y todo tiene que ver con lo que estamos escuchando, con lo que estamos oyendo. Por eso es importante cada día llenarnos de Dios, de su presencia. En el capítulo 3 del Evangelio, perdón, en el capítulo 3 del libro de Hechos, el apóstol Pedro y Juan, dice la Biblia que iban a orar, iban a estar en la presencia del Padre, pero mire, no iban a estar en la presencia del Padre para llenarse de Dios, iban a estar en la presencia del Padre porque necesitaban mantenerse en esa llenura. O sea, no estaban buscando, ya estaban llenos, pero ellos sabían que necesitaban llenarse de Dios. O sea que hay muchas personas que apenas están yendo para llenarse de Dios, para buscar de Dios. No, ellos estaban llenos de Dios y ellos necesitaban más de Dios. Cuando usted y yo estamos llenos de Dios, pues queremos más de Dios, más y más de su presencia. Necesitamos más de su presencia. Esto es algo como, ay, no sé ni cómo explicarle, pero el punto aquí es que usted se enamora de Dios. No sé, los muchachos, por ejemplo, ¿no? Los muchachos, o cuando usted y yo estamos tratando de conquistar a ese ser amado que ahora vive con usted, no, hombre, usted quería estar ahí. Yo aún recuerdo que uno quería estar en el teléfono años atrás, cuando se pagaba tanto por el teléfono. ¿Se acuerda usted cuando le cobraban por minuto? Impresionante, no existía WhatsApp, no existía todo lo que ahora hay, y era larga distancia todo. Es más, hablar de aquí a de acá de Puebla, donde nos encontramos aquí en el Monte de Dios, hablar de aquí a Izúcar de Matamoros era larga distancia, todo le cobraban, era caro, y había gente que se estaba enriqueciendo ahí, que para qué le cuento. Pero no nos importaba, nosotros pagábamos lo que fuera con tal de estar escuchando la voz de la amada, la voz del amado. Y ahí estaba uno, y que te quiero, y que te amo, y que cuelga tú primero, y que mejor cuelga tú, y que ahí se pasaban las noches, y no importa, daba el recibo de la luz, el bill perdón, el recibo del teléfono, el bill del teléfono, no importaba. Bueno, no es tan parecido, pero más o menos, cuando usted y yo estamos enamorados de Dios, usted quiere estar ahí en la presencia del Padre, adorándole, alabándole, exaltándole, escuchando de Dios. Ya no le llena ninguna otra cosa, ¿eh? Ya anteriormente usted escuchaba que la música de los Bukis, que la música del Bronco, que la música de la Sonora Matancera, que del Acapulco Tropical, anteriormente, y usted sentía como que se le movía el tapete. Hoy usted siente hasta asco de escuchar algo que pueda ensuciar su mente y su corazón. Y usted se pone a adorar y alabar a Dios, y el Espíritu Santo también, que hace la labor ahí, ¿no? El Espíritu Santo, maravilloso Espíritu Santo, que hace la labor, porque cuando usted empieza a escuchar algo que no debe de escuchar, el mismo Espíritu Santo le hace sentir incómodo, incómoda, y dice, eso no te ayuda, eso no te hace bien, eso no te acerca a Dios, eso te aleja de Dios. Y entonces ahí usted muy sigilosamente deja usted de escuchar esas cosas que sabe que le están alejando de Dios, y empieza usted a poner ahí la música bonita, la música que le adora, que adora al Padre, que adora al Todopoderoso Dios, y o música que le atrae, que pone en su corazón el deseo de humillarse más delante de Dios, ¿no? Empieza usted a escuchar ahí a mi hermano Marcos Witt, ahí, renuévame, Señor Jesús.
ya no quiero ser igual. Oiga, empieza usted a adorar al Padre, a pedirle que el Señor le renueve más y más y más. Ahí empieza a escuchar por ahí a mi hermano Danilo Montero, a mi hermano Marcos Barrientos, ¿no? Al estar en la presencia de tu divinidad, al contemplar la hermosura de tu santidad. ¡Ay, qué bonito! Y luego después se empieza a escuchar al pastor Julián Herrera. Yo conozco a Cristo. ¡Ay, ay, ay! Bueno, sí, a mí me escucha todos los días. Pero buenos días en esta maravillosísima mañana. Gracias por estar con nosotros. Hoy es un día maravilloso. ¿Sabe por qué? Porque este día nos los ha regalado el Padre Celestial, el Rey Eterno, el Soberano, el Todopoderoso Dios, el que vive y reina por los siglos y de los siglos. ¡Qué maravilloso nuestro Dios! ¡Qué lindo es el Señor!

Maravillosísimo día, saludo a toda la audiencia de Radio Vida 1480 en toda la hermosísima ciudad espacial de Houston, Texas. Que Dios bendiga a toda la gente linda en Houston, a cualquier persona que esté en sintonía de Radio Vida 1480 o cualquiera de sus afiliadas. Que Dios les bendiga por allá, por Bowman, Texas, a través de 1150 AM. ¿Cómo están? A todas, 13 cárceles están siendo cubiertas por la señal de Radio Vida 1150 AM y nosotros predicando, compartiendo el Evangelio de Jesucristo. Porque mire, gracias a Dios por las instituciones, gracias a Dios por las organizaciones, gracias a Dios por todas aquellas instituciones que ayudan al hombre, que lo ayudan a reformarse, que lo ayudan. Pero ninguna organización, escúcheme, se lo digo en serio, ninguna organización puede hacer que hace el Espíritu Santo. O sea, ninguna organización puede hacer la labor que hace el Espíritu Santo, porque las organizaciones de alguna manera van a la mente, a lo psicológico, pero el Espíritu Santo va al alma, al corazón, donde está, por cierto, el problema, ¿ok? El problema está en el corazón. El hombre puede ser cambiado por alguna institución, pero solo el Espíritu Santo puede transformar el corazón del hombre. Por eso estamos llegando a todas esas cárceles, en todo lo que es Bowman, Texas, Puerto Arturo, Texas, en todos los pueblos circunvecinos, y les bendecimos en el nombre de Jesucristo y desde los estudios de Radio Vida en el Monte de Dios, en San Andrés Azumiat, la bendecimos la vida de todas aquellas personas que están en sintonía de radio.

La gente linda en Durango, ¿cómo está la gente linda de Durango? La gente de Durango es muy especial, sin agraviar a nadie, no se sienta nadie incómodo, pero esa gente de Durango es muy especial, que Dios los bendiga mucho. Cada vez que voy para Durango me siento bien, y esta semana que viene con ayuda, la próxima semana con ayuda del Señor estaré yendo para Durango, porque hay planes para Durango, hay planes maravillosos para esta gran ciudad de Durango. Dios bendiga a toda la gente de Durango a través de Radio Vida, que Dios les bendiga grandemente. A toda la gente linda de Izúcar de Matamoros, Dios les bendiga mucho, buenos días, saludamos por ahí a toda la gente preciosa de de Izúcar de Matamoros, saludos para mi madrecita linda, chula, preciosa y hermosa, y bueno, también le mando saludos a todos mis hermanos y mis hermanas allá en Izúcar de Matamoros, mi hermano Moisés, Dios me lo bendiga, buenos días, mi hermana Silvia, Dios le bendiga, mi hermano Everardo, Dios le bendiga, a todos ahí, mi hermana Toñita, mi hermano Eloy, mi hermana Jessy, un abrazo tote bien fuerte, mi hermana Jessy, mi hermana Ángeles, Dios le bendiga, buenos días, ¿cómo está? Me imagino que ahí está ahorita haciendo los boletos de la creo que trabaja en, no sé si es en la, creo que es en la terminal del oro, si no me equivoco, mi hermana Angelita, le mando un saludo. Creo que sí, parece que es en la terminal de oro. Le mando un saludo en esta mañana, si me está escuchando. Bendiciones a mi hermana Angelita. Bendiciones también en esta hermosa mañana para todos. Si se me olvida algún nombre, no lo hago a propósito. A veces se me va la onda, ¿no? Por cierto, que le mando un saludo a mi hermana Gaby, a mi hermano Salvador, que no los he visto. Tiene ya muchos días que no los veo. Yo sé que yo soy el que no he estado en el centro de convenciones de Radio Vida. Espero verlos este fin de semana, ¿ok? Espero verlos el domingo. 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Ay, Dios mío. No tengo hambre, pero como lo estoy describiendo, ya se me está, el estómago ya está empezando a cantar mi estómago. ¡Buenos días, gente bonita! Porque tu silla vacía quedó. Oiga, saludos para toda la gente linda en Puebla, para todos, saludos para mi hermano, en Yehualtepec, que Dios bendiga por allá, mi hermano Martincito, mi hermana Normita, a todos los hermanos allá en Yehualtepec, a toda la gente linda, preciosa, toda la iglesia cristiana de Radio Vida en Yehualtepec, que Dios les bendiga, mis amados, les bendigo en el nombre de Jesucristo. Yo pensaba ir hoy en este día, sinceramente, yo pensaba ir en este día, pero surgieron varias cosas por ahí, entonces hoy sí me voy, ¿sabe para dónde? Hoy ya, de hecho, ya mi hermana Leo, mi hermano José Luis, me imagino que Carlitos también, ya van rumbo para Chinameca, Morelos, porque si Dios lo permite, para las 8 de la mañana ya deben de estar ahí en Chinameca, Morelos, porque el bazar ambulante de Radio Vida llega a Chinameca, Morelos. Señoras y señores, el bazar ambulante de Radio Vida es el primer lugar al que visitamos, es el primer lugar al que vamos, pero vaya que llevan ahí, no sé, pero parece que son 12 cajas de ropa, que cada caja le caben más o menos unas 250 piezas, entonces imagínese usted, si son 12 cajas de ropa, de cada caja 250 piezas, estamos hablando, a ver, déjeme usted, 2500, casi 3000 piezas, y cada pieza le cuesta, mire, aunque en la etiqueta tenga 200 pesos, 500 pesos, 300 pesos, 400 pesos, 100 pesos, no importa el precio de la etiqueta, cada prenda le cuesta 50 pesos. Mire, ayer
Ayer pasó algo bien chusco, pero bien, bien chusco, bien chistoso, pues, bien chistoso. Resulta que cuando vemos a una hermana allá en la iglesia de Radio Vida, en el Zócalo de Puebla, porque anoche estuve predicando, por cierto, anoche estuve predicando en la iglesia de Radio Vida, en el Zócalo de Puebla, y Dios bendiga a toda la gente linda, preciosa. Gracias por darme la bendición de ser llamado su pastor. Gracias por darme la bendición de pastorearles. Gracias por darme la bendición de orar por ustedes, de bendecirles en el nombre bendito y santo de Jesucristo. Gracias, gracias. Por cierto, que le mando un saludo a mi hermano Miguelito. Dios lo bendiga mucho, mi hermano Miguelito. Le mando un abrazo, lo quiero, lo bendigo, mi hermano Miguelito. Deseo que Dios lo bendiga grande, abundantemente. Ok, en el nombre bendito y santo de Jesucristo. Pero bueno, entonces anoche estábamos ahí con la pastora. Estamos platicando. Cuando de pronto dice la pastora: ¿Ya viste lo que tiene aquella hermana en sus manos? Y cuando la veo, era una falda hermosísima, donde la pastora y yo nos sacamos una foto, pero que es una falda que cuesta mucho dinero, no le puedo decir cuánto. Y bueno, y ahí estoy, híjole, se la va a llevar. Digo, ¿y cómo llegó ahí? Dice, yo no sé, yo mandé una caja de ropa para que la llevaran para el monte de Dios, para nuestra habitación, y resulta que terminó en el bazar. Una caja de ropa personal de la pastora. De ropa, pues, que usted sabe que cuesta varios cientos de dólares cada prenda. Pues terminó en el bazar de Radio Vida. Y entonces digo, ay, Dios mío, ¿y ahora cómo le hacemos para decirle que no, que esa no se vende? Y bueno, pero bendito sea el Señor que la hermana fue, y yo creo que no le quedó, no sé, y la puso ahí a un lado. Y cuando la pone a un lado, le digo a una hermana: vaya y tómela, por favor, esa no se vende. Pero ahí hay ropa, hermanos, hay ropa en el bazar, hay ropa literalmente de más de $1,000. Toda la ropa que traemos. La semana pasada yo fui a recoger, me dieron las donaciones, yo personalmente, me llenaron la expedición de todo, pero a reventar, y fui a una, es una asociación, es una organización que ayuda a la gente, pero son de pura gente de mucho dinero. Entonces ellos cuando se ponen una ropa, no les quedó, simplemente la ponen ahí a un lado y ya no la regresan. O ropa muy buena, en buenas condiciones, pues tienen tanto dinero que no saben qué hacer con tanto dinero, y mejor donan la ropa. Y entonces me encontraron a mí, y yo doy gracias a Dios por esta organización. Que Dios les bendiga grandemente. Dios bendiga por ahí a mi hermana, que se me olvida. Yo siempre le puse ahí en la hermana de los dulces, porque una vez, la primera vez que nos conoció, me regaló una caja grandototota de puros dulces, y ahí yo le puse la hermana de los dulces. Entonces Dios le bendiga mucho. Ella fue el contacto para poder llevarnos con todas estas personas, y hoy, gracias al Señor, pues cada 15 días, cada mes, dependiendo, me llaman para que vayamos, y no, me llenan la camioneta de mucha, mucha ropa. Entonces la que nosotros utilizamos para venir y recaudamos fondos. Entonces normalmente le ponemos los precios según vamos viendo, precios de 100 pesos, de 200 pesos, de 500 pesos, según lo que vayamos viendo. Pero hoy, en este día, vamos a estar en Chinameca, Morelos, a partir de las 8 de la mañana, con la ayuda del Señor. Ya va por allá mi hermano José Luis, mi hermana Leo, mi hermano Carlitos, ya van listos. Yo ahorita solamente dejo a la pastora en la central de autobuses, porque ella va para Houston. Entonces la dejo allí, se va para el aeropuerto, y yo me arranco para Chinameca, porque llevo la camioneta mía, la Expedition, la llevo llena también de cajas de ropa. Así que pero mire usted, también llevo unos botes muy lindos, botes que son muy fuertes. Estos botes son para el agua, para que cada persona pueda, cuando se van para el trabajo, se van para la empresa, se van para el campo, se van para cualquier lugar, puedan llevar su bote de agüita, ahí de agüita de Jamaica, de limón, qué sé yo, se lo van preparado, ya bien preparadito, y se van para su lugar, ¿verdad? Para donde van. Y sabe qué he decidido, estos botes valen 100 pesos, ¿eh? Costaban 200 pesos, pero dije, póngalos a 100 pesos. 100 pesos cuestan estos botes.
pero he decidido que cada persona que compre 1,000 pesos de ropa, le vamos a regalar un bote, ¿ok? Un bote de esos botes lindos de agua. Pero también recuerde, la ropa cuesta 50 pesos, pero cada persona que compre, o más bien, por cada 2 prendas que compre, le vamos a regalar una prenda más. O sea que hasta puede comenzar su negocio hoy, sí, o más bien hoy puede usted comprar, puede invertir para comenzar su negocio de ropa. En serio, hoy es un día y es lo que vamos a estar haciendo en Chinameca y en los pueblos. Por ejemplo, yo espero en Dios que la próxima semana podamos ir para Yehualtepec, hermano Martincito, por ahí. Si la próxima semana nos recibe ya en Yehualtepec, pues vamos para Yehualtepec, después vamos para Tecamachalco, vamos para Tepiaca, vamos acá para Huejotzingo, para diferentes lugares. El bazar ambulante de Radio Vida, señoras y señores, va pero con todo, y vamos a habilitar, tenemos una traila grande, la vamos a habilitar para llevar ahí todo, en el nombre de Jesús. Tenemos un camión grandotote, pero el camión pues gasta mucho diésel. Imagínese usted aventarle ahí 4,000, 5,000 pesos de diésel, más aparte las casetas, pues va a ser muchísimo. Entonces mejor llevamos, a ver si me está escuchando mi hermano José Luis, porque yo creo que vamos a habilitar la traila, vamos a componerle las llantas, a verle que los vareros estén bien, a reformarla y todo, y nos vamos. El bazar ambulante de Radio Vida comienza su labor en el nombre de Jesucristo, y yo tengo una sorpresa, porque ya que voy a estar ahí en Chinameca, pues voy a estar ahí también compartiendo, y me gusta aprovechar el tiempo compartiendo una palabra, orando por la gente. Que si alguna persona ahí me dice, pastor, quiero que ore por mí, y mire, si hay algo que a mí que me complace es pedirle al Padre en el nombre de Jesucristo, que Dios traiga sanidad, liberación, que Dios obre en cada vida. No solamente se trata de llevar el bazar ambulante de Radio Vida, se trata de ser de bendición en todas las áreas. Así que, señoras y señores, hoy nos vamos a Chinameca, Morelos. Ahí nos vemos.

está hermosísimo. Este es el momento donde usted me manda un mensajito y me saluda y me dice, pastor, Dios le bendiga, ¿no? Por favor, yo también necesito de la bendición de usted. Deseo usted lo mejor del cielo para mi vida, para el ministerio. Le tengo una noticia también impresionante, pero déjeme usted, antes de darle la noticia impresionante, saludar a mi hermana Alondra. Buenos días. A Víctor Manuel Cuellar, bendiciones, buenos días. Mi hermana María Félix, junto con mi hermana linda, preciosa, mi amada hermana Isidra, le mando un abrazo. Dios bendiga a mi hermana María Félix, mi hermana Isidra, que yo espero esta semana vamos, yo pienso que el martes vamos a comer por allá, ¿ok? El martes yo creo que nos vamos a desayunar ahí al hogar de mi hermana María Félix, ¿ok? Mi hermana, Dios me la bendiga. Sí, mi hermana Alondra dice, gracias a Dios por un día más, bendiciones, pastor, buen día. Buen día, mi hermana Alondra, dice, buenos días, gente bonita, preciosa, linda, chula y hermosa, que Dios le bendiga, que Dios le bendiga, que Dios le bendiga, mi hermana. Bueno, yo no conozco a la hermana Alondra Gómez, ¿quién es? Mándeme una foto, ¿va usted, si usted va, nos visita en alguna de nuestras congregaciones o no? Perdóneme si a lo mejor ya no, dice un hermano, ando más perdido que piojo en peluca. Mi hermano Víctor Manuel dice, buen día, unidos desde El Salvador. Ah, saludos para El Salvador, tierra bendita, la tierra del Salvador. Qué maravilloso, de verdad. Ustedes han sido bendecidos en El Salvador. Dios les bendiga mucho. Gracias por un nuevo día. Amén. Gracias. Buenos días. Bendiciones en esta hermosa mañana. Gracias. Bendiciones. A ver, mándenme un mensajito. Dígame, pastor, en este momento usted le pone like a Facebook. Póngale like y también me manda un saludo. ¿Ok? Le pone usted like y me dice usted de dónde nos escucha. Así como el hermano que me dice, estamos en El Salvador. Dios bendiga a la gente de El Salvador, de Guatemala, de Honduras. Por cierto, que le mando un saludo a mi hermano Pedrito. Mi hermano Pedrito, el domingo pasado en la tarde, el hermano Pedrito se convirtió en el director, oficialmente, en el director de sonido, de todo lo que tiene que ver con el aspecto de sonido de televisión en nuestro ministerio en radio, en la iglesia, en la sede de Radio Vida en Houston, Texas. Desde el domingo pasado en la tarde tomé la decisión y creo que escuché la voz del Señor en mi corazón de que una persona como el hermano Pedrito, tan responsable, tan dedicado, de verdad, como queremos mucha gente, miles de hermanos Pedritos, y yo lo bendigo, bendigo a mi hermano Pedrito, obviamente también mi hermana Noemí, mi hermano Timo, mi hermana Elizabeth, todos son gente especial, nada más que en esa área, que es un área, pues que de eso depende, que podamos salir al aire también allá en Houston, que mandemos la señal para las radios, para la televisión. Ahora tenemos el canal 21.2, tenemos varios canales de televisión, son 4 canales de televisión ahora que tenemos en la ciudad de Houston, y en un momento más le voy a dar toda la información, ¿okay? En un momentito más, pero gracias mi hermano Pedrito, desde el domingo pasado, cualquier situación que tenga que ver con los equipos de transmisión, tanto de audio como de televisión, todo tiene que pasar por el director, que es nuestro hermano Pedrito Temux. Dios le bendiga mucho. Amén. Buenos días en esta hermosa mañana. Salud para mi hermana Luz Hernández. Buenos días, bendiciones. Dice, Dios me lo bendiga, mi pastor le quiere. Ah, mi hermana. Ok. Dice, Dios me le bendiga a mi pastor, lo queremos mucho, a mi pastora también, la hermana María Félix y yo les mandamos muchos saludos y abrazos y bendiciones, y aquí lo esperamos el martes primero, Dios, ándele, me contestó mi hermana Isidra, vamos a comer bien. Dios bendiga a mi hermano Alde también, mi hermana Raquelito, que Dios me los bendiga mucho. Les dije ayer, miren, voy a viajar para Houston manejando, con ayuda del Señor el domingo me voy, pero va mi madrecita también, entonces... pero mi mamá no me ayuda a manejar, entonces le digo, ¿qué les parece si nos damos una vueltecita para Houston después del culto? Nos vamos para Houston el domingo. ¿Y qué cree usted que me dijeron? Que sí, pero acaban de regresar. Este va a ser el tercer viaje en un solo mes. Ya están invitando a su pastor. Híjoles, bueno. Bendiciones, gracias. Buenos días en esta hermosa mañana. Gracias. Dice, bendiciones mi pastor, que nuestro Dios bendiga a nuestra pastora y en su viaje, amén. Hermana Marce, un abrazo tote, mi hermana Marce, Dios me la bendiga mucho. A usted, a su esposito, a sus hijos, a sus hijas, y Dios bendiga a Misael. Misael,
Misael tiene mucho. Y Misael, sin darse cuenta, porque a lo mejor ni se da cuenta, pero Misael ya viene preparado desde el mismo cielo para ser usado por el Señor. Pero Misael está preparando el camino que tendrá que recorrer, y lo está preparando de una manera muy, pero muy sabia e inteligente. Así que mi hermana Marcia, que Dios me la bendiga, y Dios bendiga a Misael, lo bendigo. Pues prácticamente lo estoy viendo ya como mi hijo, Misael, que Dios me lo bendiga mucho. Cada día nos gana más y más el cariño. Que Dios bendiga a Misael, lo bendigo en el nombre de Jesucristo. Te bendigo, mi hijo, si me estás escuchando, te bendigo con todas las fuerzas de mi corazón. Y quiera Dios que Dios levante una generación en estos días, no que pasen años, ya, porque ahorita no necesitamos esperar hasta que sea un joven, un adulto, no, es ya entrarle en el nombre de Jesucristo. Y creo que Misael tiene mucho, pero mucho de Dios para dar, ¿ok? Mi hermana Marcia, le mando un abrazote bien fuerte en esta maravillosa mañana. Buenos días. Oiga, pues le comento, bueno, a ver, déjame saludar por aquí, a ver qué más tengo por aquí. Gracias, mi hermana Guadalupe, gracias, Dios le bendiga mucho, bendiciones en esta hermosa mañana. Mi hermana Micaelina, ¿cómo está usted? Buenos días. Mi hermana Viri Rutiaga dice, buenos días, gracias a Dios por sus misericordias que son nuevas esta mañana. Dios le bendiga, pastor, a usted y su familia. Dios bendiga Radio Vida. Mi hermana Viri, Dios le bendiga mucho. Con ayuda del Señor, de esta semana que viene, en la próxima, por ahí estaremos, por lo menos un día por ahí. No sé todavía el día, pero voy a estar por ahí con ayuda del Señor. En Durango necesito ir porque vamos a comenzar, vamos a entrar en otro nivel, vamos a entrar en una forma más directa de cómo estar cerca de toda la gente a través de Radio Vida Durango. Así que prepárese, hermana Viri, porque voy a necesitar de usted por allá, ¿ok? Dios le bendiga mucho. Gracias, mi hermana Janet, un abrazo todo, dice, Dios le bendiga a mi pastor Julián y a toda la audiencia. Buenos días, mi amada hermana Janet, una de mis predicadoras favoritas, que cuidado cuando mi hermana Janet predica, ay, papá mío, aleluya. Mi hermana Nena, Dios le bendiga, dice, bendiciones pastor Julián, que nuestro Padre Celestial bendiga a todas las congregaciones de Radio Vida, que Dios le bendiga a mi hermana Nena, de igual manera para usted y para mi hermano Pedrito, un abrazotote bien fuerte y deseo lo mejor del cielo para su vida, que el Señor le bendiga. Mi hermana Elizabeth dice, buenos días mi pastor, saludos desde College Station, Texas, bendiciones para sus vidas, gracias mi amada hermana Elizabeth, le bendigo a usted, a mi hermano Timo y a la chica chiquillas también, a todos, Dios les bendiga mucho, les bendigo, son parte no solamente de nuestra congregación, de nuestra iglesia, sino que se están convirtiendo parte de nuestra familia, caramba, de verdad, es que los lazos que llega uno a estrechar son tan fuertes, tan sólidos, que yo ya no los veo como miembros de nuestra congregación, como ovejas, simplemente no, sino como parte de nuestra familia. Somos una familia y se está solidificando, pero fuertemente, y los bendigo con toda la fuerza de mi alma. Gracias, mija. Gracias para todos, para todos ahí, Eduardo, para Georgie. Dios les bendiga mucho. Dice mi hermana María Félix, saludos desde Houston, Dios le bendiga a mi pastor, siempre aquí, siempre escuchando Radio Vida, gracias mi amada, un abrazotote para usted, Dios le bendiga mucho en esta hermosísima mañana. Para toda la gente que está en sintonía de Radio Vida, muchas gracias, les bendecimos en el nombre precioso y maravilloso de Jesucristo. Oiga, pues resulta que le estaba yo comentando y oiga, esto que voy a decir, se lo voy a decir con todo el corazón, con todo el alma. Nuestro anhelo es predicar, predicar y predicar. La predicación es la herramienta verbal que Dios nos ha dado para compartir el evangelio glorioso de Jesucristo. En nuestro corazón el único anhelo está que la gente no se vaya al infierno. Cada día oramos, clamamos, intercedemos, oramos al Padre en el nombre de Jesucristo, nos humillamos delante de Él, nos postramos delante de Dios, orando por toda la humanidad. ¿Y sabe por qué lo hacemos? Lo hacemos, por lo menos hay tres referencias bíblicas que yo tomo para poder hacer esto. Primero, todo lo que hacemos, lo hacemos por el conocimiento que tenemos
de lo que es la eternidad. Ahora, no pretendo, como dice el apóstol Pablo, no pretendo saberlo todo, por favor. Pero lo que sé es más que suficiente para que la piel se me erice, para que mi corazón palpite más de lo normal cada vez que en mi mente, en mi pensamiento, llega la imaginación del momento después, cuando la persona deja esta tierra, deja este mundo. O sea, lo que sé de la Biblia, lo que conozco de la Biblia, de la bendita palabra de Dios, me obliga, me lleva a decirle a la gente que necesitan recibir a Jesucristo como su Salvador. Que no importa quién sea, no importa en qué lugar esté encumbrado, no importa en qué lugar esté escondido, no importa los logros que haya tenido, no importa el nombre que haya ganado, no importa si es usted la persona más buena o la persona más mala, no importa. Todo hombre necesita venir al Padre en el nombre de Jesucristo si es que quiere pasar la eternidad con mi Padre Celestial. Porque después de que la persona se vaya de esta tierra, ya no puede hacer absolutamente nada. Los muertos no pueden salir de donde están. Ni yo puedo hacer algo por los que ya se fueron, por los muertos, por los que ya dejaron este mundo. No se puede hacer absolutamente nada, porque la vida no es otra cosa sino la oportunidad que Dios nos ha dado para elegir dónde queremos pasar la eternidad. Por lo tanto, por los muertos no se puede hacer absolutamente nada, ya sea que estén en el infierno o ya sea que estén en el cielo, no se puede hacer absolutamente nada. Digo, ya sea que estén en el infierno, porque si

Cristo en el corazón, son salvos por gracia. Llegarán al cielo por gracia. Pero cuando lleguen al cielo se van a dar cuenta que invirtieron más de lo que debían de invertir en las cosas que perecen, en lo material. E invirtieron muy poquitito en aquello que permanece por toda la eternidad. Así que mi deber es predicar el Evangelio de Jesucristo, porque por los muertos no se puede hacer absolutamente nada. Pero por los vivos hay que hacerlo todo, para que conozcan y reconozcan y acepten a Jesucristo como su único y suficiente Salvador. Por los vivos hay que hacerlo todo. Todo. Porque el apóstol Pedro nos dice que el enemigo de nuestras almas, Satanás, nuestro adversario, cegó el entendimiento de la humanidad para que no le resplandezca el Evangelio de Jesucristo. Por eso cada día venimos delante del Padre. Padre, en el nombre de Jesucristo, que tu Espíritu Santo quite la venda que el enemigo puso en el entendimiento de la humanidad, para que le resplandezca el Evangelio de Jesucristo, para que se den cuenta que la vida es tan frágil y pasa tan rápido. El salmista dice que es como la neblina que aparece en la mañana y luego desaparece, como la flor que en la mañana está muy linda, muy hermosa, y ya para la tarde ya se secó. Así es de rápido la vida. Y si no aprovechamos esa vida para poder aceptar a Jesucristo como nuestro Salvador, después, por los siglos y de los siglos, lamentaremos no haber aprovechado la vida. Por eso, cuando usted lee en el capítulo 19 del Evangelio de Lucas, versículo 16 en adelante, la historia del rico y Lázaro, esa es una de las mayores referencias que tenemos con respecto a lo que hay después de la vida. El rico, estando en tormento, deseaba que alguien le fuera a predicar a sus hermanos. Le dijo al padre Abraham: envía a Lázaro para que vaya y le predique a mis hermanos, para que no vengan a este lugar de tormento. Y la respuesta del padre Abraham fue: allá tienen a los profetas, que ellos les testifiquen. Pero si uno se levantare, dijo el rico, si uno se levantare de entre los muertos, le van a creer. Si no le creen a los profetas, menos le van a creer a uno que se levantare de entre los muertos. Una de las referencias más grandes es precisamente eso, lo que Lucas nos escribe con respecto a la historia del rico y Lázaro. Por eso es que cada día estamos ahí dándole, predica, compartiendo, y que el Espíritu Santo tome estas palabras y las acomode en el corazón de la gente, y la gente vuelva en sí, que la gente se dé cuenta. Digo, ¿qué puede usted perder por aceptar a Jesucristo como su Salvador? Nada, no pierde nada, al contrario, gana usted mucho por aceptar a Jesucristo como su Señor y su Salvador. Pero ¿sabe qué es lo que nos tiene aquí? ¿Qué es lo que me tiene aquí? Eso precisamente. Me tiene el conocimiento. El conocimiento a lo mejor es muy pequeño. A lo mejor es demasiado pequeño. Y es más, lo admito, es demasiado pequeño. Pero eso que conozco de la Biblia, con respecto al momento después, al instante después de que los ojos se cierran, de que pierden el brillo, de que se detiene el corazón en esta tierra, el conocimiento que tengo de la Biblia es lo que me hace cada día estar predicando y compartiendo. No quiero tener que agachar la cabeza avergonzado el día que esté delante de mi Padre Celestial y pensar que no me esforcé para poder predicarle a la gente y que la gente pudiera escapar de la condenación eterna. Ahora, el conocimiento es lo primero. Segundo, la orden. Hay una orden que dio mi bendito Señor y Salvador Jesucristo, Mateo 28:19. Id por todo el mundo y predicad el Evangelio a toda criatura. El que creyere, o sea, toda la gente que escuche el Evangelio y crea, serán salvos. Los que no, serán condenados. Pero hay una orden de parte del Señor. Entonces, en otras palabras, si no tuviera el conocimiento que por la gracia del Señor tenemos, la orden que nos dio el Señor sería más que suficiente. Y esa orden se convierte en una

0: responsabilidad que cada creyente debe de tener. Si usted que me está escuchando, usted asiste a una iglesia y usted dice, pues yo doy mi ofrenda, doy mi diezmo, hay que el pastor se encargue de predicar, yo con que vaya yo una vez a la semana al culto, con eso es suficiente. Se está usted perdiendo lo más maravilloso que Dios le ha dado. Se está usted perdiendo la oportunidad de ser usado por Él para que otros vengan y reconozcan a Jesucristo como su Salvador, humillen sus corazones delante de Dios. Se está usted perdiendo la gran oportunidad de ser usado por Dios, porque le puedo asegurar, después de tener a Jesucristo en el corazón, después de tener la salvación, ninguna otra cosa satisfacerá su corazón sino el hacer la voluntad del Padre. ¿Cuál es la voluntad del Padre? La voluntad del Padre es que nadie se pierda, sino que todos, millones y millones de hombres y mujeres, podamos estar con nuestro Creador, con nuestro Padre Celestial. Por eso la referencia más grande se encuentra en Lucas capítulo 15, donde Jesucristo habla de tres parábolas. Habla de la parábola del hijo pródigo, habla de la parábola de la oveja perdida y habla de la parábola de la moneda perdida. Pero si usted lee el capítulo 15 del Evangelio de Lucas, usted se encuentra que en las tres parábolas de las que habló nuestro bendito Salvador, la parábola del hijo pródigo, la parábola de la oveja perdida y la parábola de la moneda perdida, en todas dice, hubo fiesta en el reino de los cielos. Cuando el hijo pródigo volvió en sí, dijo, en la casa de mi padre el peor de los jornaleros está mejor que yo, y regresó a casa. Jesucristo describe ese momento tan emocionante, tan impactante. Yo lo leo y me lo imagino, porque Jesucristo describe ese momento tan especial cuando el Padre ve a su Hijo viniendo a la casa. Y el Padre mismo lo va a encontrar en el camino, y mientras el muchacho iba preparando un discurso todo barato ahí para decirle, no soy digno de ser llamado tu hijo, el Padre se le aventó a los brazos y lo empezó a besar y le dice a su siervo, vamos, tráiganle calzado, tráiganle vestido, póngale un anillo, porque mi hijo estaba perdido y ha sido encontrado, estaba muerto y ha vuelto a la vida. Amados, esa orden que da mi bendito Salvador de ir por todo el mundo y predicar el Evangelio, cuando usted y yo la llevamos a cabo, es la que trae la mayor satisfacción a mi alma. Y cuando usted descubre esa satisfacción, ya no la quiere dejar. Por eso yo a veces llego cansadísimo, desvelado por tantos viajes, pero cuando me pongo atrás del micrófono, yo siento la vida, porque estoy haciendo la voluntad de aquel que me envió a predicar su palabra. Ahora, la oveja perdida, lo que Jesucristo también narró en la parábola de la oveja perdida, porque están los hijos, ¿ok? Están los hijos que se van, están las ovejas que se van, pero están también la parte material que se pierde. Ahora, la oveja perdida, de alguna manera representan a todos aquellos que a lo mejor no tienen ese carácter sanguíneo, que de alguna manera por esa parte sanguínea uno, lo que yo estaba diciendo ahorita, por ejemplo, con mi hermano Pedrito, mi hermano Timo, con los hermanos, mi hermana María Félix, mi hermana Isidra, lo que yo estaba diciendo, o sea, a lo mejor no compartimos la misma sangre, pero ese amor nos hace ver como una familia, porque aunque no compartimos la sangre como familia humana, familia como personas, pero sí compartimos la misma sangre de Jesucristo, que la misma sangre que le perdonó de sus pecados y mis pecados, pues es la sangre que nos une, la sangre bendita de Jesucristo. Por eso somos la familia en la fe, y llegamos a estrecharnos tanto que cualquier cosa que le pase a mi hermano, a mi hermana, nos duele. Cualquier, nos gozamos si están felices, y nos duele si son lastimados. Ayer mi hermano Álvaro me dice tempranito, pastor, ore por mi niño porque va a ser intervenido quirúrgicamente. Y ahí en mi pensamiento, Señor, ten misericordia de nosotros. Honra la fe de mi hermano Álvaro. Honra la fe de mi hermano Álvaro. ratito cuando me manda otro mensaje, pastor, ya salió, Alexis ya salió de la operación y todo salió bien, bendito sea el nombre del Señor, gloria al Rey. Entonces al principio entra la preocupación por lo mismo, porque somos una familia, pero después viene la alegría, el gozo, ah, gracias al Señor, todo estuvo bien. Es algo normal. Ahora, pero Jesucristo habló también acerca de una moneda perdida. Entonces, ¿se da usted cuenta cómo el Espíritu Santo nos va llevando para que podamos ver en la palabra el mensaje que Dios nos está dando? Dios se preocupa por la parte familiar, se preocupa por la parte ministerial y se preocupa por la parte material, familiar, ministerial y material. Y el Señor Jesucristo narra la historia de la moneda perdida, de la señora que tenía 10 monedas y pierde una moneda. Y va y busca y busca y por fin la encuentra. Y cuando la encuentra, reúne a todas sus vecinas y todas, hagamos fiesta. Encontré mi moneda. En todas las áreas, todo lo que tiene que ver con Dios, con su gloria, con su presencia, con la orden, con el mandato, con su voluntad, con sus mandamientos, con su gracia bendita, todo, todo, todo. Cada vez que hacemos la voluntad del Padre y cada vez que hacemos lo que a Él le agrada, hay fiesta, hay alegría, todo lo que tiene que ver con nuestro Padre Celestial. Por eso cada día estamos predicando, compartiendo, anunciando, porque si en todo hay alegría, no hay mayor alegría en el cielo que ver que una persona escapa de la condenación eterna, escapa del infierno. ¿Sabe usted que este miércoles, si me está escuchando algún pastor, alguna pastora de los que han estado yendo con nosotros a las reuniones que tenemos, porque con ayuda del Señor, por primera vez en la historia de México, con ayuda de Dios, vamos a tener un canal de televisión 24 horas al día, los 7 días de la semana, los 365 días del año, con la ayuda de Dios, vamos a tener nuestro primer canal en la República Mexicana, con ayuda del Señor. Pero bueno, yo le invito para que primero ore usted por nosotros. Y segundo, ayer yo les estaba compartiendo a los hermanos, estábamos en la iglesia de Radio Vida en el Zócalo de Puebla, y les estaba compartiendo cómo fue que comenzamos Radio Vida. Hace unos días cuando estaba en el íbamos a celebrar el 10º aniversario de Radio Vida, estaba dando gracias a Dios, yo estaba de rodillas agradeciéndole a Dios por 10 años. Pero luego el Señor trae a mi mente las personas que fueron usadas para que pudiéramos comenzar, porque yo no tenía el dinero, se lo digo de todo corazón. Yo tenía la pasión, el anhelo, el deseo de que la gente no se vaya al infierno, pero tenía que pagar $14,000 para tomar una de las estaciones de radio que me iban a rentar. Eran $14,000 y yo no tenía el dinero. Y yo fui con mi esposa y le dije, oye, entre tus ahorros, ¿no tendrás $3,500 que me prestes? ¿Y para qué los quieres? Me dijo, voy a tomar un canal, una estación de radio. ¿En serio? Le digo, sí, pero necesito $14,000. Préstame $3,500. Y sí los tenía. Y me los prestó. Luego mi suegrito me prestó $3,500 más. Dos hermanos de nuestra congregación, o dos familias de nuestra congregación, me prestaron $3,500 más. Ese día, hace como 15 días que yo estaba de rodillas, yo empecé a orar por esas personas, comenzando con mi esposa, mi suegrito y las dos familias que me prestaron el dinero, porque ellos no se imaginaron lo que Dios iba a hacer, pero creyeron en la palabra que yo les di, creyeron en el trabajo que estábamos haciendo, creyeron y depositaron en mis manos ese dinero. De las cuatro personas, solamente una persona me recibió el dinero que le pagué, porque yo se los pedí prestados, yo no se los pedí regalados, dije, préstenmelos y yo se los pago. De las cuatro personas, incluyendo mi esposa, solo una persona me recibió el dinero cuando le pagué. Los demás me dijeron, no, pastor, úselos para la obra del Señor, ya Dios nos bendijo. Bueno, yo he estado pensando cómo es que voy a poder juntar medio millón de pesos para poder entrar y tomar el canal, que eso es lo que yo necesito antes del 10 de junio. O sea, solo tengo la próxima semana. Dije, bueno, vamos a vender más ropa, vamos a vender, por cierto, el café, Dios bendiga a mi hermano, al empresario, a nuestro hermano Camacho, Dios lo bendiga grandemente. Mi hermano Camacho dice, pastor, yo quiero también participar, dice, quiero bendecir a Radio Vida, quiero que el café se venda, baje el precio, y cada persona que compre, por ejemplo, el café cuesta 150 pesos la bolsita, dice, póngala 100 pesos, y cada persona que compre dos bolsitas, dele una bolsita más, o sea, tres bolsitas por 200 pesos. Entonces la gente puede ahora hacer hasta su propia tienda, su propio negocio, porque imagínese usted, la bolsita cuesta 150 pesos, pero el hermano ya me autorizó a darla a 100 pesos, y luego por cada dos bolsitas le vamos a regalar otra bolsita de café. O sea que por todos lados, pero con todo eso aún no nos alcanzaría, porque yo necesito medio millón de pesos para poder entrar a la televisión para todo el estado de Puebla y de Tlaxcala. Entonces se me ocurrió hacer pagarés por 1,000 pesos y comprometerme delante de Dios que toda persona que nos quiera prestar, o sea, más bien necesito 500 personas que nos presten 1,000 pesos, les damos un pagaré de 1,000 pesos y antes del primero de, o más bien antes del 31 de diciembre de este año, debemos haberlos regresado. Si usted quiere, si usted nos quiere ayudar, si quiere hacer historia como mi esposita, mi suegro y dos familias que nos ayudaron para comenzar Radio Vida, lo que ahora es Radio Vida, pues ahora le invito. No tiene que ser 1,000 pesos, si usted quiere prestarnos más, pues bendito Dios. Eso sí, antes del 31 de diciembre...
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4: Que Dios está esperando de su iglesia. De todos nosotros, de usted y de mí, encontré por lo menos 7 cositas, 7 maravillosas cositas, 7 muy simples cositas, 7 muy fáciles cositas que Dios espera de nosotros. Así que permítame en esta hora, por favor, primero decirle, número uno, que la iglesia no es un edificio ni una simple institución humana. La Biblia enseña que la iglesia es el cuerpo de Cristo y la esposa del Cordero. Dios tiene grandes, pero grandes expectativas claras para la iglesia mientras la iglesia se encuentra aquí en la tierra. Y tiene todo el derecho a esperar mucho de nosotros, porque Él lo dio todo, lo sembró todo, todo. Es como cuando usted va a levantar un negocio y dice usted, he ahorrado 100,000 dólares, lo voy a depositar en mi negocio. Pero mira, hay otros negocios, ¿por qué no depositas? No. Pero hombre, tienes que saber, caramba, que los grandes empresarios no ponen todos los huevos en una sola canasta. Tienen que ponerlos en diferentes canastas para que de todas reciban dividendos, reciban el fruto. No, usted dice, yo tengo 100,000 dólares y quiero depositarlos en este negocio. Todo. Todo, sí, todo. Entonces usted deposita ahí todo. Y usted está esperando que de eso donde usted lo dio todo, reciba el fruto, la cosecha de lo que usted dio. El Padre lo dio todo. Depositó todo. No se dejó nada. Todo dio a Jesucristo, que era el todo, el unigénito, el primogénito, el todo, por nosotros, por usted, por mí y por toda la humanidad. Por lo tanto, tiene derecho a esperar de nosotros mucho. Pero yo solamente en esta maravillosa mañana quiero hablarle de 7 cositas que Dios está esperando de nosotros. Aunque hay mucho más, tengo que aclarar. Pero con estas 7 cositas, por lo menos me di cuenta que son más que suficientes para que viva yo una vida. Para que viva yo una vida ocupada en la obra del Señor. ¿Cuál es la obra de Dios? Yo, usted, todos los que vamos para el cielo, somos la obra del Señor. Bien, porque no me alcanza mucho el tiempo aquí, yo tengo siempre un pequeño problema con ese reloj. Entonces, quiero entrar de lleno. Yo espero en el Señor poder terminar. Si usted me ayuda, podemos terminar este tema tan maravilloso. ¿Qué espera Dios de su iglesia? ¿Qué espera Dios de nosotros? Y son 7 cositas. Número 1, para comenzar, Dios espera que su iglesia, sea una iglesia santa. Ah, ya sabía yo que iba a entrar con eso, pastor. No sé por qué, pero me las olí que usted iba a decir eso. Sí, porque prácticamente eso es lo primero, ¿no? Y yo sé que hay tantas cosas de cómo ve la gente la santidad. Pero, amados hermanos, la expectativa de Dios, o más bien la primera expectativa de Dios, es que Él espera que su iglesia sea una iglesia santa. En Primera de Pedro, capítulo número 1, versículo 16. Primera carta del apóstol Pedro, capítulo número 1, versículo número 16. Dios, a través del apóstol Pedro, dice: sed santos, porque yo soy santo. O sea que Dios no está esperando más de lo que Él ha dado. Y Él es santo. Y Dios dice: yo soy santo. Entonces sean ustedes santos también. Sed santos, porque yo soy santo, dice el Señor. Dios está esperando. La iglesia está llamada a vivir separada del pecado y consagrada para Dios. La santidad no es perfección humana, sino una vida apartada para Dios. Eso es ser santo. Apartarse para Dios. Tengo que recalcar que la figura de santo, en su gran mayoría, especialmente en nuestra comunidad y especialmente en Latinoamérica y especialmente en todo donde de alguna manera la influencia católica ha sido demasiado grande, uno piensa en santo y siempre, quiera que no, por lo menos a lo mejor pasa conmigo, nada más yo estoy conmigo pasa eso, pero uno piensa en santo y te imaginas inmediatamente al personaje que está ahí atrás de un vidrio. Y que está así, le ponen una carita de santidad, ¿no? Y la gente lo ve y dice: es un santo, es el santo. Sí, nada más que uno dice: pero ese santo está allí, pero yo ando en el mundo, yo ando afuera, ese no me ve, ese no ve, eso nomás se le pasa allá adentro. Ahí lo hicieron, lo metieron en esa urna y ahí está, pero él no ve lo que yo veo, no escucha lo que yo escucho, no tiene las necesidades que yo tengo. Bueno, pero Dios sabe que sí, que estamos en el mundo y que andamos en el mundo y que caminamos en el mundo, pero Dios no quiere que vivamos conforme al mundo. Dios quiere que vivamos una vida consagrada para Él, que nos apartemos para Él. Híjoles, esa parte es más, un día de estos voy a hablar específicamente, pero específicamente de las cualidades de la santidad. O sea, ¿por qué? Porque uno puede decir que una cosa es pecado y otra cosa, en otro lugar, alguien puede decir que no es pecado. Por ejemplo, lo que siempre hablamos, ¿no?, acerca del vino. El vino, acá en Latinoamérica, si usted me ve echándome unas cuantas copitas de vino, usted me manda al infierno. Sí, pero ¿cómo es posible? El pastor tomando vino. Pero usted va a ciertos países donde, por ejemplo, en Europa, usted va a ciertos países donde le invitan a comer y lo primero que le sirven es el vino. Y usted dice, no, yo no tomo vino. A mí tráigame un café. ¿Y sabe qué van a hacer? Lo van a mandar al infierno. Porque, ¿cómo que café? Sí, yo tomo café. ¡Fuera, pecador! El café es del diablo, el café es droga. Y mandan a la gente, espérate, no, el vino, ¿qué vino? El vino te hace bien. No es el café. Entonces, en Europa dicen que el café te lleva al infierno porque es una droga. Y aquí en América decimos, no, que el vino, porque te emborracha. Entonces, no me voy a meter más en ese tema, ¿verdad? Porque si no, entonces de lo contrario, ni para qué le cuento. Por favor, pero si usted me pregunta, pastor, entonces me aviento una copita de vino. No se la aviente, por favor. No se la aviente, por favor. No se la aviente. Chencho, por favor. No lo escucharon, ¿verdad? No lo escucharon. No lo escuchen, por favor. Ok. Pero lo que sí Dios nos llama es a ser santos, a vivir una vida apartada para Él. Mire, cuando el hombre comió del árbol de la ciencia del bien y del mal, entró en el hombre el conocimiento. Se le abrieron los ojos. ¿Se da usted cuenta que la Biblia dice que fueron y cortaron unas hojas de higuera y se taparon? Bueno, sí, ¿no, verdad? No sé qué se taparían. Yo no estuve ahí. Pero se taparon y se escondieron. Ahora, hasta ese momento no se tapaban. Hasta ese momento no. Mire, nosotros apenas estamos pasando de, porque ya ve que con Mateo pues es un niño que apenas está entrando en la conciencia, aunque es tremendísimo. Pero él, lo bañaba su mamá y ahí desnudito y ay, como si nada. Yo no voy a hacer tal cosa, ¿verdad? Pues no, porque yo ya estoy en la conciencia, yo estoy consciente. Mateo no. Mateo ya está, le iban a cambiar y se levantaba y se iba corriendo así en la cama. Alcánzame. Y todo desnudo, ven para acá que te voy a... Yo no voy a hacer tal cosa, alcánzame. No. No, ¿por qué? Porque yo estoy en la conciencia. Mateo está en la inocencia. O sea, yo estoy consciente de lo que es bueno, de lo que es malo y de lo que es vergonzoso. Amados, aun cuando cosas, por ejemplo, de lo que estoy hablando del vino allá en Europa, café, que es pecado para los europeos, o ciertos lugares en Europa, especialmente para los gitanos, para los gitanos, ellos son muy radicales en ese aspecto. Para acá, para este lado, de igual manera, la gente que toma vino, obviamente hay lugares que no hay ningún problema, pero hay lugares que sí. Entonces, pero en medio de todo eso, siempre Dios colocó en nosotros esa conciencia, porque Adán y Eva, de una forma natural, después de que comen del fruto prohibido, de una forma natural, fueron y se escondieron. ¿Dónde estás? Aquí estoy. Es que me di cuenta que estábamos desnudos y nos dio pena, tuvimos vergüenza. Entonces, cuando algo le da pena, le da vergüenza de alguna manera, no es correcto, no es bueno. O sea, hay una conciencia. Algunos teólogos dicen que la conciencia es la voz de Dios en el hombre, y aún en el hombre primitivo, aquel hombre que está por allá en la jungla. El director nos contaba, hermano Morla, nos contaba, dice que una vez un señor estaba tan enamorado de su esposa, pero tan enamorado de su esposa, pero amaba a su esposa. Para él, su esposa era lo todo, lo más impactante, lo más. Y tuvieron un hijo. Y wow, amaban a su hijo los dos. Pero un día descubre el hombre que su esposa no estaba en casa. la buscó, ¿no? Resulta que cuando se dio cuenta, su esposa se había huido con el vecino. Y el hombre se dolió tanto, vio a su hijo y dijo, no, el hombre es malo, perverso. No permitiré que mi hijo se contamine con el hombre. Dice que agarró a su hijo y se fue a las montañas. Allá hizo una casita de madera, buscó agüita y ahí dijo, aquí voy a vivir con mi hijo para que mi hijo no se contamine con el hombre. Solo será mi hijo y yo. Y así, ahí tenía su chivita, sus vaquitas y todo. Un día el niño creció, el niño era ya un adolescente y llegó a ser un joven. Y entonces necesitaban ir a comprar víveres a la ciudad. Dice, ¿qué hago? Necesito la ayuda de mi hijo para ir a comprar la despensa, los víveres, porque ya no tenemos nada, ya son muchos meses que no voy a la ciudad, pero hoy necesito llevarlo. Pero ¿cómo le hago? Porque si él ve a las mujeres, puede llamarle la atención las mujeres. Y yo no quiero que mi hijo vaya a sufrir lo que yo sufrí. Yo no quiero. Entonces dijo, ¿qué hago? Lo necesito que vaya conmigo, pero no quiero que le llamen la atención las mujeres. Entonces agarró y se sentó con su hijo. Le dijo, mira, mi hijo, vamos a ir a una ciudad. Y vas a conocer a gente como nosotros. Son gente que son como nosotros, pero no son igual que nosotros. Ah, pero de toda esa gente, hay un tipo de gente que tienes que cuidarte. Le llaman gansas. Así le dijo, llaman gansas. Usan vestido, tienen el cabello largo. No vayas a fijarte en ellas. Son gente mala, terriblemente mala. Son monstruos que te van a hacer daño. No te acerques a ellas. No las mires. Ok, papá. Ok. Entonces se fue el niño con su papá y llegaron al pueblo. Compraron todos los víveres y el niño nomás andaba ahí mirando. Y ya compraron todo y se regresaron para allá, para la montaña. Llegan a la montaña, todo. Y el papá en esos días andaba ahí, iban a comer, se siente el papá, se siente el niño, el joven, ¿verdad? Ahora, mijo, quería preguntarte, háblame un poquito de tu experiencia, la experiencia de ir al pueblo y conocer a las personas que son terribles, especialmente las gansas. Dime, mijo, de todo, ¿qué fue lo que más te gustó? Y el niño bajó la cabeza y dijo, las gansas. Me gustaron las gansas, amado, porque no importa a dónde se meta, a dónde se vaya, ya hay una naturaleza que Dios ha puesto en nosotros. Si hay algo que a mí me impacta y me emociono, es cuando veo a los niños recién nacidos que nacen, amados, y lo primero que quieren, no sé si ustedes han visto, andan buscando el seno de su mamá. Y uno ve que y se lo pegan a su seno las mamás. Y están y, es algo natural. Ya el hombre tiene esa naturaleza. Entonces, amados, el hombre, la mujer, desde el momento en que entró el pecado, independientemente de la cultura en la que se encuentre, en el país donde se encuentre, independientemente, Dios ha puesto esa vocecita dentro de nosotros que nos hace diferenciar entre lo bueno y lo malo. O sea que no importa cuánto se pueda justificar y decir, es que para mí eso no es malo, porque con ese cuento han venido conmigo. Es que para mí eso no es malo. Por favor, usted sabe lo que es malo. No trate de cuentearme. Usted sabe lo que es malo. Porque ya Dios lo puso en usted. Usted sabe lo que es bueno. Porque ya Dios lo puso en usted. Digo que aquel hermano, ¿te acuerdas el pastor que le dije que le fui y le dije, oiga, me dice que el hermano me dice que pues que usted ahí con la hermana, dijo, no, yo no tuve la culpa. A mí me invitó a que fuéramos a platicar al hotel. ¿Al hotel? ¿Y por qué no se fueron a un parque? No sé, en la iglesia, caramba. Uno sabe lo que es malo. El hermanito sabía lo que iba. La hermanita también sabía lo que... Ah, no, yo no sabía. Por favor. Qué bien me salió eso. Ah, yo no sabía lo que... Sed santos, dice el Señor. Sed santos. Porque yo soy santo. Si algo usted siente en su corazón como que no, mejor no. No sé si me estoy dando atención, ¿verdad? Si usted siente así algo como que no, sí, pero aquí como que no me da muy buena espina, mejor no. No, así le pasó a la tía Cleta. La tía Cleta, eso es lo que... Porque Juancho le decía, ándale, Cleta, nomás un besito. Ay, no, Juancho. Ay, no, Juancho. Nomás un besito. Ese besito terminaron casándose porque salió embarazada. Entonces, mejor no. ¿Sí me entiende? Sed santos. Usted sabe, caramba. Los niños van despertando, saben. Bueno, Dios espera de su iglesia una iglesia santa. Tres cositas, por favor. Número uno, abandonar el pecado. Número dos, vivir conforme a la palabra de Dios. Y número tres, reflejar el carácter de nuestro bendito Señor y Salvador Jesucristo. Eso es una iglesia santa. Ok, número dos, entonces, otra cosita más que Dios espera de nosotros, de su iglesia. Otra cosita, Dios espera una iglesia que le adore. La iglesia, mire, por favor, quien venga y diga que nosotros no necesitamos adorar, que solamente tenemos que trabajar y trabajar y trabajar y trabajar. Yo sé que el servicio, el trabajo es una forma de adoración, pero hay una adoración que es implícita, ya es parte de nuestra vida cristiana. Y esa adoración se expresa a través de nuestra boca, porque reconocemos con nuestra boca. Por eso ves que todos, cuando usted ve a los jóvenes hebreos, cuando se tenían que postrar ante la estatua de Nabucodonosor, ellos dijeron, no, yo no me voy a postrar ante la estatua de Nabucodonosor. ¿Por qué? Porque eso es adorar, es un reconocimiento de deidad. Y nosotros no tenemos a ningún otro Dios que no sea el Santo de Israel, el Dios de Abraham, de Isaac y de Jacob. Así que yo me voy a postrar solo delante de Dios. Porque esa es una forma, es la forma como usted da adoración. Por eso cuando vino aquel hombre, el leproso, que fue limpio, de los 10 que se fueron 9 y uno regresó, dice que llegó y se arrodilló y adoró al Señor, le dio gracias a Dios. Y Jesucristo dijo, ¿que no fueron 10 los que limpié? ¿Por qué solamente este samaritano regresó para adorar a Dios? Entonces, una forma de cómo adorar al Señor es expresando nuestro agradecimiento al Señor. Dios espera una iglesia que le adore. La iglesia existe para glorificar y adorar a nuestro bendito, soberano, todopoderoso Dios. San Juan capítulo 4, versículo número 23. San Juan capítulo 4, versículo número 23 dice: los verdaderos adoradores adorarán al Padre en espíritu y en verdad. O sea, la iglesia tiene que aprender a adorar. Por eso, en primera carta a los Corintios, capítulo 14, versículo 26, lo primero que dice, ¿qué pues, hermanos? Dice el apóstol Pablo. ¿Qué pues, hermanos, cuando os reunís? Cada uno trae salmo. O sea, venimos a adorar al Señor. Hay que aprender a darle gracias a Dios, expresar. No sea usted tímido, tímida, que, ay, ¿qué van a decir de mí? Que soy muy religioso. No, ¿qué no cuando ve usted? ¿A quién usted miraba antes de venir a Cristo? ¿A quién usted miraba, mi hermano Alexis? ¿A quién? ¿Quién era su artista favorito antes de venir a Cristo? ¿O usted siempre fue cristiano? José, José. Ya lo pasado ha pasado. ¿Fuiste a ver a José, José? Pero ¿qué hubiera usted hecho si lo hubiera visto ahí cantando? Hasta se desmaya, ¿no? Sí. Sí. Porque era su artista favorito. ¡Chencho! ¿Quién era tu artista? Juan Gabriel. No. No, ¿quién? ¿Quién era tu artista favorito? Chencho. ¿Quién? Antes de venir a Cristo. Hijo, ¿a poco le atiné, Chencho? No. ¿Cuál era tu artista favorito? No. La pastora dice, por eso luego te trata como te trata. Es que este individuo, aquí es donde yo me desquito, porque después, ¿para qué le cuento? O sea, me aprovecho porque no está la pastora para defenderlo, sí. Chencho, no, todavía tenemos tiempo. No, faltan 6 minutos todavía. Sí, me los trajeron antes. A ver, hermana Noemi, ¿cuál era su artista? ¿Usted toda la vida fue cristiana? No. ¿Cuál era su artista favorito? ¿Cuál era su artista favorito antes de venir a Cristo? Bronco. Se murió mi amigo Bronco. Se fue a ver más allá. Entonces, ¿y usted nunca lo fuiste a ver? ¿Sí? ¿Fue usted a sus conciertos? Digo, entonces, pero ¿cuál es la forma de usted, antes de venir a Cristo, cómo usted expresaba que era su artista favorito? ¿Cómo lo hacía? ¿Aplaudiendo? ¿Emocionándose? ¡Ah! ¡Ay! ¿No has visto a las mujeres cuando salía Elvis Presley, por ejemplo? La gente se desmayaba, las mujeres, todo. Cuando sus artistas favoritos. Entonces, ¿por qué? Porque esa es una forma. ¿Cómo manifiestan que ese tipo, ese artista, es su ídolo? Los que juegan fútbol, imagínense que de pronto se encuentren con Messi, que se encuentren con Ronaldo, con Cristiano Ronaldo, los que les gustan el fútbol, ¿no? Yo me lo encuentro y ni lo conozco. Me encuentro, no, a mí no me emociona el fútbol, no, pero si me encuentro al apóstol Pablo, lo abrazo. Ay, yo muy espiritual, ¿verdad? Gracias. Pero bueno, amados, lo que quiero decirle, pues, es que una forma natural de expresar nuestra adoración es exteriorizando, externando que amamos, que adoramos, que alabamos a nuestro Padre Celestial. Cuando usted viene a la iglesia, por favor, no se cohiba. Adore a Dios con toda libertad. Alabe al Padre con toda libertad. Dele gloria a ese Dios que vive y reina para siempre. A lo mejor usted no lo puede ver, pero le aseguro, le puedo asegurar 100% o 1000% seguro que Dios está aquí. Su promesa es real, Él está aquí. Usted no viene para ver si el pastor cantó bonito o lo predicó bonito, los hermanos cantaron. Los hermanos nos ayudan solamente para expresar nuestro agradecimiento a ese Dios maravilloso que vive y reina. Pero si por alguna situación los músicos están todos desafinados, tristes, se pelearon entre ellos, esa es onda de ellos. Yo vine a adorar y vine a alabar y vine a expresarle mi agradecimiento a ese Dios que vive, que reina, es mi Padre Celestial. Y aprovecho el tiempo de culto, porque si me pongo a gritar allá en la calle, van a decir que estoy loco. Si me pongo a gritar allá en la calle, gloria al Rey, van a decir, ¿qué le pasa a este? Pero aquí no hay problema. Aquí no se cohiba. Usted dígalo con todo su corazón. Gloria a Dios. No necesita usted que yo le diga, levante las manos. Usted levanta las manos. No necesita usted que yo le diga, diga gloria a Dios. Usted diga gloria a Dios. Y no nos vamos a asustar, ¿verdad que no? ¿Verdad que se va a asustar mi hermano Alexis? No. ¿Se va a asustar mi hermano? No. No. Me asusto cuando no lo hacen. Luego yo quiero pasar y digo, a ver, ¿están vivos? ¿Están vivos? A ver, quiero ver el aliento, ¿no? Sí. Dios está esperando de nosotros una iglesia que adore, La iglesia existe para adorar y glorificar al Padre. La adoración no es solo música. La adoración es una vida entregada a Dios aquí y afuera, y busca una forma de cómo expresar esa adoración. En Romanos capítulo 12, versículo número 1 dice que presentemos vuestros cuerpos en sacrificio vivo, santo, agradable a Dios. Dice que es vuestro culto racional. O sea que, en otras palabras, no es un culto a la locura, no es un culto sin sentido, no es un culto sin objetividad, es un culto racional. Cuando yo digo gloria a Dios, yo sé que estoy diciendo gloria a Dios. ¿Y por qué estoy diciendo gloria a Dios? Cuando yo digo gracias, Padre mío, yo sé por qué estoy diciendo gracias, Padre mío. O sea, hay un porqué. Es un culto racional, es un culto pensado, es un culto donde yo, en pleno uso de mi conocimiento y en plena conciencia, estoy manifestando mi agradecimiento al Dios que vive y reina, y que reina en mi corazón. Es mi Dios, amén. Es mi Señor. Dele una ofrenda de palmas.

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0: 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Creemos que hay un solo Dios verdadero, que se ha revelado como el creador de todas las cosas y que existe eternamente. En la unidad esencial de Dios hay distinción de personas: el Padre, el Hijo y el Espíritu Santo. Esta doctrina de un solo Dios que subsiste eternamente en tres personas es llamada la Trinidad.

cerca ante el trono de la gracia, es perdonado, es levantado, es libre. Aunque muchos te han dado la espalda, hay alguien que te levanta, que te perdona. Su nombre es Cristo Jesús.

En Radio Vida Izúcar es la 1:50. 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

0: y salvación.
1: Amén. Oh Jehová, cuánto se han multiplicado mis adversarios. Muchos son los que se levantan contra mí. Muchos son los que dicen de mí: no hay para él salvación. Mas tú, Jehová, eres escudo alrededor de mí, mi gloria y el que levanta mi cabeza.
2: Sí, Señor.
1: Con mi voz clamé a Jehová y él me respondió desde su monte santo. Jehová es mi luz y mi salvación. ¿De quién temeré? Jehová es la fortaleza de mi vida. ¿De quién he de atemorizarme?
2: Oh, Señor.
1: Cuando se juntaron contra mí los malignos, mis angustiadores y mis enemigos para comer mis carnes, ellos tropezaron y cayeron.
2: ¡Aleluya!
1: Aunque un ejército acampe contra mí, no temerá mi corazón. Aunque contra mí se levante guerra, yo estaré confiado.

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0: Muy buenas tardes, amada audiencia de Radio Vida, que el Señor les bendiga siempre y grandemente. Muchos saludos para todos, para los amigos, para los hermanos, muchas bendiciones en Cristo. Y bueno, pues les damos la bienvenida a todos a esta hora de los saludos y las complacencias. Vamos a ponernos en las manos de nuestro Padre Celestial. Amado Dios y Padre Celestial, estamos aquí, Señor. Gracias, gracias porque tú nos has permitido, gracias porque nos has dado las fuerzas, Señor, para llegar con bien a este lugar. Gracias por nuestras vidas, gracias por las vidas de cada oyente, Señor. Te pedimos en el nombre de nuestro Señor Jesucristo que seas tú bendiciendo a toda la hermosa audiencia de Radio Vida, que tú les bendigas, que tú les prosperes, Señor, en todo lo que hagan. Te lo pedimos en el nombre de nuestro Señor Jesucristo y te pedimos por nuestro pastor Julián, por nuestra pastora Marixa, que seas tú con ellos, bendiciéndolos y cuidándolos, Señor. Te lo pedimos en el nombre de nuestro Señor Jesucristo. Te damos la gloria, te damos la honra. A eso venimos, Señor, a dártela, porque tú eres el único digno de recibirlo, papito hermoso. Muchas gracias, bendito Dios, en el nombre de nuestro Señor Jesucristo. En tus manos ponemos todo lo que va a acontecer en esta hora y todo lo que se lleva a cabo aquí en la radio, mi Señor amado. Todo queda en tus manos porque ahí es el único lugar más seguro, papito hermoso. Muchas gracias, bendito Dios. Gracias por lo bueno y misericordioso que tú has sido con cada uno de nosotros. Te agradecemos, Señor. Gracias, papito hermoso. Amén y amén. Bueno, ya estamos aquí, la hermanita Zoila y su servidora. Que Dios les bendiga. Bueno, pues ya se está.
1: Radio Vida, Dios le bendiga.
2: Buenas tardes, hermanita Zoila.
1: Ah, hermanita, Raimunda. ¿Cómo está mi hermanita? ¿Cómo se encuentra hoy este día?
2: Estoy un poco malita, pero ya la llevo hoy.
1: ¿Qué, le agarró gripa o qué?
2: Otra cosita que después le platico.
1: Ay, señor. Ay, pero qué bueno que ya está pasando. Ya está pasando la cosita. Ay, Dios mío, qué bueno, gracias a Dios, ¿verdad?
2: Me dio un medicamento con esta equipa.
1: Sí, primeramente Dios. Que sí. Gracias, hermanita, muchas gracias. Así es. Claro que sí, hermanita, con mucho gusto. ¿Cuál ponemos?
2: La de Noé y Ruth, la de Rumbo al Cielo.
1: Rumbo al Cielo, ajá. ¿Sí? ¿Sí, hermanita?
2: Gracias, hermanita, que tenga bonita tarde y bendiciones para todos.
1: Sí, hermanita. Gracias, hermanita. Bueno, sí, hermanita. Bueno, pues ahí estuvo la hermanita Raimunda. Que Dios me la bendiga mucho. Que Dios me la bendiga. Y bueno, ahí estamos. Aquí estamos en las complacencias. Vamos a agarrar otra llamadita. Radio Vida, Dios le bendiga.
3: Buenas tardes, hermanita Zoila.
1: Hermanita Anita, ¿cómo está mi hermanita? Bendecida y en victoria.
3: Ay, bendito sea el Señor. Sí, hermanita.
1: Sí, qué bueno.
3: No le voy a hablar porque luego ya no les hablo cuando me fijo, híjole, ya va a acabar y ya no da tiempo.
1: Ay, hermanita, pero qué tal, ahorita llamó con tiempo, sí, hermanita.
3: Sí, que Dios nos siga bendiciendo. ¿Sí? Y me pone mi alabanza.
1: Sí, hermanita, con mucho gusto. Ahorita se la ponemos, ¿eh?
3: Uh-huh,
1: que Dios. Ándele, que Dios me la bendiga.
3: Sí, hermanita, sí, y un saludo y un abrazote para las dos.
1: Amén. Sí, hermanita. Sí, amén. Hermanita. Sí, hermanita Anita. Bueno, estuvo la hermanita Anita. Radio Vida, Dios le bendiga.
4: Hermano, Dios le bendiga.
1: Hermanito Samuel, ¿cómo está?
4: Ya estamos bien, hermana.
1: Gloria a Dios, qué bueno, sí. Gracias al Señor, gracias al Señor.
4: ¿Con un canto?
1: Sí, claro, con mucho gusto, hermanito Samuel.
4: Ayer un buen amigo con luz admirable.
1: Ayer un buen amigo con luz admirable. ¿Sí, hermanito?
4: Sí,
1: Con mucho gusto.
4: Muchos saludos para usted y a nuestra hermana Yesenia.
1: Amén.
4: A la audiencia que está escuchando Radio Vida.
1: Sí, gracias, hermanito, gracias.
4: Dios la bendiga, hermana.
1: Sí, sí, gracias, hermanito. Igualmente a usted. Muchas bendiciones. Que Dios me lo bendiga. Bueno, ahí estuvo el hermanito Samuel, que Dios me lo bendiga mucho. Y también la hermanita Anita y la hermanita Raimunda. Gloria a Dios, porque están al pendiente de su radio. Radio Vida, la radio del pueblo, la radio del pueblo de Dios. Y la radio de Izúcar de Matamoros, los que la quieren escuchar. Sí, así es, porque saludamos a toda la audiencia de Radio Vida. Todo Izúcar de Matamoros, los alrededores, los barrios, colonias, todo por allí mandamos muchos saludos. Los que escuchan Radio Vida, muchos saludos para ellos, bendiciones, que la bendición del cielo caiga sobre de ellos y que se encuentren bien. Que Dios me los bendiga mucho. El número a llamar es el 243-688-5419. Ese es el número a llamar, 243-688-5419, y el número de cabina. Y ya el número para mensajes es el 243-110-1312. 243-110-1312. Ese es el número para mensajes. Si es que quieren un mensaje, pues ahí lo pueden llamar, porque a veces no se puede, o no puede uno llamar, o no hay saldo, lo que sea, pero ahí están para los mensajes. Que Dios me los bendiga mucho, y bueno, nos da mucho gusto ya estar aquí en la cabina de Radio Vida de la 98.9. Estamos aquí con la hermanita Yesenia, estamos esperando que se reporten los hermanos, que sí nos están escuchando. Y bueno, pues muchos saludos, también le mando saludos para el hermanito Carlos de aquí de Santiago, Mihuacán, la hermanita Vicky, que Dios me la bendiga mucho. Y bueno, pues para todos mis hermanos, para todos los oyentes, para los de las combis, para todos, para la hermanita Antonia, también le mando saludos, hermanito Julio, para Lía, para toda la familia de la hermanita Antonia, que Dios me los bendiga mucho. Y bueno, pues ahí estamos, aquí estamos ya presentes, ya estamos aquí para que ustedes se pidan una alabanza que ustedes gusten, pues ahí para eso nos ponemos acá, para que ustedes pues nos deleitemos con las alabanzas, porque hay veces que pues nos ponen mal las que están pasando en la radio, así no, porque ya ponemos la que nosotros queremos, pues es la que escuchamos. Así es que pues qué bonito, ¿verdad?, que es la hora de saludos y complacencias. Es la hora que estamos ahorita, y saludos también para el hermanito Moy. Saludos también para el hermanito hermano Martín de allá de Nevada. Muchos saludos para él, que Dios me lo bendiga mucho. Y les aviso también que para el sábado no va a haber pupusas, no vamos a hacer. Será para el otro sábado que viene. Vamos a hacer las pupusas, a ver si les gustó, a ver qué resultado nos dan. Si les gustó, pues van a volver a pedir, pero si no les gustó, pues ya no nos van a pedir. Así es que para el sábado no va a haber, pero para el otro sábado sí va a haber. Así es que Dios me los bendiga. Y bueno, para más pronto, pues nos vamos con la primera alabanza. Adelante, hermanita Jessy.
0: Así es, amados hermanos, vamos a ponerle el canto a nuestra hermanita Raimunda, que Dios me la bendiga mucho. Y le vamos a poner el canto de los hermanos del dúo Noé y Ruth Campos, Voy con rumbo al cielo. Muchas bendiciones.

0: Bueno, pues seguimos aquí en los saludos, saludos y complacencias. Saludos y complacencias que son de 2 a 3 de la tarde, es la hora de los saludos y las complacencias. Así es que ya estamos aquí presentes, ya estamos en la cabina con la hermana Yesenia, estamos aquí para esperar las llamadas, para saludarlos y para decirles que cómo se encuentran, cómo están y que llamen para saber que cómo están, que están bien. Por lo menos platiquemos algo. Saludos para la hermanita Modesta allá en Solonquiapa. Que Dios me la bendiga, la hermanita Modesta. Con la hermana Lalito. Y saludos también para San Nicolás, ahí para todos los de San Nicolás, porque en San Nicolás escuchan Radio Vida. Así es que saludos para la hermanita Filadelfia, para el hermanito David, para la hermanita Gertrudis, para su hijita, que Dios me los bendiga mucho, para el hermanito Jonathan, muchos saludos para todos ellos, para todos los de San Nicolás también, todos los que escuchan Radio Vida, muchos saludos, espero que todos se encuentren muy bien, muy bien. No mando saludos para Maxaco, porque creo que dicen que no la escuchan en Maxaco, pero sí, mandamos saludos para la familia de Yari también, ahí van los saludos para ella, para Yari, para toda su familia de ella, su mamá, su papá, para sus hijas, porque de seguro están escuchando Radio Vida, sea por el teléfono, yo no sé cómo, pero sí lo escuchan. Que Dios me los bendiga mucho, para su tía Elizabeth, que Dios me los bendiga mucho. Y bueno, también nos vamos a aquí al mercado, aquí al mercado de Picos, todo el mercado, pues, aquí al centro. Y estamos a saludar a la hermanita Emilia, Socorrito, Angélica, que Dios me los bendiga mucho, espero que se encuentren muy bien, que estén bien, Angélica, su hijito, Santiago, que Dios me los bendiga, y para el hermano Benito, pues muchos saludos para ellos, espero que sí nos están escuchando. Y también voy a mandar saludos para la hermanita Filo, muchos saludos para la hermanita Filo, porque ahora sí creo que se nos durmió, porque siempre está pendiente escuchando su radio, Radio Vida. Bueno, vamos a ver una llamadita. Radio Vida, Dios me la bendiga. Ay, hermanito Luciano. Que Dios.
1: ¿Cómo estás?
0: Bien, hermanito, muy bien, muy bien. ¿Y usted cómo está?
1: ¿Preparada para las pupusas?
0: Sí, para la otra semana.
1: ¿Mañana no?
0: No, mañana lo vamos a hacer.
1: Está bien.
0: Pero para la otra semana, para que así ya. Pues ustedes no las comieron, ¿verdad? Pero
1: acabamos.
0: Pero los que la comieron, pues ahorita dirán, apenas las comimos, pero ya para la otra semana van a querer. Y los que no las comieron, pues van a estar ganosos, que las van a querer probar. Pero para el otro sábado, porque este sábado, pues no se puede, pues no se va a poder. Pero para el otro sábado, primeramente, Dios, que todo ya va a estar preparado y al comer pupusas para el sábado.
1: Bendiciones para la hermanita Inés y para usted.
0: Sí, hermanito, muchas gracias. Muchas gracias.
1: Para todos los hermanos en Cristo.
0: Sí, amén, amén. Están escuchando, hermanito, le están escuchando.
1: Y a ver si me pone una alabanza.
0: ¿Cuál?
1: Me gusta Jesús con Leo Dan.
0: Ajá, con Leo Dan. Lo que no escuché, ¿cuál alabanza es? ¿Con Leodán?
1: Busca a Jesús.
0: Busca a Jesús.
1: Uh-huh.
0: Sí, sí, hermanita. Sí, hermanita. Amén. Igualmente, hermanito. Igualmente. Gracias. Sí, hermanito. Bueno. Él estuvo el hermanito. El hermanito, Luciano, que Dios me lo bendiga, hermanito Luciano. Y toda su familia, también su hermana, que no, pues yo no sé si nos escuche, pero yo le mando saludos a todos los radioescuchas que escuchan Radio Vida. Que Dios me los bendiga mucho. Nos vamos con la siguiente alabanza, hermana.
2: Así es, le vamos a poner el canto a nuestra hermanita Anita allá en El Mirador. Que Dios me la bendiga mucho a ella y a toda su amada familia. Y le dejamos el canto con el hermano Paulino Bernal, cuando solo minutos me queden.

0: Bueno, pues seguimos aquí con los saludos y las complacencias. Saludos y complacencias. Estamos aquí en la cabina de Radio Vida de la 98.9. Estamos aquí presentes, estamos aquí esperando las llamadas, estamos esperando ver a ver si están escuchando escuchando Radio Vida. Voy a mandar saludos a la hermanita Elsa. La hermanita Elsa con el hermanito Paquito, que nos escuchan. Ellos están pendientes también de su radio, de Radio Vida. Están al pendiente. Así es que les mando saludos. Espero que estén bien. Y bueno, para todos los de las combis, los de Raboso, los que andan manejando las combis, también escuchan Radio Vida. Pues les mando saludos a los de que van a Raboso, los que andan por aquí, por los barrios y colonias, para los que van para Rijo, para los que van para allá, para Atencingo, para Colón. Muchos saludos para el hermanito Juan José, que él siempre, siempre viene a escucha Radio Vida, siempre escucha Radio Vida. Muchos saludos para mi hermano Juan José, que Dios me los bendiga, y para todo su pasaje. Súbale a su radio para que escuche todo su pasaje Radio Vida. Así es que, hermanos, que Dios me los bendiga mucho. Y bueno, también saludos para el hermanito Esteban, que Dios me lo bendiga mucho. Y saludos también para hermanito Loy, también, que luego no le mando saludos al hermanito Loy. Y muchos saludos para todos, para todo oyente, para todos los oyentes de Radio Vida. Así es que gócense con la música de Radio Vida. Porque no es música cualquiera, es una música que vale la pena escucharla, porque es una música que nos ayuda espiritualmente, nos ayuda, ¿no? Porque podemos, nuestros pensamientos, en vez de pensar cosas vanas, pensamos cosas que valgan la pena, cosas que se van directamente al trono celestial del Padre, cuando nosotros estamos escuchando pues música de Radio Vida, alabanzas, palabra de Dios, todo eso ayuda mucho. Cuando están predicando la palabra, cuando estamos orando, todo eso ayuda mucho. Y vamos a agarrar una llamadita aquí. Radio Vida, Dios le bendiga.
1: Dios
0: le
1: bendiga, hermanita.
0: ¿Sí, hermanita?
1: Sí, Silvia.
0: Ay, hermanita Silvia, que Dios me la bendiga mucho. ¿Cómo está? Amén.
1: Bien bendecida, gracias a Dios.
0: Amén, amén.
1: Hermanitas, pues yo mando saludos para la hermana Tochita, para la hermana Sandra, y con mucho respeto para su esposo Carlito.
0: Sí, hermanita.
1: Para Carla y para Tania.
0: Ajá. Sí, para el hermano Carlitos, ¿verdad? Sí, tiene razón.
1: Para la hermana José y para el hermano Miguelito.
0: Sí, hermana.
1: Espero que nos estén escuchando, la hermana de las Bocas, la hermana Mari, para el hermano Servando.
0: Sí, hermana.
1: Angélica, para toda esta familia de las Bocas, ¿verdad? Y hasta donde llegue la señal de Radio Vida, saludos. A ver si me puede poner el triunfador de Gustavo Lima, el hermano Gustavo Lima.
0: Ajá. Sí.
1: El triunfador.
0: El triunfador.
1: Triunfador.
0: Sí, hermanita, ahorita se la ponemos. Sí, te la ponemos en pantalla. Sí. Sí, hermanita. Sí. Amén, amén, amén. Bueno, ahí estuvo la hermanita Silvia, que Dios me la bendiga. Saludos para la hermanita Silvia y el hermanito Everardo, que espero que ellos le suban a su radio para que se escuche todos los pasajeros que andan en la combi, que Dios me los bendiga mucho. Y bueno, pues ahí vamos, nos vamos con otra alabanza, hermanita.
2: Así es, amados hermanos y amigos, muchas gracias por los saludos, que el Señor les bendiga. Y vamos a ponerle el canto a nuestro hermanito Samuel allá en Atencingo. Saludos para toda su amada familia y muchas bendiciones en Cristo. Le dejamos el canto, allí un buen amigo con luz admirable. Muchas bendiciones.

0: Bueno, seguimos aquí en los saludos y complacencias, saludos y complacencias. Bueno, pues como aquí está mi hijo, le voy a mandar un saludo a mi hijo, a mi Mario, a Mario Herrera Arzola, le mando muchos saludos a mi hijo, muchos saludos, y le voy a poner una alabanza que es de Ramón González. Vamos a poner una alabanza por ahí, te la buscamos y se la ponemos a mi hijo. Y bueno, también para Isabel, que están allá, que están platicando ahí en el bazar, que Dios me los bendiga mucho. Y vamos a saludar también a todo Izúcar de Matamoros. También vamos a mandar muchos saludos para todos los hermanos que no nos acordamos, y para todos los hermanos que escuchan Radio Vida, que no son de esta iglesia, pero sí escuchan Radio Vida, muchos saludos, en verdad que muchos saludos para ellos. Que Dios me los bendiga. Saludos para Casablanca, también mando muchos saludos porque han llamado en Casablanca. También mando saludos para Cuautla, ¿cómo se llama el lugarcito allí?
1: Chinameca.
0: Para Chinameca, no, allá no llega. Para ¿dónde habla? A Milcingo, también para Milcingo, porque aquí nos escuchan. Nos escucha el hermano Ian Amilcingo. También vamos a mandarle saludos a aquí a Chinameca, porque en Chinameca nos escuchan también, en Chinameca, Calmeca y Tilapa. Allí nos escuchan también, en Tilapa. Nos escuchan también en ¿cómo se llama el pueblecito que nos escuchan de aquí, de San Juan adelante? También por San Juan nos escuchan, por Raboso también, saludos para Raboso, que aquí está, allí nos escuchan y allí están escuchando Radio Vida. Muchos saludos para Raboso, muchos saludos también para todos los alrededores, todos los que nos escuchan Radio Vida, que escuchan Radio Vida, todos los pueblitos, Colón, allí en el Mirador de Colón, también allí se escucha muy bien, se escucha Radio Vida. Y pues claro, como nos escuchan, pues les mandamos saludos. En Viborillas también, mandamos saludos para Viborillas, que Dios me los bendiga, para San Carlos, para Colucán, todo por allá mandamos saludos, porque sí nos escuchan. Nos escuchan muy bien, que Dios me los bendiga, todos los alrededores, todos esos pueblitos, hasta donde llega la señal, hasta donde llega, que Dios me los bendiga mucho. Y nos vamos con la siguiente alabanza.
2: Bueno, le vamos a poner el canto a nuestro hermanito Luciano, le mandamos un fuerte abrazo de aquí de Radio Vida, que Dios me lo bendiga mucho. Le vamos a dejar el canto y muchas gracias por sus saludos. Se busca a Jesús con Leo Dan. Muchas bendiciones.

Bueno, pues seguimos aquí porque el tiempo se va yendo bien rápido, ¿eh? Y no pierdan tiempo, hermanos, llamen, porque si desean una alabancita, una alabanza, ahora estamos viernes, hoy es viernes, fin de semana, para mañana nos vamos a gozar, el domingo nos vamos a gozar en el Señor, va a haber servicio, no se les vaya a olvidar, el domingo a las 8:45, estamos aquí reunidos todos los hermanos aquí por la Filadelfia. Se llama la calle es Filadelfia, el barrio es San Juan Coahuila, y estamos adelantito de Clínica Anglo, muy poquito, van a caminar muy poquito para adelante, allí estamos. Así es que, hermanos, el domingo estamos todos reunidos, vamos a estar aquí porque tenemos cita aquí en el Bazar Vida, allí de nombre allí tenemos que Bazar Vida, pero allí es donde se hacen los servicios y allí los esperamos. No se les vaya a olvidar, no se olviden de Dios, no se olviden, no olvidémonos de todo, pero menos de Dios y menos de la hora que le toca al Señor, su tiempo, el tiempo del Señor. Eso no nos olvidemos, tenemos que estar al pendiente, todos reunidos, todos juntos, para levantar clamor, dice el Señor, dice en Crónicas 7:14, si mi pueblo se humillare, buscare mi rostro, yo escucharé desde los cielos y sanaré su tierra. Así que tenemos que humillarnos ante el Señor, darle su tiempo al Señor, porque el tiempo es del Señor, más que nosotros queremos todo para nosotros, y venga para mí y para el Señor, que no le damos tiempo al Señor. Y si el tiempo es de Él, el tiempo es de Él. Así es que siquiera el domingo de 8:45 a las 9 que lleguen, muy buena hora, a las 9 que lleguen es buena hora para, porque mero apenas empieza el servicio bien. Así es que los esperamos, hermanos, el domingo, no se queden en casa. El domingo no es de hacer trabajo, no es de hacer nada, sino el domingo es para alabar y glorificar el nombre del Señor. Así es que los esperamos el domingo, hermanos. Que Dios me los bendiga mucho.

0: hecho. Esperemos que todos estemos bien, porque lo que nos queda, pedirle a Dios que todos estemos de pie, que todos pues estemos sanos, porque lo que necesitamos es la salud, que Dios tenga misericordia. Pero ¿cómo le vamos a pedir misericordia al Señor si le negamos todo? Le negamos el tiempo, no queremos adorarle, no queremos darle el tiempo al Señor, no queremos nada, todo lo queremos para nosotros, y es imposible que todo sea para nosotros, porque también tenemos que ser agradecidos con Dios por todo lo que nos ha dado. Así es que, mis hermanos, pues los esperamos el domingo a las 8:45, ya todo está preparado aquí para esperarlos, para que lleguen. Si lleguen a las 8, pues encuentran cafecito, pancito para que desayunen. Así es que, mis hermanos, pues los esperamos ya a las 8 de la mañana, y el sol está bien alto ya. El sol se va bien rápido. Así es que nos vamos con la siguiente alabanza, hermanita.
1: Así es, sí. Vamos a ponerle el canto a nuestra hermanita Silvia. Que Dios me la bendiga mucho. Le ponemos el canto del hermano Gustavo Lima, el triunfador.

Amén, gloria a Dios. Pues le vamos a poner el canto a nuestro hermanito y amigo Mario que se encuentra aquí. Pues nuestra hermanita Zoila, muy contenta, pues que Dios me lo bendiga mucho. Y también un fuerte abrazo de aquí de Radio Vida. Le vamos a dejar su canto, ¿Por qué llorar?, del hermano Ramón González. Y les damos las gracias a toda la hermosa audiencia de Radio Vida. Muchas gracias por acompañarnos, gracias por estar en sintonía de Radio Vida, gracias por las bendiciones. Digo yo, las bendiciones son pedir los cantos y bendecir a toda la hermosa audiencia de Radio Vida. Pues muchas gracias, amados hermanos y amigos, todos los que estuvieron ahí, que el Señor me los bendiga siempre y grandemente. Y vamos a dejarle su canto a nuestro hermanito y amigo Mario. Bendiciones en Cristo.

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0: En el Evangelio de San Mateo, capítulo 28, versículo 18 en adelante, dice de la siguiente manera: Y Jesús se acercó y les habló diciendo: Toda potestad me es dada en el cielo y en la tierra. Por tanto, id y haced discípulos a todas las naciones, bautizándolos en el nombre del Padre y del Hijo y del Espíritu Santo, enseñándoles que guarden todas las cosas que os he mandado. Y aquí, yo estoy con vosotros todos los días hasta el fin del mundo. Amén. ¿Qué tal? Bendiciones. Le habla el pastor Julián Herrera. Siempre he reconocido que todo lo que hacemos es gracias a Dios y a la generosidad de la gente. Hoy cubrimos más de 15 millones de personas a través de la gran cadena radial Vida, incluyendo Vida TV Mundial y las redes sociales. Pero gracias a Dios, cada día Dios nos abre más oportunidades, nos da la oportunidad de poder utilizar herramientas eficaces en estos últimos días, tan eficaces para poder llegar a las casas, a las familias, directamente con el mensaje de esperanza, de salvación, de redención, en el santo nombre de Jesucristo. Hoy vengo delante de usted y aplico lo que dice Mateo capítulo 7, versículo número 7.
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2: Buenas tardes.
1: ¿Cómo está el día de hoy?
2: Bueno, aquí pues otra semana de martirio, ¿qué es el día?
1: Ay, abogado, qué bueno. Pues por lo menos tiene trabajo, abogado, y está echándole ganas, ¿verdad? Todavía, eso es bueno. Pues,
2: es mejor trabajar para producir y no trabajar para tratar de que se diga, detener lo que está pasando, ¿verdad?
1: Sí, abogado. 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Vamos a tomar una llamadita por aquí. Radio Vida, buenas tardes. Adelante con su pregunta, por favor. Radio Vida, buenas tardes. Adelante con su pregunta, por favor.
3: Sí, tengo una pregunta para el abogado.
1: Adelante.
3: Sí, abogado Juan Reyes, una pregunta. Bueno, yo tengo soy residente permanente y ya tengo como 2 años que la tarjeta no me ha llegado todavía. El permiso que me dieron de 2 años ya se venció. Y le llamé una vez y me dijeron que estaba en proceso. Pero no sé por qué se ha tardado tanto.
2: Bueno, pues eso no se le puede exigir al gobierno, ¿verdad? Porque pues es adverso al gobierno y pues puede que le afecte a usted, ¿verdad? Pero si le han dicho que el proceso está en orden, pues aquí no, lo único que queda es esperarlos. Ahora la inconveniencia, ¿verdad? Pues es más aquí entre usted y su empleador, ¿verdad? Digamos, el empleador le pide a usted, pues ya se vencieron los 2 años, ¿dónde está la tarjeta, verdad? Pues aquí tiene que documentar alguna extensión que inmigración le haya dado para tener...
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3: No necesitaba que hacía otras las huellas que las que usé antes, que era a usar esas mismas huellas, pero estaba viendo otro abogado que dice que cuando le mandan la tarjeta a uno, a lo mejor es posible que hay que hacer otra vez las huellas porque ya acabó hace mucho tiempo, tienen que hacerlas de nuevo. ¿Es cierto eso?
2: Pues sí, ellos ya le dijeron que basta con las huellas que se hicieron antes. Ahí, ya cuando le mandan la tarjeta, pues ya no hay necesidad para huellas. Quizás en algunos casos raros, pero no es la costumbre de que después que le envían su tarjeta, que le vayan a pedir que tome las huellas, ¿no? Solamente que esa haya sido alguna otra petición que se haya sometido o que otro nuevo base que se diga, pero no. Por costumbre, ya cuando lo tiene en mano, pues ya cumplió con las huellas y todo. Que le hayan dicho que van a utilizar las huellas anterior, obviamente las utilizaron, si no quedaría todavía pendiente, ¿verdad?, a esa tarjeta.
3: Ok, bueno, muchas gracias, abogado.
2: Vámonos.
1: Gracias a usted por llamarnos, que Dios le bendiga. Claro que sí, ¿verdad? Sí, es un tema, ¿verdad?, de espera, ¿verdad, abogado? Del tema de inmigración está todo retrasado, al parecer se está haciendo todo, ¿verdad?, muy lento, así es que pues sobre todo es el tener paciencia. Y sí, la mejor manera que usted puede tener paciencia o estar tranquilo es si usted pues sabe que hizo todo correctamente, todos los trámites están correctos. Y para eso, pues usted necesita un abogado, necesita alguien de confianza, alguien que conoce la ley, que sabe llenar toda esa documentación. 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Y vamos a tomar otra llamadita por aquí rápidamente. Radio Vida, buenas tardes. Adelante con su pregunta, por favor.
5: Aló.
1: Sí, adelante con su pregunta.
5: Sí, quiero preguntar al abogado, es que yo tramité la residencia, entonces ya me vino la tarjeta de trabajo, el permiso de trabajo, pero ahora me viene la carta de entrevista. ¿Cómo es esto?
2: ¿Cómo consiguió el permiso de trabajo? ¿Bajo qué?
5: Yo tenía TTS. ¿Eh? Y metí la residencia.
2: Ah, ok.
5: Y entonces ya me llegó la tarjeta de permiso de trabajo.
2: Okay.
5: Y ahora me mandan una entrevista que tengo que...
2: Bueno, cuando usted... Si acaso usted está en TPS y ahora... Porque hizo algún viaje y ahora está arreglando por medio de su esposa ciudadana o...
5: No, mi hijo me pidió...
2: Ok.
5: Mi hijo me pidió ciudadano.
2: Oh, okay. So, usted estaba esperando.
5: Fui a Honduras y regresé. Ya hice.
2: Sí. Y usted, entonces, cuando aplicó bajo su hijo, usted aplicó para un permiso de trabajo bajo ese trámite, no bajo TPS.
5: Sí, con el paquete, pues.
2: Okay, correcto. So, le mandaron el permiso de trabajo y todavía está esperando la cita. Ahora dice usted que le enviaron la carta para la cita. Eso está bien. ¿Sí? Que ahora es para la residencia.
5: Ya no va a necesitar la entrevista.
2: La entrevista de residencia con su hijo.
5: ¿Tengo que ir a la entrevista entonces?
2: Sí, claro. Si la carta fue para usted, sí, usted y su hijo van a ir.
5: A la entrevista, ¿verdad? Ajá.
2: Sí, sí. No es sobre el permiso de trabajo, es sobre la residencia.
5: Sí, pero como digo, ya la tarjeta de trabajo ya la tengo, la permiso.
2: Correcto, sí, sí. Pero eso no quiere decir que no... ¿O qué quiere, la residencia o quiere nomás el permiso de trabajo?
5: No, la residencia, pues.
1: Sí, la entrevista.
5: Entonces, tengo que ir con mi hijo.
2: Sí, esa es la cita para la residencia y lo necesitan a él que lo acompañe a usted.
5: Ah, ok, ya. Sí, no, okay. Está bien, no correcto, está bien, abogado.
2: ¿Le quieren preguntar a su hijo que si todavía le quiere arreglar a usted? A ver si no se han enojado de noche y ya no quiere ayudarle.
5: No, ¿cómo no? Está listo para ir.
2: Bueno, ándele, pues eso le quieren preguntar a él.
1: Ok, muy bien. ¿Alguna otra preguntita, caballero?
5: Lo que quería saber de esa entrevista, después que ya le vino la tarjeta, puede ir uno a la entrevista, entonces.
2: Pues es la tarjeta de permiso de trabajo, pero ahora es la tarjeta de residencia.
5: Ajá, ya lo entiendo.
1: Okay.
5: Oh, pues, abogado, muchas gracias.
1: Gracias a usted por llamarnos. Dios le bendiga.
5: Bueno.
1: Amén, claro que sí, pues sí, es un proceso, ¿verdad? 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Y a toda la audiencia, ¿verdad?, que está siempre en sintonía, sabemos que siempre nos gusta escuchar novedades, nos gusta saber de lo que está pasando, queremos estar bien informados, al tanto del cambio de la ley. Así es que, abogado Juan Reyes, ¿qué tiene en esta tarde para la audiencia? ¿Alguna novedad, alguna nueva noticia, algo alentador, algo desalentador, algún cambio por ahí, abogado?
2: Bueno, es algo que nos apura a nosotros como abogados y pues igualmente para los clientes y pues la comunidad inmigrante, ¿verdad? Pero estábamos hablando de que aquí el señor que nos llama y dice, pues apliqué, pero ya tengo año y medio que no he recibido, ¿verdad? Sí, es intencionalmente. Aquí el producto de inmigración es lento, pero sí, para deportar a la gente es rápido, ¿verdad? Por ejemplo, aquí las cortes de inmigración, normalmente la famosa tres veces a la corte, ¿verdad?, que existía hace año o dos años, de que le dicen al cliente, bueno, aquí vamos a tener tres cortes y se van a seguir de paso a paso, con tanto tiempo o qué. Bien, se les explica al cliente, ¿verdad?, cuando hay la oportunidad, y luego de repente cae otra carta o otro aviso que, cambiamos tu caso de hace tres meses, lo cambiamos a la semana que entra, quitándole el tiempo al cliente de preparación, igualmente para el abogado. So aquí, en vez de, y uno se comienza a preparar para de aquí, digamos, a los 90 días de preparar todo, ¿qué? Las aplicaciones y todo, y luego de repente le cambian el horario a una semana. So, aquí le pone la presión al abogado, que ahora tiene que hacer todo su trabajo en una semana en vez de tres meses. Igualmente para el cliente, que se vaya preparando de evidencias y todo ello para agregarle a la aplicación. Todo eso, preparación, ¿okay? Como que adredemente la administración está haciendo ello, porque... Y aquí tienen también, ¿verdad?, que cuando ellos cambian el horario de ellos, las cortes, no le dejan saber al abogado. ¿Entiendes? En muchos casos nomás le cambian las fechas, pero no le mandan noticia al abogado. ¿Qué? En la cual aquí pues hay líos ahí, porque luego le van a echar la culpa al abogado, que él no representó a su cliente adecuadamente y resultó una orden de deportación, o que igualmente para la persona que no tiene abogado, ahí tiene en apunte que pues ahorita no me apuro a prepararme porque tengo tanto tiempo, y luego de repente al rato le cae, o tal vez no le caiga, una carta diciéndole, hemos movido tu caso a la siguiente semana, al próximo, ¿verdad? Y pues sí, se le aconseja aún al abogado y al cliente que esté revisando, que esté checando, ¿verdad?, la fecha de corte, que no haya cambiado. Que yo normalmente le digo al cliente, a lo menos una vez por mes, fíjate, porque puede que haya cambio ahí de corte, sí. Y pues lamentablemente es precipitando la corte, ¿verdad?, más rápida que más lejana, ¿verdad? Sí, es un propósito que ellos han hecho en la administración, es para, pues, aquí entre más gente se les llame a la corte y no llega, pues ya todos son ordenados deportados y así mucho más rápido acabar con el trabajo y con la gente.
1: Una estrategia, ¿verdad? Por ahí, pero pues siempre, ¿verdad? La audiencia, como siempre. Si usted tiene alguna pregunta, si usted tal vez por ahí le cambiaron su corte también, es importante que estemos bien informados de todo lo que está pasando por ahí. Y pues sí, les invitamos, ¿verdad? 281-781-7930. Constantes cambios, como menciona el abogado Juan Reyes, ¿verdad? Todo esto, ¿verdad? Pues es para muchas veces afectar, ¿verdad? Su caso, afectar su trámite, ¿verdad? Entonces hay que estar bien alertas, bien preparados, con toda la documentación lista, y pues eso lo podemos hacer con alguien que conoce la ley, que sabe cómo se hace todo esto. 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Abogado Juan Reyes, el consejo para la audiencia en esta tarde, ¿verdad? Sería pues estar bien alertas, preparar todo. Bueno, ahorita seguimos con esta preguntita, pero vamos a tomar otra llamadita por aquí. Radio Vida, buenas tardes, adelante con su pregunta, por favor.
6: Buenas tardes, abogado. Mi nombre es Berenice, abogado. Mi problema es que yo, mi residencia se me venció.
1: Sí, ¿nos puedo escuchar por el teléfono?
6: Se me venció.
1: Ajá, adelante.
6: Entonces, ahora me mandaron una extensión porque la tarjeta no me ha llegado. Mi pregunta es esa. Yo puedo viajar con esa extensión.
2: Bueno, usted aplicó para la extensión de residencia.
6: Sí, mi residencia se me venció y me mandaron una extensión.
2: Okay. No, aquí vale no solamente la extensión, sino el recibo le vale para establecer que usted todavía es residente. De que si le haya vencido su residencia, no quiere decir que ya no es residente. So, ese recibo le vale para viajar o que sea. Y pues aquí el mismo empleador debería de respetar ello.
6: Ya. Contente con esa extensión, porque me salió la extensión de 10 años mientras me llegue la tarjeta. Eso puedo viajar yo.
2: Si ya le aprobaron el I-90, que es la extensión, entonces ya no hay problema. Ahora nomás de esperar la tarjeta. No hay problema. Esa carta donde dice aprobado es igual.
1: Muy bien. ¿Alguna otra preguntita por ahí?
6: No, gracias. Eso era lo que yo quería saber, abogado. Muchas gracias por su ayuda.
1: Gracias a usted por llamarnos. Dios le bendiga.
6: Amén, amén.
1: Claro que sí, seguimos adelante. 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Y le hacemos un recordatorio a la audiencia, ¿verdad? Como siempre, cuando usted nos llama, por favor, le pedimos que nos escuche nada más por el teléfono. Ahí pues se sigue escuchando, ¿verdad? Cuando usted está llamando. Así es que la invitación, ¿verdad? 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Abogado Juan Reyes estábamos comentando acerca de pues de todo lo que está pasando, ¿verdad? Con estas cortes, con este tema de inmigración, ¿verdad? Que las estrategias tal vez no tan favorables que están usando, ¿verdad? Para poder como usted mencionó, ¿verdad?, dañar el proceso que la audiencia está tomando, los que están en proceso de arreglar. El consejo, abogado, para la audiencia, ¿verdad?, pues no sabemos, ¿verdad?, cómo prepararnos nosotros, por lo menos usted sabe exactamente cómo son las preparaciones, cómo son los casos. ¿Cuál es el consejo, verdad, que nos da en esta tarde para todo este tema?
2: Bueno, si tienen abogado, claro, el abogado es responsable de estar al tanto, ¿verdad?, de que si hay cambios o que de repente, ¿verdad?, órdenes del juez o que, pues allí, pues esa es la responsabilidad del abogado, ¿verdad? Claro que es injusto, porque pues la preparación para el abogado, la preparación para el cliente, ¿verdad?, causa ese problema, ¿verdad?, de que de repente, ¿verdad?, todo se precipita. Pero para los que no tienen abogados, pues es peor, porque pues aquí que estén confiados de que tienen una corte para el año que entra y de repente les cae que es para la semana que entra, pues aquí los pesca sin preparación, ¿verdad? Principalmente de tener el dinero para poder pagar por el servicio. Es un problema. Y aquí, pues, cuando no traes dinero en la bolsa y te ponen en esa presión, pues es capaz de decir, pues mejor me voy. Denme en salida voluntaria y páguenme mis $1,000.
1: Páguenme mis $1,000. Abogado, siempre supimos si están dando los $1,000 o no.
2: No, creo que no los dan, pues es difícil para colectarlos. Si usted está allá en Honduras, para mandarles un cobro, no lo creo.
1: Pues sí, qué malo, ¿verdad? Es una buena inversión, ya con $1,000 en nuestro país, pues ya podemos comenzar algo, ¿no? Pero...
2: Pues sí, pero no es bueno para el coyote, ¿no?
1: Sí, no, para el coyote ahorita anda muy caro, abogado. Ahorita yo creo que es uno de los trabajos que más está pagando ahorita, andar ahí trayendo gente, pero pues ya no nos podemos dedicar a eso, entonces pues mejor hacerlo legalmente, ¿verdad? 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Tenga mucho cuidado, ¿verdad?, por ahí con las estafas, las personas que se aprovechan, las personas que toman estas situaciones, ¿verdad?, para poder engañar, para poder hacer fraude, tantas cosas que están pasando por ahí. 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Abogado, para todas estas personas, ¿verdad?, que han entrado con visa, y sabemos que hay algo por ahí, ¿verdad?, que ha cambiado en la ley también. Lo estamos hablando en esta semana con usted y con el abogado Roberto Blum acerca del ajuste, ¿verdad?, que personas que entraron legalmente con visa, pues va a ser difícil ahora. También tienen que tener más pruebas y todo esto. Abogado, ¿es solo para las personas que se van a casar o también una persona que le está arreglando su hijo o está adquiriendo otro tipo de manera de arreglar? ¿Esta ley o esta nueva ley que quieren pasar aplica para todos en general que entraron con visa y se quedaron aquí legalmente y ahora quieren hacer ese ajuste? ¿Es para todos o hay excepciones, abogado?
2: Bueno, aquí principalmente esa póliza nueva es basada en entres bajo la visa B y 1 y 2, que es inversionarios temporarios que vienen acá en compras para compras de una compañía en el extranjero, digamos, y vienen acá de compras para ello, o vienen como visitantes acá, como turistas, o vienen como a trabajar acá temporariamente. Es una visa de bajo el H, ¿verdad?
1: Okay.
2: De llegar acá temporariamente. Esos son la póliza de cambios, ¿verdad? Y que hayas entrado acá por medio de DACA, por TPS o qué, eso no afecta.
1: Okay, muy bien.
2: También han dicho que hay eso de que hayas conseguido la visa para venir acá como turista y luego acá te quedas y ahora te casas para arreglar, sino eso presumen ellos que lo hiciste con intención de venir acá y hallarte una novia o que sea. So, no quiere decir que les van a negar la aplicación, sino van a pasar por un criterio más estricto, ¿verdad?, en la cual ellos quieren hallar la verdad aquí sobre cuando ellos aplicaron para la visa, ¿venían con el intento de regresar o de quedarse o de tenían acá por una novia que ya estaba preparada a casarse con ellos o qué? Pero todo ello van a pasar por interrogación más intensa.
1: Ok, muy bien, abogado. Pues sí, es algo que está en proceso todavía, un cambio que se está haciendo. Y pues sí, como siempre, queremos estar bien informados y conocer, ¿verdad?, todos los pormenores. Y el abogado, sí, Roberto Blum también nos comentó, ¿verdad?, que todavía no se asienta todo lo que se va a hacer con eso nuevo que quieren implementar. Así es que toda la audiencia siempre les invitamos para que estemos al pendiente. Los abogados Reyes y Blum siempre nos están actualizando con nueva información, así es que hay que estar al pendiente de todo lo que está pasando por ahí. Y como siempre, ¿verdad? No tenga miedo, no se deje llevar por lo que la gente está diciendo, porque alguien tal vez no pudo arreglar o lo que sea. 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Difíciles por ahí. 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A toda la audiencia, ¿verdad? Y vamos a tomar otra llamadita por aquí en esta tarde. Radio Vida, buenas tardes. Adelante con su pregunta, por favor. Le pedimos de favor que si nos puede escuchar por el teléfono, por favor. Radio Vida, buenas tardes. A la persona que nos acaba de llamar, le invitamos, por favor. Márquenos, pero bájele volumen a su radio, por favor, porque esa llamadita que entró sí se escuchaba bastante la retroalimentación. Así es que le invitamos, por favor, bájele volumen a su radio, bájele ahí donde usted nos está sintonizando. 281-781-7930. Y ahora sí vamos con la llamadita. Radio Vida, buenas tardes. Adelante con su pregunta, por favor.
7: Sí, Dios le bendiga, buenas tardes.
1: Sí.
7: Yo tengo una pregunta para el abogado. ¿Qué pasa con una persona que le metieron una aplicación hace más de 20 años, más o menos? Estuvo arreglando con un abogado, pero el abogado les hizo un fraude y ahorita volvieron a meter la aplicación con otro abogado hace unos meses. Y la persona que se metió a Tacas se casó, pero ella vivió en Los Ángeles y se casó en California con su esposo, ¿no? Pero tenía esa petición por su suegro y ahora la pidió la hija, pero ahorita ya hizo las huellas y todo el proceso, pero le mandan pedir como más información para ¿cómo le puedo decir?
1: Sí.
2: Okay. Bueno, la petición original fue hace 20 años, ¿correcto?
7: Más o menos, sí, más o menos.
2: Okay. ¿Fue hecha por el padre de ella? ¿Quién era el peticionario?
7: El suegro de mi hermana era el que nos metió en la petición. Es hermana mía, ella.
2: Ok, el suegro de su hermana. Ok, eso fue por medio de...
7: Ella ya fue las huellas y todo, pero le están pidiendo a ella, no al esposo, no. A mi cuñada no, pero a ella le están pidiendo como más información.
2: Sí. Bueno, porque ella... Posiblemente... Ellos están aplicando... bajo una petición que primero se inició allá en el 2001 o antes, el 245i. Okay. Sí. Ahora, si el matrimonio en aquel tiempo no existía y el hijo, que es el esposo de la señora, ahora está arreglando bajo su papá, entonces aquí el matrimonio obviamente sucedió después que el suegro había aplicado para el hijo, ¿ok? Entonces hay que agregarle a la esposa, pero hay ciertas reglas específicas para la persona o para la esposa quien ahora aparece después que la aplicación se había sometido para el hijo. Hay que establecer cuando se casaron, todo ello, porque pueda que no califique como beneficiaria derivativa.
7: Pero hay problemas que pueden mandar a México o no, o que quiere.
2: Pues depende a cuándo fue que se casaron.
7: Sí, ahí
2: es donde se complica la situación, ¿verdad?
7: Oh, okay.

0: ¿verdad? Que no tienen muchos años de experiencia, pues tal vez desconocen todas estas leyes que han venido cambiando, han venido sucediendo. Me impresiona cómo el abogado, con tan solo algunas cuantas cuestiones, ¿verdad? Identifica qué caso está llevando esta persona, pero pues eso es lo que hace, ¿verdad? La experiencia, el estar ahí siempre resolviendo este tipo. Así es que si usted tiene alguna pregunta, alguna cuestión acerca de esos casos, al tiempo que se está tardando todo esto, pues le invitamos. 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Abogado, un caso como este que están llevando esta familia, ¿verdad? ¿Aproximadamente el tiempo o se está tardando más? O ¿esos casos siguen más o menos en los mismos tiempos? ¿Cómo estaría ahí el proceso?
1: ¿Está hablando de la situación ahorita que hablamos, sí, con la señora?
0: Sí, sí, exacto.
1: Bueno, ese es el 245i, donde la persona ahora, el hijo ahora califica porque la petición se sometió antes del 2001. Ocurre de que él estaba aquí físicamente, el principal, ¿verdad? El que es el esposo de ella, estaba aquí físicamente en el 2000, en diciembre, y la petición se sometió antes de abril, ¿verdad? Del año 2001. ¿Okay? O sea, esos son los dos requisitos para ser elegibles para arreglar aquí. Y hay una visa disponible, que se diga, para el principal. Okay, pero okay. Aquí la señora apareció acá como esposa del señor, ¿verdad? Del beneficiario, del hijo. Y aquí ella, bajo ciertas circunstancias, puede beneficiar al mismo tiempo que su esposo, que es el hijo del suegro, ¿verdad?
0: Okay.
1: Pero hay ciertas condiciones que tener para ser elegible para ajustar a la vez.
0: Ok, abogado. ¿Y todo este proceso, un tiempo más o menos, abogado, cuánto se llevaría?
1: El ajuste de estado, aquí esa clasificación de ajuste de estado posiblemente dure un poquito más, pero en Houston normalmente es el ajuste de estado, en Houston aproximadamente, yo diría entre 8 a 12 meses.
0: Oh, es rápido, ¿verdad, abogado?
1: Sí, claro.
0: Ok, bueno, ese es el ajuste de estado.
1: No tienen que pedir ningún perdón, ¿o qué? ¿Verdad?
0: Sí, y el proceso sí es un poquito más. Ok, muy bien, ¿no? Pues excelente para toda la audiencia. Por ahí, si tiene alguna pregunta acerca de todos estos temas familiares, ¿verdad? He escuchado de personas que han arreglado a toda su familia, se traen a la mamá, los hijos, toda la familia, y ahí ya cuando alguien empieza pues a procesar, alguien más puede ser beneficiario. Así es que le invitamos, cualquier pregunta que usted tenga, casos civiles, casos criminales, pero sobre todo casos de inmigración. 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A la audiencia, ¿verdad?, que está por ahí, también les invitamos para que visiten las páginas las redes sociales. Por ahí los abogados Regis y Blum constantemente

0: están actualizando todas sus redes sociales, como lo es TikTok, por ahí en Facebook, por ahí en YouTube. Ellos constantemente están subiendo información, datos nuevos que están pasando por ahí en el tema de inmigración. Así es que le invitamos para que por ahí comparta todos estos enlaces, páginas web, ¿verdad? Redes sociales, plataformas por ahí donde nos puede sintonizar. También pues de parte de Radio Vida, pues la cajita de Vida TV Mundial, la aplicación de Arca 7, todas las emisoras radiales de Radio Vida también, y ahora pues también en la televisión. Así es que pues por ahí para que usted esté bien informado, bien informada, que no vaya a cometer un error por ahí, no vaya a cometer algún algo que le pueda pues costar, ¿verdad? Su caso. Si es que hay que estar siempre bien asesorados, bien seguros de lo que vamos a firmar, de lo que vamos a llenar. Recuerde que en las cortes, en esas litigaciones, en todo eso, cuando usted va, pues el juez y todos ellos, pues no quieren el interés de usted, sino que ellos quieren pues hacer su trabajo. Entonces usted necesita ser bien representado, bien representada. 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Casos civiles, casos criminales, pero sobre todo casos de inmigración. 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También, pues como siempre, haciendo la invitación para que por favor comparta por ahí. 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Así es que hay que tener mucho cuidado con todo eso, porque ahorita como están las cosas, pues podemos ser engañados fácilmente, o que alguien nos estafe, o que alguien, ¿verdad?, tome provecho de la situación. 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Y se nos ha terminado el tiempo. Les saludamos a toda la audiencia, les agradecemos por habernos acompañado en esta tarde. Como siempre, invitándoles, ¿verdad?, tenga esos números a la mano, sobre todo el 713-270-7171. Y nos llaman la última llamadita, a ver si es una preguntita. Radio Vida, buenas tardes. Adelante con su pregunta, por favor.
1: Buenas tardes. ¿Hablo con el abogado Juan Reyes?
0: Sí, claro. Adelante.
1: Ah, disculpe, nomás para hacer una pregunta. Lo que pasa que nosotros quisiéramos saber si podríamos aplicar para la visa U. ¿Le digo el motivo? De
0: sí, cuatro. Adelante.
1: Ajá, ¿qué clase de delito fue? Nosotros trabajábamos en un salón de belleza y ahí entraron disparándose adentro, tirando al que fuera. Iban buscando, creo que alguna persona, pero estábamos ahí, mi amiga y yo, y de hecho, pues nosotros nos salimos de ese lugar porque, ahora sí, por el temor, ¿no?, que volvieran a regresar. Y entonces nos dieron un reporte de la policía, pero no sé si con eso pueda uno aplicar.
2: Bueno, todo depende si los nombraron a ustedes como víctimas o nomás de testigos.
1: A nosotros, de hecho, pues nos pusieron como víctimas.
2: Ok, bueno, ese incidente envolvió violencia o amenaza por medio de arma o algo así.
1: Fue arma ¿algo? De fuego y o sea dispararon hacia adentro del negocio.
2: Ah, okay. Hacia adentro. ¿Y cuando entraron, les apuntaron ustedes la pistola?
1: No, iban dando balazos, pero a donde cayeran, pues, porque iban dándole a uno. El que entró llevaba un arma y el de afuera le estaba dando así balazos hacia adentro, y estábamos nosotros ahí.
2: Okay, ¿y el que entró con qué intención entró? ¿A buscar a cierta persona o
1: no? Entró
2: directamente a cualquiera que estuviera ahí.
1: El que entró escondiéndose del que le estaba disparando de afuera, pero él también llevaba armas.
2: So venía huyendo de ellos.
1: Sí.
2: Okay. Bien, so aquí sí, hay que examinar ese reporte para ver si, como digo, si acaso hubo algo directo a ustedes. Bien, pueda que ustedes califiquen como, no solamente como testigos, sino como víctimas de la ofensa que se cometió, ¿verdad? So, sí, hay que examinar ese reporte.
0: Claro que sí. ¿Tiene el número de teléfono de las oficinas?
1: Sí, creo que, bueno, tengo el número del para sacar una cita, ¿no? Creo
0: sí,
1: que se termina en 7171 del abogado.
0: Sí, claro que sí. Bueno, ¿alguna otra pregunta?
1: No, disculpe, y en dado caso que uno aplique para la visa U, si tarda, lleva su tiempo, ¿verdad?
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Amén. Muy buenas tardes, amada audiencia de Radio Vida. Les saludamos nuevamente aquí desde cabina, la 1480, saludando a toda la audiencia bonita en esta hermosa tarde. Como siempre, invitándoles para que juntos glorifiquemos, exaltemos al Rey de Reyes y Señor de Señores. Toda la gloria y toda la honra sea para nuestro amado Señor y Salvador Jesucristo, porque Él ha sido bueno y maravilloso y nos ha dado una semana más de vida, un día más de vida y ya un mes más de vida, porque estamos terminando todo. Terminamos el día, terminando la semana, terminando el mes. Así es que gloria al Rey de Reyes y Señor de Señores. Saludando a toda la audiencia que está en sintonía por ahí en las redes sociales, por ahí en las diferentes estaciones de radio. Que Dios les bendiga a todos nuestros hermanos por Arca 7, por Facebook, por la cajita de Vida TV Mundial. Que Dios les bendiga en esta hermosa tarde. Este es su programa de Remembranzas, el programa más alegre de todas las tardes. Así es que le invitamos para que participe, llame y pida su clásico favorito en esta hermosa tarde. Número en cabina: 281-781-7930. 281-781-7930.

0: Amén. Nunca voltees para atrás. Estad firmes y esperad la venida de nuestro Señor y Salvador Jesucristo. En esta tarde, como siempre, invitándole, pues, para que tome esa decisión, ¿verdad? Y no voltee hacia atrás. Hoy es día de estar en la casa de oración. Hoy es día de estar en la iglesia adorando y exaltando al Rey de Reyes y Señor de Señores. Recuerde que todos los caminos conducen para la 2902 de la Milroy Lane, Houston, Texas, 77066. Aquí en la sede de Radio Vida, hoy a las 7:30 de la tarde, nos unimos para honrar, glorificar y exaltar a nuestro amado Señor y Salvador Jesucristo. Así es que, por favor, no falte. Vamos a tomar una llamadita por aquí. Radio Vida, buenas tardes. Dios le bendiga.
1: Buenas tardes. Buenas tardes. ¿Cómo está, hermano?
0: Dios le bendiga, hermano. Muy bien, gracias a Dios. ¿Usted qué tal? ¿Cómo está?
1: No, también, porque aquí andamos con la misericordia del Señor.
0: Gloria al Rey, hermano. ¿Con cuál clásico le vamos a complacer?
1: A ver si tiene una de Nelson Net.
0: Claro que sí, hermano. Ahorita le buscamos.
1: De las tinieblas a la luz se llama.
0: Ok, hermano. ¿El saludito por ahí?
1: A mis hijos y a mi esposa.
0: ¿De dónde los...?
1: De parte de Pedro.
0: De nuestro Pedro. Hermano Pedro. Amén, hermano Pedro. ¿De dónde nos marca?
1: A mis hijos y a mi esposa. Acá del 10 y la Federal.
0: Ah, aquí en Houston, gloria al Rey, amén, sí. Hermano, pues gusto de saludarlo, Dios le bendiga y gracias por estar en sintonía, amén, ahorita le buscamos el canto.
1: Gracias, hermano.
0: Amén, amén, claro que sí, a todos nuestros hermanos Houston y sus alrededores. Número en cabina 281-781-7930, este es su programa de Remembranzas, el programa más alegre de todas las tardes. Llame y pida su clásico favorito 281-781-7930.

bendiga, saludando a nuestros hermanos, hermanas que están por ahí en sintonía. Saludos para nuestra hermana Claudia, saludos para todos los radioescuchas Houston y sus alrededores. Recuerde que la cita es hoy a las 7:30 de la tarde, por favor no vaya a faltar, lo esperamos. ¿Qué será de nosotros? ¿Qué será de mí? ¿Qué será de cada uno de nosotros si viene Cristo y no encuentra fruto? Si viene Cristo y nos encuentra con los brazos cruzados, ¿qué será de nosotros, amado hermano, hermana? Por favor, hay que tomar todo esto, ¿verdad?, muy en serio. Saludando a toda la familia de nuestro hermano Pedro, a su esposa, a sus hijos. Saludando a toda la audiencia de Houston y sus alrededores en esta hermosa tarde. Salimos con este canto, ¿verdad? Saludando a todos nuestros hermanos. Le invitamos. Número en cabina 281-781-7930. 281-781-7930. Este es su programa más alegre de todas las tardes, su programa de remembranza.

¿cuántos no? ¿A quién no? Estando en la vida aquí, llevando la vida que llevábamos, el mal proceder que llevábamos, ¿verdad? Como Dios tuvo misericordia de nosotros. Si usted no tiene a Cristo en su corazón, le invitamos para que acepte a Cristo en su corazón.

Usted que nos escucha en esta tarde, sea cual sea la situación de su vida, sea cual sea el proceso, el momento que esté pasando en su vida, tal vez sea el momento más oscuro de toda su vida, tal vez sea el momento más difícil para usted, clame a Jesucristo, clame al Rey de Reyes y salga de las tinieblas y venga a la luz. En esta tarde le invitamos para que reciba a Cristo en su corazón y escape de la condenación eterna. Amén, amén. Saludando por aquí nuestras hermanas que se están reportando, nuestras hermanas por ahí en las redes sociales. Nuestra hermana Guadalupe Pérez, bendiciones. No, nuestra hermana Guadalupe Pérez dice: buenas tardes, hermano Esencio, bendiciones. Nuestra hermana Lupita Flores, bendiciones, hermano Hino. Nuestra hermana Alondra Gómez dice: buenas tardes. Buena tarde, hermano Hino. Saludos, audiencia, bendiciones, amén. Nuestra hermana Guadalupe Pérez, hermano, ojalá pueda complacerme con una alabanza que se llama Borrón y Cuenta Nueva con Jocelyn Arias. Claro que sí, hermana, en un momentito más se la buscamos con mucho gusto. A toda la audiencia le invitamos, número en cabina 281-781-7930, 281-781-7930. Saludando a todos nuestros hermanos por allá en Puebla, en Durango, en Nuevo León, que Dios les bendiga. El número para que usted marque fuera de los Estados Unidos es el 001-281-781-7930. 001-781-7830. Este es su programa de Remembranzas.

Amén, amén. Le hacemos la cordial invitación para mañana a las 4:45 de la mañana en la oración aquí en la sede de Radio Vida 2902 de la Milroy Lane, Houston, Texas 77066. Mañana a las 4:45 de la mañana, por favor, no vaya a faltar. Este es un programa de remembranzas, el programa más alegre de todas las tardes. Llame y pide.

0: Amén, amén. Jesús es mi tesoro. Jesús es nuestro tesoro. Es lo más bello, lo más hermoso que nos ha pasado en esta vida. Si usted no tiene a Cristo en su corazón, no sabe de lo que se está perdiendo. Cuando usted tiene a Cristo en su corazón, usted es una nueva persona, su vida cambia, sus pensamientos cambian, sus deseos cambian, su corazón cambia, su persona cambia, todo cambia en usted. Así es que le invitamos, reciba ese tesoro. Amén. Saludando por aquí a nuestra hermana Guadalupe Pérez y toda la audiencia que está por ahí en las redes sociales. Número en cabina 281-781-7930, haciéndole la más cordial invitación para que nos acompañe hoy a las 7:30 de la tarde aquí en la sede de Radio Vida 2902 de la Milroy Lane. Amén, amén.
1: Lo esperaba.

0: Barra de Vida. Buenas tardes, Dios le bendiga.
1: Domingo Poncho, la hermana Garza, aquí lo estoy viendo.
0: Dios le bendiga.
1: Qué guapo que se ve en la tele, hermano.
0: Gracias, hermana. Gracias, hermana.
1: Dios le bendiga. Yo tengo agradecimiento con nuestro Dios, hermano, porque 3 nietecitos se cumplieron años.
0: Gloria a Dios.
1: Así es que quiero que me le ponga el canto de agradecimiento con él, con el grupo de Lin, con Mariachi.
0: Amén, hermana, claro que sí.
1: Bueno, Dios me lo bendiga.
0: Claro que sí, hermanita Garza, Dios le bendiga. Amén, amén.
1: Sí, hermano, Dios me lo bendiga. Ya le dije que se me da bien guapo en la tele.
0: Gracias, hermana. Vale. Dios le bendiga, amén, amén.
1: Amén.
0: Claro que sí, saludos por ahí para todas nuestras hermanas que están en sintonía en esta hermosa tarde.

Amén, amén, gloria al Rey de Reyes y Señor de Señores. Dios ha sido bueno, Dios ha sido maravilloso y Dios sigue siendo el único que nos puede dar salvación, el único que nos puede dar vida eterna. Así es que en esta tarde le invitamos para que venga y juntos adoremos y exaltemos al Rey de Reyes y Señor de Señores, aquí en la sede de Radio Vida 2902 de la Milroy Lane, Houston, Texas 77066. Por aquí con nuestro hermano Elías Cruz, dice saludos y bendiciones desde Nuevo Laredo, Tamaulipas. Ánimo, Cristo vive, amén, amén. Gloria al Rey desde Nuevo Laredo, Tamaulipas, Dios le bendiga. Nuestra hermana Guadalupe Pérez, gracias hermano, con esas alabanzas me identifico mucho. Gracias a Dios, hoy vivo en victoria, gracias a nuestro Rey de Reyes, amén, gloria a Dios. Claro que sí, vivimos en victoria y vamos de victoria en victoria, hermana, y siguiendo y glorificando y exaltando al Rey de Reyes y Señor de Señores. Amén, amén. Saludos por ahí para los nietecitos de nuestra hermana Garza. Que Dios la bendiga. Dios bendiga a sus nietos, a sus bisnietos, a toda su familia. Amén, amén.

Amén, amén. Agradecimiento, agradecimiento en nuestro corazón, porque Dios ha sido bueno y maravilloso. Dios nos ha redimido, Dios nos ha dado vida. El Rey de Reyes nos ha dado bendición, nos ha dado salud, nos ha dado gozo, nos ha dado alegría y sobre todo nos ha dado salvación y vida eterna. Gloria al Rey de Reyes y Señor de Señores, bendito sea nuestro amado Señor y Salvador Jesucristo. Agradecimiento tiene que haber en todos nuestros corazones, en el usted, en el mío, en todos, porque lo más precioso es la salvación que Cristo Jesús nos ha dado por medio del sacrificio perfecto en la cruz del Calvario. Así es que gloria al Rey de Reyes y Señor de Señores. 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

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Y también, pues, les seguimos invitando para que nos marque a su programa de remembranzas y pida su clásico. El número en cabina: 281-781-7930, 281-781-7930. Este es su programa de remembranzas, el programa más alegre de todas las tardes. Amén, amén.

Amén, amén. Dile que le das todo el corazón, así como está, fíjese. Muchas veces pensamos que él o yo no me puedo acercar a Dios porque estoy enojado, porque estoy triste o porque tengo el corazón dañado. Fíjese, la manera más perfecta de venir ante Dios es con el corazón como esté. Dios lo sana, Dios lo purifica, Dios hace un corazón nuevo. Si usted tiene un corazón triste, tráigalo delante de Dios y Él le dará un corazón alegre. Si usted tiene un corazón amargado, lleno de rencor, de odio, tráigalo delante del Señor y Dios le dará un corazón lleno de amor, lleno de bondad. Traiga su corazón delante de Dios y póngalo delante del Señor y verá usted lo que Dios puede hacer con su corazón, con mi corazón, con el corazón de cualquier persona que le quiera entregar su corazón a Cristo en esta tarde. Amén, amén. Así es que démosle todo nuestro corazón al Señor en esta tarde. Amén, amén. Por aquí no es

0: Hermana Alondra Gómez, dice hermano Hino. Hermano Hino, no es que lo mire, no es que lo vea cansado, pero descansa ya, por favor. Amén, amén, hermana, claro que sí, descansa ya. Para toda la audiencia bonita, ya es viernes, ya se merecen un descanso en este fin de semana. Amén, amén. Tomamos otra llamadita, amén. Radio Vida, buenas tardes, Dios le bendiga.
1: Buenas tardes, hermano Inocencio, la hermana Elsa de acá de Puebla, Puebla.
0: Dios le bendiga, hermana Elsa, gusto en saludarla. ¿Cuál clásico le vamos a complacer?
1: Pues primero, gracias por esta semana que nos dio las alabanzas a complacencia.
0: Gloria a Dios, amén.
1: Bendiciones para todos los de Radio Vida. Y pues, no sé si puede poner la de Iracundo, no me acuerdo el nombre del hermano.
0: Ya sé cuál es. Amén, amén, hermano.
1: ¿Usted no sabe cuál es?
0: Sí, ya sé cuál es. Amén, hermano. Ah, bueno. Dios bendiga.
1: Está muy bien. Gracias, hermano. Está haciendo un sol muy precioso después de que nos hizo una lluvia sabrosa acá en Puebla. Hoy está haciendo un rico solecito.
0: Amén, amén. Igual aquí el clima en Houston es lo mismo. Bastante sol aquí.
1: Qué rico.
0: Amén, amén. Hermano. Bendiciones.
1: Gusto en saludarle.
0: Amén, amén. Bendiciones, hermana.

0: Radio Vida, buenas tardes, Dios le bendiga.
1: Dios le bendiga, hermanita Inocencio.
0: Dios le bendiga, hermanita Silvia, gusto en saludarla.
1: ¿Cómo está, hermanito hermoso del Señor? Me da mucho gusto escucharlo, hermanito.
0: Muchas gracias igualmente, hermanita. Me da gusto escucharla a usted, hermana. Siempre nos alienta con sus saludos.
1: Sí, hermanito, Dios lo ama, hermanito hermoso de Jesús. Me da mucho gusto escucharle y pues cuando no lo escucho lo extraño, pero igualmente que Dios me lo bendiga, hermanito, a usted y a toda su familia y los pastores y todos los seguidores que escuchan a la radio, hermanito hermoso.
0: Amén, hermanita. Gloria al Rey, hermanita. Pues nos da gusto escucharla también y gracias por sus saludos. ¿Con cuál clásico le vamos a complacer en esta tarde?
1: Pues a mí me gustan todos, ahí póngame lo que usted crea que está bien, hermanito, a mí me gustan todos.
0: Amén, hermana, le vamos a poner el mamarracho ahorita con el hermano Gustavo.
1: Sí, claro que sí, hermanito, Dios me lo bendiga,
0: hermanito. Amén, hermana, claro que sí. Un
1: gusto escucharlo, hermanito, mi corazón se regocija delante del Señor Jesús.
0: Gloria a Dios, hermanita, pues nos da gusto escucharla también, que Dios la bendiga y seguimos adelante, ¿ok, hermana?
1: Hermoso, Dios me la bendiga, hermanito.
0: Amén, amén, amén, amén. Pues claro que sí, seguimos adelante en su programa de Remembranzas. Nuestra hermana Alondra nos pidió el...
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0: Iracundo, pero me parece que el que quería ir era el...
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0: ser. El mamarracho.
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3: Tú, mi Dios.
0: Nuestro hermano Gustavo Lima. Ya no soy iracundo. Ya no soy iracundo. Amén, amén.

0: Amén, amén, amada audiencia de Radio Vida. Muchas gracias por habernos acompañado esta semana. Ha sido un gozo, una alegría para mí estar con ustedes. A todos, a toda la audiencia de Radio Vida, Dios les bendiga. Hasta la próxima, ¿verdad? A ver hasta cuándo. Hasta cuándo estamos nuevamente aquí en su programa de Remembranzas. Este canto muy especial para nuestras hermanas, nuestra hermana Dominga, nuestra hermana Silvia, nuestra hermana Mina. Que Dios los bendiga a todas, amén. Sé que les gusta mucho este canto, amén. Nos despedimos, este ha sido su programa de Remembranzas, el programa más alegre de todas las tardes. Hasta la próxima.
1: El

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En el Evangelio de San Mateo, capítulo 28, versículo 18 en adelante, dice de la siguiente manera: Y Jesús se acercó y les habló diciendo: Toda potestad me es dada en el cielo y en la tierra. Por tanto, id y haced discípulos a todas las naciones, bautizándolos en el nombre del Padre y del Hijo y del Espíritu Santo, enseñándoles que guarden todas las cosas que os he mandado. Y aquí, yo estoy con vosotros todos los días hasta el fin del mundo. Amén. ¿Qué tal? Bendiciones. Le habla el pastor Julián Herrera. 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Que Dios le bendiga.

0: En Radio Vida y Zucca son las 5:11. En Radio Vida y Zucca son las 5:11.
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0: 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En Radio Vida y Zucca son las 5 con 21 minutos. 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

noticia impresionante. Saludar a mi hermana Alondra, buenos días. A Víctor Manuel Cuellar, bendiciones, buenos días. Mi hermana María Félix, junto con mi hermana linda, preciosa, mi amada hermana Isidra, le mando un abrazo. Dios bendiga a mi hermana María Félix, mi hermana Isidra, que yo espero esta semana. Yo pienso que el martes vamos a comer por allá, ¿ok? El martes yo creo que nos vamos a desayunar ahí al hogar de mi hermana María Félix, ¿ok? Mi hermana, Dios me la bendiga. Sí, mi hermana Alondra dice gracias a Dios por un día más. Bendiciones, pastor. Buen día, mi hermana Alondra. Dice buenos días, gente bonita, preciosa, linda, chula y hermosa. Que Dios le bendiga, que Dios le bendiga, que Dios le bendiga, le bendiga, mi hermana. Bueno, yo no conozco a la hermana Alondra Gómez. ¿Quién es? Mándeme una foto. ¿Va usted? ¿Sí usted va? ¿Nos visita en alguna de nuestras congregaciones o no? Perdóneme si a lo mejor ya no. Dice un hermano, ando más perdido que piojo en peluca. Mi hermano Víctor Manuel dice, buen día, unidos desde El Salvador. Ah, saludos para El Salvador, tierra bendita, la tierra del Salvador. Qué maravilloso, de verdad. Ustedes han sido bendecidos en El Salvador. Dios les bendiga mucho. Gracias por un nuevo día. Amén. Gracias. Buenos días. Bendiciones en esta hermosa mañana. Gracias. Bendiciones. A ver, mándenme un mensajito. Dígame, pastor, en este momento usted le pone like a Facebook. Póngale like y también me manda un saludo. ¿Ok? Le pone usted like y me dice usted de dónde nos escucha. Así como el hermano que me dice, estamos en El Salvador. Dios bendiga a la gente de El Salvador, de Guatemala, de Honduras. Por cierto, que le mando un saludo a mi hermano Pedrito. Mi hermano Pedrito, el domingo pasado en la tarde, desde el domingo pasado en la tarde, el hermano Pedrito se convirtió en el director, oficialmente, en el director de sonido, de todo lo que tiene que ver con el aspecto de sonido de televisión en nuestro ministerio en radio, en la iglesia, en la sede de Radio Vida en Houston, Texas. Desde el domingo pasado en la tarde tomé la decisión y creo que escuché la voz del Señor en mi corazón de que una persona como el hermano Pedrito, tan responsable, tan dedicado, de verdad, como queremos mucha gente, miles de hermanos Pedritos, y yo lo bendigo, bendigo a mi hermano Pedrito, obviamente también mi hermana Noemí, mi hermano Timo, mi hermana Elizabeth, todos son gente especial, nada más que en esa área, que es un área, pues que de eso depende, que podamos salir al aire también allá en Houston, que mandemos la señal para las radios, para la televisión. Ahora tenemos el canal 21.2, tenemos varios canales de televisión, son 4 canales de televisión ahora que tenemos en la ciudad de Houston, y en un momento más le voy a dar toda la información, ¿okay? En un momentito más, pero gracias mi hermano Pedrito, desde el domingo pasado, cualquier situación que tenga que ver con los equipos de transmisión, tanto de audio como de televisión, todo tiene que pasar por el director, que es nuestro hermano Pedrito Temux. Dios le bendiga mucho. Amén. Buenos días en esta hermosa mañana. Saludos para mi hermana Luz Hernández. Buenos días, bendiciones. Dice Dios me lo bendiga, mi pastor le quiere. Ah, mi hermana. Ok. Dice Dios me le bendiga a mi pastor, lo queremos mucho, a mi pastora también, la hermana María Félix y yo les mandamos muchos saludos y abrazos y bendiciones, y aquí lo esperamos el martes primero, Dios, ándele, me contestó mi hermana Isidra, vamos a comer bien. Dios bendiga a mi hermano Alde también, mi hermana Raquelito, que Dios me los bendiga mucho. Les dije ayer, miren, voy a viajar para Houston manejando, con ayuda del Señor el domingo me voy, pero va mi madrecita también, entonces... pero mi mamá no me ayuda a manejar, entonces le digo, ¿qué les parece si nos damos una vueltecita para Houston? Después del culto, nos vamos para Houston el domingo. ¿Y qué cree usted que me dijeron? Que sí, pero acaban de regresar. Este va a ser el tercer viaje en un solo mes. Ya están imitando a su pastor. Híjoles, bueno, bendiciones, gracias, buenos días en esta hermosa mañana. Gracias. Dice, bendiciones mi pastor, que nuestro Dios bendiga a nuestra pastora y en su viaje, amén. Hermana Marce, un abrazo tote, mi hermana Marce, Dios me la bendiga mucho. A usted, a su esposito, a sus hijos, a sus hijas, y Dios bendiga a Misael. Misael tiene mucho, y Misael, sin darse cuenta, porque a lo mejor ni se da cuenta, pero Misael ya viene preparado desde el mismo cielo
para ser usado por el Señor. Pero Misael está preparando el camino que tendrá que recorrer, y lo está preparando de una manera muy, pero muy sabia e inteligente. Así que mi hermana Marcia, que Dios me la bendiga, y Dios bendiga a Misael, lo bendigo. Pues prácticamente lo estoy viendo ya como mi hijo, este Misael, que Dios me lo bendiga mucho. Cada día nos gana más y más el cariño. Que Dios bendiga a Misael, lo bendigo en el nombre de Jesucristo. Te bendigo, mi hijo, si me estás escuchando, te bendigo con todas las fuerzas de mi corazón. Y quiera Dios que Dios levante una generación en estos días, no que pasen años, ya, porque ahorita no necesitamos esperar hasta que sea un joven, un adulto, no, es ya entrarle en el nombre de Jesucristo. Y creo que Misael tiene mucho, pero mucho de Dios para dar, ¿ok? Mi hermana Marcia, le mando un abrazote bien fuerte en esta maravillosa mañana. Buenos días. Oiga, pues le comento, bueno, a ver, déjame saludar por aquí, a ver qué más tengo por aquí. Gracias, mi hermana Guadalupe, gracias, Dios le bendiga mucho, bendiciones en esta hermosa mañana. Mi hermana Miquelina, ¿cómo está usted? Buenos días. Mi hermana Viri Rutiaga dice, buenos días, gracias a Dios por sus misericordias que son nuevas esta mañana. Dios le bendiga, pastor, a usted y su familia. Dios bendiga Radio Vida. Mi hermana Viri, Dios le bendiga mucho. Con ayuda del Señor, de esta semana que viene, en la próxima, por ahí estaremos, por lo menos un día por ahí. No sé todavía el día, pero voy a estar por ahí con ayuda del Señor. En Durango necesito ir porque vamos a comenzar, vamos a entrar en otro nivel, vamos a entrar en una forma más directa de cómo estar cerca de toda la gente a través de Radio Vida Durango. Así que prepárese, hermana Viri, porque voy a necesitar de usted por allá, ¿ok? Dios le bendiga mucho. Gracias, mi hermana Janet, un abrazo todo, dice, Dios le bendiga a mi pastor Julián y a toda la audiencia. Buenos días, mi amada hermana Janet, una de mis predicadoras favoritas, que cuidado cuando mi hermana Janet predica, ay, papá mío, aleluya. Mi hermana Nena, Dios le bendiga, dice, bendiciones, pastor Julián, que nuestro Padre Celestial bendiga a todas las congregaciones de Radio Vida. Que Dios le bendiga, mi hermana Nena. De igual manera, para usted y para mi hermano Pedrito, un abrazotote bien fuerte y deseo lo mejor del cielo para su vida. Que el Señor le bendiga. Mi hermana Elizabeth dice, buenos días, mi pastor, saludos desde College Station, Texas, bendiciones para sus vidas. Gracias, mi amada hermana Elizabeth, le bendigo a usted, a mi hermano Timo y a la chiquillas también, a todos, Dios les bendiga mucho, les bendigo. Son parte no solamente de nuestra congregación, de nuestra iglesia, sino que se están convirtiendo parte de nuestra familia, caramba. De verdad, es que los lazos que llega uno a estrechar son tan fuertes, tan sólidos, que yo ya no los veo como miembros de nuestra congregación, como ovejas, simplemente no, sino como parte de nuestra familia. Somos una familia y se está solidificando, pero fuertemente, y los bendigo con toda la fuerza de mi alma. Gracias, mija. Gracias para todos, para todos ahí, Eduardo, para Georgie. Dios les bendiga mucho. Dice mi hermana María Félix, saludos desde Houston, Dios le bendiga a mi pastor, siempre aquí, siempre escuchando Radio Vida. Gracias, mi amada, un abrazotote para usted, Dios le bendiga mucho en esta hermosísima mañana. Para toda la gente que está en sintonía de Radio Vida, muchas gracias, les bendecimos en el nombre precioso y maravilloso de Jesucristo. Oiga, pues resulta que le estaba yo comentando, y oiga, esto que voy a decir, se lo voy a decir con todo el corazón, con todo el alma. Nuestro anhelo es predicar, predicar y predicar. La predicación es la herramienta verbal que Dios nos ha dado para compartir el evangelio glorioso de Jesucristo. En nuestro corazón el único anhelo está que la gente no se vaya al infierno. Cada día oramos, clamamos, intercedemos, oramos al Padre en el nombre de Jesucristo, nos humillamos delante de Él, nos postramos delante de Dios, orando por toda la humanidad. ¿Y sabe por qué lo hacemos? Lo hacemos, por lo menos hay tres referencias bíblicas que yo tomo para poder hacer esto. Primero, todo lo que hacemos, lo hacemos por el conocimiento que tenemos de lo que es la eternidad. Ahora, no pretendo, como dice el apóstol Pablo, no pretendo saberlo todo, por favor. Pero lo que sé es más que suficiente
para que la piel se me erice, para que mi corazón palpite más de lo normal cada vez que en mi mente, en mi pensamiento, llega la imaginación del momento después cuando la persona deja esta tierra, deja este mundo. O sea, lo que sé de la Biblia, lo que conozco de la Biblia, de la bendita palabra de Dios, me obliga, me lleva a decirle a la gente que necesitan recibir a Jesucristo como su Salvador. Que no importa quién sea, no importa en qué lugar esté encumbrado, no importa en qué lugar esté escondido, no importa los logros que haya tenido, no importa el nombre que haya ganado, no importa si es usted la persona más buena o la persona más mala, no importa. Todo hombre necesita venir al Padre en el nombre de Jesucristo si es que quiere pasar la eternidad con mi Padre Celestial. Porque después de que la persona se vaya de esta tierra, ya no puede hacer absolutamente nada. Los muertos no pueden salir de donde están. Ni yo puedo hacer algo por los que ya se fueron, por los muertos, por los que ya dejaron este mundo. No se puede hacer absolutamente nada, porque la vida no es otra cosa sino la oportunidad que Dios nos ha dado para elegir dónde queremos pasar la eternidad. Por lo tanto, por los muertos no se puede hacer absolutamente nada, ya sea que estén en el infierno o ya sea que estén en el cielo, no se puede hacer absolutamente nada. Digo, ya sea que estén en el infierno, porque si están en el infierno quiere salir de ahí para pedir perdón. Y ya sea que están en el cielo, quisieran a lo mejor regresar. Digo, puedo estar equivocado, pero los que están en el cielo a lo mejor quisieran regresar a la tierra para poder hacer un poquito más por la obra del Señor, ser más agradecidos. Porque hay mucha gente que tiene a Jesucristo en el corazón. Son salvos por gracia, llegarán al cielo por gracia. Pero cuando lleguen al cielo se van a dar cuenta que invirtieron más de lo que debían de invertir en las cosas que perecen, en lo material. E invirtieron muy poquitito en aquello que permanece por toda la eternidad. Así que mi deber es predicar el Evangelio de Jesucristo, porque por los muertos no se puede hacer absolutamente nada. Pero por los vivos hay que hacerlo todo, para que conozcan y reconozcan y acepten a Jesucristo como su único y suficiente Salvador. Por los vivos hay que hacerlo todo, todo, porque el apóstol Pedro nos dice que el enemigo de nuestras almas, Satanás, nuestro adversario, cegó el entendimiento de la humanidad para que no le resplandezca el Evangelio de Jesucristo. Por eso cada día venimos delante del Padre. Padre, en el nombre de Jesucristo, que tu Espíritu Santo quite la venda que el enemigo puso en el entendimiento de la humanidad para que le resplandezca el Evangelio de Jesucristo, para que se den cuenta que la vida es tan frágil y pasa tan rápido. El salmista dice que es como la neblina que aparece en la mañana y luego desaparece, como la flor que en la mañana está muy linda, muy hermosa, y ya para la tarde ya se secó. Así es de rápido la vida. Y si no aprovechamos esa vida para poder aceptar a Jesucristo como nuestro Salvador, después, por los siglos y de los siglos, lamentaremos no haber aprovechado la vida. Por eso cuando usted lee en el capítulo 19 del Evangelio de Lucas, versículo 16 en adelante, la historia del rico y Lázaro, esa es una de las mayores referencias que tenemos con respecto a lo que hay después de la vida. El rico, estando en tormento, deseaba que alguien le fuera a predicar a sus hermanos. Le dijo al padre Abraham: envía a Lázaro para que vaya y le predique a mis hermanos, para que no vengan a este lugar de tormento. Y la respuesta del padre Abraham fue: allá tienen a los profetas, que ellos les testifiquen. Pero si uno se levantare, dijo el rico, si uno se levantare de entre los muertos,
le van a creer. Si no le creen a los profetas, menos le van a creer a uno que se levantare de entre los muertos. Una de las referencias más grandes.

contrario, gana usted mucho por aceptar a Jesucristo como su Señor y su Salvador. Pero ¿sabe qué es lo que nos tiene aquí? ¿Qué es lo que me tiene aquí? Eso precisamente. Me tiene el conocimiento. El conocimiento a lo mejor es muy pequeño. A lo mejor es demasiado pequeño. Y es más, lo admito. Es demasiado pequeño. Pero eso que conozco de la Biblia con respecto al momento después, al instante después de que los ojos se cierran, de que pierden el brillo, de que se detiene el corazón en esta tierra, el conocimiento que tengo de la Biblia es lo que me hace cada día estar predicando y compartiendo. No quiero tener que agachar la cabeza avergonzado el día que esté delante de mi Padre Celestial y pensar que no me esforcé para poder predicarle a la gente y que la gente pudiera escapar de la condenación eterna. Ahora, el conocimiento es lo primero. Segundo, la orden. Hay una orden que dio mi bendito Señor y Salvador Jesucristo, Mateo 28:19. Id por todo el mundo y predicad el evangelio a toda criatura. El que creyere, o sea, toda la gente que escuche el evangelio y crea, serán salvos. Los que no, serán condenados. Pero hay una orden de parte del Señor. Entonces, en otras palabras, si no tuviera el conocimiento que por la gracia del Señor tenemos, la orden que nos dio el Señor sería más que suficiente. Y esa orden se convierte en una responsabilidad que cada creyente debe de tener. Si usted que me está escuchando, usted asiste a una iglesia y usted dice, pues yo doy mi ofrenda, doy mi diezmo, hay que el pastor se encargue de predicar, yo con que vaya y que vaya yo una vez a la semana al culto, con eso es suficiente. Se está usted perdiendo lo más maravilloso que Dios le ha dado. Se está usted perdiendo la oportunidad de ser usado por Él para que otros vengan y reconozcan a Jesucristo como su Salvador, ubiquen sus corazones delante de Dios. Se está usted perdiendo la gran oportunidad de ser usado por Dios, porque le puedo asegurar, después de tener a Jesucristo en el corazón, después de tener la salvación, ninguna otra cosa satisfacerá su corazón sino el hacer la voluntad del Padre. ¿Cuál es la voluntad del Padre? La voluntad del Padre es que nadie se pierda, sino que todos, millones y millones de hombres y mujeres, podamos estar con nuestro Creador, con nuestro Padre Celestial. Por eso la referencia más grande se encuentra en Lucas capítulo 15, donde Jesucristo habla de tres parábolas. Habla de la parábola del hijo pródigo, habla de la parábola de la oveja perdida y habla de la parábola de la moneda perdida. Pero si usted lee el capítulo 15 del Evangelio de Lucas, usted se encuentra que en las tres parábolas de las que habló nuestro bendito Salvador, la parábola del hijo pródigo, la parábola de la oveja perdida y la parábola de la moneda perdida, en todas dice, hubo fiesta en el reino de los cielos. Cuando el hijo pródigo volvió en sí, dijo, en la casa de mi padre el peor de los jornaleros está mejor que yo, y regresó a casa. Jesucristo describe ese momento tan emocionante, tan impactante. Yo lo leo y me lo imagino, porque Jesucristo describe ese momento tan especial cuando el padre ve a su hijo viniendo a la casa. Y el padre mismo lo va a encontrar en el camino, y mientras el muchacho iba preparando un discurso todo barato ahí para decirle, no soy digno de ser llamado tu hijo, el padre se le aventó a los brazos y lo empezó a besar y le dice a su siervo, vamos, tráigale calzado, tráigale vestido, póngale un anillo, porque mi hijo estaba perdido y ha sido encontrado, estaba muerto y ha vuelto a la vida. Amados, esa orden que da mi bendito Salvador de ir por todo el mundo y predicar el evangelio, cuando usted y yo la llevamos a cabo, es la que trae la mayor satisfacción a mi alma. Y cuando usted descubre esa satisfacción, ya no la quiere dejar. Por eso yo a veces llego cansadísimo, desvelado por tantos viajes, pero cuando me pongo atrás del micrófono, yo siento la vida, porque estoy haciendo la voluntad de aquel que me envió.

0: predicar su palabra. Ahora, la oveja perdida, lo que Jesucristo también narró en la parábola de la oveja perdida, porque están los hijos, ok, están los hijos que se van, están las ovejas que se van, pero están también la parte material que se pierde. Ahora, la oveja perdida de alguna manera representan a todos aquellos que a lo mejor no tienen ese carácter sanguíneo, que de alguna manera por esa parte sanguínea uno, lo que yo estaba diciendo ahorita, por ejemplo, con mi hermano Pedrito, mi hermano Timo, con los hermanos, mi hermana María Félix, mi hermana Isidra, lo que yo estaba diciendo, o sea, a lo mejor no compartimos la misma sangre, pero ese amor nos hace ver como una familia, porque aunque no compartimos la sangre como familia humana, familia como personas, pero sí compartimos la misma sangre de Jesucristo, que la misma sangre que le perdonó de sus pecados y mis pecados, pues es la sangre que nos une, la sangre bendita de Jesucristo. Por eso somos la familia en la fe, y llegamos a estrecharnos tanto que cualquier cosa que le pase a mi hermano, a mi hermana, nos duele. Cualquier, nos gozamos si están felices, y nos duele si son lastimados. Ayer mi hermano Álvaro me dice tempranito: pastor, ore por mi niño porque va a ser intervenido quirúrgicamente. Y ahí mi pensamiento: Señor, ten misericordia de nosotros. Honra la fe de mi hermano Álvaro. Honra la fe de mi hermano Álvaro. Y ya, al ratito cuando me manda otro mensaje: pastor, ya salió, Alexis, ya salió de la operación y todo salió bien, bendito sea el nombre del Señor, gloria al Rey. Entonces al principio entra la preocupación por lo mismo, porque somos una familia, pero después viene la alegría, el gozo: ah, gracias al Señor, todo estuvo bien. Es algo normal. Ahora, pero Jesucristo habló también acerca de una moneda perdida. Entonces, ¿se da usted cuenta cómo el Espíritu Santo nos va llevando para que podamos ver en la palabra el mensaje que Dios nos está dando? Dios se preocupa por la parte familiar, se preocupa por la parte ministerial y se preocupa por la parte material, familiar, ministerial y material. Y el Señor Jesucristo narra la historia de la moneda perdida, de la señora que tenía 10 monedas y pierde una moneda, y va y busca y busca, y por fin la encuentra, y cuando la encuentra reúne a todas sus vecinas y todas: hagamos fiesta, encontré mi moneda. En todas las áreas, todo lo que tiene que ver con Dios, con su gloria, con su presencia, con la orden, con el mandato, con su voluntad, con sus mandamientos, con su gracia bendita, todo, cada vez que hacemos la voluntad del Padre y cada vez que hacemos lo que a Él le agrada, hay fiesta, hay alegría, todo lo que tiene que ver con nuestro Padre Celestial. Por eso cada día estamos predicando, compartiendo, anunciando, porque si en todo hay alegría, no hay mayor alegría en el cielo que ver que una persona escapa de la condenación eterna, escapa del infierno. ¿Sabe usted que este miércoles, si me está escuchando algún pastor, alguna pastora de los que han estado yendo con nosotros a las reuniones, que tenemos, porque con la ayuda del Señor, por primera vez en la historia de México, con ayuda de Dios, vamos a tener un canal de televisión 24 horas al día, los 7 días de la semana, los 365 días del año, con la ayuda de Dios, vamos a tener nuestro primer canal en la República Mexicana, con ayuda del Señor. Pero bueno, yo le invito para que primero ore usted por nosotros. Y segundo, ayer yo les estaba compartiendo a los hermanos, estábamos en la iglesia de Radio Vida en el Zócalo de Puebla, y les estaba compartiendo cómo fue que comenzamos Radio Vida. Hace unos días cuando estaba en el íbamos a celebrar el 10º aniversario de Radio Vida, estaba dando gracias a Dios, estaba de rodillas, agradeciéndole a Dios por 10 años. Pero luego el Señor trae a mi mente las personas que fueron usadas para que pudiéramos comenzar, porque yo no tenía el dinero. Se lo digo de todo corazón. Yo tenía la pasión, el anhelo, el deseo de que la gente no se vaya al infierno, pero tenía que pagar $14,000 para tomar una de las estaciones de radio que me iban a rentar. Eran $14,000 y yo no tenía el dinero. Y yo fui con mi esposa y le dije: oye, entre tus ahorros, ¿no tendrás $3,500 que me prestes? ¿Y para qué los quieres? Me dijo: voy a tomar un canal, una estación de radio. ¿En serio? Le digo: sí, pero necesito $14,000. Préstame $3,500. Y sí los tenía. Y me los prestó. Luego mi suegrito me prestó $3,500 más. Dos hermanos de nuestra congregación, o dos familias de nuestra congregación, me prestaron $3,500 más. Ese día, hace como 15 días que yo estaba de rodillas, yo empecé a orar por esas personas, comenzando con mi esposa, mi suegrito y las dos familias que me prestaron el dinero, porque ellos no se imaginaron lo que Dios iba a hacer, pero creyeron en la palabra que yo les di, creyeron en el trabajo que estábamos haciendo, creyeron y depositaron en mis manos ese dinero. De las cuatro personas, solamente una persona me recibió el dinero de que le pagué, porque yo se los pedí prestados, yo no se los pedí regalados. Dije: préstenmelos y yo se los pago. De las cuatro personas, incluyendo mi esposa, solo una persona me recibió el dinero cuando le pagué. Los demás me dijeron: no, pastor, úselos para la obra del Señor, ya Dios nos bendijo. Bueno, yo he estado pensando cómo es que voy a poder juntar $500,000 para poder entrar y tomar el canal, que eso es lo que yo necesito antes del 10 de junio. O sea, solo tengo la próxima semana. Dije: bueno, vamos a vender más ropa, vamos a vender, por cierto, el café, Dios bendiga a mi hermano, al empresario, a nuestro hermano Camacho, Dios lo bendiga grandemente. Mi hermano Camacho dice: pastor, yo quiero también participar. Dice: quiero bendecir a Radio Vida, quiero que el café se venda, baje el precio, y cada persona que compre, por ejemplo, el café cuesta $150 la bolsita. Dice: póngala $100, y cada persona que compre dos bolsitas, dele una bolsita más. O sea, tres bolsitas por $200. Entonces la gente puede ahora hacer hasta su propia tienda, su propio negocio, porque imagínese usted, la bolsita cuesta $150, pero el hermano ya me autorizó a darla a $100, y luego por cada dos bolsitas le vamos a regalar otra bolsita de café. O sea que por todos lados, pero con todo eso aún no nos alcanzaría, porque yo necesito $500,000 para poder entrar a la televisión para todo el estado de Puebla y de Tlaxcala. Entonces se me ocurrió hacer pagarés por $1,000 y comprometerme delante de Dios que toda persona que nos quiera prestar, o sea, más bien necesito 500 personas que nos presten $1,000, les damos un pagaré de $1,000, y antes del primero de, o más bien antes del 31 de diciembre de este año, debemos haberlos regresado. Si usted quiere, si usted nos quiere ayudar, si quiere hacer historia como mi esposita, mi suegro y dos familias que nos ayudaron para comenzar Radio Vida, lo que ahora es Radio Vida, pues ahora le invito. No tiene que ser $1,000, si usted quiere prestarnos más, pues bendito Dios. Eso sí,
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2: Que Dios está esperando de su iglesia, de todos nosotros, de ustedes y de mí. Encontré por lo menos 7 cositas, 7 maravillosas cositas, 7 muy simples cositas, 7 maravillosas cositas.